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0: programa de la agrupación Azul y Oro del Club Boca Juniors. Hola Luis, ¿cómo andás?
1: Querido, ¿cómo le va? ¿Cómo anda usted? ¿Todo bien? Héctor, querido, ¿todo tranquilo? Estamos contentos. La selección terminó subcampeona, séptima final en todas las Copas Mundiales y estoy muy contento porque volvió Boca, volvió con un triunfo, vuelve el fútbol local, que es lo que nos apasiona.
0: Sí, parece que hubo un show pequeño de 22 corriendo detrás de una pelota, entre un número de música y otro número de música que hubo después. Y en el entretiempo de los números de música hubo personas corriendo detrás de una pelota. Más o menos así era el esquema del...
1: Era algo como algo así.
0: Sí. Bueno, la selección, la verdad que, bueno, terminó el Mundial, empezó el fútbol. Lo tenemos a Héctor, pero Héctor parece que no escucha. No sé qué problema tenemos con Héctor. Héctor, ¿estás ahí? No lo podemos retomar. Bueno, no lo tenemos.
1: No hay problema.
0: No, ya va a venir. Los problemas tecnológicos son estos.
1: Suele suceder, no tengas problema.
0: Se ve la imagen.
1: Estamos bien.
0: Bueno, sí, no. Sí.
1: Vos sabés que yo sé que algunos de los compañeros fueron a Rosario. Vos no fuiste, ¿no? No,
0: no, yo no fui a Rosario. No fui a Rosario, pero bueno. Ahora vamos a charlar del partido de Rosario. Bien. Terminemos con el tema del Mundial. Me parece que ya que se acabó el Mundial, terminemos con el Mundial. Ya hasta dentro de 4 años esto ya no vuelve a suceder ni a pasar nada. Así que bueno, digamos, por un lado, la actuación de la Argentina en el último partido, una actuación floja. Argentina jugó a no perder. Es verdad que tenía varias personas, varios jugadores lastimados, cansados. No se entiende demasiado por qué el técnico no acudió al banco de suplentes, el Colorado, varios que había ahí para poder jugar. Decidió jugar un juego que era bastante dificultoso, tal cual los protagonistas que tenía. Sí. Si jugás a defender con una línea de 5, otra de 4 y un tipo arriba, digamos, no eran esos los protagonistas para hacerlo. Si te querés morir con la de siempre, tampoco morimos con la de siempre. Bueno, ¿qué le vamos a achacar a un técnico que fue campeón del mundo, subcampeón del mundo, Copa América? Muy difícil. Pero...
1: muy difícil. Yo digo, si uno pudiese, es difícil no, digamos, sacarse la misma imagen, ¿no? Ahora, y en un país tan triunfalista como el nuestro, ser subcampeón por lo menos a los 2-3 días sigue siendo duro. Pero cuando uno empieza a hacer cuentas, Argentina jugó 20 mundiales, a uno no clasificó. De 19, a 7 de ellos llegó a la final. Es una bestialidad.
0: El número es muy importante, el número de triunfos en la Copa también es muy importante. Sí. El que no clasificó fue en el 70. Yo estoy de acuerdo con vos, Luis. Yo simplemente hacía un análisis del partido de ayer.
1: Totalmente.
0: Este fue un mundial donde la Argentina arrancó con un equipo que parecía cansado, donde jugó una brillante remontada contra Egipto, en un partido que lo teníamos muy complicado, una gran actuación sobre el final del partido, los últimos 20, 25 minutos contra Inglaterra, nada menos.
1: Tremendo, tremendo.
0: Y después fue un mundial que no podemos decir que Argentina fue extraordinaria, que fue nada de eso. Por ejemplo, el mundial del mundial pasado, el del 2022, con Argentina con muchos problemas a veces en los términos de partido, el primer partido con Arabia, el segundo partido con México, hasta el primer tiempo. Después el equipo jugó brillantemente, aunque tuvo altibajos, como por ejemplo con Holanda o con la misma Francia, pero lo había pasado por arriba con exhibición de buen fútbol. Después se cayó. Esto no ocurrió en este mundial contra equipos que eran, a primera vista y a segunda también, inferiores. No le tocó ninguno de los grandes, salvo Inglaterra, al cual apabulló después del gol de Inglaterra. Yo creo que el técnico de Inglaterra, que después terminó en un partido extraño, 6-4 contra Francia, que
1: como para que Mbappé haga un par de goles, quede como goleador.
0: Me limito a decir que fue un partido extraño. El técnico se debe haber lamentado de haberse defendido, de haberse asustado contra Argentina como se asustó. Pero bueno, Argentina es un equipo difícil para cualquiera. El partido de ayer fue un partido muy difícil. No me parece que España tenga un grandioso equipo, la verdad que no, le costó mucho tiempo hacerle un gol a un equipo que estaba disminuido, claramente como Argentina. Y bueno, ahora empieza el fútbol, para mí, el fútbol local. Empieza Boquita. Lo tenemos a Héctor, me parece.
1: Eso te iba a decir. ¿Cómo andan?
2: Buenas noches. Querido. Tenía esas cosas que pasan con la tecnología, o me pasan con la tecnología, que no los escuchaba. Así que por eso estuve callado todo este tiempo, si no, hubiera sido imposible. El mundial, mejor que no. Sí. El mundial. Yo creo que España fue el mejor equipo del mundial, que por eso ganó, que tiene un fútbol que a mí personalmente me gusta, que es un fútbol de tenencia de pelota, de toque, de... Quizás le está faltando algo de definición. Tiene una cosa que a mí no me gusta. Me delira de placer, que es defenderse con la pelota. La demostración que no se necesita línea de 5-5-1 para poder jugar, sino que se necesita tener la pelota, porque mientras haya 22 jugadores y una sola pelota, si la tengo yo, lo único que está garantizado es que el contrario no me hace goles. Y creo que España es un ejemplo en eso. Todavía le falta quizá gol, pero también por el esquema en el que juega. O sea, nadie pensaría que España juegue con Haaland de centro delantero, porque el fútbol de España no daría para ningún centro delantero. Es un fútbol de toque, de llegada de los volantes. A mí me gusta España. Si a mí me decían, de todas maneras, antes del Mundial, que es lo que vale, ¿quiénes eran para mí los tres primeros? Yo decía, en este orden, además, me parecía, por cómo estaba, Francia, Argentina y España. Para mí la gran frustración fue Francia, que tiene más nombres que jugador, que equipo, con algunos jugadores que realmente sorprendieron por su bajo nivel, el caso de Lycée, el caso de Cherki, realmente fue mucho menos de lo que yo pensaba a priori. De todas maneras, vamos a tener seguramente este mundial maravilloso del 2030, que se va a jugar en solo 6 países, que menos que 6 países. Si bien la mayoría va a estar en el norte, por el sur va a estar en Argentina, Uruguay y Paraguay, y por el norte va a estar en España, Portugal y Marruecos. No hay casi distancias, eso sí, quédese tranquilo que las distancias son cortas. Hablamos de 2.000 kilómetros, no mucho más. De todas maneras, lo vamos a armar como para que salga bien. Y hoy hay un tweet, no se dice más tweet, un mensaje next del presidente de la Conmebol, de Guillermo Domínguez. Fíjame el nombre, Guillermo, ¿se llama?
1: Domínguez, el paraguas.
2: Domínguez, el paraguayo, presidente de la Conmebol, que además de felicitar a Infantino por el excepcional mundial que se acaba de disputar, etcétera, etcétera, dice una cosa más importante que todo el resto de la felicitación, que es esperando el próximo mundial de 64 equipos. Lo cual, a buen entendedor, significa que la Conmebol vota por un mundial, porque esto todavía no está definido, de 64 equipos. Ustedes saben que ahí hay problemas con, como los hay casi siempre, entre la FIFA y la Unión Europea de Fútbol, que obviamente no quiere 64 equipos. De todas maneras, 64 equipos terminarían en 32, o sea, claro. 16 avos después de la primera rueda, porque no habría terceros.
0: Claro. Y los partidos serían los mismos.
2: Es decir, los partidos serían muchos más.
1: Escúchame, yo tengo una cuenta.
2: En este momento hemos un mundial de 48 equipos. Claro. 64 estamos hablando.
1: Tengo una pregunta.
2: Lo que no habría es clasificación de terceros como hubo en este mundial.
1: Una cosita.
2: Quedaron 8 terceros.
1: Los asociados a la FIFA son más o menos 200 países.
2: 150.
1: Bueno, es decir, que va a mi favor. Yo pensaba uno de cada tres va a participar.
2: Ah, sí. Además, hay dos opiniones sobre esto, hay miles seguramente, pero dos básicas. Una que es que dice, va a jugar cualquiera, equipos sin tradición, sin alto nivel futbolístico van a poder participar de la competencia, y otros dicen, es la única forma que ciertos países ingresen a la competencia, que muchos de ellos, obviamente, jamás la han disputado hasta ese momento. Hay un chiste también que dice que sería la posibilidad de que Italia entre.
0: Sí, claro. Bueno.
2: Los mundiales no clasificó.
0: Respecto del chiste, yo no opino, porque Italia, la verdad que cada vez ha sido... Amaga Italia, amaga Alemania, y la verdad que han sido decepcionantes. No,
2: pero Alemania llega.
0: Sí, Alemania entró, pero fue decepcionante eso. Pero digo, fue decepcionante su actuación. Lo que digo es, a mí no me parece ni bien ni mal que haya muchos países que vayan a jugar. Digo, la verdad que me pareció un mundial en general, por lo que vi, con un nivel bastante, bastante bajo. Los primeros minutos eran aburridísimos y se definían en los últimos 15 minutos, 18 minutos, 20 minutos, en el último minuto, muchos de los partidos, y en otros fue bastante aburrido. De todas maneras, digo, para mí no hubo un equipo excepcional. Cuando digo un equipo excepcional, me parece que España, que celebro que a Héctor le guste ese tipo de fútbol y demás, a mí particularmente no. Digo, respetable campeón, es cierto, me parece que tuvo un jugador que iba a ser el jugador estrella y pasó por la prueba del ácido y no lo fue, que es Yamal, me parece que es un jugador que no lo fue. Ayer no fue el mejor jugador de España, ni lejos. Es verdad que venía de una lesión, hay que comprender todo ese tipo de cosas y demás, pero me parece que Argentina, insisto, un equipo que me pareció cansado el primer partido que lo vi, no el último, el primero, y el último lo vi casi deshilachado, la verdad es esa.
2: Con muchos lesionados, ¿no?
0: Con muchos lesionados, con los que no estaban lesionados caminando...
2: Es muy raro que en una final se te lesionan los dos defensores centrales.
0: Porque sí, claro.
2: Es mucha mala suerte.
0: Mala suerte y arrastre que traían, ¿eh? Traían arrastre los dos. Los dos centrales, perdón, perdóname, Luis. Los dos centrales traían arrastre el lateral derecho, que después cambió. Traían arrastre varios jugadores y... me parece que el equipo se lo vio así, ¿no? Deshilachado, sí, Luis, disculpa.
1: No, te iba a decir, pero ¿y Paredes? Porque Paredes decían también...
2: Y mi gran duda, y mi gran temor. Hoy los medios que estuve leyendo dicen que tiene fisurada una costilla.
1: Sí.
2: Y inclusive los dos últimos partidos los quiso jugar igual, teniendo una costilla fisurada que en general genera mucho dolor y dificultades para respirar.
0: Sí, sobre todo eso, que no ha sufrido.
2: A respirar. No sé, yo ¿sabes qué pasa? Nunca sé la verdad y en Boca, en el tema lesiones, menos. Boca ha inventado el departamento médico, debe ser una cuestión de comunicación, que yo la respeto, pero no la entiendo. Ha inventado que los desgarros son distensiones musculares. Sí, evidentemente. Si no se distiende el músculo, no hay desgarro. En la última etapa empezaron a poner si era grado 1, grado 2, ha avanzado eso. La otra gran incógnita es el tema Alan Barreiro, sí. Lo dijimos en el programa anterior y lo repetimos ahora, va desde un problema de un dolor en la zona lumbar, en la columna lumbar, al cual ya se lo habría sometido a un tratamiento y se está esperando el resultado de ese tratamiento, a lo que dicen que es quirúrgico porque tiene un tema de hernia de disco lumbar, de una de las vértebras de la columna lumbar. No es lo mismo.
0: No, claro.
2: De todas maneras, eso da lugar a que a la espera de cómo evoluciona la situación de Barreiro, que es sin duda el centrodelantero más importante y a mi juicio titular que tiene Boca, empezaba todo el tema de si Boca trae o no trae un 9 para jugar la Copa Sudamericana y el resto, y el campeonato que ahora inicia el fin de semana próximo. Y ahí empezaron los nombres. Uno de los nombres primero fue el de Jonathan Caleri. Juega en el San Pablo, es muy difícil, tiene contrato hasta fin del 27, no tendría interés en volver a la Argentina aún, por lo cual me parece que es más periodístico que real.
0: Jugador que conocemos, por otro lado, en Boca.
2: Sí, sí. Muy buen jugador y que en Boca rindió. El otro es Roger Martínez, que para mi gusto está absoluta y totalmente de vuelta, tiene 32 años, está en Arabia Saudita jugando. Yo nunca lo vi jugar bien. Yo, su última etapa que lo vi en Racing me pareció muy pobre, muy pobre.
0: La verdad que Roger Martínez.
2: Y además, obviamente, le interesa más quedarse en la Arabia Saudita por la remuneración que tiene a esa edad, no dudaría que sigue. El otro tema que está por el otro nombre, perdón, que está por ahí en los medios es el de el paraguayo David Romero, de Tigre, 23 años, muy buen cabeceador, como casi todos los delanteros paraguayos. Hizo 16 goles en 40 partidos. No sé si hay interés, no hay interés, hay charla, no hay charla de esto, no me consta. Y el último de Luciano Gondú, que a mí no me gusta, quiero aclarar de entrada, que jugaba en Sarmiento de Junín, que después pasó a Argentino Junior.
0: Exacto,
2: Argentino. Hoy juega en el CSKA de Moscú. Ese jugador sí tiene una evaluación pública que es de 7 millones de euros. Yo viéndolo, uno pagaría más de 2 palos, digamos, en el barrio. Pero bueno, esos son los que están en los medios. Arruabarrena dijo que le había mandado, que le había dado al presidente, esto sí es público, una lista. Si en la lista están estos 4 que acabo de mencionar o no, obviamente no lo sé ni me consta, pero bueno, eso es el comentario más fuerte que hay en este momento.
0: Preguntas concretas, porque digo, lo que viene no sabemos, lo que tenemos sí sabemos. Se incorporó Villa, ya dijimos nuestra opinión, listo, ya está.
2: El sábado comenzaron a entrenar Villa. Bien. Y Álvaro Montero.
0: Álvaro Montero, que es el arquero que viene de Vélez, el colombiano, si no me equivoco.
2: Sí.
0: Bien.
2: 4
0: millones. Esos son seguros.
2: Tiene 31 años.
0: Bien, esos son seguros los dos. Perfecto. Esas son las adquisiciones que ya
2: vos tenés. Y anterior, con anterioridad,
0: sí, sí. Debutó el 4 de Argentino Junior, sí.
2: Charlie, claro. Lozano, que se llama Leandro Lozano, pero como dijo él en su presentación, todos me dicen Charlie desde siempre. Bueno
0: listo.
2: Charlie Lozano.
0: Escuchame, si hay gente que se autopercibe perro, se autopercibe león, ¿por qué no se va a autopercibir Charlie?
2: Obviamente. La verdad, si todos le dicen Charlie,
0: ya está.
2: Lo conocen como Charlie.
0: Por eso.
2: Listo. ¿Para qué le vamos a cambiar el nombre?
0: Obvio.
2: Yo creo que no hay por qué cambiarle el nombre. Boca, para entrar ya directamente en Boca, jugó el partido por la Copa Argentina en el Padre Martí Arena de Salta contra... No, estoy inventando. Jugó
1: en
2: ya, como la Copa Argentina gira por el país, inventé que jugó en Salta. No, jugó en Marcelo Bielsa en Rosario, que por suerte queda más cerca de los hinchas de Boca que fueron, contra Sarmiento de Junín, partido que terminó 2-0.
0: Perdón, en esa cancha, te acordarás, Héctor, porque estaba contigo, fue que valientemente el presidente de Boca, después de una agresión sufrida, paró a la hinchada que iba a ser un escándalo. ¿Te acordás que estábamos ese día, no?
2: Avanzaba rauda, sí, hacia los hinchas de Gimnasia y Esgrima de La Plata.
0: Exacto.
2: Esta es otra cosa que, qué sé yo, es de hincha, ¿no? Si uno veía la cantidad de hinchas que tenía Gimnasia y los que iban hacia la guerra, diferenciados de la cantidad que iban de Boca, la verdad, menos mal que Román los paró.
0: Sí, sí,
2: no,
0: sí.
2: Me parece que ahí podía haber realmente una masacre.
0: Era caos, ese día era caótico. Si no interviene, porque es interesante también destacar estas cosas, ¿no?
2: Sí, totalmente. Ahora, ¿cuántos presidentes de club paran a toda la hinchada? Como la de Boca, ¿no? Porque para la 20, 30, los eso, paran varios, eso, seguramente.
0: Eso quería explicar.
2: A los 1.200 que avanzaban,
0: sí, un poco más.
2: Un poquito más. Sí, así es. Jugó en el Bielsa entonces, ganó 2-0, formó con Bray, Lozano, Figal, en lugar de Di Lolo, que venía jugando de defensor central, Costas y Blanco, el medio muy interesante con Ascacíbar, Delgado, jugando en la posición Delgado de Paredes, o sea, de como un volante posicional, un 5 tradicional, Velasco, Aranda, Flores, el debut en primera del pibe Flores, veníamos hablando de él, de sus excelentes actuaciones en la reserva. Después damos más datos, si quieren, de Flores. Convirtió uno de los goles, esto sí que es bingo, porque debutar y hacer un gol debe ser el deseo de cualquier delantero, seguro. Merentiel, como segunda delantero de punta. Fue un buen partido de Boca, muy esos partidos que yo quiero aclarar que lo vi por televisión, no fui a la cancha. Esos partidos donde la diferencia es muy notable. La verdad que la diferencia entre Boca y Sarmiento fue notable en los 90 minutos.
1: Sí.
2: Nunca nadie pudo esperar que Sarmiento hiciera un gol, salvo de casualidad, cosa que en el fútbol puede pasar, pero no llegó casi nunca. Rey trabajó poco y nada, creo que tuvo 2 tiros nada más en 90 minutos. Boca jugó bien, con un planteo interesante, donde se requiere muchísimo equilibrio, porque en algunos momentos marcó y presionó muy alto, cosa que llevaba a la línea de defensores también a la mitad de la cancha, cosa que me gusta muchísimo, pero que seguramente no se puede hacer los 90 minutos de un partido. Sí me pareció que cuando no lo hacía así, bajaba en bloque, o sea, era muy claro que se jugaba en 30 metros. Y eso me parece que es arruabarrena dixit ortodoxo. Con una tendencia a jugar un esquema de 4-3-3, me parece que hay mucho arruabarrena ya en la primera presentación oficial de Boca. Había jugado contra Defensa y Justicia un par de amistosos.
0: Pregunta, ¿por qué juega? ¿Por qué no juega Di Lolo? No. ¿Por qué juega? No sé, bueno.
2: Seguramente porque pensó que estaba mejor Figal, ¿no?
0: Sí, puede ser. A mí no, Figal
2: me sigue. Siempre ponen al que le gusta más a ellos, de acuerdo a cómo lo ven.
0: Está bien, eso es el técnico, para eso le paga. Para eso sí le pagamos. Como dicen los impuestos, ¿no viste? Bueno, para eso le pagamos. Así lo que es. Digo es que...
1: Con mi cuota
0: le pagamos. Claro. Así que...
2: Yo te voy a decir una cosa, estuve estudiando el presupuesto de Boca... Con tu cuota, ni con la mía alcanza.
1: No, bueno, pero...
0: Sí, quédate tranquilo que también es mi cuota, la tuya y los abonos y muchas cosas más. Lo que digo es, no te hagas problema que pagar le pagamos nosotros.
1: Claro, todo, sí.
0: Me parece que es así, lógico, el técnico es el que decide quién está mejor. Lo que a mí me parecía que Di Lolo venía haciendo unas buenas actuaciones. Y Figal, a mí, me causa temor. No,
2: a mí me da más seguridad Figal que...
0: Sí, a mí me pasa lo siguiente. Figal me parece muy bueno, con un gran marcador, con personalidad y todo, pero de pronto sale e intenta hacer esas cosas tipo Beckenbauer, jugar esas pelotas raras que a mí, ahí me agarra el pánico, ¿no? Cuando está defendiendo. Cuando está defendiendo digo, bien, aguante Figal. Cuando intenta salir de manera a veces alocada, ahí me da el pánico, pero puede ser que sea una
2: igual,
0: sensación.
2: Igual a mí me parece que además hizo un buen partido, pero... la cosa más notable táctica individual que me pareció y que no se dio en el primer tiempo pero sí se dio muchas veces en el segundo tiempo es cómo se proyecta Lozano. Lozano se proyecta de una manera muy particular, por lo menos lo hizo en el partido ese y puede ser que sea una de las características porque le dejó la banda claramente al pibe Flores.
0: Sí.
2: Y él hizo una diagonal jugando prácticamente cuando estuvo en ofensiva como un volante derecho.
1: Sí.
2: Y en ese, si bien llegó muy poquito y nada, Sarmiento, en esos momentos, cuando la pelota fue hacia ese lado, los cruces de Figal fueron muy buenos. Muy buenos, con mucha atención.
0: Sí, no, no, eso no lo discuto.
2: Me pareció que lo más novedoso era la forma de avanzar de Lozano, muy, muy particular. Muchas veces nosotros decimos que en la proyección de un lateral, el problema es si hay alguien ocupando el puesto de el famoso wing, ¿no? Que ahora se llama extremo o algo parecido. Sí. Para colmo, ustedes saben que yo vengo ironizando, por no decir otra cosa, sobre esta cuestión de que los derechos juegan a la izquierda y los zurdos a la derecha, ¿no? Que hay que jugar siempre con pierna invertida. De todas maneras, no se sorprendan, porque a mí me parece que Villa va a jugar sobre la izquierda en Boca con pierna invertida.
1: Pero bueno, sí, no tengo duda. Es
0: que sí, juega así.
2: Muy probable.
0: Siempre jugó sobre la derecha.
2: Eso, sobre la izquierda.
0: Perdón, sobre la izquierda.
2: Eso es lo que me parece más que probable.
0: Es lo más lógico.
2: Algunas cosas buenas que tuvo Boca. Un golazo impresionante con empeine pleno desde afuera del área de Velasco.
0: Golazo.
2: Y una declaración del Vasco Arruabarrena que demuestra su hiperrealismo, porque dijo en público lo que nosotros decimos habitualmente en privado. El problema de Velasco es que costó 10 palos. Estrictamente esa fue la frase del Vasco, y yo creo que estrictamente esa es la realidad. O sea, jugar con la carga de costaste 10 palos y cuando viniste estabas lesionado y cuando viniste no pudiste rendir, es un karma que tiene Velasco, que como dijo el Vasco, hizo muy buen partido, terminó bastante cansado, porque, y eso ya es una fineza del Vasco, le hizo hacer la función que no hacía acá, pero sí en los Estados Unidos. Ya eso es una fineza del Vasco, que lo
0: conoce de allá.
2: Los periodistas no lo conoce de allá. Lo tiene que haber visto. El Vasco estaba en Arabia, ¿no?
0: Sí, estaba en Arabia, en el equipo de segunda, pero lo debe haber visto allá, eso digo, lo debe haber visto allá varias veces, porque para decir eso...
2: Pero visto jugar en Estados Unidos. En
0: eso digo, eso
2: sí,
0: digo.
2: La otra cosa que dijo es que a Lozano lo había tratado de llevar al Pirámide de Egipto cuando estuvo.
1: Mira.
2: Ya lo tenía visto desde hace mucho tiempo y por eso lo pidió. O sea, asumiendo cosas que me parece que son necesarias de asumir y de decir. Porque si no, se hace muy complicado esta cosa de lo que se dice en privado y lo que se dice en público. Y empezamos con el todos sabemos qué. No es todos sabemos qué. Si sabemos qué, digámoslo.
0: No, a mí lo que me parece, lo que coincido con el Vasco de los 10 palos, coincido con el Vasco de los 10 palos de Velasco, Vasco Velasco, vaya ahí una rima. Lo que digo es que es un jugador que ha ido de menor a mayor en Boca. Cuando llegó no estuvo bien, se lastimó. Ahora, el empeño, la fuerza que pone es enorme en recuperar cómo está jugando y además se nota que es un jugador con calidad, ¿no es eso? Lo que yo creo que atenta contra Velasco es el físico.
2: No, que costó 10 palos.
0: No, por supuesto. Que costó 10 palos, ninguna duda. Porque vos costó 10 palos, estás esperando que sea un jugador extraordinario, todo lo demás del mercado argentino.
2: Vos tenés una demanda que el tipo...
0: Sí, no... es verdad, pero digo, más allá de los 10 palos, más allá que tenés razón vos y el Vasco, me parece que ha levantado su nivel de juego, sí. Que ha levantado su actitud totalmente, y me parece que es un jugador con habilidad, y le pegó muy bien a la pelota el otro día, impresionante golazo.
2: Que había tirado una afuera hacia unos
0: minutos. Sí, necesitamos a alguien que le pegue de afuera, que se anime. Y además, pero me parece que le falta, que le falta físico, es un físico muy chico el que tiene. Porque vos lo ves, por ejemplo, a Milton Delgado, que es un tipo más bien bajo, pero vos lo ves fornido en el físico.
2: Todavía,
0: es chico, le falta Velasco, físico, pero vos lo ves mucho más, yo lo veo más endeble a Velasco cuando va al choque, lo veo más endeble. A lo mejor es una impresión mía y nada más, ¿no?
2: No sé, la verdad que no sé. Me impresionó Flores. Ah, todo bueno. El tiempo, o sea, gambetea, va al frente. Es un pibe de categoría 2007, recién en febrero cumplió 19 años. Y para los que dicen de Boca predio y si vale la pena invertir en inferiores y ese tipo de giladas, les cuento que Flores llegó a Boca cuando tenía 7 años. 7 años. Hace 12 años, muchachos, que está formado en Boca. Se pueden ver declaraciones, están en las redes, declaraciones de él de muy chiquitito, de muy chiquitito. Y además, cuando dice que el predio es su segunda casa.
0: Y sí, si vive los 7 años ahí, ¿qué te parece?
2: Fue bicampeón con la reserva del 2025. Fue elegido jugador con mayor proyección del campeonato clausura último de la de reserva, ¿no? El campeonato se llama proyección, además. Además tiene una capacidad para gambetear y patear realmente notable. Hizo 9 goles en la reserva, dio 4 asistencias. Nos va a parecer alguna vez que se come un poquito de más la pelota, pero eso le pasa a casi todos los que gambetean.
1: Mirá, ¿no? Con el gol que hizo el otro día, claro. Que se la porfe un rato, no hay problema.
0: Claro, claro. Hay jugadores que uno los vio entrar y nos dimos cuenta todos que era un gran jugador. Por ejemplo, Aranda. Lo vimos entrar en un tiempo, un día, y dijimos, no, este es el gran jugador de verdad. Lo vimos jugar este chico Flores y vos decís, tenemos un gran jugador. No hay ninguna duda, ¿eh? No hay ninguna duda. Sí. Firmalo, anotalo, este pibe es otra cosa.
1: ¿Sabés que me suena como las apariciones que tuvieron en aquel momento, hace unos años atrás? Varela, Fernández. ¿Viste? Me suena a esas apariciones.
0: Hablando de apariciones, ¿alguien sabe algo del Changuito?
2: Sí.
0: Dale.
2: Está esperando Boca la oferta concreta del Nápoles. Él tiene un contrato firmado por 5 años, por ahora desde el 1 de enero, porque no puede firmar otro, pero por 5 años.
0: Con el Napoli.
2: Con el Napoli de Italia. El Napoli pagaría 8.500.000 dólares por el pase, que es una cifra interesante para Boca, sin duda. El tema del Napoli es que tiene un plantel de 32 jugadores. Ha llegado como técnico un histórico técnico de Italia, como es Maximiliano Allegri, y la idea del Napoli es, en este momento tiene en la posición del Chango un par de jugadores en venta. Está en tratativas para venderlos, para que se vayan de la institución, y ahí se cerraría. No se olviden que el libro de pases en Europa sigue hasta agosto. O sea que recién ahora, después del Mundial, empieza en Europa el tema de los pases. De todas maneras, el Changuito está entrenando todos los días, fuera, no con el plantel profesional, como habíamos dicho. Y bueno, se está esperando que el Napoli concrete la oferta. Está en esas condiciones, simplemente en bajar el nivel de jugadores que tiene el plantel, como pidió Allegri, y hay tratativas para que se vayan 2 jugadores que ocupan teóricamente el puesto que podría llegar a ocupar el Changuito.
0: Bienvenido.
2: Esa es la situación a hoy, acordada, sabida, etcétera. La otra cosa que algunos se olvidan, Flores firmó contrato profesional con Boca en el 2024. Hay una foto, si ustedes la tienen en las redes, firmando en septiembre de 2024 su primer contrato profesional junto a Cassini. Porque magia no hay, magia no hay. Hay laburo, hay predio, hay técnicos excepcionales que, si de algo entienden, además de fútbol, es de Boca, como lo son todos los técnicos de las divisiones inferiores. Hay 2 coordinadores excepcionales, cada cual con su impronta, como es el coordinador general Blas Armando Huevo Yunta y el subcoordinador general, que es Soñora. Creo, Chiche Soñora, creo que está todo dicho con eso, ¿no? Creo que el laburo de Boca previo se nota, y año tras año está dando sus frutos. No en vano, cuando cualquier jugador viene de cualquier equipo, lo primero que se impresiona es por las condiciones y las características del predio de Boca, que son realmente excepcionales. Y reitero lo que charlamos el otro programa, ¿no? Ahora ya, hasta con dormis, por ejemplo, los pibes de la cuarta, cuando juegan a las 9 de la mañana el sábado, el viernes se quedan a dormir en los dormis de Boca. Los pibes de la reserva muchas veces se quedan a dormir en los dormis que ha construido Boca. Y hemos hecho primero los dormis para las divisiones inferiores que el hotel para la primera. No sé si se dieron cuenta.
1: Sí, pero es cierto.
2: Pero es así. Las obras siguen. El jueves, los que tengamos el placer de concurrir a la Bombonera en el partido de Copa Sudamericana contra O'Higgins de Chile, podríamos llegar a ver una sorpresa en alguna parte del estadio de Boca Juniors.
1: Mira,
2: si llega, está ahí. Si se llega, faltan 2 o 3 días para el partido, no los conté. Creo que 3, ¿no? Por ahí se llega y se pueden ver. Si a ustedes les parece.
1: Sí, señor.
2: Escuchamos el relato de los 2 goles de Boca.
1: Adelante.
2: Copa Argentina contra Sarmiento de Junín.
3: Que Costa, va la pelota para Velasco, le pegó de afuera. ¡Gol! ¡Gol! ¡Gol! De Boca, de Boca, de Boca, de Boca, de Boca. De Velasco, de Alan Velasco, le dio sin asco Velasco, le dio sin asco. Boca 1, Sarmiento 0. Sector izquierdo, Blanco tirando en el medio para el Rusito, lo dejó correr, pídaselo vos. Flores, Flores, Flores, Flores en el área. Flores acudió, gol. Gol. Lo mereces, Leo. Gol. No te la olvidás más, pibe. Muy bien, Ascacíbar, sabía que estaba Flores por el otro lado. Astuto el Rusito después del pase de Blanco. Y Boca a los 25 minutos del segundo tiempo. Boca 2, Boca marcha octavo de final de la Copa Argentina. Sarmiento de Junín 0.
2: Los relatos, como siempre, del canal de Boca, al cual te digo, si no estás suscrito, te recomiendo que lo hagas. Es cada vez más la cantidad de información, de programas que el canal de Boca viene subiendo, lo ubicás en YouTube, y soy propagandista del canal de Boca, de donde tomamos las imágenes, de donde tomamos los reportajes, porque no le robamos a los ensobrados. No le robamos imágenes a los ensobrados, que después nos harían un juicio, además. Nada que ver. Boca está en octavos, y el próximo rival es interesante, por Copa Argentina estamos hablando, que es Vélez Sarsfield.
1: Sí, nos quedó, estás muteado, Gustavo.
0: Perdón, le iba a preguntar una cosa. ¿En algún momento nos enfrentamos con River ahí?
1: No.
2: Se tomó la decisión de eliminarlo por 3-1 en un partido vergonzoso de las gallinas.
0: ¿No habrá sido todo el Mundial algo para opacar una cortina de humo para ocultar la vergonzosa actuación de River el otro día?
2: No, es más grave lo de River. Yo no me quiero meter, pero es gravísima la situación. Inclusive la situación interna es muy grave. Cuando uno contrata a un extranjero, voy a decir solo esto y dar el ejemplo de River. Cuando uno contrata a un extranjero, prestigioso que sea él, gran estudioso, estudió con papeles, no de chamullo, con papeles sobre el gerenciamiento deportivo, como es el caso de el que ha contratado Di Carlo en las gallinas, el español. Sabe del fútbol argentino, algunos saben, pero algunos saben del fútbol argentino lo mismo que yo de sánscrito. No crean que no sé nada, sé 2 palabras, Om y Shanti, amor y paz. Pero no alcanza con 2 palabras para saber sánscrito, tampoco alcanza con tener muchos papeles, títulos y titulejos del viejo continente para venir y hacerse cargo de todo el plantel de River. Además de su gerenciamiento. Bueno, hicimos dos cosas. Uno, un gesto de autoritarismo aterrador, hecho por el presidente de River, con 15 jugadores. Si ustedes vieran el lugar donde los mandaron a entrenar a los 15 jugadores en solitario, realmente la decisión no la tomó Di Carlo, la tomó Bukele. Bukele, ¿no? Sí, presidente sí. De El Salvador, que manda las maras, baja, las desnuda, y etcétera, etcétera. Pero tienen amigos, qué sé yo, si vos compartiste un plantel profesional, tenés una cosa de onda, con algunos mayor, con otros menor, pero compartiste. Eso demostraron el arquero Beltrán y el huevo Acuña, que se fueron a sacar una foto con 3 o 4 de los marginados, que pusieron en todas las redes sociales de ellos, o sea, asumiendo el tema, y que si uno ve, dice, estos muchachos entrenan en Kosovo. No, no, es donde lo mandó River. Primer tema, tiene costo interno. No les quiero contar lo que me contaron de la comisión de adentro, la comisión directiva de River, de pelote que tienen con esto. Pero como si esto fuera poco, Gallego con títulos dijo que para vender a River en el mundo, cosa que quiere hacer el presidente Di Carlo, nada mejor que ir a hacer pretemporada a Almería, en España. Ustedes saben que no hay nada mejor para una pretemporada intensa que 38 o 40 grados de temperatura, que es lo que hace a un alto rendimiento deportivo. Los ensobrados no dicen que las gallinas fueron solo 16 jugadores. Dije 16 jugadores. Y que se pasaron buena parte del día entrenando solo en un gimnasio con aire acondicionado, porque matarse a 38 grados de temperatura, no, el sol puede ser 42, 43, 44, es imposible, y que solo se podía hacer campo de juego a la noche. Tendrá títulos, pero no sabe un carajo el gallego ese de lo que es el fútbol, y menos en la Argentina. Así que, ensobrados, no lo digan, se los cuento yo. Y no les cuento la interna de linterna que hay en la comisión directiva de River. Y un de día hecho, la comunicación de River y los que se hacen hinchas y cobran 15 millones de pesos mensuales. Nunca diré el nombre de quien se ha hecho cargo de la gerencia de comunicación y prensa de River, que se llama Iván Jagroski. No, decir la verdad, sí. Compromiso con la verdad, no con la botonería. Y si no, que Iván Jagroski me desmienta, facilísimo. Me muestra su recibo de sueldo, me dice que no ocupa ese cargo, que Di Carlo no lo puso, yo le creo. River me dice que llevó más de 16 jugadores, yo le creo. Si no fueron a Almería, yo le creo. Muchachos, para mentir hay que poner mucha guita. Y como nosotros somos hinchas de Boca, no nos pueden poner guita los de River, ¿qué va a hacer? Y si la ponen conmigo, no cuenten. Vamos al partido importante. Jueves 21:30 en la Bombonera contra O'Higgins. Empezamos nuestro camino en la Copa Sudamericana. Muy importante para nosotros. Partido de ida y vuelta. El otro jueves lo jugamos en Chile. Partido por eliminación. Sí. Así que jugamos en Chile. Partido por eliminación. Sí. Así que muy importante.
0: Sí, la, la,

0: Higgins o Higgins, como quieran llamarlo, se supone que eso te da cierto grado de tranquilidad. Superando que fuese O'Higgins o O'Higgins, ¿quién nos tocaría, Héctor?
1: Vos sabés que no me fijé.
0: Ah.
1: La verdad, no me fijé porque estoy casi merlista, paso a paso.
0: Bueno, está bien. Lo bien que
1: La
0: haces.
1: humildad que me desconozco. Antes te podría decir todo lo malo, que
0: No,
1: no la
0: bueno, pero no hay ningún problema. Pensé que
1: tengo
0: lo
1: como
0: sabía. No, no fue la
1: debilitante,
0: idea.
1: pero además tenemos un fixture completo, dificilísimo, porque tenemos jueves contra O'Higgins, tenemos domingo contra Riestra de visitante, el otro jueves contra O'Higgins en Chile, y nos han sacado el partido que teníamos, menos mal,
0: Claro.
1: estudiantes, porque si no lo tendríamos que jugarlo la semana que viene, porque Mundial mediante está absolutamente compactado el campeonato, absolutamente compactado. Se juega prácticamente dos veces por semana, ¿no?
0: Sí,
1: Lo cual
0: sí.
1: no es fácil. Yo no lloro como lloraron todos por los árbitros, simplemente informo. El árbitro de Boca O'Higgins del jueves va a ser Andrés Matonte.
0: Oh,
1: Yo de Andrés
0: Dios, ¿en
1: Matonte digo
0: serio?
1: dos datos objetivos. Lo echó una vez a Rojo y otra vez lo echó a Delgado. Nada más digo. Uruguayo, Matonte es un peligro, dice mi barrio, pero bueno. Es lo que nos toca y nos tendremos que bancar.
0: Se supone que el jueves debutaría Villa, Héctor.
1: Algunos dicen que sí, no tengo la menor idea. La verdad,
0: Bien.
1: no sé.
0: Bien.
1: Sé que desde el sábado está entrenando, inclusive algunos dicen que podría debutar él y Montero. Eso la.
0: El arquero viene para ser titular, esa sería la idea.
1: Eso dicen. Yo, la verdad, no tengo ni información de adentro, así que no quiero
0: Tampoco tenemos información de
1: interpretarla.
0: Marquesín.
1: Marquezine hasta fin de año no juega. O sea, tiene todo el semestre de recuperación, ¿eh? O sea, que con Marquezine no se cuenta,
0: Yo
1: digamos.
0: quiero decir una cosa, ¿no? Muchachos, contratemos una bruja, porque la verdad,
1: Sí.
0: Belmonte se desgarró.
1: No,
0: El 9,
1: ahora tiene un esguince de tobillo.
0: bueno, un esguince de tobillo. Venía del coso, ahora tiene un esguince de tobillo. El 9, que era nuestra carta brava, nuestro gancho bien, no digo gancho de espada, pero teníamos por lo menos un 7 bravo,
1: Sí.
0: se desgarra en el estómago y después aparece ahora otra cosa rarísima, que es si tiene o
1: No,
0: no tiene un problema en la lumbar.
1: peor, por esa absurda, realmente. La vi en la cancha, la
0: Ridícula.
1: vi después en imágenes, televisión y en internet. Absurda tijera que tira,
0: Sí, sí, sí,
1: absurda,
0: sí.
1: totalmente de circo, además.
0: Sí.
1: Se desgarra el recto del abdomen y además el aductor. Y cuando después 50 días está mejor, empieza, porque empezaba la semana pasada, empezaba el lunes pasado, empezaba a hacer directamente campo de juego con el resto de sus compañeros del plantel profesional. Le aparece el sábado anterior ese dolor en las lumbares, en la columna
0: No, es
1: lumbar.
0: una cosa de
1: No
0: locos.
1: sabemos para cuándo. Ahora dicen que Paredes viene con una costilla fisurada. Digo,
0: Bueno, yo igualmente, además de contratar una bruja, también miraría un poquito adentro del departamento médico, ¿no? Porque todo bien, está todo bárbaro, son no
1: todos
0: sabés,
1: fenómenos Boca,
0: eso
1: pero viste,
0: nunca.
1: amigo, déjense de
0: No puede
1: joder.
0: pasar. Yo la verdad que no digo, no, Luis, yo tengo amigos y todos que me llaman y me dicen, no será. Yo no, desconozco eso, desconozco si hay un error del departamento médico, la verdad que lo desconozco, puede pasar, a veces tienen las cosas que son la mala suerte. Esto de una hernia de disco de este muchacho, la verdad que es rarísimo, qué sé yo, son cosas que.
1: Sí, es una de disco, ¿no? Hay que ver. El tema de Belmonte en la práctica jugando, si son 15, eso puede pasar.
0: Eso, ¿qué va a ser? Eso es. Como dicen los
1: Digo,
0: muchachos, mala leche.
1: además, esto es una práctica, los dos casos son en práctica, o sea, no en disputa de un partido.
0: Yo quiero decir una cosa. El otro día, Estupelengo prometió que íbamos a lanzar un nuevo lanzamiento del programa, cosa que yo estoy totalmente de acuerdo. Y bueno, El lunes que viene vamos a...
1: Hay que poner un bum, bum, bum, bum, como no, no, no, no.

0: El lunes que viene, yo anuncio que vamos a tener el primer entrevistado de la comisión directiva, que es la presidenta de la Comisión de Cultura, que
1: Claro.
0: tiene más de 30 actividades, ¿sí? Talleres, bueno, nos va a contar ella todas las cosas que tiene. Yo simplemente el anuncio, es una conocida nuestra de muchos años, una hincha de Boca cabal, que ha acompañado históricamente al club y ahora tiene el orgullo de ser la presidenta de la Comisión de Cultura, que tiene una actividad extraordinaria. Así que el lunes que viene anuncio, la tenemos a Silvia Gotero,
1: Bien
0: que
1: ahí.
0: es de quien estoy
1: Así es.
0: hablando.
1: He visto dos de las obras que están presentando Boca, del área de Silvia. Y si ustedes quieren impresionarse, pero impresionarse es impresionarse, entren a la página de Boca, www.bocajunior.com. Fíjense el Departamento de Cultura y vean las actividades que tiene Boca. Y ahora que planteas esto de que va a estar con nosotros Silvia, presidente del Departamento de Cultura, hoy escuchaba una nota a un chico de las divisiones inferiores de Boca que vive en la pensión y contaba con orgullo que le había cortado el pelo a quien le hacía la nota hace unos días, porque además de estar en quinto año del secundario, ha hecho el curso de barbería del Departamento de Cultura de Boca.
0: ¿Querés que te diga
1: Mirá,
0: algo?
1: maravilloso. Y le dijo, ¿por qué hiciste un curso de barbería? Y el pibe, es impresionante, está en el canal de Boca, lo pueden ver, dijo, y porque si no me va bien con el fútbol, me tengo que preparar para la vida.
0: Yo diría una cosa más,
1: Maravilloso.
0: que la IA no lo va a reemplazar a ese. Eso es
1: No.
0: inteligente. La
1: Claro.
0: inteligencia artificial a ese no lo
1: Claro.
0: reemplaza.
1: No, no, claro.
0: Entonces me parece excelente.
1: La
0: Olvidé.
1: cantidad de... Hola, inteligencia
0: Un
1: artificial,
0: curso.
1: quiero un corte de pelo.
0: No, no, eso no lo va a reemplazar,
1: No,
0: así
1: les
0: que
1: digo
0: la
1: más.
0: verdad que me parece extraordinario.
1: Hace unos días, un curso en Boca, que es la primera y se va a hacer una segunda reunión, sobre empleabilidad.
0: Ya, bueno.
1: O sea, desde cómo hacer un CV hasta cómo presentarse en una entrevista laboral. Digo, esas cosas, bueno, de Boca desde la cuna empiezan a aparecer no solo el fútbol, sino la actividad interna, los miembros de la comisión directiva y vamos para más.
0: Sí,
1: Vamos para
0: vamos
1: más.
0: a desarrollar toda la actividad de Boca. Que sepan todos que Boca es un club que tiene fútbol, no es nada más que de fútbol, es un club con fútbol. Extraordinaria la acción que vienen desarrollando y entonces empezamos con Silvia Gotero el lunes que viene. Y nos estamos despidiendo, Héctor.
1: Ya, bueno,
0: Sí,
1: nos
0: sí.
1: vamos
0: Pasó
1: entonces.
0: volando el programa de hoy, ¿eh? La
1: Sí,
0: verdad
1: sí.
0: que
1: No te
0: sí.
1: olvides el jueves contra O'Higgins en la Bombonera, el domingo contra Riestra de visitante y el lunes de Boca desde la cuna, con
0: Con
1: Silvia
0: Silvia
1: Gotero
0: Gotero.
1: y toda la actividad del Departamento de Cultura. Chau, un abrazo.
0: Abrazo, Bostero.
1: Nos vemos.

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0: Buenas noches, teatristas y teatreros
1: de Argentina y América Latina.
2: Estamos en el grito
0: del teatro.
2: Así es.
0: Primer programa federal del teatro independiente. 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Operación técnica, Dayana y Tati Álvarez.
1: Hay que aprender a resistir, ni a irse ni a quedarse, a resistir, aunque es seguro que habrá más penas y olvido. Juan Gelman.
2: Ah, qué bueno.
3: Bueno.
1: Muy bien, ¿cómo andan, señores, caballeros?
2: Bien, digamos.
1: ¿Caballeros que... de la cepa?
2: Muy bien.
1: Bueno, pues estamos, me alegro.
2: Bien. Estamos bien.
1: Lindo escuchar húmedos. Que alguien te contesta muy bien.
0: Húmedos.
2: Sí, húmedo. Húmedo. Sí, húmedo. Húmedo.
1: Novedades, quiero escuchar novedades nuevas.
0: Nuevas, bueno.
1: Invente ¿qué quiere escuchar? Algo.
0: A ver, perdimos.
1: Ah, sí. ¿En serio?
2: Perdimos. Querido Pocho, perdimos, pero ganamos.
0: Sí. Correcto.
2: Me gustaría decir que para todo ese discurso pseudo progre que habla de que no entiende el fenómeno sociológico que encierra el fútbol para nosotros, para Uruguay, para Brasil, para decir los lugares que yo tengo con mayor claridad, me parece que ganamos algo el otro día. Fíjate que este gobierno y el anterior no sé, pero el anteanterior también silencian el fenómeno Malvinas, pero nosotros tuvimos ahí a nuestros muchachos mostrando la bandera de Malvinas en un partido en el que se nos fue toda la energía, pero que fue, ha sido muy importante para llevar a 1.000.000.000, no sé cuántas personas miran eso. Uf. Volver a llevar esa problemática, y eso a mí me tiene feliz.
1: A mí también.
2: Estoy muy contento por nuestros jugadores, por terminar con algunos discursos que meten otros, pero ahí están, tres de nuestros jugadores, Lisandro Martínez, Lo Celso, por ejemplo, el Cuti Romero, que tampoco saludó a Trump, y todos los compañeros que estaban ahí muestran una bandera que dice lo que todos pensamos, y por otro lado lo hacen poniendo la jeta a aquellos que están jugando en Inglaterra, que vos sabés el costo que va a tener eso, ¿no?
1: Y lo hicieron en rebeldía.
2: Total rebeldía frente a, qué sé yo, a esta, a toda la rebeldía frente a la FIFA.
0: Dicho lo cual, viva Argentina, viva el equipo de Escaloneta.
2: Así es.
1: Muy bien, señor.
2: Muy contento en ese sentido.
1: Correctísimo.
2: Opa, no me diga que esta es la columnita
0: ¿De
2: quién? De Riquita.
1: Sí, señor. Sin decir más nada, decimos buenas noches, queridos oyentes. Hoy seguimos con política, cultura y otras hierbas. La política, insisto, es la que debe considerar la identidad cultural del pueblo al que ha de servir. Hay que partir de un concepto dinámico con un anclaje fuertemente latinoamericano y a la vez local, dejando de lado las concepciones esencialistas, pero no considerar la existencia de ciertas matrices que se van desarrollando históricamente. Si bien concebimos las tradiciones como lo que nos vincula con el pasado, desde el que no nos reconocemos y construimos, no se trata de esencias estáticas e inmutables, y para la comprensión y la integración, para el reconocimiento del otro legítimo en convivencia. A menudo se contraponen desde las tradiciones valores ancestrales, unos que favorecen el desarrollo humano y otros que claramente lo limitan. La decisión cultural, que es social y política, determinará hacia dónde se inclina el fiel de la balanza. La identidad se juega en una dialéctica de permanencia y cambio. Me pregunto para nuestros territorios, ¿qué porcentaje hay de población urbanizada y suburbanizada con la problemática correspondiente? ¿Qué tan elevado es el número de inmigrantes de otros países y de los migrantes internos que traen y tratan de desarrollar sus pautas culturales? ¿Cuántas etnias diferentes habitan el territorio? ¿Es culturalmente homogéneo o es pluricultural y heterogéneo? ¿Cuántas preguntas, no? La heterogeneidad y la diversidad no son un problema, sino que constituyen la base de la democracia cultural en contacto, suponiendo intercambio y enriquecimiento mutuo, si no se intenta imponer una cultura sobre las demás. Por cierto que no se trata de convivencias idílicas. Hay entendimientos y pugnas, pugnas de poder, aceptaciones y rechazos, encuentros y desencuentros, amistad y rivalidad, apertura y cerrazón, visiones del mundo antagónicas, pero también más opciones, más puntos de vista para encarar la existencia, más soluciones posibles. La diversidad no es un limbo donde flotan las identidades en estado de gracia, sino que es un espacio en donde se juegan a fondo las diferencias, pero no para eliminarse, sino para su reconocimiento y aceptación. Por eso no hay que temerle al conflicto del espacio cultural, porque es un campo atravesado por las intervenciones de actores e instancias que están en conflicto continuo. Negar el conflicto sería negar la dinámica propia de la cultura y de la democracia. En nuestros países hay que pensar las políticas culturales y su gestión en función de la inclusión social, porque no tenemos opciones. Una gestión que opere con un sentido restringido en las artes, literatura, patrimonio y espectáculos, contribuye a ampliar las brechas en lugar de saldarlas. Por más que un buen desarrollo de dichas actividades mejore la circulación económica e incorpore más gente al círculo producción, difusión, consumo, esto será, pero los ciudadanos no es, pero ser ciudadano no es lo mismo que ser consumidor. Y acá está el quid de la cuestión. La cultura resulta fundamental a la hora de construir ciudadanía. Por eso los enemigos de nuestros pueblos ningunean, bastardean, reducen. La malhieren e intentan sepultarla para que se amplíe el paradigma desde el cual se actúa para obturar el diálogo de nuestras comunidades con el universo. Cultura forma parte de programas y proyectos de poder, tanto en una limitación elitista como en una concepción amplia. El árbitro del buen gusto de lo que debe leerse, escucharse, verse y lo que ha de descartarse, sin duda ejerce un poder importante que, enunciado de un modo extremo, define lo que es humano y lo que queda fuera de la humanidad. Todo programa de poder tiene un innegable sustento cultural y busca modificar culturalmente la realidad sobre la que se aplica. Aquí sí, la cultura entendida como una forma integral de vida, resultan notables las pugnas por la interpretación de algunos acontecimientos claves. En Argentina, el bando triunfador de las contiendas civiles del siglo XIX, liderados por Bartolomé Mitre, impuso una versión de la historia. Construyó héroes, elevó a categoría de próceres a personajes oscuros como Bernardino Rivadavia o racistas expresos como Sarmiento. Señaló réprobos y elegidos. Instituyó un sistema educativo a imagen y semejanza del europeo, sentando las bases en una colonización pedagógica que aún padecemos. Y como si esto fuera poco, creó uno de los diarios más influyentes del mundo de habla hispana, La Nación, cuyo fundador, el propio Mitre, concibió como una tribuna de doctrina. Larga vida al teatro independiente, larga vida a los teatreros. Continuará. Bien, muchas gracias.
2: Muy lindo, muy muchas lindo. Gracias. Muy,
0: gracias, sí, tenemos sí, un sí. mensaje de la oyente vitalicia, ajá, Alicia Tucker.
1: Pero, ¿cómo le va, mi querida? Buenas noches.
0: Hola, amigo.
2: Hola, Alicia, querida. Gerardo. Bueno, ya sabemos, viste que acá te podés comunicar o podés escucharnos por AM1570, por YouTube, en YouTube por Radio Rebelde OK, en Instagram por Radio Rebelde OK, y en Twitter, en todos esos lados podés escucharnos. Y por otro lado, en la pantallita, si nos estás viendo, tenés el teléfono donde podés mandar los mensajes. 11-26-90-84-96.
1: ¿Cómo dijo? Perfecto.
2: Le dije 11-26-90-84-96.
0: Me alegro mucho.
1: Sea buenito, repítamelo.
2: 11-26-90-84-96.
0: Ah, bueno, me voy a Rosario.
1: Muchas
2: vamos
1: gracias.
2: A Rosario.
1: Bueno, da.
0: ¿Nos vamos a Rosario?
1: Ya está.
0: Nos vamos a Rosario,
1: sí, señor.
0: A vayamos a, y ahí está el compañero Sabatino Cacho Palma, dramaturgo, psicólogo, hombre de teatro. Rosario Santa Fe.
1: Pero ¿cómo le va? Bienvenido.
0: ¿Qué
1: ¿cómo
0: dice
1: estás?
0: Cacho?
4: ¿Cómo están, queridos amigos? Qué lindo volver a compartir un momento con ustedes.
1: Bueno, gracias, muchas gracias. Muchas gracias. Igualmente.
0: Gracias.
1: De
0: ¿cómo
1: verdad.
0: Estás?
4: Muy bien, muy bien. Ahora justamente en Rosario, pero estuve este fin de semana en Buenos Aires.
1: Ajá.
4: Hicimos una puesta extraordinaria con Desde Cachorro. Ahí en ese espacio tan hermoso de patio de actores en Calle Lerma.
1: Sí, sí, señor.
4: Una función conmovedora, las cosas que nos dijo la gente y me sigue diciendo, y el agradecimiento que tienen a los actores que se ocupan de hacer pasar la verdad de alguna manera, porque no es solamente decirla, es transmitirla y llevarla en el cuerpo y en el alma, ¿no? Y bueno, esto por suerte hay gente que quiere aceptar eso y no quiere vivir en la falsedad, la hipocresía y el cinismo, sí, que sí. Parece ser los que nos gobiernan, ¿no? Sí. Ustedes vieron lo que fue este Mundial de Fútbol, es la expresión máxima del cinismo y de la hipocresía.
0: Totalmente.
4: Bueno, en algún lugar, en el lugar opuesto, algún actor, algún cantante, algún poeta están haciendo pasar el mundo que queremos. Sostener en acto el mundo que queremos, no solamente en el campo de la idea, sino poniendo el cuerpo a ese mundo que queremos.
1: Correcto.
0: Correcto.
4: Gracias.
0: Muy bueno el comentario y
1: bien ahí, muy buena introducción.
0: Muy buena introducción,
1: sí,
0: exacto.
1: Me encanta.
0: Bueno, contame un poco del teatro allá en Rosario, tu actividad concreta.
4: Mira, Rosario es una ciudad muy estallada, tiene la fortuna de que no la fundó ningún militar. ¿Sale bien?
0: Sí, sí, sí.
2: Sí, sí, sí.
4: Ningún militar la fundó a Rosario, ningún español bruto de esos que fundaron otras ciudades, tampoco un sacerdote pedófilo. Es una ciudad que se fue haciendo como costa. Claro, es una ciudad de paso.
1: Ajá.
4: Una ciudad de paso para Buenos Aires, para Córdoba, para Tucumán.
2: Sí.
4: Y en esa posta era una posta de descanso. Y un día apareció este gran genio, justamente maltratado por la historia oficial, que se lo dejó como una especie de blandito abogado que no sabía pelear y que lo
2: exacto.
4: mandaron al norte y que hizo un desastre cuando era uno de los genios más importantes de toda la liberación americana. Hablo, por supuesto, de Manuel Belgrano.
1: Sí, señor.
2: Sí, sí.
4: El gran héroe que, aparte, toda su vida es es un ejemplo de dignidad, de nobleza y de heroísmo. Entonces acá, en esta ciudad, que todavía era una posta, él inventó, creó la bandera, pero como un acto de desobediencia y de revolución. Entonces todavía en Rosario anida ese espíritu revolucionario, desobediente, independiente, y los artistas formamos una comunidad. Y no solo los actores, la gente que produce audiovisuales, los artistas plásticos, los poetas, los músicos, grandes amigos y hay un gran respeto. Bueno, acabo de presentar mi libro en la Biblioteca Argentina de Rosario, un lugar precioso, y estaba lleno de gente y estaba lleno de escritores, justamente, ¿no? No solamente de gente de teatro, poetas, por ejemplo, ¿no? Que reconocen, bueno, que hay una poesía en la dramaturgia que estoy haciendo. El libro tiene, como corresponde, un manifiesto político-cultural muy potente, donde declaro mi posición subjetiva de compromiso político, y luego el texto de las tres obras que ustedes me han acompañado tan gratamente, ¿no? El Camino de la Fuente, 22 de agosto, y Desde Cachorro. Las tres en el orden que las fuimos haciendo, y con una reseña de nuestro paso por distintos escenarios, y bueno, y con esto del libro que se llama Teatro para no morir, vuelvo a poner las tres obras, pero ahora seguidas, porque si no, o hacía una o hacía otra, es mucho esfuerzo hacer las tres obras secuencialmente. Lo hicimos en Rosario, no fue muy bien, terminamos aclamados por el público, como se dice la jerga, y ahora estamos en Patio de Actores de Buenos Aires, donde hicimos El Camino de la Fuente, Desde Cachorro, y ahora el próximo sábado, 25 de julio, hacemos 22 de agosto, ese homenaje a esa adolescencia donde despertábamos al mundo, a la política, y los sueños estaban ahí nomás, en la esquina, parecía que lo íbamos a atrapar. Pero quiero, en esta obra pretendo hacer un homenaje a esa capacidad de despertar al mundo y de creer que es posible otro mundo, que vale la pena, aunque nos toque perder una y mil veces, vale la pena saber por qué uno lucha y entender lo que es la justicia, ¿no? Entender y amar la justicia. Y esa es la pasión que tiene 22 de agosto, que va a estar este sábado. Por otra buena noticia, como nos fue muy bien con El Camino de la Fuente, el 12 de julio, la sala nos ofrece volver a hacerla. Esto es lo lindo que tiene el teatro independiente, ¿no? Claro. Que hay una generosidad de decir, bueno, si algo anda bien, el público quiere verlo, vamos. Y entonces se repite El Camino de la Fuente, ese homenaje que lo tengo ahí atrás mío, a Federico García Lorca, el 1 de agosto, también sábado. O sea que los sábados estamos en Patio de Actores con la trilogía de Cacho Palma, que bueno, que ustedes han disfrutado, pero que pueden difundir y venir otra vez porque van a ser muy bien tratados.
0: ¿Vas a estar todo el mes?
4: Sí. No, todo el mes no. Son por ahora este sábado y el otro, el primero.
0: Este sábado que viene y el primero.
4: ¿Cómo?
0: Este sábado que viene, no, sí, y el primero.
4: Y el primero. Por ahora dos sábados.
0: Ajá.
4: Perfecto. Si responde, veremos.
0: Bien.
2: Bueno, buenísimo.
0: Bien, bien,
2: buenísimo.
0: Ahí estaremos nuevamente.
4: Ah, qué lindo. Son muy generosos ustedes, bueno. En todos los aspectos.
0: Bueno. Y contame, aparte de esto, ¿cómo va la actividad en Rosario?
4: La zona, por eso te lo contaba. La actividad está muy resentida porque nos falta la pata del apoyo del Estado. A ver, yo lo digo siempre, el apoyo del Estado no es para los actores, ¿sí? No es para que cambiemos nuestra cama o podamos cenar en un restaurante. Es para la comunidad. Okay. Es decir, que la obra pueda llegar a la comunidad y que haya salas equipadas para brindar un buen espectáculo, que sean confortables. En medida en que esas salas no están subsidiadas y que no aparece el apoyo a la difusión y a que podamos generar redes, porque el teatro es red social y de comunicación, es lazo, necesita ir, como dicen los cantantes, ahí donde el pueblo está. Y para eso necesitamos red, información, sala funcionando. Entonces está resentido, pero yo empecé a hacer teatro en el año 77.
0: Ajá. ¿Sí?
4: Debuté con Cómo te explico en plena dictadura, 1980. Hicimos teatro abierto en 1982, en Buenos Aires y en Rosario. Rosario tuvo su teatro abierto. Claro. Pasamos el golpe del 89, donde perdí mi primer sala, dice Polín. El golpe, digo, económico, de los mercados. Sí. Cuando se habla de la hiperinflación, se lo dice como si hubiera pasado un tsunami. No, no. La hiperinflación fue uno de los efectos violentos del terrorismo financiero. El primer efecto fuerte. Después del terrorismo militar, vino el terrorismo financiero. Fue uno. Pasamos el 2001. Mira, en diciembre del 2001, estaba presentando mi carpeta en el Centro Cultural San Martín con una obra que se llamaba 1989, justamente, en el 2001. Salgo y estaba volando la ciudad de Buenos Aires. Yo era bastante más joven que ahora y todavía del interior, así que con mucho miedo salí del San Martín, no sabía dónde meterme. Esa obra fue premiada por el San Martín y durante el mes de agosto del 2002 hicimos temporada durante todo un mes en el San Martín, viajando de Rosario, yo como director y autor y los tres actores. O sea que, a ver, sabemos lo que es enfrentar las crisis y pelearlas, pero nos apena que se hayan destruido los puentes culturales tan hermosos que habíamos sabido construir en tantos años de Instituto Nacional de Teatro y sobre todo con un teatro federal. Ha dejado de ser federal otra vez. Sí. Yo así he hecho giras en Tucumán, en Salta, en Jujuy, en Formosa, en Chaco, y ahora ir allá es imposible porque no hay medios para hacerlo.
0: Sí, tal cual.
2: Es el abandono estatal, claramente, ¿no? Que es un golpe directo a toda la cultura, como decís vos, ¿no? Porque no es hacia los actores, sino es a la posibilidad de poder hablarnos en algún lugar, ¿no es cierto?
4: Es hacia el pueblo. La destrucción es hacia el pueblo. Exacto. Todo el tiempo. Hoy estaban intentando hacer entrar en el Senado. Nosotros tenemos una hermosa ley de protección del libro, del libro de autor, del libro de las editoriales pequeñas.
1: Ajá.
4: No puede ser que el mundo del libro también esté dominado por las grandes corporaciones editoriales, que ya van a elegir, bueno, el bestseller, el libro que vende y la pavada que vende. Vayan a la vidriera de las grandes librerías famosas y van a ver la basura que está expuesta ahí, ¿no? Y entonces pero eso es atentar contra el pueblo, no es atentar contra el que escribe. El que escribe va a escribir igual. Oh, y va a vender el libro casa por casa, como casi todos nosotros hicimos. Hay un jugador de fútbol acá, famoso, que se lo recomiendo, que es un extraordinario escritor, Kurt Ludman, que jugó en Newell. Vende su libro así, los hace en San Jerónimo, donde él vive y donde trabaja con niños, le enseña a escribir a los niños, a escribir con arte. Y agarra, escribe un libro y va casa por casa, toca el timbre, se presenta y ofrece el libro. Mirá. Pero el tema es poder tener ese plafón que el Estado debe brindar, porque aparte el Estado somos nosotros.
0: Claro.
2: Obvio.
4: Y la batalla cultural no es tal, no hay ninguna batalla, porque si se tratara de eso, bueno, discutamos y peleemos culturalmente. Vamos a ver quién tiene argumentos, quién tiene belleza, quién tiene poesía para sostener. Sí, somos el país de Mercedes Sosa, somos la patria la patria grande de Víctor Jara, de Chico Buarque. Mirá, si le vamos a tener miedo a la batalla cultural. Pero esto es una masacre.
2: Claro,
4: Es como si dijéramos que hubo la batalla del general Belgrano. General Belgrano lo destruyeron fuera del circuito de guerra y no hubo ninguna batalla.
2: Exacto.
4: En Hiroshima no hubo ninguna batalla.
2: Totalmente.
4: ¿Sí? Bueno, esto es lo que están haciendo con la cultura. Un bombardeo sistemático que logra la finalidad más importante del neoliberalismo, que es el aislamiento y el individualismo. Que cada uno quiera, bueno, me salvo yo, invento esto, hago esto, o transo con tal. Por eso digo que Rosario tiene todavía, y amo Rosario por eso, un espíritu comunitario. Los artistas nos juntamos y nos defendemos y nos protegemos generosamente. No tratamos de ganarle al de al lado, sino de hacerlo con el de al lado.
2: Correcto.
0: La Forestal.
4: Correcto. Eso, claro. Una gran obra de teatro, aparte de conocemos la historia, es una gran obra de teatro que se hizo en Rosario.
0: Claro.
4: Yo también hice otra obra memorable con Reinaldo Sietecase, que fue el canto homenaje al grito de Alcorta, claro, donde empieza la rebelión agraria en Argentina.
0: Correcto.
2: Bueno, así es.
4: Donde se funda la histórica y gloriosa Federación Agraria Argentina, que no es esta. La de la tierra, la de Francisco Netri, la de los que creían todavía que la tierra es de quien la trabaja.
0: Qué lindo escucharte, qué lindo todo el relato que estás haciendo. Para terminar, recordarnos cuándo vas a estar, dónde.
2: En el patio de actores, ¿cuándo?
0: En el patio de actores, ¿cuándo vas a estar?
4: Bien, Patio de Actores, por las dudas, la coordenada geográfica más sencilla es Scalabrini y Córdoba.
2: Así es, sí, ahí
4: va. Es la calle que sigue de Córdoba y es una cuadra, ¿sí? Sería entre Armenia y Malavia, en calle Lerma. Bien. Pero es pleno Palermo, pleno centro, una sala bellísima. Este sábado, a las 21 horas, 22 de agosto. No hagan al revés, no vayan al revés.
1: Claro,
4: no,
1: claro, agosto, claro. Aclaralo porque va.
0: Sí. A ver, decilo despacito. A ver, decilo despacito.
4: Por eso.
1: ¿La obra se llama?
4: El 5 de julio está la obra, 22 de agosto, perfecto, que es un homenaje a la generación de los 70 y que toma el eje fundamental de la masacre de Trelew el 22 de agosto de 1972.
1: Bien.
4: Pero que está contada, ustedes la vieron, desde la figura de un gran poeta, el poeta más humano de América, que es César Vallejo.
1: Sí, señor.
0: Cacho.
4: Y después, el otro sábado,
2: primero
4: de agosto, El Camino de la Fuente, que es una investigación personal sobre los últimos días de Federico García Lorca. En el mes de agosto se cumplen 90 años de su asesinato aún impune. Exacto. Aún no investigado.
2: Correcto.
4: ¿Dónde están los huesos de Federico?
1: Ah.
4: Pregúntenle a los campeones del mundo, ¿dónde están los huesos de Federico?
2: Así es. Así
0: gracias, es. Cacho.
4: Gracias a ustedes.
0: Gracias, gracias, gracias por participar.
2: Y que viva el teatro.
0: Que viva el teatro.
1: Vamos, un placer haberte tenido en el programa. Muchas gracias.
0: Gracias, Cacho.
2: Un abrazo enorme. Un abrazo enorme.
4: Son mis amigos realmente.
0: Gracias.
1: Bien.
2: Muy bien, bueno. Muy bien, vendemos. Muy bueno. Luchar, luchar. Antes de irnos, pará, antes de irnos. Alisa Tucker dice, viva el teatro, larga vida al teatro. Gracias, Alisa.
1: Gracias.
2: Y Valen nos dice, a estos pibes los voltearon, cuéntenla como quieran. No tengo pruebas, pero sí mil dudas. Yo no termino de entender bien qué dice, pero Valen, escribinos más y dale, así leemos lo que vos opinás. Entiendo que hablas de la selección, pero dale, mandanos algo más.
1: Muy bien.
2: Bueno, vamos, ¿no? ¿Nos vamos un rato?
0: Sí, vendamos.
2: Vendamos.
1: Vamos, vendamos.
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0: Estamos en el grito del teatro, sí, primer programa federal del teatro independiente.
1: Norma Oster, Norma Osterwalder, nos dice cariños para todos, feliz día del amigo, que nos olvidamos, ¿eh? ¿Verdad?
2: Gracias, amorosa, feliz igualmente día para todos, vos.
0: Teatrista.
1: Feliz día del amigo, así es, así bien. Es.
0: Bueno, me voy un poco más lejos
1: ahora. No, déjese, de joder, que me duele la pierna, ¿dónde tengo que ir?
0: Madre mía. Me voy para Posadas, Misiones.
1: Ah, para la Tierra Roja.
0: Sí,
1: para la Tierra
2: Norte, allí, Norte.
0: Allí nos vamos a encontrar con la docente, investigadora, actriz, directora teatral y gestora cultural de la provincia de Misiones.
2: Chan.
0: Es una de las fundadoras del movimiento cultural neomedieval Misiones. Medieval.
2: Ahí correcto.
0: Va. Hola, Viviana Vallejos.
2: Buenas noches, bienvenida.
0: Liliana, perdón, no Viviana.
3: Hola. ¿Qué tal? Buenas noches.
1: Buenas
3: noches.
0: ¿Qué tal? ¿Cómo estás, Sonia?
3: Bien, contenta, la verdad que un honor de que me hayan contactado, porque están sabiendo las actividades, porque veo que casi siempre dice que Dios está en todas partes, pero atiende en Buenos Aires. estamos haciendo
2: es verdad. Y muchas gracias a vos por haber aceptado la invitación.
1: Muchas gracias, sí.
0: Intentando de abrir distintos consultorios de Dios en todas las provincias.
2: Bueno, caramba.
1: Parece que mantenemos el hospital central acá, pero estamos tratando de abrir alguna salita.
2: Sí.
1: Sonia, ¿cómo estás? Vos sabés que nosotros venimos intentando, ahora hablando en serio, distribuir a Dios por donde tiene que estar, que es en todo nuestro país y en todo nuestro país teatrero, que es muy grande, muy importante, y hay actividades que a nosotros nos emocionan todo el tiempo escucharla.
2: Y sobre todo distribuir al Dios de la cultura, ¿verdad?
1: Exactamente.
0: Talía.
1: Sonia, ¿cómo está la actividad en Misiones? ¿Cómo la podés describir? ¿Qué tenés ganas de decir? Contanos.
3: Bueno, mira, Misiones, a pesar de ser una provincia chiquita, es una de las provincias más jóvenes de la Argentina, ¿no?
1: Exacto.
3: Porque con Perón fue declarado provincia en el 1950, o sea que ni siquiera 100 años tiene.
1: Exacto.
3: Sí. Y el hecho de esa característica de ser joven y aparte es una, como el resultado de varias inmigraciones, entonces la población de acá es muy particular, tenemos mucha gente de distintas clases, de distintos países de Europa y por supuesto Asia, tenemos muchos, y nuestros pueblo originario, entonces hace que todo eso sea muy particular y el arte, aunque lo creas, es muy importante. He tenido experiencias muy, muy, muy buenas allá en los 90, donde había un grupo que armó toda la murga de la estación, estaba otro grupo que se llamaba Ramonita Cantero, que estaba a cargo de un
0: actor. Iván Mochner.
3: Sí, de Iván Mochner,
1: claro,
3: ahora él está en Buenos
0: encumbrado,
3: Aires.
0: Encumbrado, sí, claro, está encumbrado en la Sala San Martín ahora.
1: Sí,
3: o sea que toda esa, hubo gente como Julio Bueno, como es Benito del Puerto, que hicieron un trabajo todo de teatro de revista, que era de lo más de alta calidad, y después hubo un momento en que todo bajó, todo quedó stand-by, hasta que después se reactivó el Instituto Nacional de Teatro, que ahí hasta hace poco hacíamos un montón de cosas, muchas actividades, muchos programas, muchos proyectos. Yo, dentro de esos proyectos, aparte trabajando con, acá hay una institución que se llama Instituto Provincial de Teatro Independiente. Sí, en Bel, IPTI. Y bueno, y con ese con ese grupo, con esa institución, estuve trabajando en un programa que se llama Permeando Muros, donde llevé el teatro a la unidad penal número 5 de mujeres y a la unidad penal 4 de menores.
2: Ajá, muy bien.
3: Sí, y ese programa, Permeando Muros, ¿no? Sí. Aparte de llevarle la posibilidad de que hagan teatro, ¿cómo el teatro se vio afectando también a otras materias y a otros lugares de enseñanza? Y tanto así que me involucraron después con una profe de química, que como le costaba aprender sobre la evolución del modelo atómico, entonces lo trabajamos con teatro, jugando con los científicos, con los modelos atómicos, hicimos en plastilina, con todas las cosas como que pasen por el cuerpo, y después cada uno inventaba ser uno de los científicos, Aristóteles, Ruskov, todo lo que participaban en eso. Bueno, y salió una experiencia muy linda y
2: muy, eso, muy interesante y diferente, y sí, qué bueno.
3: Y se presentó, sí, eso fue para la escuela secundaria, porque en las unidades penales hay escuela primaria, secundaria, y ahora están ingresando a la universidad también.
1: Ajá. Muy buenísimo. ¿Y en las unidades penales qué hacían, Sonia?
3: ¿Cómo?
1: En las unidades penales, ¿qué realizaban? ¿Llevaban espectáculos o armaban espectáculos o enseñaban teatro?
3: Bueno, primero se empezó, sí, con el LIPTI llevaba obras de teatros armadas, de muy buen nivel, ¿no? De que se hacían dentro de la Feria Nacional del Teatro, la Feria Provincial del Teatro. Eso era uno. Y después, donde yo fui, que fue teatro, era talleres. Donde, bueno, yo siempre le decía a la gurizada, ¿no?, sobre los menores, que por ahí se me resistían, le digo, bueno, pero ustedes están presos en el físico, pero con el teatro pueden liberar la mente, se pueden hacer otras cosas. Y bueno, yo le enseñé a hacer como acrobacia, malabares, aparte, y gracioso porque como todos son materiales de colores fluo y qué sé yo, me decían, aparte, recuerden que estamos en noreste, muy cerca de Paraguay, así que hay mucho de todavía dogmas machistas. Entonces me decía, ay, profe, usted nos trae todas estas cosas, qué paputo.
2: ¡Qué bonito!
3: Entonces, bueno, yo le dije, no, pero ¿de dónde sacan eso? Ustedes que son jóvenes, ¿cómo van a decir eso? Ah. Los menores tenían entre 16 y 20 años.
0: Sí,
3: claro. Sí, bueno, y las chicas eran desde 17 hasta...
2: Claro. Qué linda anécdota, me gustó, bueno, me eso, gustó mucho. Bueno,
3: sí, pero sí, no, y al final lo lindo fue que a pesar de que se negaban, qué sé yo, íbamos negociando y uno de los chicos que era como que el líder, yo le decía, bueno, vamos a hacer una coreografía, se imaginan, con toda esa mentalidad, y llegaron a hacerle, primero me decían, no, que yo era muy patadura, entonces yo le fui deslindando como es rol, y dice, bueno, vos que sabes más, vos le decías a los chicos, enseñales la coreografía, yo le enseñaba a todos, pero como que él era el que dirigía, ¿no? Y lo lindo que eso, yo grabé y le mostré a las chicas, y a las chicas se engancharon y dice, ¿podemos hacer profe también con ellos? Y sí, le digo, entonces, como yo había grabado, le mostré a las chicas la grabación, cómo sería la coreografía, y le enseñé aparte, ¿no? Y el día que se mostró, que se hizo la muestra, ¿no?, fueron todas las autoridades de cultura, de cómo es, de la unidad penal, del Ministerio de Gobierno, bueno, todas esas cosas cuando se hacen las muestras, y el director del IPTI me dice, Sonia, ellos ensayaron los dos la coreografía, dice, juntos, pudieron ensayar, y yo digo, no lo pudieron decir porque salió perfecto, así que como si hubieran estado ensayando siempre.
2: Qué bueno.
3: Y eso,
2: qué Qué bueno, Sonia, qué buen logro.
1: Te pregunto algo. ¿Qué fue y qué es el movimiento neocultural? Neomedieval.
2: Eso.
1: Contanos
3: Misiones
1: algo de eso.
3: Misiones Medieval. Sí, bueno, es un movimiento cultural, social, este, deportivo, porque se está haciendo un combate medieval con armas acolchadas.
1: Me imagino que acolchadas.
3: Comenzó en Europa y acá en Argentina llegó, como en el resto de América Latina, en las ciudades más grandes, ¿no? Y después conocidos se acercaron y nos mostraron la propuesta, entonces nos juntamos ahí unos soñadores, un antropólogo, un profe de literatura, una chef, un community manager. Y ahí, como dice el antropólogo, ¿no?, nos juntamos unos soñadores a hacer castillos en el aire, y lo peor es vivir en ellos.
2: Como una ensalada, una gigantesca ensalada de frutas, ¿no?
3: Sí, bueno, y la chef, por ejemplo, es una investigación profunda de qué es lo que se comía en esa época. Ajá. Y hizo todo una, como,
0: una recreación.
3: Poner al día esta comida, pero con los ingredientes de acá de Misiones.
1: Bien. Claro, me imagino.
3: En Europa, por ejemplo, había jabalí, acá tenemos chanchito. Allá había ciervo, acá todavía tenemos búfala. Entonces así, claro. Y la harina integral, esas cosas. Tenemos una modista también que es re genial, que ella también... Todos se pusieron, pero el compromiso, y investigaron y todo, y ella... sacamos de internet alguna ropa y ella en 2 días nos hace. El antropólogo también es músico, el profe de literatura hace reuniones de lecturas de cosas que nosotros en la secundaria ni queríamos leer. ¿Te acuerdas que teníamos que leer el Mio Cid, la Celestina, todas las cantigas? Y acá la gurizada se prende por el modo que él da, ¿no es cierto? Como forma que no quieren perderse de las reuniones de lectura. O sea, como que estamos así haciendo docente. Bueno, y en mi parte está la parte de teatro y danzas circulares medievales. Ajá. Entonces, ahí donde vamos, le hacemos bailar a la gente, todo.
0: Qué bonito, qué bueno.
3: Sí, porque es algo que, como decía, yo le decía, no es necesario tener una técnica ni nada, sino que disfrutarla y va, son pasos que se repiten, ¿no?
0: Y contanos cómo repercute en el público eso.
3: Y bueno, estamos haciendo conquistando público. Bien. Y también nos estamos dando cuenta que estamos haciendo mucha docencia, porque, por ejemplo, nosotros hace 4 años que estamos haciendo esto. Lo bueno es que las autoridades nos reconocen y fuimos declarados de interés provincial y municipal.
0: ¡Qué bueno! Qué bueno.
3: Cuando tuvimos que hacer, por ejemplo, el Halloween, que todo el mundo anda enloquecido con el Halloween, pero eso es re yankee, nosotros dijimos, no, es Halloween, no. Entonces queríamos hacer la fiesta del fuego, que tiene que ver más o menos la temática, y teniendo en cuenta el libro de la Divina Comedia, ¿no? De Dante Alighieri, que era los infiernos, el purgatorio y todo. Pero ahí nos dimos cuenta que muchos no sabían quién era. Que era la comedia, que el Dante Alighieri, así que tuvimos que hacer un poco de docencia.
2: Se sabe mucho más del Halloween que del Dante.
1: Bueno,
3: claro, ahí nos dimos cuenta que somos un grupo de net.
0: Tenemos un mensaje para vos.
1: Bueno, primero digo que estamos hablando con Sonia Liniana Vallejos de Misiones, y hay un mensaje de Alisa Tucker que dice: qué interesante tu tarea, Sonia, gran experiencia, hermoso el trabajo en los penales. Sí. Así que te lo reenviamos a vos.
3: Sí, ¿no? Aparte la relación, ¿no?, que se llega a tener, porque yo no preguntaba qué hacían, porque todas mis amigas decían, ¿cómo te animás? ¿Qué sé yo? Pero uno está trabajando ahí están los guardias, están todos. Claro. Y sí, el secreto también es tener respeto, ¿no? Porque son seres humanos que ya están pagando lo que hicieron. Así que bueno, yo me dedico a hacer teatro. Le hacía bailar, cantar, actuar, como yo también estoy en todo lo de danza, entonces hacíamos todo eso, y en total, vamos a decir que la parte social, ayudarles a que puedan insertarse, y muchos de ellos ya han salido en libertad.
1: Han cumplido.
3: Y me llamaron, me avisaron que ya estaban en libertad, y que me invitaban a ir a su casa, y me preguntaban dónde podían hacer teatro.
2: ¡No!
0: ¡Qué lindo es!
2: ¡Buenísimo!
1: Eso es bárbaro.
3: ¿Vos sabés que... eso les digo, sembré bien, esto se está cosechando, ¿no? Y bueno, y ahora la actividad que estoy enfrascada como mi bandera que estoy llevando adelante es, yo estoy terminando el tercer año de la carrera intérprete de lengua y seña.
1: Ah, mira.
3: Y yo decía, wow, no creí que una carrera así, pues, ya son 3 años, no pasa nada, ¿ven? A mí me gusta estudiar, como ya le dije, soy nerd. pero no creí que me iba a mover el mundo, porque había sido que no es solamente aprender las señas, las cosas, sino que hay una comunidad que tiene una cultura diferente, una forma de pensar diferente, como es otro idioma.
0: Claro.
3: ¿Idioma?
0: Claro.
3: Entonces... cuando yo estaba de coordinadora en la carrera de actuación, acá en un instituto de formación docente, hubieron dos alumnos sordos que se anotaron. Uno vino con su mamá, que era intérprete, y el otro no.
0: Ajá.
3: Y el otro abandonó, porque si no tiene un intérprete que le ayude...
2: Claro. Claro.
3: La comunicación se rompe. Y bueno, y me dio, fue un dolor tremendo. Mira que yo hace 42 años que soy docente, pero yo con cada alumno es como que es parte de la familia. Entonces, eso fue lo que me motivó a empezar a estudiar. Y cuando ahora que estoy justo en el último año, aparece ahí en el instituto, dentro de la comunidad sorda, y bueno, me animé a preguntarle porque él dice que ama el teatro. Este teatro es así, que quiere actuar y que la gente, ¿no?, les vea y que le aplauda.
1: Qué bonito.
3: Entonces yo le pregunté si se animaba a hacer conmigo un monólogo o algo así, y dice, bueno, que por ahora sí, porque él quería...

0: Hola, Catalejo. ¿Qué hace, Tony? ¿Qué hace Rita? ¿Qué hace? Bien, Cata, bien.
1: Sí, Catalejo, dale, estás en el aire de Nueva York, te escuchamos.
0: ¡Cállate! ¡Había bajado el túnel, pucho!
2: ¿Qué pasó?
0: Que estoy en plena misión secreta, este periodismo de investigación.
3: ¡Opa!
0: En este momento me estoy arrastrando ahora mismo por los pasillos reservados de la alta dirigencia de la FIFA.
3: No me digas.
0: Estoy acá en el piso, sí, cállate vos, en el piso 40 de Manhattan.
3: ¡Apa!
0: ¡Cállate, Rita! ¿Ves si te escucha? Estoy a metro de la mesa principal. Descubrí una cosa, muchacho. Descubrí una cosa.
3: ¿Qué cosa? ¿Qué
0: estoy
3: cosa?
0: Estoy viendo el complot de cómo nos robaron la Copa del Mundo ayer.
3: ¿Cómo?
0: No, sin pocho.
1: ¿Qué?
0: Te cuento que... Miren, muchachos, esto es increíble. Es imposible. Mira, los jugadores de España jugaron con unos botines especiales, unos botines que tenían unos imanes de neodimio de alta potencia.
3: Me imagino.
0: Imanes, sí, y un chip magnético adentro de la pelota. Por eso no se le despegaba de pie a estos hijos de puta, ¿entendés?
3: Sí,
0: la tenían atada los conchudos.
3: Bárbaro, un tipo jodido, ¿eh?
4: Todo tiene una explicación.
0: Y lo peor es que la cumbre política norteamericana está metida en el negocio.
1: ¿Qué cumbre política, Catalejo? La selección perdió en la cancha con el gol de Ferran Torres. O Torres. ¿De qué me hablas?
0: De la geopolítica de fútbol, pocho, la geopolítica.
3: Correcto.
0: Armaron una pantalla. Mira, acá mismo armaron el laboratorio secreto.
3: Ay, no.
0: El lugar está blindado. Hay bolsas gigantes con un polvo blanco sospechoso por todos lados que debe ser el litio para las baterías del complot.
3: Upa.
0: Y los presidentes de la región están metidos en la masa.
4: A la mierda.
0: En este preciso instante estoy viendo a Donald Trump, pocho. Sí, se puso un delantal, sí, Donald Trump se puso un delantal blanco y está usando una gorra roja que dice, para que lo acerco, make facturas great again. El tipo está a cargo de la logística pesada, cargando bolsas de imanes en una carretita gigante.
1: Donald Trump cargando bolsas con delantal blanco.
3: Qué raro.
1: Catalejo, me estás preocupando en serio. ¿Qué estás viendo?
0: Es el espionaje total, muchacho, pocho, tonelita. Al lado de Trump está Claudia Sheinbaum, la presidenta de México,
3: no.
0: Que está controlando los números del complot en una balanza electrónica gigante. Hace un rato le fui a poner una declaración en la cara, viste, para hacer impresionarla, y sobre el chip de la pelota. Y el tipo de la FIFA que coordina todo, un pelado con gorro alto que debe ser infantino, camuflado, me quiso comprar el silencio en vivo. Sí, me mostró una bandeja llena de oro magnético y me dijo en un castellano medio raro, tomá, vigilante caliente, flaco, y no rompa los huevos. Eso me dijo el infantino. Me mandó a la policía secreta en la cara, muchacho. Tiene vigilantes armados.
1: Sí. Catalejo, para. Polvo blanco, delantal, gorro alto, vigilante caliente. Catalejo, por favor, decime que no te metiste en la cocina del hotel. Eso es una panadería, pedazo de animal. Ese polvo es harina. El tipo del gorro es el panadero que te quiso convidar una factura.
0: ¿Pero qué decís, pocho? La amargura de la derrota te vino el juicio, pocho. ¿Cómo va a ser una panadería del barrio en Manhattan? No seas ingenuo. Mirá, al lado de Trump está el rey de España.
3: Opa.
0: Metiendo una pala de madera dentro de un horno gigante para fundir el metal de los chips, mientras Infantino maneja la fiambrera del poder. Están transportando al lago del fuego, cuidando la tecnología de estos gallegos, ¿entendés? Aparte, el cartel electrónico de la entrada de la base es contundente. Dicen

0: vez facturas, están blanqueando los números del complot con las facturas.
1: ¡Para! Dice factures. Catalejo, es la oficina de facturación. Salí de ahí antes de que te metan preso.
2: Es probable.
0: No puedo, no puedo. Uy, muchachos, se abortó la misión. Me descubrieron. Ahora que Donald Trump se dio cuenta de que estoy y se me tiró un frasquito redondo pesado y lleno de membrillo en medio de la frente.
2: ¡Frasco!
0: Van a salir de acá, gallego. El rey me neutralizó el campo magnético del micrófono con dulce de leche, pocho. Infantino viene corriendo con la presidenta de México vestida de cocinera. La seguridad internacional de la FIFA me viene a sacar la tarjeta. Tarjeta roja con la pala de madera de
1: cemento. ¡Corre!
0: Quédate tranquilo, Ricky, quédate tranquilo, mi amigo Tony.
2: Sí.
0: En las malas, el espionaje periodístico no nos abandona. Mañana te transmito los equipos del microchip adentro de un muñón y un muñón gigante. Los muchachos, nos vemos.
2: Sí.
0: Si es que la inteligencia española me le meta dentro del horno de barrio de Manhattan. Prepárate los machos, pocho.
1: Bueno, vamos a descansar un cachito.
2: Trabajo social a partir del teatro. Muy interesante y energética, Liliana. Felicitaciones, dice Jorge De Vita. Por otro lado, Sonia.
3: Gracias, Jorge.
2: Sonia Liliana Vallejos, que recién la entrevistamos,
3: ajá,
2: nos dice: un placer participar en el programa y hacer conocer algo del trabajo teatral de Posadas Misiones Argentina.
1: Gracias a vos, Sonia. Gracias.
3: Un gusto para nosotros, Sonia.
2: Para
3: muchas
2: nosotros,
3: gracias.
2: Maravilloso todo lo que relataste. Maravilloso.
1: Gracias, Jorge. Sí. Gracias, Sonia.
3: Bien.
2: Muy bien.
1: Vamos al corte y volvemos.
3: Y vamos al corte. Catalejo me dejó exhausta.
1: Totalmente. Ay, por Dios.

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0: tiempos de incertidumbre y desesperanzas, es imprescindible gestar proyectos colectivos desde donde planificar la esperanza junto a otros. Tenemos un mensaje para Sonia. Sonia Vallejo, sin dudas una gran emprendedora cultural. Ricardo de Aedo.
1: Correcto, Ricardo. Gracias por escribir y gracias por la mención a Sonia. Bien. Muy bien. ¿Cómo sigue esto? ¿Me tengo que ir a algún otro lado? Porque ustedes me llevaron hoy a New York, no sé, a Posadas.
2: Ah, nosotros somos así.
0: Nosotros vamos a tratar...
2: Un instante aquí, otro más allá.
1: Vamos a tratar algo. ¿Qué vamos a tratar?
0: Estamos esperando que nos atienda después de las ocupaciones que suele tener... Luis Rivera López, actor, director y presidente de la Asociación Argentina de Actores y Actrices.
1: Así es.
0: Hola Luis, ¿cómo estás?
3: Hola, ¿qué tal?
2: Buenas noches.
0: ¿Bien? Bien, sí, perfectamente. Perfecto. Quien te habla, Pocho Mitchell. A mi lado tengo a Tony Célico y a Rita Pioli.
2: Bienvenido.
3: ¿Qué tal? ¿Cómo están?
0: ¿Cómo estás?
2: Bien, perfecto.
0: Bueno, queríamos un poco conversar contigo sobre qué estás pensando o qué piensa la asociación ante esta situación que estamos pasando culturalmente.
3: Empecemos a ver.
0: Empecemos por el principio.
3: ¿Qué piensa la asociación? Es difícil de decir porque la asociación la integran personas y hay muchas personas y entre todas hacemos un trabajo en equipo para llevarlo adelante. Pero podemos seguramente, hacemos constantemente reuniones de consejo donde vamos delineando un pensamiento y una acción.
0: Seguro. ¿No?
3: Yo creo que por otro lado no solamente es un pensamiento de acción que se pone en funcionamiento entre el gremio actoral que es este caso, sino que también se prolonga a todos los gremios, porque no es solo la cultura que está siendo amenazada, sino la defensa del trabajador en general, o sea, la actividad gremial, de la cual la actividad actoral es una.
0: Exacto.
3: Por lo tanto, tenemos dos, justamente aunamos el gremio, la Asociación Argentina de Actores y Actrices, aúna dos objetivos para atacar desde el gobierno. Por un lado, el ataque a la cultura, y por otro lado, el ataque al gremialismo, a la defensa del trabajo. Y en los dos casos establecemos planes de lucha, que son complejos porque, es una circunstancia general muy, muy difícil. Hasta no hace mucho, hasta las elecciones de medio término, había un contexto legislativo que era complejo, pero que terminaba siendo posible de trabajar. Actualmente el contexto legislativo también es muy complejo, por lo tanto, básicamente lo que estamos haciendo es intentando no ceder terreno. No es muy difícil lograr conquistas de derechos, porque todos los días se pierden, y se pierden porque son atacados, porque uno de los objetivos que claramente dispuso el gobierno, incluso desde antes de ser electo, era...
0: Ya lo anunciaba.
3: Ya lo anunciaban, tipo de ataques.
0: Sí.
3: Entonces, fundamentalmente en lo que se refiere a la cultura, es el ataque a las formas de ayuda que tenía un Estado que consideraba que la cultura era algo que merecía apoyo y que tenía y que tenía necesidad de ayudas, ese estado era un estado bastante mayoritario hasta hace poco. Las leyes de apoyo al cine y al teatro son leyes que han salido por unanimidad en el Congreso. Pero esa, evidentemente, esa conciencia social acerca de lo importante que son estas tareas para una sociedad, se ha ido resquebrajando y en este momento estamos en plena crisis.
0: Claro.
1: Sí, porque evidentemente, independientemente del rol de ustedes y de los elementos que nos aunan, en general el ataque es un ataque que va más allá del trabajador de la cultura, sino es a toda la cultura, es clarísimo, ¿no? Es clarísimo. Y ahí sí necesitas el apoyo legislativo y la situación está como más complicada, ¿no? Me parece.
3: Eso sí, porque la cultura, el ataque a la. En realidad, nosotros somos un eslabón.
1: Exacto.
3: De la cultura. Claro. Un eslabón importante, porque somos los que construimos de alguna manera.
1: Sí, sí, claro.
3: Pero el problema con la cultura no es solamente quienes la hacen, sino fundamentalmente quienes la consumen, o sea, el pueblo entero, la sociedad, a quien un consumo de cultura importante, como siempre ha tenido la sociedad argentina, es una costumbre que le permite encontrar espacios de reflexión, espacios de comunidad, de contacto y una cantidad de cosas que evidentemente no son cosas que le agraden a este gobierno
1: y a su
3: ideología.
0: Claro.
1: Así es.
0: Hay una cuestión que, bueno, ya respondiste bastante todo. El tema es que te quería preguntar sobre especialmente el interior del país en cuanto a lo social y a lo gremial. Empecemos por lo gremial. ¿Cómo está la situación de los elencos del interior
1: en
0: las provincias, obviamente? Uh-huh. ¿Y cuál es, digamos, la respuesta, ¿no?
3: Mira, a ver, siempre es como esta crisis, inclusive lo que tiene que ver con la cultura, no es algo que haya empezado con este gobierno.
0: Como
3: que este gobierno de alguna manera profundiza y hace un tremendo uso de algunos elementos que ya venían sucediendo y algunos que son endémicos de esta sociedad. Y la diferencia entre provincias y capital es una de las cuestiones, el centralismo, bueno,
1: comunitarios
3: y federales, mirá de dónde viene eso.
0: Claro.
3: Bueno, el interior, como decía, por ahí decía provincias, no interior, porque el interior nunca se sabe si es una cosa un poco despectiva.
1: Pero
3: en realidad yo siento que a veces que no lo es, porque interior es una cosa profunda, digamos.
1: Totalmente.
0: Tal cual.
3: Por lo tanto, debiera ser como una especie de halago. Es algo que les digo siempre a los cuando nos acusan de centralistas, no digan interior, dice, ¿por qué no? Interior es el alma de del país, el interior. Y yo pienso que, el trabajo, nuestro trabajo y la cultura en buena medida, hace uso, está tremendamente centralizada, siempre lo estuvo. Y justamente los intentos que ha habido, algunos bastante exitosos, como la fundación del Instituto Nacional de Teatro, una estructura muy, muy federal, muy apuntando a lo federal, justamente son fruto, digamos, son el objetivo más claro que tienen esta gestión, porque es una gestión muy centralista. Al cual todo lo que tenga que ver con el descentralizar las decisiones, los presupuestos, etcétera, es rechazado. justamente hablando del Instituto de Teatro, una de las cosas que más en el Instituto de Teatro son objeto de ese ataque es la posibilidad que tiene el Instituto de estar conformado por una directiva que está armada por las distintas regiones del país. No es la Secretaría de Cultura la que decide, sino el Consejo de Dirección.
1: Así es.
3: Y entonces eso es algo que el no manejo de los presupuestos es algo que está muy mal visto en este momento y que ha sido muy atacado con éxito total, porque por más que en casi todas las leyes y los decretos de necesidad y urgencia que emitió el gobierno desde que subió, estaba incluida la derogación de la ley claro. 24.800. Pero no lograron hacerlo en ninguno de los casos. Claro. O sea, la ley no se terminó no derogándose y el instituto en este momento sigue funcionando. Muy devaluado económicamente, con estratagemas para evitar el presupuesto que siempre tuvo, etcétera, etcétera, pero ya el hecho de que no lo hayan podido quitar por completo, destruir, cuál sería la derogación de esa ley, es una victoria en tren de tratar de ser positivos que tenemos
1: así
3: que
1: valorar.
2: Sí, señor.
0: Recordamos que estamos hablando con Luis Rivera López, actor, director, dramaturgo, presidente de la Asociación Argentina de Actores y Actrices.
1: Así es.
0: ¿Tony?
1: No, en la te quería preguntar y consultar, ya que estuvimos hablando del teatro, digamos, en todo el país y fundamentalmente en provincias, ¿cómo ves la situación del teatro independiente a nivel nacional o qué reciben ustedes? Nosotros, viste, tenemos este programa generalmente para eso, hablamos con todos. Bueno, nos pasa lo mismo que vos decís, ¿no? Recién hablábamos con una compañía de Misiones que de movida ya nos decía que le llamaba la atención la entrevista porque Dios atiende en Buenos Aires. Bueno, toda esa discusión que viene de antes y tratamos de eliminarla con mayor federalismo. Pero ¿cómo ves vos la situación del teatro independiente en todo el país, digamos?
3: Mira, en principio tenemos que una cosa que hay que saber que es muy importante es que el teatro es una fuente de resistencia, lo fue siempre.
1: Sí, obvio.
3: Por lo tanto, en este momento, desde el punto de vista, vamos a decir, gremial, la actividad actoral en muy buena medida está sostenida por el teatro, porque el audiovisual está muy, muy en decadencia, son poquísimas producciones para plataformas que se hacen acá, el cine directamente prácticamente no existe, el Instituto de Cine fue también vaciado, y con más éxito que el de teatro probablemente. Sí. Y por lo tanto se hacen muy pocas películas, y por lo tanto la actividad central del sindicato, más allá de la publicidad que fue importante mundial de por medio, está centrada en el teatro, y el teatro tiene todos esos aspectos, ¿no? El teatro independiente, el teatro comercial, el teatro
1: oficial.
3: Oficial, estatal. El teatro comercial funciona casi centralmente en Buenos Aires, las giras que se hagan y algunos otros intentos en las capitales importantes, pero el teatro independiente, gracias en buena medida al Instituto de Teatro, tuvo en los últimos 20 años un crecimiento importantísimo en las provincias. Y eso quienes critican al instituto, eso es en gran medida gracias al instituto.
1: Gracias
3: a una posición muy firme que tuvo el instituto en el sentido de decir, bueno, dividamos el presupuesto en partes iguales, aunque la actividad no sea igual.
1: Exacto.
3: En Capital Federal el presupuesto del instituto era prácticamente ni se notaba. Uh-huh. En cambio, en las provincias era importantísimo.
1: Exacto.
3: Porque, sí, sí. Porque el mismo dinero que hay acá para 300 grupos y 300 salas, allá lo hay para 4, para 6, claro, claro. Que después son 10 y que después son 15 y así después, digamos, se produjo un crecimiento importantísimo en lugares en donde el teatro era apenas una pequeña actividad. Así y es. Esa actividad se fue, no podemos decir profesionalizando, porque digamos no llega a empezar a funcionar de manera comercial, pero sí profundizando en esa historia de teatro independiente que tiene la Argentina, que es una historia importantísima, con enormes valores y propios y mucha identidad. Y esto es algo que estaba centrado en Buenos Aires.
1: Así es.
3: Hasta hace 30 años y que se ha, es como un sembradío que se ha hecho.
1: Sí, sí, todo. Se nota mucho, ¿no? Se nota mucho.
3: Muchísimo, muchísimo, sí, cuando sí. Uno va a las fiestas nacionales de teatro o cuando vas y te encontrás con una actividad importantísima de enorme calidad. Yo aspiro, no he estado en los últimos años en el interior, aspiro que eso también haya absorbido esa capacidad de resistencia que tiene el teatro independiente y que no se caiga por el... Por estos ataques, sino al contrario, que tome fuerza.
0: Yo creo que en este momento, yo creo, justamente estaba pensando en la representación de la Asociación Argentina de Actores y Actrices uh-huh. en las provincias, uh-huh. que son muy pocas, lamentablemente, que en una época supimos tener mucho más, uh-huh. Y hoy que estamos justamente en esa actividad de resistencia, uh-huh. en esa actitud de resistencia, eso sería como de pronto aglutinador para los actores de las provincias, como para empezar a nuclearnos y juntarnos en pos de una defensa concreta.
3: Sí. Sí, lo que pasa es que, bueno, ahí entra a jugar una cantidad de cosas que son siempre difíciles de resolver. Cuestiones culturales, históricas. Ha habido históricamente un enfrentamiento entre la actividad teatral del interior, dicho en el término, y la capital federal. ¿Por qué? Uh-huh. Porque actores, que así le decíamos actores, ahora es actores sí. actrices, sí. Le mal decíamos, tenía su actividad central económica centralmente en Buenos Aires, porque si claro. no el gremio, su actividad es centralmente la actividad que tiene un patrón.
0: Seguro.
3: Y la actividad claro. que tiene un patrón, porque el gremio funciona en relación de dependencia. Por lo tanto, la actividad que tiene un patrón es la actividad comercial.
0: Claro.
3: Y la actividad comercial sucede centralmente en Buenos Aires. Entonces, siempre fue complejo la expansión de las delegaciones, porque las delegaciones recibían, eran como el mascarón de proa, que recibían todos los golpes que asestaba la gente, que decía, pero solamente están en Buenos Aires. Uh-huh, Por eso es que es muy importante, y como vos decís, hubo un momento donde hubo muchísimas delegaciones que fueron achicándose después, porque es complejo, armar es complejo económicamente,
0: claro, también
3: requiere
0: eso.
3: Mucha militancia, claro. porque no hay forma de sostener, porque el teatro independiente no genera los fondos suficientes no. como para tener estructuras. Entonces las estructuras son estructuras muy de militancia,
0: claro,
3: de conciencia, y sabemos que hay etapas de la historia más... donde florece más la militancia y etapas de la historia donde la militancia también
1: retrocede, claro, claro.
3: Y justamente esta no es de los momentos más
0: propicios.
3: Y además la actividad sindical también está muy atacada desde el punto de vista cultural,
2: sí,
3: es
2: sí.
3: decir, muy mal vista.
1: Así es.
3: Como que hay que esconde robos,
1: sí.
3: Hay actividades ilícitas, etcétera,
2: coimas, etcétera.
3: Con muchísimas etcéteras, en lo cual es perfectamente posible que en algún caso sea real, uh-huh. pero no se trata acá de si es real o no es real, porque el hecho de que algo se haga mal no quiere decir que ese algo no sea algo importante, de todas maneras, claro, si se hiciera bien.
1: Claro.
3: Entonces, si no es esa actitud que tienen en muchos casos, la propuesta que tiene el gobierno, que es, bueno, tenemos una persona que está enferma, bueno, la solución es matarlo, o sea, no es curarlo.
0: Claro, claro, seguro.
3: Claro. Sino,
2: más fácil, más rápido.
3: Más fácil, más rápido, más barato. No mejoramos lo que está mal, lo sacamos directamente.
0: Claro.
3: Y en este caso, con el sindicalismo es parecido, la representación de los trabajadores es importantísima en una sociedad, capitalista como la que vivimos, ¿no?
1: Obvio.
3: En cualquier sociedad. Que los trabajadores puedan tener una representatividad frente a las cámaras empresariales es esencial.
0: Claro.
3: Y sin embargo, eso está como, los sindicalistas son peores que los... los políticos, ¿no? Con los políticos, las sindicalistas,
2: todos. Están totalmente desvalorizados.
1: Sí, claro.
3: Completamente desvalorizados.
1: Bien.
0: Bueno, ¿querés preguntarle algo, Rita?
2: No, me gustaría seguir escuchando.
0: Ah, sí.
2: Un ratazo más, pero bueno.
0: Lo que decimos siempre, el tiempo es tirano. Para grullada.
2: Sí.
0: Luis.
3: Bueno.
2: ¿Algún descargo?
0: ¿Querés hacer algún descargo, como dice la compañera?
1: ¿Algún grito, como dice el programa?
0: Como dice el programa, o llamar a la gente y a los compañeros del interior, como te dicen que no digas.
2: Ajá.
3: No, yo creo que lo importante es reunirnos y seguir haciendo nuestra actividad.
2: Seguir,
3: en principio, no solamente acercarse, por supuesto, a las delegaciones del interior, que muchas veces son resistidas o porque forman parte, son ese enemigo el que está de otro,
0: claro.
3: Porque sabemos que Pueblo Chico siempre contiene bastante infierno. Pero independientemente de eso, seguir haciendo la actividad, seguir haciendo teatro.
2: Y no olvidar aquella vieja premisa, ¿no? Que por
3: la premisa es
2: por vieja no menos vencer. Actual. No, te iba a decir unidos triunfaremos, desparramados que haremos.
3: Exacto.
2: Sencillito, cortito y al pie.
3: Viste, yo estoy reestrenando ahora, mañana, y ensayando,
1: bien.
3: Mañana
1: bien.
3: Voy a ensayar.
0: ¿Qué estrenas?
3: Hay que laburar.
2: Sí, constantemente.
0: Escucha.
3: Porque es la manera de mantener viva la
2: tal cual
3: criatura.
0: Espolia, ¿qué vas a estrenar mañana?
3: Ah, sí, bueno, mañana estreno un espectáculo, reestreno un espectáculo que se llama Salvajada.
1: Ah, sí,
3: una obra
1: sí.
3: De cartoon,
1: sí, sí.
3: Que estrenamos en el Cervantes hace como 4 años.
1: Un montón, claro.
3: Y después la sacamos del Cervantes, hicimos una cooperativa, en Metropolitan hace 2 años y ahora nuevamente vamos a reestrenar en el Astros. Por eso mañana, los martes.
2: Ajá.
3: Y bueno, paralelamente también estamos haciendo una versión de Boda de Sangre que se llama La culpa es de la tierra.
0: Hermosa obra.
3: En hasta Trilce, que es un lindo.
2: Sí, sí.
3: Es así, y ensayando para el futuro y tratando de mantener, hacemos con Libertablas, que es el grupo que yo dirijo, muchas funciones en vacaciones de invierno, en distintos lugares, en Banfield, en Tigre.
0: Muy bien.
3: O sea, estamos ahí, haciendo.
1: Bueno, buenísimo, haciendo, mucha mierda para hacer.
0: Gracias.
2: No hay que parar.
0: Gracias, Luis. Y
3: vénganse.
0: Sí.
1: Hoy estuve con Alejandro Mateo, que me estaba contando.
3: Mira, Alejandro es el escenógrafo.
1: Sí, hoy estuve con él, me estaba contando, estaban ahí apurando.
0: ¿Sabes qué me gustaría para terminar y no me contestes? Okay. Porque seguramente me vas a decir algo. Digo, me encantaría que la Asociación Argentina de Actores y Actrices convoque a una reunión multitudinaria de teatristas y teatreros para enfrentar y hacer la trinchera común, que es el trabajo social y político.
2: Y mancomunado.
3: Bueno, no te, tal como vos me dijiste, no te voy a decir. No
0: vas a... Un abrazo grande, Luis.
2: Gracias.
1: Un abrazo
2: gracias
1: enorme.
2: Por haber estado.
3: Un abrazo enorme para ustedes. Un
0: gusto. Gracias, gracias por estar.
1: Teatro. Gracias.
0: Gracias.
2: Muy bien. ¿Me pasa, caballero?
1: Muy bien.
2: ¿Cartelito? Porque hoy no
1: ¿qué
2: hemos...
1: quiere? Espere, espere que voy a decir un par de pavadas.
2: Bueno, que
1: bueno sea... lindo a escuchar a Luis, ¿no? Ahora sigo.
2: Y hablar.
1: Mirta, creo que no leímos lo de Mirta.
2: No.
1: Mirta
2: no,
1: Woktiu, que nos dice buenas noches, encantos, feliz día de la amistad, besos y abrazos.
2: Gracias.
1: Repito que era Mirta.
2: Amorosa.
1: Y también Miriam Bertelo dice buenas noches, feliz día para todos, cariños desde Escobar. Un abrazo,
0: gracias.
1: Miriam.
2: Gracias, igualmente. A ver, compañeros, no hemos dicho por los medios donde nos pueden escuchar.
0: No.
2: Hay que reiterar.
1: No, yo lo dije. Lo que pasa es que usted no se acuerda. Estamos empezando. Desde que usted salió con, no me acuerdo cómo se llamaba.
2: Perdón. ¿Con Luis Felipe?
0: Con Luis Felipe.
2: Por favor.
1: Ahí vamos.
2: Señores, nos escuchan por youtube.com, Radio Rebelde OK. Nos escuchan en directo por AM1570.
1: Así es.
2: Y nos pueden seguir en Instagram, Twitter, TikTok y Facebook como Radio Rebelde OK.
1: Sí, y también con Catalejo, desde lejos, que siempre...
0: Desde lejos, viene yendo.
2: Bueno, y el WhatsApp, que es la forma esta, así que es bien directa, es el 11-2690-8496.
1: ¿Cómo dijo?
0: ¿Cómo dijo?
2: 11-2690-8496.
0: Excelente.
1: Muy bien.
0: Bueno, dicho lo cual, vendemos.
2: Bueno,
1: venda.
2: Sí.
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0: momentos de incertidumbre y desesperanza, es imprescindible gestar proyectos colectivos desde donde planificar la esperanza junto a otros. Wow. Estamos en El Grito del Teatro, primer programa federal del Teatro Independiente, auspiciado por UTIA, Unión de Teatristas Independientes de Argentina. Operación técnica, Diana y Tati Álvarez.
1: Así es.
0: ¿Cómo les va?
1: ¿Y a quién le está preguntando?
0: Yo le estoy diciendo a la gente que escucha.
1: Ah, la gente que escucha.
0: ¿Cómo les va? ¿Cómo les va yendo?
1: Claro, ¿cómo les va yendo en este
0: ¿Estará o no estará?
1: La vida? Sí, que no van a estar.
0: ¿Sí? ¿Estarán sí, los claro. compañeros?
1: Sí, sí, yo opino que sí, no sé qué opina.
0: A ver, opíneme.
1: Opíneme. Me. ¿Está bien?
0: No me opine.
1: Ok. Dígame, bueno, ¿cómo sigue esta cosa? ¿Me va a llevar a algún otro lado?
0: No, ahora me quedo en Capital.
2: Bueno.
0: Sí, me quedo en
1: Capital. ¿Qué bondi me tomo?
0: Me quiero reír un rato.
2: Bien.
0: Me quiero reír un rato.
2: Yo también.
0: ¿Sí? ¿Se quiere reír un rato?
2: Sí, señor, tengo ganas.
0: Vamos a ver si nos podemos reír un rato.
2: Vengo medio bajón.
0: Si es que está el compañero, nos vamos a reír un ratito.
1: Bueno.
0: Y el compañero es el flaco legal.
1: Opa.
0: Actor, director, ajá, humorista. Vamos a ver si viene o no viene.
1: ¿Vendrá?
0: Mientras tanto, ¿usted qué tiene que decirme, Tony?
2: Al aire poco.
1: ¿Qué quiere que le diga?
0: Dígame.
1: Lo estoy escuchando mucho a usted en una publicidad que le digo suena dudosa.
0: A ver.
1: No sé qué dice de la carne, para comer la carne. La verdad no me gusta nada.
2: Si digamos. Quiere comerla, creo que dice.
1: Yo nací en Parque Patricio, cuando hablaban así me sonaba raro, en general.
2: Había que ser muy macho para seguir en la vereda.
1: Sí, señor.
2: ¿Cómo?
1: Así que bueno, ¿en qué estamos con el flaco legal? ¿Estamos cerca ya?
0: No sé si estamos cerca, vamos a ver, vamos a esperarlo.
1: Bueno, lo esperamos un poquito.
2: Pero cómo no, con mucho gusto.
1: Bueno, aprovechemos para hablar de Luis, ¿no? Interesante.
0: Dígalo.
1: La descripción de Luis. Bueno, él nos cuenta un poco cómo es toda la situación de actores, un poco conocíamos, digamos, en el sentido, si querés, institucional, digamos, ¿no? De lo que es un sindicato que abarca una actividad gremial muy amplia, con distintas ramas, y con algunas con con mucha dificultad hoy en forma clara, y la teatralidad independiente, ¿no? Que él, es verdad, describe un crecimiento de la misma a través de lo que fue y que es todavía el Instituto Nacional de Teatro, con una debilitación grande de la misma. Uh-huh. Es verdad también que no han podido liquidar al INT, por lo menos hasta el momento, y estamos con esa batalla.
2: Debe ser muy difícil resistir, ¿no?
1: En y es ese muy difícil. Lugar. Se ha hecho muy difícil porque además eso, viste, se juega.
2: Han podido con el Inca.
1: Y sí, porque eso se juega en el Congreso, hay un Congreso mucho más debilitado ahora,
2: ajá,
1: entre comillas, pero entiendo que sí, más debilitado por los números de votos, viste, qué sé yo, ¿no?
2: Pero a mí se me hace que, disculpe, que el socave debe ser cotidiano, ¿no? Que los palazos deben venir de todos lados, todos los días y a toda hora.
1: Y así funciona, así está funcionando porque es demasiado, digamos. Y sí, llama la atención el tiempo en que esto nos está golpeando tan duro, ¿no? Y con esta historia, como decíamos recién, que no tiene que ver con nuestro trabajo solamente, sino con un impacto sobre la cultura. Por eso le pegan también al Ali Espósito, podés ser músico, podés ser lo que sea, pero te golpean. Bueno, así son las cosas, ¿no?
0: Bueno, voy a golpear. Me dice que está enganchado.
1: ¿Quién me dice?
2: El flaco.
1: Bueno, no sé qué está pasando en eso. Bueno, a veces pasa, ¿no?
2: ¿Pero cómo?
1: Generalmente pasa con Catalejo, que se vio que se va.
0: Por Zoom está.
1: Está por Zoom.
2: Bien.
1: No. A ver, ahí lo está buscando Diana, nuestra
2: operadora oficial.
1: Increíble operadora, y creo que estamos teniéndolo, ¿Qué me dice usted?
2: Tarán, tarán.
0: Bien, entonces, Metmut.
2: ¿Ah?
0: ¿Está legal o no está legal? ¿Está ilegal?
2: Legal. ¿Legal está?
0: Roberto.
2: Se está poniendo los pantalones.
0: Estás muteado y sin cámara.
1: Dicen que estás muteado y sin cámara.
2: Todo
1: flaco.
2: Mal.
3: Y a ver, ahora.
1: Ahora sí te escuchamos.
0: Pero no te vemos, pero no importa.
3: No sé que, pero no, si no me ven no se pierde mucho, pero no sé. Qué, estamos,
2: mirá. Qué grande.
3: Mira, ahí estamos.
2: Hola, buenas noches, ¿cómo estás?
1: Ahora te vemos.
2: Ahora sí, perfecto.
1: Buenísimo.
0: Ay, qué prolijo que está.
2: Impecable.
3: Sí, se ve que no es mi casa.
2: Bueno. Caramba.
0: ¿Cómo va, flaco?
3: Se ve mejor el fondo que yo. Como en general, el me pasa, ¿no? Bien, qué bueno que estar con ustedes. Toda gente de teatro, qué lindo.
0: Sí, tal cual.
2: Acá,
0: che. Acá está Tony Célico, Rita Pioli y quien te habla, Pocho Pichel.
3: Sí, sí, Pocho, tanto tiempo. Bueno, la última vez nos vimos en una reunión de Sagay.
0: Correcto, correcto. Che, contanos, ¿cómo estás con el teatro? ¿Cómo estás haciendo teatro? Bueno, como se puede, pero no me contestes eso.
3: Yo soy más que bicho de teatro, yo soy un monologuista, ¿viste? Uh-huh. Y yo lo que querés es que te analice el panorama, yo creo que está durísimo. Uh-huh. Durísimo en el caso del palo específico de... Bueno, ahora le dicen stand-up. No, yo arranqué era monólogo, vos.
2: Me gusta más.
3: Una gran discusión que tengo con el amigo... Emilio González Moreira, porque yo le digo que ya estaba que él reivindica un género que ya estaba inventado en la Argentina y que sí. Por ahí la sitcom de los 90 lo hicieron creer a todo el mundo que el stand-up lo habían inventado los norteamericanos, una cosa que monólogo de humor de un tipo que habla
1: sí, sin señor.
3: Máscara y sin personaje existió acá desde por lo menos documentado, siempre decimos con mi amigo Juan Acosta, desde Parravicini para acá ya había.
1: Ya sí, señor.
2: Sí, señor.
1: Totalmente.
3: Así que digamos que, y mi generación, que no conoció, digamos, las... se nota que estoy viejo, porque siempre digo lo mismo, ¿viste? Claro, ya
2: no bien, bienvenido al club.
3: Pero que no conoció a Judy Carter antes de eso, ya hacía monólogo y con las mismas estructuras que plantea Judy Carter o los teóricos de hoy, ¿no? Pero bueno, más allá de eso, yo creo que la actualidad es, por un lado, es buena porque yo veo muchos pendejos de 20 y pico, 30 años haciendo stand-up de muy buen nivel, con mucha audacia, con mucha... aportando mucho talento, y por otro lado creo que los espacios están muy reducidos y es muy difícil vivir de eso, digamos, es un número muy pequeño el de tipos que pueden vivir de eso, que se cuentan, creo que con los dedos serán de una mano, ¿viste?
2: Como no los actores independientes, por ejemplo.
3: Claro, claro. Yo creo que hay un circuito. Lo que sí creo con respecto al stand-up es que con respecto que de cuando yo empecé en el Bululú y en esos espacios, ¿no? Con Carlos Guarnerio, con Tuki, con Roberto Molinari, con esa gente, hoy hay un circuito mucho mayor, hay mucho contacto con Chile, mucho contacto con... El hecho de las redes hace que, por ejemplo, muchos comediantes de acá se vayan a trabajar a Ecuador, a Costa Rica, a Chile, a Uruguay, y de pronto también vienen acá muchos cómicos chilenos, muchos muy jóvenes además, ¿viste? Y con España también hay un buen contacto. Yo personalmente no estoy en ese circuito, me ofrezco a ir cuando quieran.
2: Bien, bien, claro que sí.
3: Pero yo creo que sí, o sea, el panorama tiene esas dos cosas. Es muy difícil vivir porque hay pocos espacios respecto y mucha gente para actuar. No hay tanto público, ¿viste? O sea, y no todo el mundo llena, como puede hacer, no sé, Dalia Goodman, un teatro Maipo, ¿entendés? ¿entendés?
1: Claro, claro.
3: O sea, no hay tanta gente que pueda hacerlo. Pero creo que, por ejemplo, por otro lado, hay un teatro Maipo que recibe al stand-up como género y se llena. Y eso es bueno. O sea, por eso te digo, creo que el under antes daba para vivir, tanto en el teatro como en el café concert, para darle un formato más...
0: Claro, casi era el inicio, digamos, del café concert.
3: Claro, pero vos trabajabas, vos conociste más, vos tenés más tiempo que yo.
0: ¿Qué ibas a decir? ¿Qué ibas a decir?
3: A ver si me equivoco.
2: Es un delicado verbal.
3: Yo tengo 61. Yo tengo 61. En la década del 60 yo no la conocí.
1: Pocho viene de la ranchería en el Teatro Colonial, digamos, la época del Teatro Colonial, sí, el Virreinato.
3: El Teatro Colonial está todavía.
1: No, pero no del Teatro Colonial, del Virreinato viene, eso es lo que te quiero decir.
2: Ustedes que de la colonia.
3: Ustedes que son gente de teatro, el Teatro Colonial que está en Paseo Colón,
1: sí,
3: ¿no es donde estaba la ranchería antes?
0: No.
1: No lo sé, porque yo siempre pregunto dónde estaba la ranchería, pero un día Pocho me dio una dirección, porque él la conocía, imagínate. Era así, claro, él estaba, él era boletero.
3: Él vendía el maní con chocolate ahí.
1: Totalmente. No, pero un día estuvimos hablando de la dirección de la ranchería,
2: verdad,
1: ahora me la olvidé.
2: Sí, me hizo acordar.
0: Estaba para el lado de San Telmo, para
1: sí, porque yo pregunté lo mismo que vos. Me parecía que el Teatro Colonial tenía que ver con la ranchería.
3: Claro,
1: pero...
3: yo pensaba eso. Yo pensé, hago mucho ruido con la silla. Tengo una silla que tengo que ponerle.
1: Está bien.
3: Probando. Creo que antes el under permitía que la gente viviera en el under. Ajá. Y hoy no lo veo. No lo veo.
2: Creo que no.
3: Creo que hoy se complica más, y el teatro independiente, con todo con este gobierno y con todas las medidas que han tomado, el teatro independiente está sufriendo mucho.
1: Se hace muy difícil, sí, y, totalmente.
2: Salas que cierran, por ejemplo, tristeza total.
1: Es difícil.
2: Obras que no llegan a ponerse en escena porque no hay presupuesto. Muchas cosas.
3: Además, se le ha pegado algo que me parece que es una locura. Bueno, no sé si ustedes querían hablar de eso, pero... No,
1: métale.
3: Pues, al Instituto Nacional de Teatro o al Inca, que vivían del teatro y del Inca, o sea, el Inca se bancaba con un porcentaje de la plata de las entradas.
1: Correcto.
3: No había guita del Estado ahí.
1: No, por eso.
3: Y lo mismo con el Instituto Nacional de Teatro, que se bancaba con el mismo teatro, o sea, era una cosa que
0: con el mismo teatro y las entradas del fútbol y algunos juegos.
1: Así es.
2: Y desaparecieron los cines.
1: ¿Qué es
2: y empezó eso? La debacle.
1: No, pero es verdad. Es verdad.
3: Creo que la crisis del cine, no sé qué piensan ustedes. A mí me parece que la crisis del cine tiene más que ver con formas de ver hoy películas, ¿no?
1: Sí.
3: Con las pantallas que tenemos todos en el bolsillo, mismo nosotros estamos hablando a través de una pantalla, claro, que va en el computador a casa.
2: Tal cual.
3: Y yo creo que tiene más que ver con eso. Lo que además ha generado. Yo he dejado de ir al cine porque, la verdad, no entiendo por qué un tipo necesita estar comiendo pochoclo y es más fuerte el ruido. El tipo come pochoclo al lado mío.
2: Tal cual.
3: Sí. Yo viví una época en donde cuando abrías un caramelo, loco, la gente te puteaba.
2: Pero te chistaban y no te echaban, no, porque bueno.
3: Pero venía el tipo, venía con la linterna, el
1: acomodador. Sí, el acomodador.
3: A la segunda te rajaban. La segunda vez que venía te rajaban.
0: Lo único que podías hacer era comer semillita de girasol, que no hacía ruido.
2: Y correspondía que te echaran, porque era como estar en la catedral, ir al cine.
1: Sí, es verdad.
3: El maní con chocolate.
2: Era
3: golosina que uno comía solamente cuando iba al cine, ¿no?
1: Exacto.
0: Es cierto.
1: No, estaba pensando que es verdad.
3: En la batalla cultural del maní con chocolate contra el pochoclo, definitivamente perdimos. Vos sabés que en el 2006 fui a cubrir para Canal 7 el Festival de Cine de Mar del Plata.
1: Sí.
3: Estaba, no sé, estaba Lito Cruz, estaba así Pelicó, que estaban
0: Es verdad.
3: ¿Cómo se llama? Lupi, bueno, tiene una...
0: Atendé.
1: No, fue la silla.
0: Ah, fue la silla. Sonó un timbre, por eso.
3: No, acá no. Ah. Acá no. Bueno, la cuestión es que... Y me acuerdo que hablábamos de eso, de cómo veníamos con la batalla. Yo hice una nota, era en el enfrentamiento, la dialéctica maní con chocolate y postopio. ¿Quién va ganando? Y perdimos.
1: Ajá. Sí, perdimos con el pochero.
3: Pasaron 20 años y perdimos.
1: Sí, claro. Es verdad.
2: Totalmente.
3: Creo que lo que se perdió es una manera de ver cine. O sea, ¿qué cine queda? Lorca queda.
0: Claro. Sí, tal cual. El Lorca el Guam ahora.
2: Creo que hay uno en Caballito, por Acoite y Rivadavia. Creo que todavía está.
3: Hay un cine en Acoite y Rivadavia, ahí a dos cuadras. Por José María Moreno, creo que es. Sí. Hay un cine, pero es un cine de multisalas.
2: No, el que yo te digo está adentro de una galería, en un piso alto, una cosa muy rara.
3: En Rivadavia ese cine de arte cerró.
2: Cerró,
3: murieron los dueños. Yo las conocía, los dueños. Mira vos. Creo que uno de los dueños murió, era un matrimonio muy grande. Ajá. Tenía ese cine y creo que otro más, y cerró ese cine hace bastante tiempo.
0: Lo habían abierto también en Cine Arte, ¿te acordás? Ahí en Diagonal, Corriente, lo habían abierto hace poco, volvieron a cerrarlo, no pasé nunca más.
3: No sé, hace mucho que no paso por ahí. Yo iba a ver ahí, vi el graduado,
0: la dictadura.
1: Eso que era la galería, ¿no? La galería.
2: La última vez que fui al cine era un par de años.
1: No sé qué pasa. No sé qué pasa con el Cosmos, porque
0: sigue estando el Cosmos.
2: Pero es una sala más chiquita.
0: Pero que sigue teniendo esa característica de traer películas así.
2: Las tuvieron que reducir porque no daban pérdida el mantenimiento. La última vez que yo fui al cine éramos 14.
3: ¿Cosmos ahora no pertenece a la UBA? ¿No?
1: Yo creo que sí.
2: Pertenece a la UBA.
1: Y estaban haciendo... Sí, estuvieron haciendo una reforma y no volví a ver cómo estaba, pero sí, pertenece a la UBA.
2: Sí, señor.
1: Así estamos.
0: Sí, contanos, ¿qué estás haciendo ahora, entonces? Ahora, aparte de estar hablando con nosotros.
2: Perdón, y no nos olvidemos del cine Gomón.
0: Por eso, de hecho, Gomón.
3: Pero pertenece a otro circuito también.
2: Sí, claro está.
3: Yo estoy haciendo, estoy en un show que hacemos... con Raúl de la Torre y...
0: Con Rulo.
3: El Rulo de la Torre, Pablo Bernaba, que es el bandoneonista del Quinteto Negro La Boca, bandoneonista, arreglador y voz del Quinteto Negro La Boca. Nacho Cedrún, que es guitarrista del trío Las Bordonas, y Charlie Torrado, que también es guitarrista que es percusión de Las Bordonas. Hacemos un espectáculo que siempre cambia de nombre.
2: ¿Por qué?
3: El anti-marketing, ¿viste? Pero vos sabés que es un formato que inventó el Rulo. Rulo me convoca un día, me dice, yo hice mucha radio con Rulo. Ajá. Muchísima radio. Y nos conocemos, de hecho nos conocimos en Radio El Mundo, me parece, no me acuerdo en qué domicilio de Radio El Mundo, haciendo un programa llamado Mate Amargo. Ah. Y con otra gente. Y después yo hice mucho y laburé mucho. Me convoca hace unos años, me dice, che, mira, voy a hacer un espectáculo donde va a ser con Las Bordonas, que ahora después quedó una parte de Las Bordonas y se incorporó Pablo con Las Bordonas. Y quiero que sea, vamos a hacer un bloque donde vamos a hablar de política y de economía, un bloque de humor y música en el medio. Y quedó así, son dos bloques de economía y política, bloque de humor, a cargo mío, y música, y a veces terminamos cantando todos. Pero un espectáculo que ha participado, no sé, ¿cómo se llama? El Chino Laborde. Ha participado el Tata Cedrón. Nos hemos dado unos gustos, ¿viste?
2: Sí,
3: ahí,
2: señor.
0: Cada vez que aparecen ellos, ustedes cambian después el espectáculo para ver si viene otro.
3: No, vos sabés que ese espectáculo vamos yendo de un lugar a otro. En general, hemos estado en el CAF, hemos estado en la Biblioteca Popular de Saavedra, Cornelio sí. Saavedra. Bueno, vamos lugar, de lugar en lugar, centros culturales, unidades básicas.
2: Bien,
3: bien. Estoy haciendo un show con un show de humor político con este Federico Medina y este y Kibudi y Marcelo Kibudi, que es un show que se llama la Orga Standupera, la agrupación peronista de stand-up.
2: Pero vos, este, ¿qué tal?
3: Es un espectáculo de stand-up peronista. Uh-huh. Y voy como invitado, que ahora voy a estar el viernes en el Pulqui, voy como invitado a otro espectáculo de stand-up peronista que es este Una Risa Compañera. Ese me gustaría, si me dejan pasar el chivo.
1: Vale, ya, sí, pasalo, sí, claro, pasalo, claro, por favor.
3: Vamos a estar este jueves a las 21 horas en el Pulqui Bar, que es Entre Ríos 4, al 400. Uh-huh. Exactamente, te digo, es Entre Ríos 484, me parece. Sí, 484. Ahí a 4 horas de Congreso.
2: Muy bien.
3: Viernes a las 21 horas con entrada libre y salida a la gorra. Es un lugar muy lindo, muy, muy lindo. No sé si lo conocen ustedes.
2: No.
3: Es muy lindo, lugar muy lindo, muy, muy lindo. No sé si lo conocen ustedes.
2: No.
3: Es muy lindo. Suelen estar a hacer...

0: Claro.
1: Pero nació lo de Néstor. Yo programaba lo de Néstor, eso es una historia. Yo programaba lo de Néstor. Viste que lo que es Pocho, vos que programabas allá tu Frei Mocho, programar es un quilombo.
2: No me cuentes.
1: armo toda la grilla y miro así, y ya tenía todos los comediantes que laburaban, ¿viste? Pero aparte, digamos que lo de Néstor no era, podía llamar a cualquier comediante, tenía que tener cierto
2: peso.
1: Claro, cierto aviso, no, pero por lo menos cierto discurso, ¿viste?
2: Claro, claro.
3: Que se notara.
1: Entonces miro así y el sábado, el segundo sábado del mes en horario central me había quedado vacío.
0: Chan. Ajá.
1: Digo, ¿qué hago? ¿Viste? ¿Qué hago? Entonces le digo a Federico, le digo, che, loco, ¿y si armamos algo, viste, que colectivo, le digo, viste? Y me dice, bueno, mirá, hay un comediante que es Marcelo Kibudi, que él sería la parte de peronismo de izquierda, ¿viste? De los que vienen del trotskismo, ¿viste? Y le digo, bueno, dale, armemos, ¿cómo le ponemos, viste? Y empezamos a tirar nombres, qué sé yo, y quedó la agrupación peronista de estándar. Y dije, bueno, la orga estandapera, ¿viste?
3: Bien.
1: Y arrancamos, como una cosa, como un rejunte que...
2: Seguro.
1: Que, digamos, para salir del paso, y nos gustó laburar juntos, y a mí me parece que lo que tiene el stand-up es que es un género muy individual.
2: Claro, sí.
1: Vos solo, ¿viste? Y lo que tiene de lindo laburar con otros es que de pronto podés plantear algunas cosas por ahí más teatrales a veces.
2: Y reírte. Y reírte de vos mismo.
1: Y además, pero además, porque ustedes que son más teatreros, saben que salen de actuar y en general por lo menos tres o cuatro se juntan a morfar en algún lado.
0: Obvio. La, la actividad es esa. Hay que morfar y
1: no
0: chupar.
1: ¿Con quién ir a morfar? En una época era fantástico porque salíamos todos más o menos a la misma hora, y nos juntábamos todos en el bar Ramos.
2: Claro.
1: Ya más o menos veías la cara conocida, te sentabas. Y me acuerdo, un día estaba, después lo conocí, tuve una relación así amistosa, muy grata, y me acerco a una mesa donde veía una cara conocida, y cuando estoy de cerca me doy cuenta que era Jorge Dorio, ¿viste?
3: Mira.
1: Y le digo, vos sos Jorge Dorio. Bueno, mucho gusto, le digo, ¿viste? Se quedó mirándome, ¿viste? Después lo conocí y lo traté un poco, y lo llevé al bar a presentar el libro de poemas de él. Ajá. Octubre creo que se llama el libro, lo debo tener por acá. Mira, sí, porque yo delante mío tengo una biblioteca
2: flaquito,
1: un libro más que ese que hay. Y ahí lo conocí, lo traté, vine un par de veces a lo de Néstor, me acuerdo, y tal. Pero era un lugar donde nos juntamos, ahora cerraron. Y además nadie tiene... Vos sabés que una cosa que pasa es que salíamos y con lo que cobrábamos de las funciones podíamos ir a comer y nos quedaba plata.
3: Sí, sí. Claro. ¿Qué tiempo
2: Flaco, son ellos? Flaco, te tengo que dejar. Disculpame. Disculpame que te corte.
1: No, pero está todo bien. Yo estoy hablando de boludeces. Así que...
2: No, para nosotros no, boludo. Tendríamos que seguir hablando, pero bueno, tenemos que entregar el programa.
3: Exacto.
1: Entreguen el programa, no entreguemos más nada que el programa.
0: Exacto.
2: No,
0: hasta ahí vamos.
2: Hasta ahí llegamos.
3: Hasta acá llegó mi amor.
1: Les agradezco mucho a ustedes.
0: A vos.
1: Y mucha suerte ahí con Radio Rebelde, que tiene programas tan copados.
2: Sí. Está
1: la doctora Piovano, los
3: sí, señor.
1: Así que le mando un beso grande a través de ustedes a la doctora Piovano, que la quiero mucho.
2: Perfecto. Te agradezco muchísimo.
3: Muchísimas gracias.
2: Gracias
0: a vos. Flaco. Un abrazo enorme.
3: Un gustazo haberte tenido acá.
2: Viva el teatro, viva la resistencia.
0: Ahí vamos.
3: Hasta la vista.
2: Ah, qué lindo.
3: Qué maravilla.
0: Un poco de humor un rato.
3: Sí,
0: y...
3: pero suerte, qué lindo programa el de hoy, ¿no?
0: Hoy,
3: qué
0: sí, activo.
2: Variado, bueno, nos activo. Vamos hasta el próximo lunes 27
3: sí,
2: a la misma hora, 22, por El La Rebelde.
0: Así es, ahí es.
2: Esta misma emisora.
3: Sí.
2: Radio Rebelde.
0: Chau.
3: Buena semana.

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Solo a partir de ti cada acto puede ser una totalidad. 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

0: autorizado. ¡Tremendo!
1: Gracias, gracias, gracias.

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Nos informan en este momento que ahora mismo el Departamento de Estado de los Estados Unidos acaba de anunciar la expulsión del embajador de Bolivia de su territorio. Bueno.

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noches, estudiantes y docentes reclamando al gobierno una mejor educación.

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0: ¡Santiago Motorizado! ¡Tremendo!
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no te vas a morir, porque a vos te dé la gana. Y venía a candombear a las tres.

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4: ¿Cómo se hizo millonaria la familia Macri?
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5: 1989.
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5: 1991.
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5: 1991.
4: El escándalo de Manliva.
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Estamos muy felices. Ayer nuestra editorial la escucharon casi 400.000 argentinos. Impresionante el impacto que está teniendo esto que estamos haciendo con Gastón Alberdi y con Tomás. Es una cosa muy potente cada mañana en la Argentina. Cuando uno mira la realidad argentina y ve por un lado en el peronismo un quiebre profundo entre los amigos de Martín Insaurralde y los compañeros de Kicillof, que son buenos pibes, pero solo hablan entre ellos, se niegan a hablar con el resto del movimiento nacional y popular. Mil veces le hemos pedido reuniones, no nos han contestado ninguna. En el medio, la centroizquierda y sus partidos erráticos, la izquierda madura, la izquierda trosca, coherente a la hora de sus prácticas, pero que no puede explicar qué haría con el mundo, dónde se alinearía. Flojitos de papeles en la política internacional. Entonces cabe la gran pregunta: ¿qué tenemos que hacer de cara al futuro? Y no sé por qué en la cabeza se me cruzó varias veces México. Un México que venía de 70 años del PRI, que hizo todo tipo de cagadas, hasta que cayó en un enorme desprestigio. Finalmente armaron el Partido de la Revolución Democrática, el PRD, y el PRD terminó siendo una versión aggiornata del PRI. Entonces, cuando algo parecido a nosotros, cuando vos entre unos y otros casi empezás a no encontrar diferencia, decís: ¿qué hacemos? Y ahí apareció López Obrador, primero con la intendencia del DF, yo supe visitarlo con Guillermo Marcioni alguna vez en su despacho, y ahora con Claudia Sheinbaum, han encontrado un camino distinto que se parece mucho a la perestroika kirchnerista, esto, que tenemos por un lado un liberal auténtico como Alberdi, que viene de la tradición mexicana, donde los liberales no se juntan con la derecha, se juntan con la izquierda en México. Y por otro lado, este negro de la Matanza, que bueno, está buscando que fuimos fundadores del kirchnerismo y que hoy no entendemos bien qué pasa. Ellos armaron el Morena, el movimiento de la reconstrucción nacional en México. ¿No habrá que armar un Morena en la Argentina, donde los liberales se junten con la izquierda y con el peronismo y entre todos, sacando lo mejor de los liberales y lo mejor del peronismo y la izquierda, podamos armar otra cosa, que quizás se llame Morena? Y qué bien le vendría a América Latina esto, ¿no? ¿Cómo, Luis? Sí, qué bien le vendría a América Latina, porque los únicos dos gobiernos que hoy articulan realmente con los BRICS en todo el continente son Claudia Sheinbaum y Luis Ignacio Lula da Silva. Y nosotros podíamos ayudar ahí. Habría que hablar con los mexicanos, habría que profundizar, como alguna vez profundizamos con Chávez, y terminamos el 4 y 5 de noviembre del 2005 haciendo el no al ALCA. ¿Todos los que hicieron el no al ALCA, los presidentes, están muertos o presos? Y tenemos acá en la Argentina a Milei, que Milei es el ALCA, el triunfo del ALCA acá. Quizás haya que construir un Morena. Pensemos.
y quiero abrir el debate, quisiera escuchar la opinión de todos. Que tengan muy buen día.

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1: Bueno, bienvenido formalmente. Bienvenido formalmente a la perestroika kirchnerista aquí por Radio Rebelde, como siempre hasta las 12. Vamos a estar aquí acompañándolo. Pueden ya comunicarse al 11 26 90 84 96 y también en el chat de YouTube, donde ya arrancaron los mensajes, así que en un minutito ya vamos a empezar a leerlo. Bueno, Luis ya arrancó con todo, con su editorial. Aprovecho a saludar al doctor Gastón Alberdi. ¿Cómo le va?
2: Licenciado, buenos días. ¿Cómo le va usted?
1: Muy bien, muy bien. Póngase el micrófono, que lo dejó.
2: Ando, senil. Sí. Perdón, joven licenciado, buenos días. ¿Cómo le va a usted? Muy
3: si bien, es con micrófono, bien. Mejor.
1: Claro, mejor. Lo van a escuchar. Claro. Pero bueno, acá yo lo escuchaba bien, pero... Bueno.
2: Mucha cerveza ayer anoche.
1: ¿Hubo algún festejo ayer?
2: No, todos los días.
1: Fue a recibir a la selección por ahí.
2: Sí, ¿no? Sí, allá en Ezeiza, ¿verdad?
1: Este es linda, linda la recibida. Que
3: tan hermoso. El pueblo argentino nos acaba de dar una lección extraordinaria. Para mí ganar es eso. Ganar es eso. 10 puntos. La verdad, mis felicitaciones a todo el pueblo argentino.
1: Me gustó, viste, ayer repasábamos... Por ejemplo, el Guti Romero que no saluda a Trump, ¿viste? Se hace el que no está y se pasa de largo. De hecho, pasa de largo también a Sheinbaum, pero después se da cuenta y la saluda a Sheinbaum.
2: Sí, muy caballeroso, sí.
1: Pero bueno, claramente fue un gesto, ¿no? Muy potente de Guti Romero. Y después ayer hace una publicación, un post, ¿no? Como se le dice en las redes sociales. Y una de las fotos que elige... Es él sosteniendo el trapo de Malvinas, las Malvinas son argentinas, ¿no? Entonces, qué potente también, ¿no? Ese jugador que encima no saluda a Trump y después una de las fotos que elige como del paso del Mundial es la de Malvinas, ¿no? Sí, son gestos potentes, ¿no? Que dan los jugadores de la selección. Y ayer, bueno... Los que volvieron, ¿no? Y también el cuerpo técnico que volvió al país, recibieron una muestra de cariño, ¿no? del pueblo argentino muy grande.
3: No, qué lindo que lo que pasó en Argentina sea esto, sea de un gran avance cultural, casi emblemático. Sí. Donde se transforma la derrota en victoria, ¿no? Una cosa impresionante. Y por otro lado, qué lindo lo de España. Lamine Yamal y el presidente de España levantando la bandera palestina, ¿no? Y aprovechando la victoria para mostrarle Palestina al mundo. 10 puntos. 10 puntos.
2: Yo quiero hablar de lo que es el Chiqui Tapia, ¿sí? Sí. Tobillino. Mariano Pastor, el blanqueador argentino en Miami, blanqueador de activos de la CIDE. Allá arriba se tocan muchos intereses cruzados, que inclusive entre opositores políticos de la Argentina son socios.
1: Claro, porque abiertamente hay como una pelea con el gobierno, ¿no? El gobierno lo quiere sacar por todas las formas posibles a Chiqui Tapia. De
2: inclusive
1: hecho,
2: lo del estadio de La Plata.
1: Del FBI también.
2: Sí, sí, quiero que abundes ahí, porque obviamente fue un posicionamiento político que hizo Kicillof con el Chiqui Tapia, ¿no? Eligiendo el estadio de la Plata.
1: No, está bien. Pero también viste que antes de jugarse la final, empezaron algunos a tirar la fake de que el FBI podía detenerlo a Chiqui Tapia en el estadio.
3: No mira,
1: escuchaste eso, sí, pero también.
2: Y que a Claudia Sheinbaum, cualquier boludez, pero sí.
3: Estaban todos los que quieren quedarse con el negocio del fútbol, que en la Argentina no son pocos, claro. No. Y que Tomás García es un especialista en eso, así que decime si estoy equivocado.
1: No, es así, es la pelea por meter a las sociedades anónimas.
2: Por la caja. ¿No?
1: Es las sociedades anónimas deportivas que quieren meter, que es el viejo proyecto de Macri, ¿no? Cuando estuvo en Boca, que no lo logró con Grondona, y ahora los socios, digamos, puede no ser Macri en persona, pero son los mismos socios que quieren ese negocio.
3: No me imagino Boca, River y otros transformados en sociedades anónimas, ¿no? Qué desastre.
1: Sería un desastre, la verdad, y obvio. El rol que tienen los clubes deportivos en nuestro país es muy importante como para dejarlo en manos de un negocio económico, ¿no? Financiero. Creo que eso es lo que hay que defender y, bueno, muchos entienden esa cuestión y hoy Chiqui Tapia en realidad representa eso, ¿no? La defensa de los clubes como instituciones sociales y deportivas. Ahí hay mensajes, Luis, ahí, que querés sí. Repasar alguno.
2: ¿Hacia abajo? Ahí está.
1: ¿Qué dice?
3: Resulta que ahora Delía se adueñó del Movimiento Nacional y Popular. Además quiere eliminar el Movimiento Peronista por Morena. Tu tiempo se acabó. Osvaldo Héctor. Qué lindo que pongas el apellido también, porrazo. Vos sabés de qué hablo. ¿Ah? Los amigos de Insaurralde, que seguro vos sos un amigo de Insaurralde, no son el Movimiento Peronista. Y los muchachos de La Plata tampoco son todo el Movimiento Peronista, son una parte, pero no el todo. ¿Estamos? Y aclaro, para mí el Partido Justicialista tiene mucho más que ver con la centro-derecha-derecha que con el peronismo. Lo digo hoy, y lo dije hace 30 años, ¿no? 30 años que doy esta pelea. O me van a decir que Menem y Duhalde eran el peronismo. Dale.
2: Además, ¿a qué le tienen miedo? Estamos tocando intereses muy sensibles. El nervio del poder, las cajas, que estamos balconeando a todo el mundo. ¿Por qué no Morena en Argentina? ¿No? Con honestidad, con valentía, con transparencia.
3: Y además, qué lindo nombre, porque ya era casi requisito... sin vuelta a ser blanco en la Argentina.
2: Totalmente.
3: Que aparezca un movimiento que se llama Morena, la verdad que me cago de la risa los próximos 15 años.
2: Claro, y sabés que no. Es decir, siempre la derecha habla de los blancos, de los ricos, ¿no? ¿Por qué no tener una raza de bronce, ¿no? Claro. Esa somos la Argentina.
1: Bueno. Estábamos hablando antes de esto del FBI, de las cosas que se decían, de los jugadores. Que estaban desconcentrados o no, viste ese video que salió de Messi y toda la selección saliendo a la cancha diciendo olvidémonos de todo, salimos, es un partido de fútbol, juguemos. El que habló ayer es Eduardo Feynman sobre este tema. Agarró este tema.
2: Y no me contestó nunca, las puteadas.
1: ¿No?
2: No, ¿nunca? Jamás. Cagón.
1: Bueno, por ahí ahora te contesta, dale. No sé, depende. Pero vamos a escuchar qué decía Feynman sobre este tema de la selección, los jugadores, el FBI, Chiqui Tapia, todo ese tema.
4: ¿Qué fue lo que también molestó a los jugadores? Había todo un rumrum que se hizo trascender a través de las redes. Que el FBI estaba en el estadio para detener a Chiqui Tapia. Y eso se comentó dentro del vestuario. Y que iba a haber un revuelo brutal porque el FBI iba a entrar al vestuario. Poné de vuelta el video. Con lo que yo te conté, ahora creo que hay otro sentido, me parece. Ponelo de vuelta. ¿Por qué pensemos solamente en jugar? Le había llegado también a los jugadores. En ese momento, porque en todo ese revuelo de que venía el FBI, ¿no? Y que iba a haber una redada, que junto con Trump venía el FBI, qué sé yo.
5: Una de Netflix era esa.
4: No. Bueno, ¿te lo viste?
5: Sí.
4: ¿En las redes?
5: ¿Qué te parece?
4: Sí. ¿En las redes?
5: Sí.
2: No No te peines el peluquín, Feynman.
1: ¿Cómo le gusta, no? Tirar fake news. Sí. Le agarra alguna cosa que esté dando vuelta y dice, uy, qué lindo para tirar una fake news de esto. Sí.
2: Quiero aclarar una cosa de este Pedro Oscar 9872, que dice, Sheinbaum tiene más de 150.000 desaparecidos. Reprime e invisibiliza a las madres buscadoras que son como las madres de Plaza de Mayo. También avanza el extractivismo. Mirá, los muertos y desaparecidos en México no son por ideas políticas, ¿sí? Son por el tema del narcotráfico. Y empezaron con la administración del presidente Carlos Salinas de Gortari. Continuaron, obviamente, con el presidente Ernesto Zedillo Ponce de León. Continuaron, ¿sí?, con otros presidentes del PRI. Este es el resultado por no poner, obviamente, la energía necesaria en los territorios. Claudia Sheinbaum, al igual que López Obrador, lo que ha hecho es aplicar justicia, ¿sí? Hay miles de detenidos y también que están siendo llevados a los Estados Unidos para hacer justicia. No sé dónde sacás esto de que hay extractivismo. México comercializa con todos los países del mundo, ¿sí? Y es un liberalismo social el que se aplica, junto a la izquierda.
1: Bueno, vamos a meternos en tema de nuestro analista internacional preferido.
3: Bueno. No. ¿Otra vez? Uno que fue vicepresidente.
1: Entre otras cosas. Por favor. Entre Dios, tanto cargo que tuvo.
3: Dios me libre y me
2: se guarde. Aburre este viejo con naftalina, viejo.
1: Tantos cargos que pasó, ¿no? Durante tantas décadas. Zapatilla. Bueno, por suerte ya no hace rato que no tuvo ninguno más. Carlos Rucauf estuvo hablando del tema AMIA.
3: Mira vos. ¿No?
2: ¿Sabe algo de eso?
1: Luego de un nuevo aniversario del atentado, estuvo dando, ¿no?, algunas ideas al respecto. Así que vamos a compartirlas con todos ustedes.
6: Bien. El principal prófugo de este atentado monstruoso es el actual jefe de la Guardia Revolucionaria Islámica, Bajidi.
7: Tan nombrado, ¿no?, por nosotros en estas últimas semanas.
6: Sí. Bajidi fue el autor intelectual. Obviamente hay una gran cantidad de partícipes físicos, pero el autor intelectual de este monstruoso atentado... Esto ya nos ha pasado hace muy poco, cuando también otra organización terrorista, porque esto lo hizo Hezbollah, pero otra organización terrorista jamás entró un fatídico día 7 de octubre al territorio israelí y se llevó, además de masacrar civiles, se llevó una gran cantidad de hombres, mujeres y niños argentinos. Es impresionante ver que el responsable intelectual de este atentado es hoy la máxima autoridad del sector más duro del terrorismo islámico, porque Bajidi dirige la Guardia Revolucionaria Islámica. Todo lo que está ocurriendo, lo que ha ocurrido las últimas noches, es responsabilidad de la Guardia Revolucionaria Islámica. Claro. El memorándum de entendimiento que firmaron las autoridades políticas iraníes con los representantes norteamericanos dirigidos por el vicepresidente Vance, lo ha roto la Guardia Revolucionaria Islámica en dos atentados. Realmente ambos hechos, el tema del que vamos a hablar después, que es el tema de la guerra del Medio Oriente, y el tema que estamos hablando ahora, tienen una íntima conexión. ¿La conexión cuál es? El odio al otro. ¿Y por qué fue aquel atentado? Porque estos atentados todos tienen que ver uno con otro, de aquel del 7 de octubre, para impedir un acuerdo entre el mundo islámico y el mundo judío que estaba vinculado a la propagación de los tratados de Abraham.

0: Rucauf, escuchá un cachito, bagallero, mentiroso, de la peor calaña. El único imputado en la causa AMIA, que fue capturado en Londres, el ex embajador de Irán en la Argentina, Hadi Soleimanpour, fue juzgado en Londres con el expediente argentino. Londres pidió el expediente, que lo mandaran. En el expediente no había una puta prueba, nada, contra Soleimanpour, que dijera que Soleimanpour fue uno de los que hizo el atentado. ¿Sabe cómo terminó el juicio en Londres? Con Soleimanpour absuelto e indemnizado en 250 mil libras esterlinas. No solo hubo que absolverlo penalmente, sino que además indemnizarlo por las calumnias que se dijeron del tipo. Es todo una mentira, inclusive acompañada por marranos como vos, que no saben un carajo de nada y se ponen a hablar porque son los chupaverga de los Estados Unidos. La verdad de cuarta, lo tuyo. Cuando quiera, debate cara a cara, donde quiera, en el canal que quiera. Dale.
1: Quiero comentar una anécdota que sucedió ayer, Luis.
0: A ver.
1: Ayer estaba paseando con mi nene por la avenida Córdoba y Florida, ¿sí? Obviamente a media cuadra del Hotel Libertador, propiedad de Eduardo Elstein. Y vino un señor, él blanco, de ojos celestes, y me dice: Alberdi, vos y Delía son dos nazis, ¿por qué no se van a vivir a Irán? Yo le dije: vos sabés mi nombre, con quién tengo el gusto. Y él me dijo: yo me apellido Katz, K-A-T-Z. Y, claro, y soy propietario de un negocio que le da mucho trabajo a los argentinos. Ah, ¿dónde está tu negocio? Y me lleva ahí a 10 metros. Era una especie de, como de bazar, en la calle Florida, 782, esquina Córdoba. Y y me dice: ustedes son antisemitas. Le dije: mirá, vos facha de semita no tenés. Vos más bien tenés facha de házaro, ¿sí? Y obviamente de eskenazí. Dice: ¿no ves que son unos nazis ustedes? Le dije: no, ustedes son los sionistas que están invadiendo mi país y son extractivistas. Y yo grité: ¡viva Argentina! ¡Fuera los sionistas de mi país! Y se metió como una rata dentro de su negocio, ante la mirada de cientos de turistas y de argentinos.
0: En un mundo que putea a los a esos,
1: claro,
0: ¿no?
1: Totalmente. Sí. Ellos son
0: a los sionistas.
1: Ellos son los sionistas, son los házaros eskenazíes, que de semitas no tienen nada.
0: No, seguro. Sionistas, pero todos blancos, ¿eh? A ver, Putin hace 8 meses le dijo a los sionistas rusos: hay 1.100.000 sionistas rusos en Israel. Salgan de ahí.
2: Bueno, la respuesta a Rucauf fue dada por nosotros. Bueno, vamos a leer algunos mensajes que tenemos. Ya tenemos una nota muy, muy importante para compartir con todas y todos. Vamos a hablar con Ricardo Aredes, hijo de Luis Aredes, el exintendente de la localidad jujeña de Ledesma y de la madre de Plaza de Mayo, Olga Aredes, a 50 años de la noche del apagón, ¿no? De Ledesma, en la Ledesma.
1: ¿Cómo no?
2: Así que vamos a saludar a Ricardo. Muy buenos días, acá Tomás García, Luis Delía y Gastón Alberdi, te saludamos. ¿Cómo andás?
3: Muy buenos días y muy bueno estar contado con ustedes. Un abrazo grande a Luisito Delías, de mi parte.
0: ¿Cómo estás, Aredes? Qué gusto estar en contacto en un día como este contigo, y un recuerdo y un cariño a tu familia, ¿no?
3: Y sí, vos estuviste en la marcha de los apagones en un lugar dificilísimo ahí en Ledesma y bueno, sé que viste un montón de cosas y muchas cosas que pasan y siguen pasando. Y bueno, llegamos a 50 años de estas noches siniestras, 7 noches fueron, ya mi papá estaba detenido en la cárcel de Villa Gorriti de Jujuy, cuando el 20 de julio, día del amigo, empiezan los primeros apagones, la gente en Libertador General San Martín, donde está a un kilómetro de la empresa de Ledesma, por una cuestión cultural, los días del amigo los festeja mucho, día que sea. Entonces había gente en la plaza, en las confiterías, gente haciendo asado, y de pronto se cortan la luz y empiezan las camionetas de Ingenio Ledesma a detener gente. Obviamente el listado de los detenidos los pasó el Ingenio Ledesma con su policía privada. Eso es real, es así, lo mismo lo que hicieron el 24 de marzo del 76, cuando mi padre lo llevan en un móvil de la empresa Ledesma, manejado por Juan de la Cruz Cairuz, que era ayudante de campo del director técnico Ángel Tulio Sof, del Club Atlético Ledesma. 40 móviles pusieron ese día, 24 de marzo, la empresa Ledesma, para detener a gente que elaboraba sus listas a la empresa Ledesma. Así ocurrieron 7 noches. A mí me tocó estar en la segunda noche en la plaza. Pensábamos que no iba a haber ningún corte. Se cortan. Es terrible ver correr por el pueblo a oscuras, chocándote con cosas que ni te acordaba que estaban, solamente con la luz de la luna alumbrándote, y al fondo la empresa Ledesma en plena cosecha, porque ellos tenían luz propia, ¿no? Y me detiene a mí un móvil de la empresa Ledesma, me alumbra a los ojos. Estamos a media cuadra de la casa, mi madre desesperada me gritaba, me decía, no te muevas, no te muevas. Me alumbran a los ojos, me piden documentos, era una cédula de la policía de la provincia de Jujuy, de los adolescentes, yo tenía 16 años. Van a la camioneta, en una radio pasan mi nombre, y yo escucho en esa respuesta que decían, este es Arede, este no. Me tuvieron un rato alumbrándome con linterna a los ojos, pero yo me doy cuenta cuando abren la puerta de la camioneta. Al abrir la puerta de la camioneta aparece el logo de la empresa Ledesma, o sea, las camionetas de ellos, lo mismo que pasó el 24 de marzo. Y fue tremendo, porque yo me acuerdo que esa noche había gritos de gente en la calle, ¿no? No me lleven, no me lleven, no me lleven. Fueron 7 noches, y después, con el tiempo, se supo que este operativo lo habían hecho porque se esperaba la visita de la que fue la mujer de Videla a Ledesma, donde fue recibida por Blaquier y por la dueña natural del ingeniero Ledesma, Nelly Rita de Blaquier, con grandes pompas y té en su mansión y todo. Ledesma ha sido socia de las dictaduras y es muy amigo de las democracias. Muy amigo de las democracias.
0: Así es. ¿Se sigue haciendo la marcha hasta Ledesma?
3: Claro, el día jueves, el jueves 23, se sale desde Calilegua. Vos te tenés que acordar bien, Lucito, porque...
0: Sí, la hice la marcha. Sí,
3: además,
0: sí.
3: Es medio de la ruta, y hasta el Libertador de San Martín, esperemos que vaya bastante gente. Y nosotros acá en Buenos Aires, yo vivo en Buenos Aires, vamos a hacer la Ronda de las Madres, el jueves 23. Espero que nos veamos para recordar y para que después de la Ronda de las Madres, en un micrófono abierto, pudieran hablar todos los que fueron a Ledesma, los que vieron eso, los que recuerdan de haber visto esto, y por lo menos sentirnos juntos y acompañados en estos tiempos tan difíciles, ¿no? Y que Ledesma sigue siendo una empresa con absoluta impunidad y poder hasta el día de hoy.
0: El 23 vamos a estar ahí acompañándote y acompañándolos, en un momento muy difícil, donde arrecia la ideología. A ver, Milei y Martínez de Hoz, la misma versión económica de una mirada política con un profundo contenido autoritario, ¿no?
3: Claro, fíjate, Luisito, que el grupo Ascuénaga, que estaban compuestos por empresarios, Martínez de Hoz, García Belsunce, Sorreguieta, Blaquier, fueron los que financiaron el golpe de Estado 76, ¿no? Hay que tener muy claro eso. Y yo lo que sí me acuerdo, cuando bajaba en helicóptero a Martínez de Hoz para cazar con Blaquier en el Parque Nacional Calilegua, ¿no? Y era todo un despelote en la población, porque llegaban los dueños del lugar, ¿no? Y la gente por ahí tenía miedo, ¿no? Un dominio terrible del poder en la gente hasta el día de hoy, ¿eh? Ellos siguen escribiendo la historia. El poder económico sigue escribiendo la historia, y esa tierra está regada de sangre de gente.
0: Así es. Tommy.
2: No, bueno, Ricardo, la verdad, tu testimonio son esos testimonios que la verdad que no hay que dejar pasar, no hay que olvidar nunca. Y la verdad que es apoyar la causa desde nuestro lado. ¿Vos cómo estás viendo el momento ahora del país, ¿no? Justo con tantos temas que venimos luchando, ¿no? Bueno, recién hablábamos también del Mundial, ¿no? Que por ahí en el tema Malvinas se pudo visibilizar. Y también el tema de la dictadura que vuelva, ¿no? a estar en agenda de todo lo que se hizo, todas las masacres, ¿no?
3: ¿Cómo abrazó la gente, ¿no? El tema Malvinas, claro. Y la bandera esa con la Malvinas son Argentina, y creo que fue ese triunfo ante Inglaterra fue la verdad tan nuestro, ¿no? En el corazón y en el alma nos tocaba a todos, ¿viste? Así que no, la verdad que fue un mundial bastante político también, creo, ¿no? Bastante que Latinoamérica se quedó solo. No entiendo por qué no nos quieren a los argentinos, no entiendo. Sabemos que hay muchos países que no nos quieren. Se quedó muy, muy, muy establecido el mundial, salvo Bangladesh, India y algún que otro país de Latinoamérica, pero no sé por qué tanta respuesta negativa a nuestro país y a nuestra selección, ¿no? Que la verdad que son unos capos los chicos estos.
1: Ricardo, te habla Gastón Alberdi. Muy buenos días, hermano. ¿Cómo estás? Mira, yo estaba chico, el 24 de marzo del 76, tenía 9 años, y obviamente estaba desatada la represión, ¿no? Más en el interior de la República, en provincias hermanas como la tuya. Yo aprendí el tema de los ingenios estando en México, yo exiliado, leyendo a Miguel Bonazo, que él hizo un seguimiento muy puntual y muy particular del tema de tu papá y de muchas personas que fueron detenidas, desaparecidas, inclusive el tema de la identidad de los niños, etcétera. Te quería preguntar si hubo a través de los años algún tipo de avance judicial, cómo está el tema, si han recurrido ustedes a organismos internacionales.
3: Bueno, la visibilización obviamente lo hicimos nosotros en Libertador, en el corazón del poder económico, en la provincia, en la Argentina y en el exterior, digo, ¿no? Ahí fuimos. Pero la justicia llegó hasta juzgar a los militares, y que los militares nunca dicen nada, porque la verdad la aportamos nosotros, la prueba la aportamos nosotros. Los archivos de la represión, yo estoy convencidísimo que nunca se destruyeron, nunca. Están en Jujuy y en Ledesma. La policía privada de la empresa Ledesma actuó increíblemente en la dictadura militar, inclusive antes de la dictadura militar, porque las detenciones, torturas de gente en Libertador y en Ledesma empezaron en 1974. Entonces, esa metodología de perseguir a la gente, todo empezó en épocas democráticas. Yo, la verdad que tengo ya perdí todo lo que tenía, lo que quería. Mis padres, mi mamá muere de un cáncer producido por el bagazo expuesto de la caña de azúcar, demostrado en la medicina, y con los jueces que fueron siempre cómplices del poder económico, no se hizo posible avanzar esta causa porque Ledesma contamina a la población también. Y qué sé yo, nos quedamos ahí sin cómo seguir, ¿no? Cómo seguir. Yo veo que los gobiernos constitucionales están muy sometidos en Ledesma al poder económico, en Jujuy también están sometidos. Pero ¿en qué lugar quedemos nosotros de la historia en Ledesma, los que salimos a buscar el regreso a la democracia en 1976, en el corazón del poder económico? ¿En qué lugar quedamos de la historia? Eso me pregunta hasta el día de hoy, ¿no?
2: Bueno, Ricardo, muchísimas gracias por este tiempo, por este testimonio, por compartir con nosotros esta historia que siempre tiene que estar muy clara para el pueblo argentino y nunca olvidarlo, y siempre seguir peleando por justicia y porque no pase nunca más. Así que bueno, te mandamos un abrazo y todo el apoyo.
3: Quiero contar una anécdota graciosa, sí, de Luis cuando estaba ahí en Ledesma. Luis viste el carácter que tiene pasional, Luis, ¿no? Entonces, sí. Estaba peleándose con Alderete de la CCC. Y estaba a punto de aparecer ya el acto central, estaba mi mamá, lo quería mucho, Luis, y Alderete también. Y mi mamá fue como el Mahatma Gandhi ahí, que lo hizo pintar a todo en el acto central, me acuerdo eso, esa foto me acuerdo yo.
0: Marchó con nosotros en el medio. Te digo, hoy Alderete tiene 72 y yo casi 70. Y seguimos peleando juntos en las calles. Así es. Dos viejitos que seguimos jodiendo, ¿viste? Bueno, un cariño enorme.
3: Un abrazo grande, gracias.
2: Bueno, ahí pasaba Ricardo Arede recordando la noche del apagón, ¿no?
0: Con Olga Aredes marchamos juntos ese día, Alderete de un lado y Delia del otro. Una columna inmensa, ¿no? Bueno, estaba Milagro también, estaba. Por eso, no estaba la Cámpora. ¿Cámpora? No estaba. ¿No?
1: Sí. Acá hay un mensaje. Franco Castro, Argentina. Esto es para mi productor. Yo gané el libro de Luis Delia, aún no se han comunicado conmigo. El mensaje está en su WhatsApp.
2: Bueno, ahí está.
0: Bueno, ¿cómo se llama el nombre?
1: Franco Castro, Argentina.
2: Bueno, está pasado el recado para nuestro producto. Vamos a cumplir con más mensajes, que nos están dejando mucho. Nailani Ewell nos saluda a todos desde Tierra del Fuego. Leo nos dice, abrazo compañero de lucha. Nos dice, el peronismo ya fue demasiado contaminado. Hay que crear otra cosa abrazando las buenas ideas de Perón, Eva Irigoyen, Rosas y toda esa gente que ha hecho tanto, nos dice Leo. Emiliano dice, hola compas, pregunta a Gastón, vos compartiste una foto de Milei con drag queen en Estados Unidos, ¿qué resultó falsa?
1: En Estados Unidos no, acá en la Argentina, ¿y qué tienen falsa? ¿Alguna duda de que el señor se vestía con Fantino y que iban a la América? ¿Quieren más fotos? La sacamos, no hay ningún problema. ¿Cuál es el problema? Lo que pasa es que él no lo asume, nada más.
2: Lili dice, ¿y a quién vas a convocar desde el peronismo? Dice, porque vos, Delia, sos K, no sos peronista, y si el peronismo no está, es un delirio, dice. La lucha de este pueblo es peronista.
0: A ver, me suena raro lo tuyo, porque lo que no es K, ¿qué es? El PJ tiene un carajo que ver con el peronismo. Dualde no tiene un carajo que ver con el peronismo. Menem, menos. ¿Estamos? O sea, me hablas desde la derecha y yo al peronismo de derecha lo desconozco. Bye.
2: Iván Bustos nos dice, buen día, esa mesa perestroika consigna. Dice, los hermanos sean unidos, esa es la ley primera, tengan unión verdadera en cualquier tiempo que sea, porque si entre ellos se pelean, los devoran los de afuera.
1: Quiero hacer una anécdota acá del amigo Iván Bustos. Se reunió con el señor gobernador de la provincia de La Rioja, con Ricardo Quintela, y lo ungió para su candidatura a lo que es jefe de gobierno de la ciudad capital.
0: Rucauf, esto dice Inés da... Sí. JB6QS. Rucau tiene varios departamentos en Torres Gemelas, Palermo, edificio monumental, donde de noche se ven poquitos departamentos iluminados. Me pregunto si le dieron sus aportes jubilatorios para tal fin.
2: O por ahí tiene algunas jubiladas que le prestan, ¿no?
1: También, un par.
2: Sí. No es mala, no es mala.
1: Che, dicen que nos censuraron ayer, señor productor.
2: Y ayer hubo un problema con la grabación del programa, digamos. ¿Y eso? Salimos en vivo, pero después la grabación no se puede acceder.
1: ¿Motivo o razón?
2: Motivo, y la FIFA está muy, muy celosa con lo que pasamos, ¿no? De la premiación y eso.
0: Bueno,
2: y no,
0: menos mal, porque ayer por las redes 400.000.
1: Claro. La rompiste, Luis.
0: Oyente, todos la rompimos.
2: Un trabajo en equipo.
0: Un trabajo en equipo.
2: Bueno, nosotros tenemos que irnos a la tanda ya de las 11, pero no se despeguen porque hay mucho, mucho más aquí en la perestroika. Kirchner.

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2: Jóvenes, muy buenos días. ¿Cómo les va? ¿Cómo han estado? ¿Todos bien? Bueno, hoy el Mr. Buche me envió información de primerísima categoría. Vamos a hablar de lo que es la aduana en la República Argentina, del contrabando y de todo lo que tiene que ver con la corrupción, inclusive de narcotráfico. Bueno, Mr. Buche me dice lo siguiente. Buen día, te paso. Vélez, el director de la aduana, está muy caliente. Borjna y Marris Currena, el facha Gustavo, quieren sacar a Ferrantes y a Diego Liberatore, hombres de Vélez. El gaita Luis Álvarez, el zar del contrabando, ya no lo aguanta al facha Gustavo Marris Currena, porque es un tipo muy verborrágico y peligroso. Vélez está pidiendo por todos lados que saquen a Borjna y a Marris Currena, porque no confía la parte legal en dos tipos que quieren quedarse con el puerto de Campana. Julio Nieto habla muy mal del facha Marris Currena y sabe que quiere el botín. Esta semana se van a juntar Luis el Gaita y Vélez para frenar esta desprolijidad. Esto va a seguir porque los del cartel Jalisco Nueva Generación de México están nerviosos y no pueden trabajar tranquilos. Bueno, en este sentido, también quiero agregar que a veces las relaciones entre los carteles se dan con multilateralismo, ¿no? Es decir, con personalidades de otros planetas. Y también, obviamente, de otros países, ¿no? Planetas porque son unos bichos raros. Bueno, como este señor que me dicen acá, que es colombiano, que reside en la Argentina, que ingresó como comerciante y que se llama Yahan de Jesús Acuña Villalba. Según él, es productor y distribuidor de plátanos, ¿sí? Este tipo dice tener cuatro empresas,

0: en esta categoría, en Argentina, Paraguay, Ecuador, Panamá y Miami. Bueno, si hay algún fiscal con huevos, si hay algún juez con huevos en la República Argentina, ya le pasé la data, porque aparentemente no traslada y distribuye plátanos, ¿sí?, de otros países a la Argentina para ser exportados, tal vez, no sé, a Lyon en París o a Auckland, ¿no? Es una pista que les tiro. Y otra carpetita que tenemos acá es que el señor Santiago Caputo tiene un hermano, como ustedes saben, que se llama Francisco Caputo. Francisco Caputo está en pareja con Agustina Espina. Agustina Espina es hermana de Jimena Espina, que fue nombrada en el Ministerio de Defensa como organizadora de eventos. Curiosamente, esta Jimena Espina es la pareja de Tomás Gómez Data. ¿Sí? Tomás Gómez Data es el beneficiario en la privatización de una empresa estatal denominada Citelec, ¿sí?, que obviamente está siendo controlada por una sociedad anónima que se llama Transener. Este Tomás Gómez Data ha sido nombrado en el directorio de esta empresa que se llama Transener. ¿Y en manos de quién queda esta empresa privatizada? Queda en manos de Geneia, que es el grupo Brito, ¿sí?, recordemos al grupo Brito, que tiene que ver mucho con entidades bancarias, también de la familia Edison y de los hermanos Neus. ¿Quiénes son los hermanos Neus? Bueno, son tres hermanos, averigüen, tienen que ver con la amistad con Santiago Caputo y con el tema del río Paraná. Bueno, esto es cuanto, señor productor, muchísimas gracias.
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2: Bueno, seguimos con la perestroika kirchnerista, acá hasta las 12, después del carpetazo, o los carpetazos, podemos decir, sí, en sí, este sí. caso.
3: Sobre todo que le dé seguimiento nuestra justicia, porque si no se están ingresando plátanos a la Argentina, ¿qué hay en esos cargamentos camuflajeados, no?
2: Ojalá la justicia hiciera algo con todo esto, pero es lo que también los oyentes siempre nos dicen, ¿no? Che, presentaste esto y dije, sí, pero la justicia no mueve esas causas.
3: Obvio, ¿no? Ya me cansé de presentar denuncias, no sirve de nada. Las planchan, entonces ¿para qué presento más? Si están todos cooptados los jueces en la Argentina por el poder de Milei.
2: Termina siendo más efecto una denuncia pública
3: total
2: que una judicial en estos temas. ¿No? Y en muchos, ¿no? En general, por eso todos los grandes operaciones empiezan con los medios, instalar, y después recién la justicia hace su parte, que a veces ni siquiera, digamos, es verídica la denuncia, pero ya hizo el daño que tenía que hacer por ahí en la opinión pública.
3: Definitivo.
2: ¿No? Sí, entonces, a veces tiene más potencia lo mediático, digamos, de la opinión pública que lo judicial.
3: A mí me preocupa mucho el tema del narcotráfico en la Argentina.
2: Sí, ¿qué te parece?
3: Que nuestras autoridades estén solapando, ¿sí? Que se hagan los distraídos, que haya corruptos en la aduana, en la CIDE. Y también me preocupa, obviamente, este otro carpetazo que presenté, ¿no? De la familia Caputo, que se están beneficiando con todos nuestros recursos, todas nuestras empresas estatales, se las están autoadjudicando a ellos y a sus amigos.
2: Sí, más que nunca eso, pero bueno, está tapado por otros temas, siempre tratando de tapar el tema. Bueno, vamos a leer algunos de los mensajes que nos están llegando. Alicia Marcos nos felicita, dice muy bueno todo lo de ustedes. Martín nos dice, si un partido político que evite ensalzar y vanagloriar a nombre de hombre, la gloria sea solo de Dios. Nos dice, bueno. Osvaldo, resulta que ahora D'Elía se adueñó, bueno, esto ya lo leímos. Sí. Sergio dice, después del trapo reclamando las Malvinas, la orden fue que Argentina no ganara. Dice, no sé cómo habrán amenazado a los jugadores. Es lo que pienso, fue muy llamativo cómo jugó Argentina, muy llamativo, nos dice. Bueno, hay muchas teorías alrededor de eso. Lili nos dice, qué potente los gestos, no sabes lo preocupados que están los ingleses navegando aguas argentinas, me coró re preocupado por la bandera. Bueno, es así, ¿no? Siempre cuando hay algo también se reclama o se dice, bueno, pero esto no es lo importante. Bueno, pero ante un gobierno que claramente no defiende la bandera, este tipo de gestos son lo importante, digamos, y lo que hay que resaltar, y que también el pueblo argentino ante esos gestos también los tome, ¿no? Y los haga carne, como se dice.
3: Totalmente.
2: Y eso sí es muy, muy, muy importante de destacar.
3: Sí, mira, además hay una negación serial, porque así son los que nos gobiernan en la Argentina, estos conservadores unitarios, extractivistas de nuestros recursos hacia Israel. En la Patagonia Argentina hay como una epidemia de hostels, es decir, como pequeñas entidades que reciben a, digámosle, jóvenes israelíes, ¿no? Que en realidad son sionistas, y que en las paredes de los pasillos, en los accesos, pegan stickers o calcomanías de los soldados de las fuerzas de defensa israelí que fallecieron ante ataques, etcétera, etcétera. Bueno, yo saqué en mis redes sociales estos videos, estas fotografías. Nadie hace nada, ¿sí? Están hace años acá en la Patagonia. ¿Vamos a seguir dejando que esto suceda?
2: Nelenia Walsh nos dice, nadie menciona la revista de los Rothschild de Economist, que hace meses que predecía que España sería el ganador del Mundial, y otro libro de Estados Unidos, hasta el número jugador 7 del gol, adelantó. Bueno, sí, hay muchas de estas cosas. Hay una empresa que hace videojuegos de fútbol que también siempre dicen que predice el ganador y que esta vez la pegó también. Claro. Algunas veces lo erró, pero en general venía adelantando eso y también se recuerda. Rocío Zubiaurre decide, no, el sorengue de Rucau, dice, y muchos se quejan, ¿no? Con escuchar a Rucau, que lo escuchamos hace un rato. De hecho, Carlos Herrera nos dice, el chorro más grande de la historia fue Alí Babá Carlos Saúl. Dice, y bueno. Hay muchas razones para pensarlo eso. Martín dice, sugiero que sea un nombre original de Argentina, el del nuevo movimiento político. Bueno, lo anotamos. Pedro Oscar dice, hola Gastón, claro que las desapariciones vienen de larga data, pero Sheinbaum reprime a la madre buscadora, dice.
3: Mira, eso no me consta, monitoreo más de 16 diarios de México por las mañanas. Yo no he visto, si tenés alguna prueba en contrario, hacémela llegar.
2: Rosana nos dice, el sionismo viene por el fútbol argentino, no solo lo quieren privatizar, sino adoctrinar al país a través de los jugadores que extendieron la bandera. Carlos Herrera, mensaje para el pollito sobrero, dejá de tomar a la gente del tren Sarmiento de rehenes. Nos dice, bueno, se ve que está funcionando mal el Sarmiento...
3: ¿Vos viajaste bien hoy, Tommy?
2: Yo bien, yo estoy, bueno, pues, la verdad que en el último tiempo vengo, no sé si teniendo suerte, pero...
3: Mira, yo lo tomo todos los sábados por la mañana, regreso por la tarde,
2: sí.
3: Y funciona perfectamente, ¿no? Yo no entiendo por qué
2: hubo momentos, te digo, hubo momentos por ahí, no sé si el año pasado o el anterior, que yo notaba que el servicio... estaba yendo como para justificar una privatización. Viste que muchas veces, ¿cuál es la estrategia? Hacer funcionar mal el servicio para la gente se queje, y vos digas, bueno, esto es porque el Estado no puede administrarlo, entonces se lo vamos a dar a una empresa que lo haga bien, que es profesional y demás. Y la gente dice, sí, por favor, porque el servicio es tan malo que necesitamos... hacer algo así.
3: Bueno, pero digamos nombres, ¿no?
2: Pero
3: ¿quién es el que está interviniendo ahí? El dueño de carajo.
2: Claro, ¿no? Totalmente. Pero bueno, ahora en este último tiempo no lo estoy notando, claro, eso, así que... Pero bueno, seguramente por ahí tuve suerte o tengo suerte en el horario que viajo,
3: sí,
2: ¿no?
3: Sí.
2: Eso también puede ser, así que no descartamos lo que dice Carlos, que esté pasando algo así. Y puede ser que no tenga que ver el pollo sobrero en esto y sea... digamos,
3: es
2: parte
3: un tipazo,
2: de...
3: el pollo.
2: No, pero más allá de eso, digo, puede ser parte de que sean otras personas las que estén activando este tipo de estrategias. Claro. Aurora nos dice, hola compañeros, buenos días. Ayer salí, los quise escuchar más tarde y no los encontré en YouTube. ¿Qué sucedió? Bueno, lo dijimos antes. La FIFA está muy, muy puntillosa con pasar algún fragmento del Mundial, y nosotros como pasamos algo de la premiación, ¿no? Y algunos detalles que se vieron ahí, bueno, nos bajaron el video.
3: ¿Pero por qué? ¿Qué pretenden? ¿Que le paguemos copyright por las imágenes o qué onda?
2: Sí, que paguemos la posibilidad de transmitir algo del Mundial.
3: Ah, mirá vos, che.
2: ¿No? Que bueno. Muchos pagaron por eso.
3: Mirá vos.
2: O que no lo... A veces... pueden transmitirlo por ahí por televisión, pero no por internet. Muchas veces hay distintos tipos, pero...
3: Por eso viva la libertad, carajo, ¿no? Se ve que no hay mucha libertad.
2: No, en eso está súper controlado y
3: tienen digamos, que facturar.
2: Un sistema que detecta automáticamente, claro, cuando alguien publica, aunque sea unos segundos,
3: sí,
2: de un video que salió de la transmisión oficial. Así que bueno, eso es lo que nos pasó ayer con el programa. Diego Ferraza dice, Luis Gastón, Messi en este se vendió. Lo de el chiqui pudo haber sido, ya lo vivió el Diego con Grondona, ¿por qué no en esta?
3: Mira lo que dice Inés da JB6QS. Soros, jefe de Elstan, pero por supuesto, lo venimos diciendo hace 3 años, pero nadie nos escucha.
2: Franco nos saluda, dice buenos días. Bribrigugón dice no nos quieren porque se come el relato de que Argentina es sionista y Argentina es Israel. Dice por eso que hay tantos países que estaban en contra de Argentina.
3: Falta información, Tommy. Si nos escuchara a nosotros sería distinto, ¿no?
2: Totalmente. Pero bueno, hubo una campaña que llamó la atención igual con el Mundial y con que Argentina lo beneficiaban, que le querían dar a Messi otra copa. Como que hubo una movida internacional, sobre todo en redes sociales alrededor de eso. De hecho, hasta los jugadores españoles antes de la final se sumaron a eso para ver si sacaban alguna ventaja. Y bueno, eso fue otra de las cosas que enojaron a los miembros de la selección.
3: Yo creo que hay mucha ignorancia, ¿no? Ayer vi un video que, al parecer en Galicia, en un metro, una banda de hinchas de la Roja, de la sí, selección española, atacaron a una pareja de argentinos, ¿no?
2: Sí.
3: Qué triste.
2: Qué triste. Sí, la verdad que esas imágenes son lo que no, nunca queremos ver, ¿no? Sí, sí, sí. Y entrando en algo más gracioso, en realidad lo que no quería ver era ese Cucurella cantando que se come una paella, todo eso.
3: Sí, sí, sí. Patético.
2: Patético, y lo hizo una vez más, ¿no? Sí, claro. Había que ganar la copa para no tener que escuchar eso, ¿no? Claro. Pero bueno.
3: Otra cuestión ayer, muchos nos comimos la mague que la selección iba a venir a Plaza de Mayo o al Congreso. Había mucha gente en la Plaza de Mayo, pero bueno, obviamente la selección no quiere estar contaminada con el gobierno de Milei, ¿no?
2: Bueno, vamos a escucharlo a Milei, ¿no? Que explica eso de las opciones que le dio a los jugadores, bueno, y demás cosas alrededor de los festejos.
4: En ese sentido, es lo que se buscó, es un trabajo que se ha estado gestando entre, digamos, el gobierno nacional, el gobierno de la provincia de Buenos Aires y la Ciudad Autónoma de Buenos Aires. Y de hecho, a los jugadores hasta se les dio la opción de 6 posibles distintos festejos. Ellos evidentemente, digamos, frente a la tristeza que les ha causado, digamos, no haber ganado el partido final, decidieron no hacer festejos, pero uno tenía que hacer un trabajo acorde a este grupo maravilloso que desde mi punto de vista es el más importante de la historia argentina. En los últimos 4 mundiales jugó 3 finales, ganó un título, y entonces creo que frente al desempeño que han tenido y a los valores que han transmitido desde la cancha, ¿no? Porque eso también me parece muy importante. Recordemos que desde un espacio político a estos jugadores se los maltrató de una manera verdaderamente, digamos, inexplicable. Digamos, no habría que hacerlo bajo ningún punto de vista, pero digamos, lo hicieron de una manera que verdaderamente, con definiciones verdaderamente muy hirientes, y tomaron una posición muy en contra del equipo argentino, y sin embargo, cuando después los resultados acompañaron, se panquequearon y empezaron a acusar de las aberraciones que ellos habían causado a otros. O sea, son unos psicópatas. Es decir, acusaban de las cosas que ellos acusaban. Es una cosa verdaderamente inventando noticias falsas. Digo, yo, ¿cómo me voy a enojar con los jugadores? No tiene sentido. Es decir, y además, digamos, cuando usted opina con respeto, yo no tengo problema en la disidencia, digo, o que se tenga una visión alternativa, digamos, sobre las cosas, y me parece, digamos, que las podemos debatir. Es decir, pero esta gente miente, fabrica mentiras, dice cosas verdaderamente aberrantes. Digo, yo he visto cómo han editado reportajes míos para hacer que yo diga cosas que no dije de ninguna manera. Entonces esto también sirvió para ver la miserabilidad de un espacio político donde alteran declaraciones, tergiversan, bueno.
3: A ver, Milei, me das una hueva, loco, una paja, que me duermo, loco, arrancá. ¿Qué decías, Tommy, de la velocidad de WhatsApp?
2: Hay que ponerlo en 1.5 a Milei.
3: Sí, siempre. No, me duermo, boludo, arrancá.
2: Siempre y ahí pareciera una persona normal, digamos.
3: Claro, sí.
2: Normal, ¿no? Entre comillas.
3: Claro. Y ahora sabe de fútbol y opina.
2: No, pero se vio complicado porque tuvo que salir a explicar, uno, que trató de mononeuronales al tema de la bandera.
3: Ajá.
2: ¿No? Con lo cual quedó como que le pegó a los jugadores.
3: Claro, obvio, ¿no? Obvio.
2: Pero no, él no hablaba a los jugadores, fue una tergiversación, bueno. Empezó a echarle la culpa a la oposición, ¿no? Cualquier cosa para no decir o no digamos, hacerse cargo de las declaraciones muy ofensivas que hizo contra el tema de la bandera de Malvinas.
3: Totalmente.
2: ¿No? En vez de hacerse
3: ¿puedo
2: cargo,
3: contar una anécdota? Mirá, cuando estábamos en campaña en el 2021, dentro de la Libertad Avanza, que fue una creación nuestra, yo le dije, che, boludo, vos fuiste arquero en Chacarita. Sí, ¿por qué? Dije, porque mañana tenemos que ir al estadio y al polideportivo. ¿De veras? Sí. Bueno, fuimos al estadio, estaba cerrado, pero ahí nos levantó el pájaro, que es el jefe de la hinchada, y nos llevó al polideportivo. En el polideportivo estaba entrenando las inferiores de Chacarita, sí. ¿No? Bueno, ¿sabes a Javier cómo se iban los ojitos de amor? Les pestañeaba todo. Una loca atada.
2: No quería atajar, ¿no?
3: Quería atajarlos a ellos.
2: ¿Lo viste atajar alguna vez, no?
3: Se la tiramos con la mano, ¿eh? ¿Sí? Porque dice, no, boludo, si me la tirás con el pie me desarmás. Y Lidia Lemoine...
2: ¿Cómo me desarmás?
3: Sí, total. No, boludo, no pudo caminar una semana.
2: ¿Cómo?
3: No pudo caminar, mira, entonces.
2: No se puede, bueno, tirar, claro.
3: Ahí está el video, porque Lina Lemoine lo cortó y todo el mundo pensaba que le habíamos tirado un penal, ponele, ¿no? Sí. Y el chabón, una atajada tipo el Loco Gatti, ¿viste? Ahí agarrando una.
2: Era medio loco tirándose y todo,
3: sí,
2: eso, dicen.
3: Pero en realidad, cuando Lemoine dice qué atajada y no sé qué mierda, yo publico el original. Y quedó como un boludo, porque aparece, ¿sí? Un asistente mío tirándose el colar.
2: Uy, quiero ver ese video.
3: Sí, ¿lo está en las redes?
2: Ahí.
3: Sí. Después lo subimos.
2: Dale. Sí. Subámoslo eso.
3: Buscalo, señor para... productor. Penal atajado por Milei.
2: Vamos a buscarlo.
3: Está durmiendo. ¿No? Parece que ayer tuvo mucho amor. Vamos. Mucho productor.
2: vamos a buscarlo porque me interesa. Además, yo soy arquero, ¿sabes?
3: Ah, buenísimo.
2: Gastón, entonces me interesa.
3: ¿Qué dice Richard Vera? Uno no es ninguno.
2: ¿Eh?
3: ¿Qué dice? ¿Uno no es ninguno? Ah, bueno, está bien.
2: Bueno, hay muchos mensajes. Alejo David nos dice, amigos y compañeros, abrazo grande, la perestroika al poder, nos dice. Roberto, en marzo del 76 yo vivía en el DF mexicano. Los mexicanos nos decían que en Argentina existían campos de concentración y nosotros nos enojábamos y le decíamos que era imposible.
3: Y viste, era cierto.
2: Totalmente. Alejandro dice, ¿qué podemos esperar de un presidente que era mejor hacer negocios con un narco? Y espero que podamos esperar. Bueno, los Barbie viejo rock dice, es lo único coherente que hace saber. Uy, no, ahí hay una pelea que tiene nuestro amigo Oscar con otro oyente.
3: Sí.
2: Pero bueno, no nos vamos a meter en eso.
3: Alberti, dice acá, ¿sí? Pablo Monteloene, 9579. Alberti, ¿cómo seguimos ahora? Ya terminó la payasada del Mundial. Bueno, está en el pueblo. Nosotros estamos puestos.
2: Estamos acá firmes, como siempre. Y además nosotros, claro, digamos, también tuvimos un rol importante en, además de hablar del Mundial, hablar de las cosas que estaban pasando, claro, ¿no? Y sí, no... Sí, sí. No dejar pasar los temas o los que muchos dicen los elefantes detrás del Mundial.
3: Es la verdad.
2: ¿No? Y nosotros en eso asumimos la responsabilidad siempre de hablar de lo que había que hablar. Pitecto nos dice, esperemos que con los jubilados vayan la misma cantidad que fueron a festejar al obelisco. Si no, no tiene ningún valor. Dice, bueno, ojalá. Y de este lado vamos a apoyar para eso. También.
3: Sí, sí, sí.
2: Pero creo que ahora el gobierno sabe que no tiene mucho margen, ¿no? El Mundial le daba margen como para no resolver cosas, para que la gente todavía no esté pidiendo resultados, digamos, porque los resultados se los pedía a la selección durante el Mundial. Pero ahora los resultados se los van a pedir al gobierno.
3: Mira, nos escribe el doctor, el abogado Edgar Rafael García, pidiéndonos el apoyo por la detención arbitraria de la señorita Macarena Ailén Macedo, ¿sí? Por lesiones graves, la han encarcelado el día viernes, al parecer con una riña, con una policía de civil que la agredió, que esta policía de civil labora en la comisaría cuarta de Florencio Varela. El doctor Edgar Rafael García está presentando en este momento un habeas corpus. Bueno, vamos a pedirle al señor gobernador Axel Kicillof que le ponga ojos en este tema. Esta chica es una militante política, es gente de comité de base, así que esperemos que no haya abuso de autoridad por parte de la policía de la provincia de Buenos Aires.
2: Sendero Iluminado nos dice: la Argentina está atrapada, el kirchnerismo y la derecha son títeres del sionismo, Putin lo dijo en Argentina, la democracia no existe, las empresas cuentan los votos, son de Soros, dice. Bueno, ¿qué más? Santiago nos dice: la gente sionista Leuco entrevistó al que supuestamente va a ser el cónsul en Ushuaia, ¿qué saben de eso?
3: Bueno, que Leuco participó de la guerrilla del ERP, ¿sí? Y curiosamente ahora está en algún que otro canal de televisión que beneficia la gestión de Javier Milei, ¿no?
2: ¿Está el video?
3: Está el video, a ver, el video de Milei atajando, a ver.
2: Uy, a ver.
3: Ahí está.
2: ¿Cómo ¿Vieron? Se tiró? ¿Cómo se tiró?
3: Ahí está. A ver, volvemos a poner, el asistente Daniel Canoso le tira con la mano la pelota, ¿vieron? Sos un verso, Milei.
2: Se tira así todo como un espamento, ¿no?
3: Claro, claro.
2: Para solamente tocarla. Mirá. ¡Qué atajada!
3: Bueno, a ver, ¿qué nos atajada. Queda, boludo? Si vos nos mentiste en ese penal, ¿qué nos queda como argentino?
2: Espectacular. El Dibu parecía, ¿eh? Eso, lo voy a querer ver siempre ese video, ¿eh? Pablo nos saluda, buen día compañeros, nos dice: mirá cómo es la cosa, que hasta felicidad nos robaron. Sí, eso es lo primero que nos quieren robar.
3: Bueno, pero nos seguimos riendo, y del presidente, que eso está buenísimo.
2: A ver el video, espera.
3: Poner otra vez, lo pero, pide la gente,
2: la señor gente productor. Está pidiendo, que no vio bien, que hagan el VAR.
3: Un penal con la mano.
2: A ver si entró o no.
3: ¡Vamos, Milei!
2: Bien, bien. Viene el rebote hacia afuera.
3: Sí,
2: bien,
3: con, ¿no? Y con barbijo atajaba el pelotudo. Sí,
2: se le caía, tipo en la pera. Encima la pera lo tenía. Me bueno, da el barbijo, la pera.
3: No pudo caminar una semana. Me dijo: boludo, me rompiste. Así me
2: dijo. Se rompió por ese.
3: Estuvo una semana rengueando mal, no podía ni caminar.
2: No, espectacular, bien. Espectacular. Ya me hice adicto a ese video de Milei. Sí. ¿Qué otro mensaje acá? Govir dice: todo un ritual de humillación hicieron, generando malestar en las personas. De esto se alimentan estos oscuros, de las emociones y sentimientos reptiles de mierda, dice. Pablo dice: es un payaso Milei, ahora habla de la selección. Epitecto lo puso en mute cuando se puso a hablar Milei. Bueno, es una buena acción ante eso. O ponerlo en 1.5.
3: Sí, mejor, ¿no?
2: Esa es la otra.
3: Poder, ¿viste, boludo?
2: Pues si no te aburre. Bueno, claro. Hay alguien que hacía así, pero te voy a atacar a vos con decir eso. Pero alguien que era complicado en las mañaneras era AMLO.
3: Bueno, sí, lo
2: porque que pasa es que cada respuesta duraba 10 minutos, sí, sí. Y por ahí te decía 5 palabras.
3: Es cierto, pero ¿no? ¿Sabés por qué? Porque él viene del interior de la República Mexicana, ¿sí? Del estado de Tabasco. Entonces, a la gente, los paisanos del campo hablan más lento.
2: No, pero es terrible.
3: No, total, total, coincido.
2: Vos lo veías.
3: Coincido con vos.
2: Por ahí te decía 10 palabras, pero tardó 3 minutos en decirlas.
3: Sí, totalmente.
2: Y uno no está acostumbrado.
3: No, lógico.
2: No está acostumbrado, pero rapidito, bueno, Milei va por otro lado.
3: Claro.
2: Milei no lo quiero comparar porque va por otro lado.
3: Claro.
2: Es otro problema que hay ahí detrás, me parece. Gobierno dice, Messi tenía que pasar por esta humillación. En el Mundial anterior pasó a ser el adorado. Todo pan y circo porque nos tienen entretenidos con esto, dice.
3: Sí, sí. La gente me pide fotos de Javier con los pibes de Chacarita. Espera, ahora voy a intentar pasársela a mi productor.
2: Sí, ¿Hay fotos?
3: Sí, hay. Pero aguanten un ratito, hermano. Espera.
2: Willy Weir dice, de ahí vino la entrega del agua potable a Israel a través de Mekorot, firmado por Guado de Pedro, otro traidor. Después, Patagonicus dice, buen día gente valiente. Feper dice, saludos desde Jujuy. Qué apellido viejo, dice de Alberdi. No se aguanta más el gobierno entreguista de la loca Milady.
3: Total.
2: Gastón Rodríguez dice, desde el masón Raulito, padre de la Demoanglo hasta el Saico. Todos laburaron para la desestabilización argentina.
3: Perdón, Tommy. Señor productor, le pasé una fotografía de nuestro actual presidente más honesta del mundo, Javier Milei, echándole ojitos a un jugador con la camiseta número 7 de Chacarita. Si la puede poner al aire. Ahí está su servidor también. Estoy yo con la camiseta de la América de México.
2: ¿Justo mirando el 7?
3: Sí, miralo. Mirá al señor presidente con qué ojitos lo miraba el 7 de Chacarita.
2: Bueno,
3: Se lo comía vivo.
2: Ahora lo vamos a preparar para ponerlos al aire.
3: No, yo lo miré.
2: ¿Qué pasó? También al verde.
3: ¿No? Dice que yo también lo miraba. No, bienvenido al club.
2: Richard,
3: es bravo, es guapo, Guaray para el bravo.
2: Richard,
3: no, yo lo miraba al señor presidente.
2: ¿Vos le hacías ojito al presidente entonces?
3: Hacíamos menaje a Troyes.
2: Ah, claro. No, esto es un quilombo, Se complicó todo, ¿eh? Le pedimos perdón porque se nos complicó.
3: Este Richard Oviedo me hace reír siempre.
2: Ahí está, mirá.
3: ¡Ay, señora presidente!
2: Uy, mirá Alberdi. Alberdi le está tirando ojitos a Milei.
3: Estaba celoso yo.
2: Estaba celoso. No te gustó que mirara así al 7. Espectacular, ¿eh? Qué archivo histórico este, ¿eh?
3: Por Dios, qué calor.
2: Qué archivo histórico, ¿eh? Con la del América. Esto se complicó, ¿eh? Hay miradas cruzadas en esa...
3: La gente pide ver la foto, súbanla. Ahí está, Javi, cómo te gustaba ser rubio, Javi.
2: Una manteca, decía. Es una manteca.
3: ¿Qué pasó?
2: Bueno. Gobir dice, qué tipo patético que nos gobierna y usa pañales.
3: Mirá lo que dice Gobir 19. Ja, ja, ja, Milei se le hizo agua a la colacha, carpetazo tirado.
2: No.
3: Claudia TP4BU, los rebeldes están a full hoy, genio, jajaja.
2: No, se complicó todo, Dice Lino, dice, hola Tommy Gas, me hacen reír a carcajadas, recuerden que estamos laburando, señores. Sí.
3: Wolfen Fenrir Ulf R, Javi Comilón para vos.
2: ¿Cómo se complicó con él? A ver, demostrá otra vez, porque vamos a analizar bien la.
3: Qué curioso que sos.
2: Vamos a analizar bien, mirá.
3: A ver,
2: está
3: a ver.
2: Milei diciendo: hola.
3: No. Mi mirada era de admiración al señor.
2: ¿Cómo
3: presidente?
2: Le diría? No, bueno. Milei, vos que lo conocés.
3: Papucho.
2: Ojo que nos están... Y vos, Gastón, le decías, ojo que nos están sacando fotos.
3: Claro.
2: No
3: gracias, amigo, gracias.
2: No quedes escrachado.
3: Claro.
2: Quedate con las manos en la botella.
3: No, mi mirada era de complicidad, como decían, señor presidente, ¿qué pasó? Dice acá, Gabriel K92 en el cuente qué pasó en el vestuario, Gastón. Jeje. Y le gustaba mirar a Javier, cómo se cambiaban los chicos.
2: Iba al vestuario.
3: Le gusta, es Mirón.
2: Es Mirón, bueno. Sí. Al Mirón.
3: Don Pañalín, dice Inesda.
2: Daniel Fernández nos dice, AMLO un genio, la presidenta mujer inteligente, no hay discusión, un abrazo desde México. ¿No?
3: Gracias, camarada.
2: Sí, yo lo que dije de AMLO era solamente, digamos, un chiste.
3: Total.
2: Con respecto a la forma que tenía de hablar, además no sé cuánto duran ahora las de Sheinbaum, las mañaneras.
3: Participan más la empresa.
2: Porque las de AMLO... duraban varias horas, porque además pasaba eso, que cada respuesta de López Obrador duraba 10 minutos.
3: Sí,
2: totalmente. Por lo menos eran 10 minutos, que por ahí era una respuesta para uno.
3: Claro.
2: Pero él la alargaba. Sí. Pero nada, es un chiste, nada más, nada tiene que ver con eso. Edgardo dice si le entró por la puerta de atrás en el vestuario.
3: Y le encanta la retaguardia.
2: Y justo tenía el 7, ¿no? El número, y eso le dio alguna idea.
3: El 7 se la rompió. Sí, ¿no? Sí, bien.
2: Fan Robles nos dice, compañeros queridos, por más ágil el programa, se está haciendo lento y así es denso. Abrazo perestroica, nos dice.
3: Ponerle bueno, 1.5.
2: 1.5, claro. Así como con mi ley, hay que hacerlo así. Sí. Tienen papado el barbijo, nos dice.
3: Mirá lo que dice Marcelo 5561. Este debe ser amigo de Guaraipa. Dice, hola compas, Alberdi, te queremos igual aún siendo tan romántico con el jabo.
2: Y bueno, es verdad. Es verdad, tuviste tu momento de romanticismo.
3: Ah, bueno.
2: ¿No? Con el jabo.
3: Ahí está, bueno.
2: Ahí está.
3: Ya estaba loco, pará.
2: Además que estaba metiendo mano en realidad era Alberdi. Mirá,
3: pasó,
2: mirá
3: no.
2: La foto. Mirá. Mirándolo bien.
3: Ay, por Dios.
2: El que está metiendo mano ahí, detrás del 7, es Alberdi.
3: No, yo le decía, mirá, bueno, y soltá con la mirada, soltá.
2: Pero mirá el brazo, hagamos un bar. Vamos al bar, a analizarlo. Porque Milei tiene las manos en una botella. No, que puede
3: claro,
2: ser
3: le
2: como,
3: gusta él,
2: puede ser como algo de apego, ¿no?
3: Sí,
2: como
3: sí,
2: una
3: sí.
2: Botella de apego.
3: Agarrar sí,
2: como
3: sí.
2: el cuaderno, pomos. ¿No? ¿Viste? Ese
3: le gusta lleva. Agarrar pomos a él. Sí. Muy bien.
2: Pero bueno, nada. Lo dejamos acá el bueno. Segmento de Milei. Está muy acelerada esta mañana, dice sí. Fan y Neno, dice, me refería a Bloomberg, el que se decía ingeniero, no la consultora. Sí. Agustín dice, quedó crachado el hijo de Insúa. Ah, es el hijo de Insúa ese.
3: Ah, no me diga.
2: El hijo de Insúa que estaba en Barracas ahora, ¿o no?
3: Mirá
2: jugando.
3: Vos. ¿Qué apodo tenía el papá? ¿El Pocho Insúa, cómo era? No.
2: No, el Pocho es el es otro.
3: Ah.
2: Ese Insúa Rubén Insúa.
3: Mira no lo que dice este Gobir 19.
2: El Iván Drago del conurbano, dice Gobir.
3: Sí, señor.
2: Y Hugo Salvi dice, acá tenemos el vocero presidencial que acaba de confirmar que la Casa Militar revisa hasta los rollos de papel higiénico de los baños de la Casa Rosada. Mira. Mm-hmm. Bueno.
3: ¿Hay llamada telefónica? ¿Entrevista? Ah, no, espera, que acá las
2: ¿qué
3: señas.
2: Pasó?
3: Vamos a ver. Ah, perfecto.
2: ¿Qué pasa?
3: Bueno, chicos, hoy vamos a iniciar un programa semanal, ¿sí? De 15 a 17, con el ex agente de inteligencia del Ejército Argentino, Iván Velázquez.
2: No,
3: también
2: ¿en serio?
3: Información, y sobre todo darle las gracias a Luis de Lía por la atención que nos brinda de ser parte de su equipo y de darle más promoción todavía a Radio Rebelde. Muchas gracias, Luis de Lía.
2: Bueno, ¿está a qué hora entonces?
3: De 15 a 17, todos los días martes.
2: Bueno, muy bien, ¿eh?
3: Sí.
2: Buena incorporación para la Rebelde.
3: Sí.
2: Que sigue creciendo.
3: No, totalmente.
2: Sigue creciendo y eso es lo importante acá en la radio, que siempre, bueno, cada uno desde su lugar, ¿no? Trata de que esto crezca porque son muchos los programas que... No solo nosotros, no está claro. Solo la perestroika kirchnerista acá, somos muchos que estamos, y hay muchos programas que de distintos ángulos dicen cosas distintas a las que se ven en otros medios.
3: Me dice Iván que el programa se llama SPAN, es decir, las siglas, sin perdón a nadie. Vamos a hablar de política, de filtraciones de inteligencia, verdad sin máscara, lo que otros callan. Acá se dice por Radio Rebelde. Gracias, Luis Delía.
2: Bueno, gracias Luis, obviamente, que es el líder de todo esto.
3: Totalmente.
2: Que bueno, hoy como siempre se va un poco más temprano, pero porque es difícil aguantar el ritmo del programa. 2 horas todos los días, y además de todas las cosas que además hace Luis durante todo el día, es complicado y mantenerlo, pero hace el esfuerzo, ¿no?, de estar todos los días, porque también es un pedido de los oyentes.
3: Sí, señor.
2: ¿No? Que nos pidieron, nos venían diciendo, che, 3 veces por semana es poco, a ver si pueden hacerlo de lunes a viernes, bueno, y se logró, gracias, sí,
3: la
2: a Luis.
3: La gente sigue de curiosa preguntándome si hay más fotos de Javier Milei. Vayan a mi Instagram, loco, mírenlo ahí, no hay ninguna bronca, está todo bien.
2: No, podemos pasarlo, ¿no? Hay más, hay cosas.
3: ¿Qué dice acá Santiago Kurt, 5999? Gracias, Gastón, sos un ejemplo para la juventud argentina. Aprenda que más allá de la ideología partidaria está la tierra que nos vio parir y el sentimiento que nos hermana como argentinos. Gracias.
2: Sí, obviamente. Dice, los Barbie Viejo Rock, dice, esa foto no hace más que darte credibilidad a lo que denunciás. Muy importante, dice.
3: Gracias, mirá, gracias.
2: Mirá, bueno, un nuevo enfoque, ¿no?, para eso.
3: Totalmente.
2: Y queríamos escuchar algo que teníamos ayer. Un amigo tuyo, ¿te acordás? Agustín Echevarne, ¿lo tenés?
3: Pero si es el rey de los pelotudos. Es el primo hermano de Patricia Burri, es un forro. ¿Sí? ¿Te acordás, Agustín, cuando fuiste de vigilante a llamar a la comisaría para quitar un indigente que estaba en la puerta de tu casa? Pedazo de lacra, ¿eh? Pedazo de lacra, mantenido de la teta del Estado.
2: Bueno, y eso que todavía no escuchaste lo que dijo, ¿eh? Tiene toda una teoría a través de Elon Musk, la necesidad, no sé, quiero primero compartirlo.
3: Otra cosa, sí, otra cosa que quiero decir de este pelotudo.
2: Pero guardate, porque ahora lo escuchamos y después tenés todo, porque le respondemos. Y vos decís todo lo que querés.
3: Ustedes me tiran de la lengua, loco.
2: Por eso, tranquilo, escuchémoslo. Escuchá atentamente la estrategia que hay de Elon Musk y después le respondemos.
5: Pero tuvimos a Elon Musk media hora en la pantalla. Tipo más rico del mundo, que por supuesto no le podrían haber pagado nunca. Y sin embargo, por conexiones, por un amigo de un amigo, no sé qué, y se lo propusieron, el tipo dijo, sí, me interesa, y le hicimos una entrevista durante media hora al tipo más rico del mundo, que además para mí es una luminaria, ¿no? Es un hombre que está pensando... Su misión es que los seres humanos salgamos de la Tierra. Es fascinante. Una persona que te dice, no, acá tenemos que lograr que los seres humanos salgamos de la dimensión planeta Tierra, porque la salida está afuera. Y cuando empezás a mirar hacia la Tierra desde afuera, decís, somos habitantes de ese pequeño planeta azul, diminuto en el universo, y encima nos peleamos. O sea, cuando mirás desde afuera te das cuenta que no tiene sentido pelearte. Te empezás a decir, cambia la dimensión. O sea, yo creo que él tiene una visión muy clara de que la humanidad necesita salir de la Tierra para no autodestruirnos.
3: A ver, boludo, sacate la papa de la boca. ¿Sí? No dejás de ser un martincho, pedazo de forro. ¿De qué te la das, loquito? ¿Te acordás cuando quisiste hacer ese disque partido... Unidos, que después le pusieron Unidos Republicanos, que vos sacaste ese lema que decía de abajo para arriba, boludo? Es decir, todos los giles te compraron esa idea. ¿Y para qué lo hiciste? Para dejarle el partido al otro lacra de Santoro acá en la capital. No Santoro el peronista, sino Santoro el que venía bancado por un primo mío que fue jefe de gobierno acá, de la Ciudad Autónoma de Buenos Aires. que de por sí lo imitás, hablás igual que él, ¿eh? Hablás igual que Horacio Rodríguez Larreta. ¿De qué te la querés dar, forro?
2: Bueno, ya la salida no está en Ezeiza, sino que está en otro planeta, ¿viste?
3: Claro.
2: La salida ya no es Ezeiza, ya es otro planeta, no, lo cual es todavía más complicado, en realidad. Sí,
3: con las naves de Elon Musk, yo creo, ¿no? Vamos
2: claro, con SpaceX.
3: Sí, totalmente,
2: ¿no?
3: Sí.
2: SpaceX, la verdad que increíble, pero bueno, nada, son cosas que se escuchan en los medios, ¿no? Ajá. Y que a nosotros nos gusta compartir. Bueno, nosotros nos vamos a despedir.
3: No.
2: Nos vamos a despedir, ya es hora. No hay más fotos para pasar.
3: Hay más fotos, pero bueno, no sean curiosos, loco, pará.
2: Hay muchos curiosos que quieren más fotos. Bueno, tendrán que esperar hasta mañana. ¡No! ¡Uy! ¡Atajó! ¡La atajó, Milei!
3: ¡La atajó con la mano! Era
2: mejor que el Dibu, ¿eh? Mejor que el Dibu en la final estuvo en esa.
3: Lo convoquen.
2: Bueno, con esa imagen muy mundialista, ¿no? De Milei. Que no sé cómo nunca lo convocaron para un mundial. Nos despedimos. Va a ser
3: el archivo de Gastón Alberdi.
2: El archivo, uy, abrimos esa caja, ¿no? De archivo que no sabemos qué va a traer. Bueno, nosotros nos vamos a despedir con la perestroika. Mañana, junto a Luis, junto a Gastón, como siempre, vamos a tener otro capítulo más de la perestroika kirchnerista. Pero sigan, que hoy empieza un nuevo programa y hay muchos más aquí en Radio Rebelde. Chau.
6: Y esto suena para...

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3: Bueno, siendo las 12:21, iniciamos con retraso el programa La Hora de la Patria Grande. Las razones del retraso son ajenas a nuestra voluntad y qué hacer. Somos aquí en La Hora de la Patria Grande, que se transmite los martes, habitualmente entre 12 y 5 y 15 horas, José Gerardo González, de Barquisimeto, Estado de Lara, que es Alice Arabia Amador, desde Puebla, a Estados Unidos de México, y Santiago Ernesto Alibruyú, desde La Plata, Provincia de Buenos Aires, República Argentina. Estamos transmitiendo por Radio Rebelde AM1570, por cuatro redes sociales como son YouTube, Instagram, X y Facebook, y también por Radio Panamericana de Huerta Grande, Valle de Punilla, Córdoba, Radio Perspectiva, Radio Online de la Ciudad de Buenos Aires y FM Radio Estación Sur de la Ciudad de La Plata. Habitualmente también hacemos transmisiones parciales o generales de este programa en Venezuela y México, en distintas radios como Radio Huachirongo, Radio otra radio también de Barquisimeto, Estado de Lara, y Radio Zacatepec de México. Hola, Quetzali, ¿cómo estás?
4: Hola, Santiago, muy buenos días a ti y a todo nuestro auditorio. Muy bueno, bien, con un clima soleado por acá. ¿Tú qué tal por ahí?
3: Acá hace como 3 días que llovizna, y bueno, hoy ya entramos en el postmundial porque hasta ayer duró el clima mundialista por el mundial de fútbol que se desarrolló en Estados Unidos, Canadá y México. Bueno, contento con nuestra selección, más allá de la derrota final que fue muy peleada, y hasta último momento no se había definido y no se definió en los 90 minutos iniciales. Vamos a ver el programa de hoy. Vamos a empezar, como siempre, con el tema musical referido a La liberación de Nicolás Maduro Moros y su esposa Cilia Flores, secuestrados de Caracas el 3 de enero de 2026 por el imperialismo yanqui y por la oprobiosa y cruel figura de Donald Trump.

0: Bien, seguimos en la hora de la Patria Grande como todos los martes de 12 a 15. Bueno, presentá la primer canción que seleccionaste para hoy, Quetzalí. Bien, se trata de el tema musical.
1: El tema musical se llama No callaremos del Son del Maíz.
0: Bien, ya lo pasamos anteriormente, pero es un lindo tema y está bueno escuchar la música y su letra.

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Bueno, escuchamos una canción mexicana, No callaremos por el son de maíz y bueno, recuerdan un montón de hechos históricos luctuosos para el pueblo mexicano desde el año 1968 casi hasta nuestros días. Le pido a nuestro operador que ponga el corrido de Emiliano Zapata para presentar nuestra sección. Zapata.

0: Bien, tenemos aquí a Alexei Otáñez, que como cada, habitualmente como cada 2 semanas, nos presenta etapas de la historia de México, ya sea desde su independencia o preanteriores. Hola Alexei, ¿cómo estás? ¿De qué nos vas a hablar hoy?
1: ¿Qué tal, Santiago? Una vez más saludando al auditorio en este espacio de Zapata sigue cabalgando, a Quetzal y a Gerardo. Pues bueno, vamos a conversar un poquito sobre el inicio de la Revolución Mexicana, ya que anteriormente pues habíamos hablado sobre el movimiento obrero durante el Porfiriato, el cual fue una de las semillas que germinó en el estallido de 1910, específicamente del 20 de noviembre de 1910. Sin embargo, el movimiento obrero, como lo comenté anteriormente, tuvo poca participación durante gran parte del Porfiriato, ya que pues no había una madurez política que lo elevara al nivel de conciencia para transformar la realidad. Solamente exigían condiciones inmediatas, lo cual no es nada malo, nada desfavorable. Sin embargo, pues era un movimiento muy limitado. No es hasta después de 1900, año en el cual, precisamente el 7 de agosto de ese año, cuando el Partido Liberal Mexicano, el cual fue una de tantas organizaciones socialistas y anarcosindicalistas en México, lanzó la primera emisión del periódico Regeneración, el cual fue un arma de combate, de politización entre obreros, mineros y campesinos. Sin embargo, el trabajo de los hermanos Flores Magón fue creciendo en calidad y cantidad, ya que el 1 de julio de 1906 lanzaron el manifiesto del Programa Liberal Mexicano, en donde se enarbolaron las demandas más sentidas del pueblo trabajador, como lo eran la reducción de la jornada laboral de 8 horas, que hubiera un salario mínimo establecido de manera homogénea y que, por supuesto, se respetaran las leyes laborales que emanaban de la Constitución de 1857, ya que a pesar de haber sido una constitución liberal, como lo era Porfirio Díaz, poco se respetaba, era letra muerta, como decimos en México. En este sentido, el sector obrero campesino no fue la única víctima de la opresión porfirista, ya que hubo sectores de la pequeña burguesía nacional que incluso vivieron la embestida de la maquinaria política de los científicos y del general Porfirio Díaz. Uno de estos ejemplos es Santiago Francisco y Madero, la familia Madero que se asentó en la región de Parras, Coahuila, quienes se dedicaban a la producción de productos agrícolas para la fabricación de vinos. La familia Madero, en donde va a destacar dos de sus miembros principales, los hermanos Francisco Ignacio y Gustavo Adolfo Madero, son los que van a inmiscuirse en la política nacional, ya que, bueno, o sea, sus demás familiares se dedicaban a hacer negocios, pero son Gustavo y Francisco quienes van a iniciar una carrera política que va a influir en el estallido revolucionario de 1910. Me voy a centrar en Francisco y Madero, quien creía de una manera bastante limitada, obviamente, que el principal mal de México era la falta de democracia. Algo así como lo que pensaba en su momento López Obrador, que decía que el mal de México era la corrupción, Madero decía que era la falta de democracia. ¿Cómo pensaba solucionarlo? Llegar a la presidencia por medio de un sufragio efectivo y no reelección. Por lo cual, en 1908 va a fundar el Partido Nacional Antirreeleccionista, en donde pues va a iniciar una campaña a lo largo y ancho del país, con giras en donde va a hacer mítines políticos para buscar adeptos, para dar a conocer su libro que se llamó La Sucesión Presidencial, igualmente publicado aquel año, y desde luego para ir consolidando la estructura que años después lo llevaría al poder. Esta estructura se van a llamar clubes antirreeleccionistas, que incluso aquí aquí en Puebla, pues vamos a encontrar un ejemplo muy contundente con los hermanos Cerdán Alatriste, quienes fueron uno de tantos clubes antirreeleccionistas que respaldaron a Francisco y Madero. Sin embargo, el año de la elección llegó, 1910. Incluso ya Madero contaba con bastante apoyo popular, apoyo nacional en distintas clases sociales, desde los ferrocarrileros hasta sectores de la pequeña burguesía como los hermanos Cerdán. Sin embargo, eso no le iba a garantizar vivir un proceso limpio electoral, ¿no? Sabemos cómo se las gasta la maquinaria política conservadora hasta la fecha en Colombia, en Perú, en México, que hacer fraude o encarcelar a los opositores. Algo lo que le sucedió a Francisco I. Madero en junio de 1910, donde en uno de sus mítines en San Luis Potosí es llevado a prisión para impedir que hubiera un candidato bastante peligroso, bastante carismático, que pusiera en riesgo la nueva candidatura de don Porfirio Díaz, que sin embargo ganó la elección en julio de ese año. Esto hizo reflexionar a Madero para después exiliarse, luego de ser liberado meses después, exiliarse en la ciudad de San Antonio, Texas, en donde va a dar a conocer el plan de San Luis Potosí, haciendo alusión al lugar en donde fue arrestado, en donde va a hacer un llamamiento armado. Dice, bueno, quisimos hacer las cosas por la vía legal. No podía vislumbrar que esa vía legal ya era algo bastante limitado ante el autoritarismo político y militar de Porfirio Díaz, así que pues decide y concluye que era momento de tomar las armas. Por lo tanto, en el plan de San Luis va a convocar a un levantamiento armado nacional para el 20 de noviembre de 1910 a las 6 de la tarde. Sin embargo, este plan no se llevó a cabo de una manera homogénea, incluso tuvo que apresurarse en algunos lugares, como volvemos a la ciudad de Puebla, donde el 18 de noviembre, por órdenes del gobernador de Puebla, Mucio Martínez, catean la casa de los hermanos Cerdán, lo que hoy es el Museo de la Revolución Mexicana aquí en Puebla. En ese entonces pues era habitada por los hermanos Aquiles, Natalia, Máximo y Carmen Cerdán. Son asesinados dos de ellos, Aquiles y Máximo, y Natalia, bueno, Natalia no se encontraba en el lugar, pero Carmen es arrestada y pues es una más de los presos políticos que llegó a tener el régimen de Porfirio Díaz. En ese sentido, aunque el golpe, aunque la conspiración fue frenada en Puebla, no evitó que el 20 de noviembre varios grupos acudieran al llamado de Madero, porque hubo varios levantamientos armados. De hecho, entre noviembre de 1910 y mayo de 1911, al menos se registraron 250 levantamientos armados a lo largo y ancho de México, principalmente en los estados de Morelos, Chihuahua, Puebla, Tlaxcala, Durango y demás, donde incluso van a participar personajes como Emiliano Zapata. Esto hizo que el porfiriato cayera, pero no en una revolución organizada o bien direccionada, sino que fue un estallido que no se pudo contener más, el cual pues fue muy desordenado. Porque podemos decir, o sea, sí hubo gente que sí tenía claridad política, pero también hubo gente que se metió a la bola, lo que era el Ejército Popular, así la llamaban, la bola, simplemente por pura sobrevivencia, porque al ser un proceso muy desordenado, hubo asesinatos arbitrarios, saqueos, robos, violaciones y demás cuestiones que pues orillaron a campesinos, a gente de la ciudad, a unirse a la bola. En este sentido, el 10 de mayo de 1911 va a haber un pacto, porque pues Madero no creía tener el alcance que llegó a tener el levantamiento armado revolucionario, por lo cual en Ciudad Juárez va a pactar lo que es la sucesión presidencial, donde José de la Parra va a ocupar su lugar como presidente interino, el lugar de Porfirio Díaz, para que convoquen a un nuevo proceso electoral, donde finalmente en noviembre de ese año, 1911, va a ocupar la presidencia Francisco I. Madero y la vicepresidencia José María Pino Suárez. Sin embargo, ahora sí, podríamos decir en un dicho mexicano, se va el gato y los ratones hacen fiesta. Francisco I. Madero no pudo contener las demandas sociales que, pues, si bien venían desde los zapatistas que luchaban por la restitución de sus tierras, despojadas por los científicos, por el régimen porfirista, en aras de la ley de desamortización, también causó mucho descontento en los sectores empresariales, ya que pues no podía contener las huelgas que no tenían precedentes que se realizaban a lo largo y ancho del territorio mexicano, principalmente en la Ciudad de México, en donde la Casa del Obrero Mundial organizó un sinfín de huelgas que pusieron en jaque a muchas empresas. Este clima de incertidumbre llevó a menguar el poder de Francisco I. Madero, incluso su imagen, lo cual se respaldó en una serie de caricaturas ridiculizantes publicadas por la prensa, que pues al ya no recibir los beneficios que recibía con Porfirio Díaz, se dedicó a criticar a diestra y siniestra, a ridiculizar la imagen de Francisco I. Madero, principalmente con caricaturas. Esto creó las condiciones para que hubiera un golpe de Estado, iniciado el 9 de febrero de 1913, principalmente por los generales Bernardo Reyes y Félix Díaz. Este último era sobrino político y sanguíneo del general Porfirio Díaz. Y estos dos, ¿a qué aspiraban? A restaurar el viejo orden para derrocar al presidente Madero y restaurar el viejo orden. Sin embargo, pues aquí ocurre una situación. La socialdemocracia muchas veces peca de confiada, peca de reciclar a los políticos de oficio, tal cual es el caso del general Victoriano Huerta, quien en pleno combate es enviado por Madero desde Palacio Nacional a negociar con Bernardo Reyes y Félix Díaz. Sin embargo, Victoriano Huerta, sediento de poder, y desde luego al ser un viejo general aliado a Porfirio Díaz, decide traicionar a Francisco y Madero. Y es así como el 18 de febrero de ese año, 1913, en el periodo que se llama Decena Trágica, es tomado Palacio Nacional por Félix Díaz y Bernardo Reyes, quienes apresan a Madero y a Pino Suárez en su calidad de presidente y vicepresidente, siendo fusilados a las afueras de la Ciudad de México es en la noche de aquel 18 de febrero de 1913. Aquí inicia una dictadura, la dictadura del usurpador Victoriano Huerta, pero acá también inicia una nueva etapa de la Revolución Mexicana, que si bien tuvo que rearmarse porque el llamamiento de Madero para pacificar el país era que ya las rebeliones se desarmaran, hubo quienes persistieron, como lo fue el ejército zapatista, persistieron incluso combatiendo al mismo Madero, pero ahora ya no iban a combatir a Madero, sino que iban a combatir a Victoriano Huerta, quien va a caer en 1914. Pero ese es otro tema que vamos a abarcar, Santiago, en la próxima emisión de Zapata Sigue Cabalgando, en donde vamos a hablar sobre la Revolución Popular. Mi nombre es Alexillo Táñez, esto es Zapata Sigue Cabalgando.
0: Bueno, gracias Alexei Otañez, historiador, y que nos acompaña habitualmente cada programa por medio. Siendo las 12:45, vamos a pasar un tema musical que se trata de quién, Quetzali.
2: Se llama Nasty Insurgente, de Denny Valo.
0: Bien, luego iniciamos la sección fija Séptimo Arte y Algo Más, precedida por la música de Ennio Morricone, Cinema Paradiso.

0: Bueno, con esta música del grandísimo Ennio Morricone, autor de muchísimas músicas de películas muy exitosas, tanto del cine italiano del que es originario como del cine norteamericano y de otros países del mundo. El tema en cuestión es Cinema Paradiso, una gran película de Giuseppe Tornatore. Bueno, en Séptimo Arte y algo más, tratamos de no hacer el análisis de película, sobre todo cuando se trata de películas muchas veces que son del pasado, que se puede acceder a ellas a través de YouTube o determinados links, o de las plataformas más conocidas que también tienen películas como Netflix, Prime Video, o incluso canales como de Argentina y de otros países que transmiten películas antiguas. Para nosotros lo importante es que la película sea buena. Entonces, si tiene 10, 20, 40, 60 años, se estrenó la semana pasada, no es lo más significativo. Hoy nos vamos a referir al tema de la relación entre el western, género norteamericano que nació de los comienzos desde el cine mudo en Estados Unidos y persistió con gran éxito hasta la década del 50 y principios del 60. Luego existieron algunos western, como por ejemplo, mucho después, Los Imperdonables de Clint Eastwood, que fueron exitosos y grandes películas también. Pero nosotros nos vamos a referir más que nada del periodo de oro del western, que sería la década de 40 y 50, donde estaban grandes actores como Gregory Peck, Gary Cooper, Charlton Heston, Kirk Douglas, Burt Lancaster, John Wayne. Bueno, y en muchos de esos westerns, sobre todo los de, por ejemplo, John Ford, algunos de Howard Hawks, hasta de directores alemanes luego afincados en Estados Unidos como Fritz Lang, el western muchas veces explora la naturaleza humana, el honor, la traición y la justicia. Y en eso se emparentan mucho con Shakespeare. Shakespeare en el cine norteamericano tuvo versiones de distintas películas, como por ejemplo el Hamlet, protagonizado por Laurence Olivier, en el más moderno por Mel Gibson. También tuvo una gran versión del Macbeth de Orson Welles primero y después de Roman Polanski. Pero también en muchos western aparecen el clima shakespeariano, ¿no? Por ejemplo, El cielo amarillo de 1948, dirigida por William Wellman, que es una adaptación de La tempestad, protagonizado por Gregory Peck. En 1953 hay otra que se llama Rancho Notorious, del director alemán que recién mencioné, Fritz Lang, que toma cuestiones de El rey Lear y de Macbeth. En 1958 también está El hombre del oeste, dirigida por Anthony Mann y protagonizada por Gary Cooper. En John Ford y su obra hay elementos shakespearianos en varias películas. Bueno, hay western también en John Huston y hay de William Wyler, por ejemplo, y de Harry King. Uno que tiene elementos shakespearianos claros es Horizonte de Grandeza, dirigida por Henry King y protagonizada por Gregory Peck, pero que también tiene a Charlton Heston, Carl Baker, Chuck Connor, que hizo varias series vinculadas al oeste de televisión, como El hombre del rifle. También actúan Jean Simmons, Burt Ives, que ganó el premio Oscar al mejor actor de reparto. Participan varios guionistas en el guión final, pero está basado en un libro de Donald Hamilton. El director es William Wyler. Horizontes de Grandeza es la película, que el título norteamericano es The Big Country, que quiere decir La Gran Nación o algo parecido. Este, es una larga película, 166 minutos, que se consigue y es digna de verse. Este, el género western, más allá de Shakespeare incluso, ha dado grandísimas películas como Duelo al Sol, este, A la Hora Señalada, Río Rojo, etc. Y bueno, y la ya mencionada y tardía, este, Los Imperdonables, dirigida por Clint Eastwood y entre cuyos protagonistas estaba Jim Hackman. Estas son todas películas dignas de verse aquí y ahora, y no como mero buceo del pasado, sino para gozar del buen cine. Este, bueno, siendo las 12:55, antes de pasar al intervalo entre la primera y segunda hora, Quetzalli, ¿nos podrías presentar otra canción de las que seleccionaste?
1: Claro que sí, Santiago. La siguiente canción se llama Niña de mis ojos, de El Mastuerzo, Francisco Barrios.

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1: Pues sí, es que uno tiene que encontrar de por sí que uno está repinche feo. Entonces tiene que sacar. Claro. Yo lo sé, gracias. En realidad no me tiro para que me levanten, ¿eh? Sí, yo ya estoy convencido. Más vale feo pero sabroso que estar guapo y sin chiste. O lo que es lo mismo. Verbo mata carita.

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4: Bueno, siendo las 13.03 de Argentina, 12.03 de Venezuela, 11.03 de Colombia, Perú y Ecuador, 10.03 de México, El Salvador y Guatemala, continuamos con la Hora de la Patria Grande por Radio Rebelde AM 1570 de la Ciudad de Buenos Aires y también por Radio Panamericana del Valle de Punilla, provincia de Córdoba, Argentina, FM Radio Estación Sur, de la Ciudad de La Plata y Radio Perspectiva, Radio Online de la Ciudad de Buenos Aires y de toda la Argentina. También pronto estaremos en Radio Crítica, otra radio online, y probablemente en algunas radios más de Argentina y el continente, como estamos en Radio Caleb y Radio Huachirongo de Venezuela y Radio Zacatepec de México. Tenemos a una habitual invitada que tenemos siempre mucho gusto de charlar con ella. Es de Guatemala, se trata de Aura Escobar, una gran luchadora desde hace muchos años por la libertad y la autonomía. Y el desarrollo inclusivo.

0: defender nuestros derechos y bueno, aquí siempre para tratar temas muy, muy importantes de la patria grande. Muchas gracias por esta nueva invitación, esta nueva entrevista.
1: Bien, hoy estamos contigo, y va, y en todo el programa, solamente que sale Sarabia Amador y yo, porque José Gerardo, le cuento a los oyentes y también a vos, Aura, que está en reposo por un percance circunstancial de la salud, pero que le exige reposo porque si no tenía que ir a la internación. Y bueno, pero ya está mejor, está hace varios días con este percance. Y el próximo programa, en teoría, volverá a estar con nosotros. Bueno, Aura, siempre que te llamamos, hablamos de Guatemala principalmente porque es tu país y nos interesa desde este programa mostrar la realidad de los distintos países, pero a la vez, bueno, sé que estás en una campaña internacional por la liberación de una gran luchadora argentina. Contanos un poco de ese caso y en todo caso comentamos.
0: Sí, muchas gracias Santiago. Sí, efectivamente, nosotros hemos estado en la campaña que la Red Internacional del Nuevo Socialismo del Siglo XX ha impulsado. Precisamente tú lo mencionabas, el 16 de enero cumplió ya 10 años en prisión la compañera Milagro Sala de Argentina, que fuera desde hace pues ya más, ya 10 años y medio, sentenciada, condenada, de hecho, a cadena perpetua y ahora a la muerte, porque está en una situación muy, muy delicada de salud y nosotros nos hemos unido para exigir un gesto humanitario urgente al Poder Judicial de la provincia de Jujuy en Argentina y también pues al gobierno nacional de Argentina para su pronta liberación, porque bueno, sabemos que hace mucho tiempo y ahora se ha incrementado esa persecución política, el lawfare como se ha llamado, y que en el caso de la compañera Milagro Sala, pues ha sido una condena a una muerte silenciosa. Son 10 años y medio ya de su prisión, de su captura, una lideresa indígena que pues no tiene más delito que el de luchar por su territorio, por el medio ambiente, en fin, hay una declaración, pues, que se ha emitido por esta Red Internacional de Nuevo Socialismo del Siglo XX, y nosotros desde Guatemala nos hemos unido a esa campaña de recaudación de firmas para exigir la pronta liberación de la compañera Milagro Sala. Es un hecho que, bueno, voy a relacionarlo en un momentito también con una situación que está sucediendo a nivel internacional y que también repercute pues en todos nuestros países. Pero el
1: Bien,
0: caso de ella
1: ahora,
0: es
1: sí.
0: sí.
1: No, te contamos que este programa obviamente que se solidariza con ella, la hemos entrevistado hace años, en este y en otro programa, en este no, en otros programas anteriores en los que participé, y bueno, frecuentemente desde que está presa hemos colaborado con campañas por su liberación, o hemos planteado al menos por redes desde nuestro lugar, en nuestro humilde lugar, que es necesaria la libertad. Ahora en Argentina hay tres personas significativas presas, son Cristina Fernández de Kirchner, Milagro Sala y Julio De Vido, que fue ministro de Planificación de Néstor Kirchner y Cristina Fernández de Kirchner. Bueno, continúa contándonos y qué vinculación ibas a hacer ahora sobre este tema.
0: Sí. Bueno, también es bueno mencionar, ya que lo mencionaste.

0: Hace también hemos hecho nosotros en Guatemala campañas también por Cristina y bueno, nos unimos a todas las luchas por la liberación de personas que han sido aprehendidas y condenadas injustamente. Yo quisiera decir, en Guatemala también tenemos esta persecución política contra líderes y lideresas. Está el caso de Luis Pacheco y Héctor Chaclán, directivos de los 48 cantones de Totonicapán, acusados de terrorismo, ¿verdad? Acusados de terrorismo por proteger la democracia en Guatemala durante las luchas que se dieron en 2023 por rescatar la democracia y el voto cuando no permitían el ascenso al poder de Bernardo Arévalo, el actual presidente. Un año ya y medio también de estar presos. El licenciado Ramón Cadena también, condenado desde hace mucho tiempo y ha sido una detención y una condena silenciosa, donde hay un retardo malicioso en su declaración ante juez. También el periodista José Rubén Zamora, que tiene ya más de 2 años de estar prisionero, y bueno, el organismo judicial con sentencias, bueno, con procesos amañados. Pero quisiera relacionar todo esto, que todo esto no es únicamente una situación que se dé internamente en nuestros países. Creo que es importante en esta oportunidad que me da Radio Rebelde y la Hora de la Patria Grande para analizar algunos temas que relacionados con esta situación que está sucediendo en nuestros países. La arremetida del gobierno de Donald Trump y bueno, utilizando a su máximo exponente de toda esta política imperialista, el secretario de Estado Marco Rubio, quisiera yo mencionar la reciente reunión ministerial sobre el resurgimiento del terrorismo político. Estas detenciones arbitrarias, injustas que hemos mencionado, tienen mucha relación con esa estrategia que se ha definido desde el imperialismo norteamericano y que lamentablemente nuestros países acogen toda esa estrategia imperial de imponer una agenda ideológica de extrema derecha en nuestros países. Ya venía imponiéndose desde hace rato, pero cada día se incrementa y estas cumbres que se han realizado, esa cumbre del odio convocada por Trump y Rubio recientemente, el 16 de julio, esa reunión ministerial sobre el resurgimiento del terrorismo, pues vemos que es el retrotraer, habíamos mencionado en otros programas, retrotraer políticas anteriores, ¿verdad? Que se han incrementado y recordado en nuestro continente, imponiendo pues dictaduras y queriendo imponer nuevamente dictaduras sangrientas como las que sufrimos Argentina, Uruguay, Centroamérica, en fin. Hoy retrotraen el Plan Cóndor. Con todo esto, vimos también la cumbre que se realizó en Panamá como el inicio de un laboratorio, ¿verdad? De estos procesos amañados de lawfare, de asesinato, de tortura, de encarcelamiento a líderes y lideresas que protestamos, ¿verdad? Contra las violaciones a los derechos humanos, contra las violaciones al derecho internacional. Hay persecución de estudiantes universitarios en nuestro país y en varios países. ambientalistas, educadores, defensores del patrimonio cultural, campesinos, en fin. Estamos viviendo pues una situación en el continente muy, muy difícil de perseguir la democracia, de perseguir a la izquierda, al progresismo, ¿verdad? Y nosotros como líderes, lideresas de izquierda, que estamos convencidos de esa lucha, definitivamente tenemos que continuar denunciando todo esto y oponiéndonos, por supuesto, a la imposición de estas agendas ideológicas de extrema derecha. Y bueno, he mencionado ya los casos de Guatemala y pues estamos en esa batalla y estas oportunidades que nos da Radio Rebelde y la Hora de la Patria Grande de pronunciarnos y de oponernos a toda esta política que cada vez se impone más en nuestros países, es muy importante. Muchas gracias. Eso
1: Bueno, pues.
0: quería relacionar lo que sucede en nuestros países con toda esta política internacional impuesta desde el imperialismo.
1: Bien, ahora, al respecto de lo que estabas hablando, bueno, me preocupan dos cosas. Una, tratar de unificar las luchas por los presos políticos de toda Indoafroamérica, porque hay presos en Guatemala, los que mencionaste, en otros países de Centroamérica, en Estados Unidos, aparte de Maduro Moro y Cilia Flores, hay presos anteriores colombianos, que fueron extraditados en su momento y eran líderes, de la lucha transformadora o revolucionaria en Colombia. También hay presos hace más de 30 años en Perú. Hay presos hace como 20 años en Chile, hay tal vez queden presos de la insurrección en boliviana de hace unos días, también están en Ecuador, bueno, y los de Argentina que mencionamos. Habría que tratar de unificar todas esas luchas. Y aparte me preocupa que si bien cualquier gobierno norteamericano es imperial, desde la llegada a la segunda presidencia de Donald Trump, tenemos que, bueno, se producen desde el año pasado las elecciones legislativas con el impensado triunfo poco tiempo antes de la gente que representa la Libertad Avanza al Poder Ejecutivo Nacional Argentino, el Milei-Macrismo. Y después el ascenso de Rodrigo Paz en Bolivia, de Kast en Chile y los procesos sumamente discutibles de Colombia y Perú, donde definen más las elecciones, los votos de residentes en el exterior que la propia población residente en los países de origen, más lo fue hecho, más intervenciones. A través de las redes y a través del manejo, que son al menos muy dudosas. Y ahora en octubre vienen las elecciones de Brasil, que son sumamente importantes. En caso de perder Lula, el panorama se ennegrecería mucho más de lo que está hoy en día. ¿Qué opinás al respecto?
0: Sí, sí, precisamente ese era otro tema importante, bueno, es otro tema importante a tratar. Las recientes elecciones en Perú, las elecciones también en Colombia y la injerencia del imperialismo en todos estos procesos que ha sido evidente y que es muy alarmante. Es preocupante. Es muy, muy preocupante la situación que estamos viviendo en nuestros países cuando, bueno, en Centroamérica, pues también se dio la situación en Honduras, ese retroceso que tenemos en el continente es muy, muy delicado. La vuelta a la derecha a tomar los gobiernos, cuando había ya un proceso de gobiernos revolucionarios, progresistas, democráticos, es un riesgo muy, muy, muy delicado. También, pues, la situación en Bolivia, el retorno de la derecha y ultraderecha a nuestros países, la situación que vive Argentina, que para nosotros, pues, es muy, muy dolorosa, repudiable, pues, toda la situación que se vive en Argentina con Milei. Lo hemos repudiado en varios eventos internacionales y a nivel nacional también. Nos mantenemos alerta en cuanto a todo lo que sucede en Argentina y en la mayoría, pues, de nuestros países, que luego de gobiernos de izquierda está retornando peligrosamente la derecha, y definitivamente tenemos la izquierda y todos las organizaciones, los partidos democráticos, amantes de la paz, de la convivencia entre nuestros pueblos, del derecho internacional, de la soberanía, todos los amigos y quienes hemos impulsado pues el respeto a esto, al derecho internacional, a la soberanía de los pueblos, pues estamos muy, muy preocupados por todo lo que está sucediendo y definitivamente lanzamos nuestras voces de protesta ante la injerencia, pero también las voces de alerta sobre qué está pasando en la izquierda en nuestro continente, cuáles son los problemas que estamos sufriendo internamente, los problemas de falta de unidad, los problemas de, bueno, qué ha sucedido en estos gobiernos de izquierda. En muchos análisis que se hacen desde la derecha, incluso también desde la izquierda, los errores cometidos en los gobiernos de izquierda también nos cobran factura, y los pueblos, pues, son quienes deciden.
1: Ahora, coincido contigo en que hay que analizar las causas de los retrocesos de los sectores populares y sobre todo de las condiciones de vida digna para la mayoría, la grande mayoría de populares. Pero no tenemos que olvidar que el enemigo principal no es el reformista, sino que es el imperialismo yanqui y las oligarquías. El enemigo principal no es alguien que le falta más ímpetu revolucionario. El enemigo principal sigue siendo el imperialismo y las oligarquías locales. Porque a veces, cuando las críticas son despiadadas, aunque tengan algún fundamento, provocan más desunión y hacen más lejana la posibilidad de transformación. Al menos eso pienso yo.
0: Sí, ¿ahora? Sí, precisamente. Yo mencionaba inicialmente en todo esto que está sucediendo, la mano del imperialismo metida en nuestros países ha hecho un daño terrible. En Honduras pudimos evaluar, pues, cómo de manera directa y descarada el imperialismo metió las manos en esas elecciones, y lo hemos visto repetidamente en estas elecciones que han estado en el Cono Sur. Definitivamente el enemigo principal sigue siendo el imperialismo, las oligarquías nacionales. Definitivamente aquí, pues, lo vivimos en 1954, cuando el imperialismo intervino y eliminó, pues, un gobierno, el único gobierno revolucionario o de izquierda que tuvimos en Guatemala, y lo seguimos viendo. Definitivamente no podemos obviar esa realidad tan profunda de que es el imperialismo nuestro enemigo principal, y las oligarquías nacionales, por supuesto, que aliadas con el imperialismo logran este retroceso de la izquierda, y nosotros como izquierda en nuestros países y nuestro continente tenemos el deber de esa lucha antiimperialista, antioligárquica, y seguimos pues en esa batalla interna en nuestros países en contra de toda esta política, todas estas cumbres que está realizando el imperialismo descaradamente en nuestro continente, donde nuestros presidentes también se prestan a estas políticas imperiales, ¿verdad? Participan en estas cumbres y definitivamente los pueblos y nuestras organizaciones nos oponemos rotundamente a esta intromisión y esta imposición del gobierno imperialista de Estados Unidos en nuestro continente, en nuestros países.
1: Bien, Laura, te agradecemos mucho el diálogo que tuvimos hoy, como los anteriores, por supuesto. Para nosotros es un gusto, por eso hoy nos excedimos en el tiempo habitual de una entrevista, porque nos pareció muy interesante dialogar contigo. Dentro de alrededor de un mes o poco más, te invitaremos nuevamente a seguir hablando de tu país, de Guatemala, pero de todo Indoamérica y del imperialismo, por supuesto, porque es el que perjudica nuestras vidas. Te mandamos un gran abrazo, Aura, y fuerza para seguir en la lucha por la transformación política, social y económica de nuestro pueblo.
0: Muchas gracias a ti, Santiago, Quetzali, gracias a la Hora de la Patria Grande, gracias a Radio Rebelde y seguimos conectados aquí en la lucha. Muchas gracias.
1: No, por nada, gran abrazo. Seguimos en la Hora de la Patria Grande y Quetzali, antes que venga dentro de poco un entrevistado. Quedaba un tema más de los que había seleccionado de temas de mexicanos, ¿no?
2: Así es, Santiago. Este tema no es referente a la lucha política, pero es de un cantautor poblano y bueno, hay que darle visibilidad a lo creado en México. Se
1: Por
2: llama
1: supuesto.
2: Yegu, el grupo que lo canta y la canción se llama Mateo.
1: Ah, bien.

0: Bien, acabamos de escuchar por Yeguas el grupo y Mateo la canción, o al revés, que salió.
1: Así es, Yeguas el grupo y Mateo la canción.
0: Bien, antes de tener un nuevo entrevistado, que le voy a verificar el link en un ratito. Bueno, podemos comentar, hoy no pudimos hacer la efeméride porque empezamos tarde y tuvimos que reestructurar el programa. Entonces no hablamos de las efemérides, pero vamos a hablar de una efeméride referida a una canción que vamos a pasar. El 19 de julio de 1976 cae en un enfrentamiento armado el jefe del ERP y secretario general del Partido Revolucionario de los Trabajadores de la Argentina. 19 de julio de 1976, en una emboscada de los militares, que donde muere el jefe del operativo, Capitán Leonetti, y muere también María Roberto Santucho y otros lugartenientes suyos, y se secuestran a otros. El cadáver de Santucho nunca apareció y se pasaron 52 años. ¿Por qué ocurrieron estos hechos? No se sabe con precisión, pero podemos decir que debieran aparecer el cuerpo, y valoramos la trayectoria de María Roberto Santucho a pesar de algunos criterios políticos, acciones que no tuviéramos de acuerdo, pero fue un gran patriota y un gran luchador revolucionario. Para eso, para recordarlo y homenajearlo, tenemos un tema que se llama Guerrillero Santiagueño, que el operador lo tiene, está interpretado por Peteco Carvajal en ritmo folclórico. Guerrillero Santiagueño en homenaje a Mario Roberto Santucho.

0: escuchamos guerrillero santiagueño por Peteco Carabajal, en homenaje a Mario Roberto Santucho. Que se le podrán hacer objeciones a su trayectoria política, algunas decisiones muy fuertes y demás. Lo que nunca se le podrá criticar es no poner el cuerpo, no jugarse la vida y no usar la vida para el cambio revolucionario. Yo no tengo el mismo origen ideológico, pero valoro a los que luchan y sobre todo los que no luchan por un carguito de diputado, senadorcito, ni mucho menos empeñan su actividad a través de coimas como hacen muchísimos legisladores y gobernadores de la Argentina. ¿No te parece, Germán Romano, nuestro nuevo invitado de hoy?
1: ¿Qué tal, Santiago? Buenos días. Estamos hablando de Adornis y todo esa paca de ruta. Gracias por esta invitación, por tener la posibilidad de conversar nuevamente contigo. Así que para mí siempre es un gusto conversar con vos. Así que gracias por esta posibilidad. Y también algo hiper importante. Estos días hablamos mucho en función de tu pregunta, ¿no? En varios territorios, con muchas compañeras, muchos compañeros, por todo lo que se generó, ¿no? Alrededor de la selección masculina de fútbol en el Mundial y las cosas que están sucediendo, y es no distraernos, ¿no? Y esto, más allá de que podemos tener como estar en espacios ideológicos, comprender que nos quieren personas divididas, quieren que los movimientos estén fragmentados y no hay que permitir eso, ¿no? Entonces, poder dar las discusiones políticas, pero siempre dentro de los espacios y de los marcos, de comprendiendo que los otros, ¿no? Y en este avance de las extremas derechas que estamos viviendo en todo el continente, son hiperfuertes, bueno, tenemos que estar ahí los movimientos juntos.
0: No, sí, está bien. Es importante no perder el espíritu crítico hacia los demás, por supuesto, fundamentalmente hacia el enemigo, pero también hacia los compañeros de lucha, pero privilegiando siempre la unidad y no confundiendo cuál es la contradicción principal. Una cosa es discutir con un hermano, con un aliado, y otra cosa es discutir con el enemigo. Si se confunde eso, nos perjudicamos todos. Bueno, al respecto, hay una lucha unitaria que cabe mencionar que es terrible que gente que no vive en el país, la mayoría, hace años, que son millonarios, aunque tienen origen humilde, pero que hayan sido más claros, más precisos y más memorioso con respecto a la historia argentina, como lo fue la selección argentina, que pareciera que dio un impulso a la lucha popular cuando había mucha confusión y ayudó mucho. Y a partir de eso, entre otras cosas, obviamente que no empezó por ahí, pero esto le da impulso. Bueno, vos estás y nosotros te acompañamos y tratamos de que se aumente la cantidad de gente que participe en una lucha que aúna el antisionismo con la recuperación de Malvinas y el respeto de la soberanía nacional, ¿no es cierto?
1: Sí, totalmente, Santiago. Y algo importante, que es lo que conversábamos al inicio de esta conversación, ¿no? Que es, se está formando una gran coalición por las Islas Malvinas, y esto es muy importante, ¿no? Porque participan diferentes espacios, ¿no? Pero con la nitidez de esto es por la causa de las Islas Malvinas. Mencionar también que ahí desde el grupo en el cual estamos llamando a hacer a incrementar la coalición y llamando a hacer las acciones, desde antes, en forma previa, veníamos ya trabajando, no es que fue a partir de
0: lo aclaramos por eso.
1: Sí, tal cual. Porque venimos denunciando hace años, primero, que Rafael, esta empresa, esta corporación de asesinar israelí, que es la que fabrica misiles, las que tiran en este genocidio televisado en vivo contra el pueblo palestino, está desde el 2017 en las Islas Malvinas. Es muy importante esta cronología de hechos, ¿no? Porque es... primero le compran a esta empresa israelí los misiles, 2017. Luego empiezan a darle los estudios a esta empresa israelí Navitas. Lo digo con pausado para que recordemos los nombres, ¿no? Navitas, esta empresa israelí, le dan la concesión para los estudios, luego para la exploración en toda la zona de las Islas Malvinas, y particularmente ahora esta empresa israelí. Navitas lo que está haciendo es saqueando los bienes comunes, saqueando el petróleo de las Islas Malvinas. Así que esta coalición que se está llamando, invitamos hoy a las 6 de la tarde a que se puedan sumar a esta reunión para ver qué acciones vamos a tomar, teniendo presente estas acciones que se enmarcan dentro del movimiento de boicot, desinversión y sanciones, que son acciones no violentas, tomando como referencia lo que fue la lucha contra la apartheid en Sudáfrica, en este caso convocado desde Palestina.
0: Como sugerencia, sabrá que mañana 22 de julio hay una movilización en apoyo a los jubilados desde la CGT, la UTEP y la 2CTA. Bueno, conversar con esa gente, sobre todo los más accesibles, que serían la UTEP y la 2CTA, obviamente, acerca de ver si se puede enganchar en ese proceso de lucha que empieza el 22, sigue el 7 de agosto, este tema, porque obviamente la presencia de los trabajadores redundaría en potenciar muchísimo eso. Y aparte hay que tener en claro que lo importante no es quién dirige, sino qué, hacia dónde nos dirigimos todos y qué triunfos logramos. Para eso también hay que seguir el ejemplo de la selección argentina de fútbol, que actuó como un colectivo. Y más allá de que a alguno le hubiera gustado jugar en el partido, no privilegió eso, entrar o no entrar a un partido, sino el triunfo de la selección. Eso me parece ejemplar y que es digno de mencionar.
1: Sí, totalmente. De hecho, yo siempre digo, cuando no hay una figura, cuando no hay una persona, sino que es un movimiento, ¿no? Ahí es cuando se están haciendo correctamente las cosas. Así que, tomando tu propuesta, Santiago, hoy espero que se pueda conversar en la reunión. Vuelvo a decir, 6 de la tarde va a ser una reunión que se va a hacer virtual, porque aparte van a estar participando de muchos espacios territoriales de Argentina, así que por eso se hace virtual. La idea es salir del centralismo de Buenos Aires, y obviamente esta coalición, la intención es que sea lo más amplia posible, y también en este contexto, ¿no?, en donde tenemos un gobierno que es que no defiende los intereses del país, que no defiende los intereses del pueblo, al contrario, es un gobierno completamente antipopular. Así que, en ese sentido, también es como, cómo desde los movimientos, cómo desde las organizaciones políticas y sociales podemos hacer acciones concretas. Y a veces, la otra vez en una reunión, una persona decía, esto es imposible por una acción que estábamos realizando, y yo le decía como, compa, para eso estamos, para hacer posible lo imposible. Y quiero comentar esto porque se ha logrado, respecto de las cuestiones energéticas, que Brasil deje de exportar, esto se anunció hace unos días, que Brasil deje de exportar petróleo directamente al genocidio de Israel, y logramos en su momento que Colombia deje de exportar carbón al genocida Israel. Cuando empezamos estas campañas nos decían, es imposible, no, compás, es posible y lo vamos a lograr. Y en este caso es lo mismo, vamos a lograr que se vayan estas empresas israelíes de las Islas Malvinas y se va a terminar recuperando las Islas Malvinas. Sabemos que es cuestión de tiempo, el otro día hasta los propios ingleses en ese titular preguntándose cuánto más iba a durar la ocupación de las Islas Malvinas por parte de los ingleses. Así que vamos a lograrlo.
0: Sí, porque no basta tener razón. Sí, que Sally quería participar.
2: Sí, quería un poco retomar la invitación que está haciendo, que es online, para ampliarla y que salga de la Argentina, porque es una lucha de los pueblos de la Indoafroamérica. Y correr a Israel es bastante importante, porque lo que hacen en Gaza lo harán en tu casa. Entonces, tenemos que estar atentos a lo que está ocurriendo y defender la soberanía, aunque no es nuestra nación directamente, geográficamente, sí son un pueblo hermano, y creo que ampliarlo un poco más nos permitiría también conocer otras herramientas de lucha para los pueblos que estamos vecinos.
1: ¿Qué tal? ¿Qué tal? Buen día. Sí, totalmente lo que mencionás, y aprovecho para contar algo. Que se compartió la invitación, digo esto, ¿no? Como cuando ya empieza a masificarse, y varias personas de varios territorios de Avellaneda nos dijeron, ¿podemos sumarnos o es una campaña argentina? Y fue, compañeras, compañeros, por supuesto. Por supuesto, digo, que puedan estar. Entonces, hoy inclusive en la reunión ya nos han pedido que de poder participar desde diversos territorios, así que completamente de acuerdo con lo que mencionabas de ampliarlo. Y algo fundamental, ¿no? Digo, porque pasó este Mundial de Fútbol Masculino y por más que nos quieran dividir, no. Sabemos que no, ¿no? Digo, sabemos que la solidaridad entre los pueblos y más entre los pueblos de estos territorios es fundamental, así que hago propias tus palabras.
0: Bien, Germán y Quetzalí, bueno, nosotros desde este programa, dentro y fuera del programa, tratamos de promover esta reunión, que es hoy a las 6 de la tarde. Vamos a seguir promocionando el link por las redes. Y te cuento que en la próxima hora vamos a tener a uno de los principales impulsores de la medida de mañana, salvo que por sus muchas actividades por ahí no se conecte, pero se ha conectado muchas veces con nosotros. Y ahí le vamos a proponer también que de alguna manera su organización, que es muy importante, participe, ya sea hoy o en los días subsiguientes, porque hoy es un punto de partida, no es un punto de llegada.
1: Sí, exactamente. De hecho, muchas gracias, Santiago, y aprovecho también para hacer público que no solo es estas charlas que estamos teniendo, sino todo el apoyo que estás brindando, como te mandaba en un mensaje el otro día, por este incansable siempre esfuerzo tuyo. Así que gracias por eso, y obviamente que se puedan sumar las diferentes organizaciones, las compañeras, los compañeros. Se va a proponer inclusive hoy, dentro de las acciones, hacer un comunicado donde se anuncia, digo, esta gran coalición, ¿no? Y también algo fundamental, y en función de lo que decía Quetzalí en forma previa, digo, esto también es una acción de solidaridad con el pueblo palestino. Esto es importantísimo también resaltarlo, ¿no? Y esto de la solidaridad entre los pueblos, y recordemos que tristemente utilizan a Palestina y al pueblo palestino como laboratorio. Y recordemos inclusive también, porque aquí en la región ya sabemos lo que es todas estas empresas israelíes. Durante las últimas dictaduras en la región había embargos militares por violaciones a los derechos humanos, pero Israel vendió a las dictaduras las armas que luego masacraron a nuestros pueblos. Así que esto también es importante. Digo, y además, no queremos a un genocida en nuestros territorios, esto es fundamental. Digo, así que esto se enmarca dentro del llamado también que se está haciendo desde Palestina, de estas acciones concretas de boicot, desinversión y sanciones.
0: Sí, hay que tener que... Sí, sí que salí.
2: ¿Podrías darnos información dónde podemos encontrar todas estas convocatorias? ¿Tienen alguna página web o alguna manera en que pueda acceder el auditorio a esta información?
1: Bien, bueno, por supuesto, Quetzalí, está la página web del Movimiento Desde Palestina, que es pdsmovement.net. En Instagram es movimiento-pds. Y luego se puede encontrar la información también en las redes sociales del Comité Argentino de Solidaridad con el pueblo palestino. Ahí está la información sobre esta campaña, pero la idea también, en el caso del Comité Argentino de Solidaridad con el Pueblo Palestino, el Instagram es Acción X, que sería por Acción X Palestina Argentina. Estas son las redes sociales, ahí se puede seguir toda la información de la campaña, pero la idea es proponer luego, así como hay una gran campaña también que se está realizando en muchos territorios, pero particularmente en Argentina, que es Fuera Mecorot, y está la página fueramecorot.org. Bueno, la intención es poder hacer algo similar, pero bueno, va a ser parte de lo que vamos a estar conversando hoy en la reunión de esta gran coalición por las Islas Malvinas que se está realizando.
0: Yo quería, Germán, decirte, como sugerencia, que si alguna de esas grandes organizaciones que tienen su lógica interna, los cuerpos orgánicos, etcétera, etcétera, por ahí no entra formalmente, pero hay que ver si se pueden realizar acciones conjuntas. Y no pretender que una gran organización que tiene sus lógicas, correctas o incorrectas, es otra cuestión, que se atenga a todas las reglas de uno, porque no va a ocurrir. Entonces lo importante es tratar de sumarlos en lo que se pueda, integrarlos, porque no va a depender de una persona, tienen una lógica que viene de años. Pero hay que tratar de que lograr que participen de la manera que mejor se pueda. Y acerca de los distintos pueblos, bueno, yo para mí tengo que la patria grande viene de los pueblos originarios, que eran todo un continente, nación único, viene de los cuatro virreinatos, las dos capitanías generales que formaban un todo, y aparte que la desunión de las naciones surge a partir de la acción imperial de Inglaterra primero y Estados Unidos después. La creación de Guatemala, de Panamá, de Uruguay, respondieron a acciones imperiales divisionistas, porque si no tendría que, si no existir un todo, existir 5, 6, 7 naciones, y no 20 y pico, 30 y pico como existen en Indoafroamérica, ¿no?
1: Sí, la unión dentro de la autonomía, ¿no? Como...
0: No, bueno. La autonomía hasta en un mismo país, estado o nación, tiene que existir para sus propias provincias o estados, eso seguramente. Sí, la mayor democracia posible, pero la mayor unidad posible también.
1: Sí, tal cual. Digo, y por eso también en estos momentos está este avance de las extremas derechas, ¿no? Digo, también tener presente esto que mencionabas, ¿no? Como digo, no fragmentar, tener las discusiones políticas, no temerle a la politización. De hecho, hay que politizar más todavía, hay que dar más conversaciones políticas, ¿no? Pensando que también lo que despolitiza favorece a esas extremas derechas, ¿no? Y que es un avance en todo el continente. Y de hecho, está algo que se habla poco en Argentina, lo del Honduras Gay. ¿Qué es el Honduras Gay? Son los audios que están certificados, que son audios reales, en Honduras, en donde se habla de cómo desde el gobierno de Trump, del genocida y prófugo de la justicia Netanyahu y del gobierno de Milei, hicieron campaña para desestabilizar a los gobiernos de Honduras, de México y de Brasil. En esos audios inclusive se habla de que Milei puso $300.000. Esto se habla poco en Argentina, pero es cómo están coordinadas estas extremas derechas, así como fue en su momento las dictaduras.
0: Bueno, Germán, que sea lo más insistente posible la reunión de hoy, no pretender que todo se resuelva hoy, que es un punto de partida o un salto hacia cualitativo y cuantitativo quizás, pero que sigue todo, y darle continuidad, y ser lo más flexible posible. Y acá no valen ni primero ni último, ni más claro ni más confuso, sino la mayor unidad posible. Nosotros seguiremos difundiendo y bueno, y tanto que Sally como yo trataremos de estar hoy acompañando la reunión virtual y por supuesto opinando, como lo hacemos
1: siempre. Por favor, muchas gracias, Santiago, muchas gracias, Quetzali, y como siempre, gracias por esta posibilidad de dialogar con ustedes, es un gusto enorme.
0: Un abrazo.
2: Muchas gracias, Germán.
0: Seguimos, Quetzali, en la hora de la Patria Grande. No dimos los teléfonos de la radio, 11-26-90-84-96, para los que hablan desde la Argentina, quieren comunicarse o mandar algún mensaje, y para los que se llaman del exterior se agrega 549, entonces quedaría 549-11-26-90-84-96. Antes de ir a un nuevo intervalo y pasar a la tercera hora, recordamos que el 19 de julio de 1979 el Frente Sandinista por la Liberación Nacional llega a Managua y pone fin a la guerra por la Revolución Nacional y la recuperación de la soberanía para Nicaragua y el fin de la dictadura somocista. Al respecto tenemos algunos temas seleccionados y bueno, uno sería del Carlos Mejía Godoy, Nicaragua o Nicaragüita, lo ponemos entero y después pasamos al intervalo.
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0: una documentación.
1: ¿La querés leer? O...
0: Sí, no, la voy a leer. Hablando de la corrupción en la aduana, muchachos, ¿sí? Hay un amigo, ¿sí?, que yo le digo Mr. Buche, ¿no?, que dice, buenas tardes, te paso.
2: No sea, Alberti, no sea.
0: Sí, bueno, estos son todos funcionarios de la aduana de la República Argentina en el puerto de Campana. Y dice, Vélez, el director de la aduana, está muy caliente. Borgna y el facha Gustavo María Escurrena quieren sacar a Ferrantes y a Diego Liberatore, hombres de Vélez. Luis el Gaita Álvarez ya no lo aguanta al facha Gustavo María Escurrena, por lo que es un tipo muy verborrágico y peligroso. Vélez está pidiendo por todos lados que saquen a Borgna y al facha María Escurrena, porque no confía la parte legal en esos dos tipos que quieren quedarse con todo el puerto de Campana. Julio Nieto habla muy mal del facha María Escurrena y sabe que quiere el botín. Esta semana se van a juntar el Gaita, Luis Álvarez y Vélez para frenar esta desprolijidad. Esto va a seguir por los que el cartel Jalisco Nueva Generación están nerviosos y no pueden trabajar tranquilos. Bueno, quiero comentar que Luis, alias el Gaita Álvarez, es la persona que apretó, y lo vuelvo a decir, Ambiental Campana. ¿Sí? Si ustedes le tienen miedo, funcionarios o dueños de Ambiental Campana, porque obviamente algo pasó ahí. ¿Sí? El Gaita Álvarez les quería comprar la empresa y ustedes no quisieron. ¿Quién me lo dijo? Una persona que se me acercó caminando aquí por la calle Paraná. Así que procedan, vamos a juicio, yo no tengo ningún problema, no me van a sacar ni un pelo, porque no tengo un puto mango. Nada más lo que sí tengo es mi honestidad y valentía. Y ahí va otra prueba que les voy a dar, ¿sí?, hablando de narcotráfico y de esta misma gente, ¿sí?, que lo tengo aquí. Es muy peligroso, yo invito a que cualquier fiscal, a que cualquier juez pueda indagar de oficio, ¿no? Hay un ciudadano colombiano, él, que ingresó al país como empresario, que se llama Jahan, es decir, J-A-H-A-N-N, de Jesús, apellido paterno Acuña, apellido materno Villalba, ¿sí?, el cual se dice que es comerciante y exportador de plátanos, es decir, de bananas, que ingresa a nuestro país, que tiene sede en lo que es Argentina, Paraguay, Ecuador, Panamá y Miami, y tal parece, ¿sí?, que al interior de estas cargas de plátanos o de banana hay alguna que otra sustancia que va para Francia o va para Nueva Zelanda. Así que, señores fiscales, señores jueces, no al narcotráfico.
1: Concreto.
2: Ahí dicen las malas lenguas de delitos complejos que hay 4 políticos y 2 jueces en la Argentina que controlan todo el narcotráfico en la zona portuaria. Que uno es CR, el otro es SM, el otro es DS, hay otro más ahí, y hay 2 jueces ahí que... Bueno, ¿no es cierto? Qué increíble.
1: La gente solo piensa en uno, en, claro, sí, en sí, masa, sí, sí, vamos, sí, a decirlo.
0: Sí, sí, sí. Ahí tenemos el diccionario, así que ustedes valórenlo. Y también tenemos una información que luego vamos a develar acerca de Santiago Caputito, de su hermano y de sus señoritas amantes y de las empresas que están privatizando del erario nacional y que se están beneficiando ellos nombrándolos como directivos de las mismas, ¿no?
2: Después se preguntan por qué no se puede acabar con el narcotráfico, con las mafias, con el contrabando. El contrabando le hace perder al país 40.500 millones de dólares al año. Es decir que en 3 años... primero que
1: pagás la deuda externa.
2: Pagás la deuda externa, en primer lugar. Y en segundo lugar, en primer lugar debería ser que con esos 40.500 millones de dólares pueden ir directamente al Estado argentino, ¿no es cierto?, para derivar a las áreas correspondientes, salud alimentaria, salud educativa, sanitaria, etcétera, y después pagar la deuda externa. Pero evidentemente alguien sale beneficiado con todo esto.
1: Y ya sabemos quiénes son.
2: Lo mismo de siempre.
1: Lo mismo de siempre, bueno, y también la señora senadora que pidió el cuarto intermedio para el 6 de agosto para rematar las tierras argentinas,
0: nombres,
1: Patricia Bullrich.
0: Nombres, muy bien.
1: Y bueno, su marido Guillermo Yanko, que ahora está tratando de posicionar a la mujer en
2: Yankovic.
1: Yankovic.

0: es ese señor?
1: Su última bala.
2: Ilustra a nuestra audiencia, ¿quiénes son?
1: Primer agente de la Mossad, fue uno de los hombres más discretos de la política argentina durante 40 años, negociando con el sector empresarial, hablamos de, bueno, del sector rural, metalúrgico, que siempre estuvo metido en cuestiones, digamos, de inteligencia. Él y la mujer, que como sabemos es una de las figuras, digamos, que más referencian a la traición en Argentina. Una mujer que estuvo con todos los partidos políticos.
3: Una panqueque, una veleta.
1: Una hija de puta, pero sí, a ver, ni siquiera está intelectualmente a la altura, como si quizás lo estuvieron otros que se dieron vuelta para...
3: Tuvieron que regalar el doctorado.
1: Además es sinónimo de seguridad en Argentina, Bullrich, eso es lo más irrisorio. Peter,
2: además son amigos ese matrimonio de un señor de nombre Mario Montoto. Comentale a nuestra audiencia quién es Mario Montoto.
1: No, por favor, comentalo vos que hiciste el informe completo. Yo lo edité nomás.
2: Bueno, muchas gracias. Bueno, Mario Montoto fue y sigue siendo un personaje, la verdad que inédito, ¿no? En su juventud fue miembro de la tendencia revolucionaria peronista, le hace Montoneros, ¿no? Y con esta señora, recientemente aludida, Patricia Bullrich, actualmente senadora de la República, por La Libertad Avanza, ¿sí? Se cambió 8 veces de chaqueta, integraban esta célula, digamos, de montoneros. ¿Y qué pasó? Se fueron a aprender a tirar con el rifle.
3: ¿Sí? Ese punto.
2: Claro, con el FAL. A lo que era Palestina en aquel entonces.
1: Jugaba muy bien a la pelota.
2: Claro, claro. Ahora vamos a decir eso, lo de las cabezas.
3: Exactamente.
2: Fueron a aprender a tirar tiro a Palestina cuando estaba Yasser Arafat, pero ¿qué rifles? Lo que es el FAL argentino. ¿Sí? Y hay una anécdota que bien comentó aquí Peter Vicio, que tiene que ver que este Montoto decía que jugaban al fútbol con las cabezas de los sionistas, ¿no? Curiosamente, ahora, terrible hijo de puta, vendedor de armas internacional, que nos vendés a la República Argentina todos los desechos de mierda que expulsa el Estado sionista y terrorista de Israel, se los vendés a la República Argentina. Vos sos el que le vendió a todos los gobiernos, inclusive municipales y provinciales acá en la Argentina, el tema de la
3: digitalización.
2: Sí, de lo que son la documentación argentina.
3: Que está prendida en la hidrovía, Peter, ¿verdad? Lo hemos visto en documentos secretos. Eso.
2: Totalmente. Y la vigilancia con cámaras. Es decir, si yo me parezco un chabón que es un asesino, me detienen, ¿no? Y me interrogan y me pueden soltar, bueno, cuando se les canta el ojete. Y toda esta tecnología la trae de Israel. ¿Sí? Es decir, el tipo tiene manchadas las manos de sangre. Igual que su otro amigo de este matrimonio, que se llama Eduardo Elstein, ¿no? Curiosamente, el presidente del Museo del Holocausto, Yanko, ¿sí? Y bueno, que integra de distintas empresas y ahora tuvo o quiso tener un rol de actor en la Avenida Corrientes también. Es decir, le pega todo lo que se mueve, ¿no?
1: Ah, fíjate que estos tipos están, enquistados en Argentina desde la inteligencia que se va agotando, porque, a ver, todo esto surge como rumores. Desde el 2021 nosotros venimos hablando de lo que es Palantir, de lo que es la tecnología israelí, en conjunción con la tecnología británica y estadounidense, y siempre nos acusaban de conspiración, de conspiradores y
3: todas esas cosas. Conspiración los huevos, cuando en el año 2008 salió Leakymails, que me la sacaron a mí, que filtró toda la corruptela de la clase política argentina, ¿te acordás? Que hasta Clarín dedicó 4 tapas, Tato John, quilombo se armó. ¿Quién...? Se exponía todo, literalmente todo, los negocios de Uberti, de Beresiuk, de Devido, de Macri,
1: del
3: de
1: juez.
3: Los Caputo, de los jueces, todos, había salido en todos lados.
1: Sí, pero había especialmente
3: un juez
1: que...
3: ¿Pero quién mandó bloquear el sitio? Arroyo Salgado. ¿Bajo qué argumento? Que tocaba la seguridad nacional. ¿Qué seguridad nacional es la corrupción, pedazo de hija de puta?
2: Claro.
3: O sea, esos son los jueces que queremos. Cuando estás mostrando y blanqueando las cosas, te mandan a bloquear un sitio porque toca la seguridad nacional. Esa es la hija de puta y los hijos de puta del Poder Judicial que están metidos en
1: toda esta... La seguridad nacional es el encubrimiento de sus intereses. Después nosotros nos pueden meter presos como dijo Gastón por robar un chicle.
3: De sus intereses. Esa es la realidad.
1: Ah, dejate de joder.
2: Sí. Inclusive le sacamos a esta jueza SAS, Sandra Arroyo Salgado, al parecer, ¿no? Es decir, tampoco salió a desmentirlo ella, una cuenta en la República Hermana del Ecuador.
3: No, y un problema con un pediatra, que ya hablaremos eso, largo y tendido. Sí,
2: esta
3: cuenta,
2: querido Iván, con varios millones de dólares.
3: Tal cual.
2: Sí, dimos el número de cuenta, el número de la financiera, y señora jueza, Nunca saliste a desmentirlo, ¿no?
1: Yo en este programa, en Radio Rebelde a la mañana, junto con vos, con Luis y Tomás, dije públicamente los accesos, di usuario y contraseña, a las cuentas de UFI AMIA en público, y yo no tuve ninguna consecuencia por eso, y no tengo dudas de que le llegó y lo escucharon. Y esto te habla de lo sucio que están y de lo que saben que nosotros tenemos todavía todo, no largamos, no, no, pero que en cualquier momento va a aparecer por ahí.
2: Fotografías, videos, documentos,
1: nosotros no tenemos
2: reservas,
1: nada más.
2: Tenemos de todo. Bueno, acá tenemos algunos mensajes, chicos, que quería leer, si ustedes me lo permiten. Tenemos acá, a ver, espérame.
3: Carolina Sereno.
2: Acá para arriba, vamos. Todo mi apoyo, dice Alejandro Lavalleja, 8731. Todo mi apoyo para el señor Alberdi, apoyo totalmente este nuevo programa. Seba Granate, respeto a estos tipos que realmente son patriotas, estamos todos con ustedes, gracias hermano. Mariano Iglesias, no los necesitamos, los políticos son el palo en la rueda, tenemos que salir a cazarlos. Eleonor 11 dice, héroes. Gobierno 19 dice, buenas tardes compañeros, los felicito por brindarnos la verdad día a día y por el nuevo programa, gracias Gobierno. Mariano Iglesias, 53-13, Carolina Serrano. Sí.
3: Y 9 alias seguidos, gracias Mariano Iglesias. Totalmente. Y 9 alias seguidos, porque se cambió la camiseta como...
2: Millones de veces, alias Patricia Burri, claro. Seba Granate dice, muchas gracias por contar todo, sin pelos en la lengua, el argentino está despertando y sé que está dando cuenta, defendamos la Argentina como defendamos la pelota.
3: Amén.
1: Bueno, pero no como el partido anterior, porque si no, no vamos a defender un carajo, che.
3: Algo raro hubo, no sé.
1: No, nunca. Bueno, eso es lo que te dicen todo en la verdulería, en la panadería. Algo pasó, algo raro hubo. Yo estuve comunicándome con fuentes más o menos cercanas y todos insisten en esto, que hubo operaciones de influencia psicológica de las que tanto habla Iván, por ejemplo, que afectaron negativamente a la selección y que hubo una serie de casualidades, es decir, lesionados que jugaban en Inglaterra, una arenga muy deprimente en el vestuario, estamos hablando de gente que va a salir a defender el bicampeonato mundial, muy triste, cabizbajos.
2: Sí, señor.
1: Y bueno, no sabemos si fue realmente por la bandera, uno pensaría que sí, es un acto político que cayó muy mal en el país más poderoso de la historia, a ver, de la humanidad, estamos hablando de la corona británica, estamos hablando de la selección argentina campeón del mundo, quizás la selección más reconocida del mundo, más allá de los logros que la puede superar Alemania o Brasil. Pero el peso que tuvo ese mensaje, levantar esa bandera, quizás hoy no nos demos cuenta, pero sí en un par de años lo vamos a empezar a valorar y vamos a empezar a entender las consecuencias que tuvo, como por ejemplo, entre las sanciones, perder el Mundial que viene. Y vaya a saber uno qué más pudo haber sucedido ahí, ¿no?
2: Hablemos que hay muchas elucubraciones al respecto, ¿no? El tema del Chiqui Tapia y su socio, ya sabemos cuál es el apellido.
1: Sí.
2: Sobre todo en Miami, ¿no?
1: ¿Pablito
2: Sí, hay algún que otro socio más ahí, ¿sí?
1: Sí,
2: con lavado de activos. Porque acá la pelea no es lo que pasó, lo que dejó de pasar. Acá el tema es que todo el mundo en la Argentina está lavando guita, y guita negra. Sí. Y se están peleando la caja de la AFA, que es multimillonaria. ¿Sí? Entonces el gobierno nacional se quiere quedar con esa caja, que actualmente la tiene el Chiqui Tapia y obviamente sus socios, ¿no?
1: Yo los conozco a todos. Me dedico a la consultoría deportiva, sobre todo en lo político, más que lo deportivo pleno. Le conozco la caja a cada uno. Vi cosas en financieras, en sucursales, en restaurantes, en el Hilton, en los lugares donde se juntan, en las quintas, Puerto Madero. Ya sé quién es el contador de cada uno y tendrían que empezar a ver quiénes comparten escribanos y tendrían que empezar a buscar ciertos documentos que son públicos para darse cuenta de la cantidad de plata que se maneja acá y que volvemos siempre a lo mismo, porque la mayoría de los jerarcas, es decir, de los dirigentes o exdirigentes, están relacionados con grupos inversores en Argentina y en Brasil que son de Gerardo Huerten, a ver, el dueño de la mayoría de los testaferros argentinos, y hablo de dueños porque los trata como perros y ellos felices de ser perros porque comparten o compiten, mejor dicho, por la caja chiquita, la caja municipal, que yo me quedo con el Almirante Brown, con Loma, que vuelvo, que me voy, que quiero ser tesorero, secretario, pero siempre se quedan ahí mientras nos roban el país y volvemos a hablar de lo mismo siempre, del sionismo, de cómo avanza implícitamente en la Argentina y que cada vez se está mostrando más.
2: Totalmente. Aclaremos una cosa, ¿quién es Gerardo Huerten? Gerardo Huerten llega a Javier Milei de la siguiente manera. Lo que es el rabino Axel Wanisch le presenta a Javier Milei a este Gerardo Huerten, donde se lo presenta en una sinagoga de aquí de la ciudad de Buenos Aires. ¿sí? En la calle Valentín Gómez. Gerardo Huertin pertenece a la secta Chabad Lubavitch, ¿sí? Que tiene sede en Nueva York, que hacían sacrificios humanos de niños, ¿sí? Que se encontró,
1: bueno, ahí estuvo Milei.
2: Claro, se encontró mucha sangre y carritos de niños,
1: de bebés, sí.
2: De bebés, ¿no?
1: Ensangrentados.
2: En los subsuelos de la sinagoga. Gerardo Huertin le da acceso a Javier Milei a su jet privado y le dice: Javier, te voy a llevar a la tumba del Rebe, de la Chabad Lubavitch, a Nueva York, y se lo lleva. ¿Y qué pasa? Le pide la embajada argentina en Washington y Javier Milei, una vez que sale presidente, se la da, ¿no? El gran negocio del sionismo internacional. Quiero comentarles una anécdota que, si bien se las dije en privado, ayer por la noche salí a pasear a mi nene, que vos viste, estamos todos de vacaciones,
1: sí.
2: Y se le antojó ir por la ciudad de Buenos Aires. Entonces veníamos por Córdoba, dimos vuelta en Florida, y en la calle Florida 782, una persona de apellido Katz, es decir, K de kilo, A-T-Z, me interrumpe y me dice: vos sos un antisemita hijo de puta y un mentiroso, ¿no? Le digo: bueno, ya que me conoces, te pido que te identifiques. Yo soy Katz y le doy más laburo que vos a todos los argentinos, ¿no? Le digo: mira, eso es una cuestión a debatir, vos no sabés si yo le doy laburo o no a los argentinos, ¿no? Pero ¿cuál es el motivo? No, el motivo es que ustedes dicen que nosotros no dejamos salir a los palestinos del Estado de Israel, ¿sí? Y que los que no los dejan entrar al país son los egipcios. Le dije: lo que pasa es que los egipcios son igual de sionistas que ustedes. Además, por tu aspecto físico, yo no te veo que seas semita. Yo no soy antisemita. Vos sos un jázaro, es que nací, que renegás obviamente de tus orígenes y de tu raza, y que te plegás a una religión que no es propia, ¿no? Así que los principales detractores del semitismo son ustedes, jázaros, ¿no? Y le dije: viva la Argentina, fuera Israel de mi territorio nacional. Y se metió como una rata dentro de su bazar.
1: Yo hubiese hecho lo mismo, es decir, me hubiese metido como una rata dentro del bazar.
3: A ver, primero que el tema antisemita es obsoleto ya. No tienen nada de semitas.
1: Semitas somos nosotros, los cristianos. A ver.
3: No, étnicamente o genéticamente, si querés.
2: Los sefaradíes son semitas, los palestinos son semitas.
3: Tienen mayor componente.
2: Totalmente.
3: De hecho, por eso están prohibidos los análisis de ADN en Israel. Creo que
1: desde el 94 están prohibidos. El 84% de los judíos no denominados culturizados que están en Israel no son judíos, no son descendientes de Abraham, como dicen que son. Los descendientes de Abraham, en teoría, los auténticos semitas, son negros y no viven ahí. A ver, están apartados, se apartaron antes incluso de lo que fue el apartheid sudafricano.
3: Bueno, que es la famosa poda de ramas judía, ¿no? En
2: sí,
3: la
2: sí,
3: cual
2: sí.
3: Ellos intentaron
2: se escucha
3: erradicar...
2: el audio de Iván Velázquez, vamos a ponerlo.
3: A ver.
2: Señor productor, ¿dónde está?
3: A ver.
2: ¿Se escucha mal el audio de Iván? Vamos.
3: Hola. Ahí. Gracias, Jerónimo.
1: Gracias.
3: García.
2: Escucha mal este micrófono.
3: A ver.
2: Dale,
3: no.
1: Si se me escucha, si querés le leo el documento.
3: No, pero la realidad es que ellos intentaron hacer la poda de rama tratando de eliminar todo aquello que era de rasgo semita, porque ellos querían una etnia al estilo germánico. Entonces, por eso se rumorea que parte del bastión sefaradita lo entregaron, ¿no es cierto?, ellos. Vos fijate lo simbólico de la palabra holocausto. ¿Holocausto qué significa? El sacrificio para obtener algo a cambio. Prácticamente es eso. Bueno, después sí, seguimos, ¿no? Y podemos
1: pero hubo un principio de intentar, digamos, secularizar lo que es la religión, de parte de los propios judíos, que de hecho, cuando estaban instalados en Babilonia, ¿cómo se llamaba el...?
2: No da más.
1: El iraní, el persa,
2: ¿el ya?
1: Ciro.
2: Ciro.
1: Cuando ingresa le dice: bueno, váyanse para su territorio, muchachos, yo se los permito. Y dije: no, nosotros nos quedamos acá.
2: Claro. Hay una cuestión que ayer hablaba con un amigo, ¿sí? Que decía: nosotros los argentinos hacíamos el servicio militar cuando era obligatorio acá en nuestro territorio nacional. Si estas personas, obviamente sionistas, que habitan nuestro territorio nacional, se dicen argentinos, ¿por qué van a hacer su servicio militar a Israel?
3: Es
2: curioso.
3: Lo que estábamos hablando el otro día. A ver, uno como católico, me voy a hacer el servicio militar al Vaticano y después me preguntan a mí a quién voy a defender, entre Argentina e Israel, ¿al Vaticano o a Argentina? Estamos en la misma contradicción. O sea, o defendés al Estado argentino y sos argentino,
0: o macho, no cantes el himno.
1: No, pero te rompen, ¿no?, las pelotas, claro, con eso. No, porque esta es mi patria religiosa y esta es mi patria política.
0: Volvemos entonces al camino hacia Israel de Teodoro Herzl. Argentina, Jaretz, Hayeuda. Argentina, la tierra prometida. Argentina, el centro político. Y Jerusalén, la
1: entonces patria. No nos equivocamos nosotros, bueno, cuando decimos que son unos invasores, hijos de puta.
2: Totalmente. Además, hay otra cuestión. Están los hostels. Es sí, decir, bueno, los, sí, ¿cómo no, lo dicen aquí, no, en Argentina? Los
1: acá, no, seis cuadras, no, tenemos uno. El otro día le mostré unas fotos muy lindas. Bueno, todo decorado con stickers.
2: Quiero que comentes eso, por favor, esa noticia. ¿Sí?
1: No, esto es algo que viene pasando hace muchísimos años. Cualquiera de nosotros, si va ahí, si tenés suerte y te dejan pasar, no te van a tratar de la mejor manera. Sin embargo, si sos israelí o si terminás de terminar tu servicio militar obligatorio, que allá lo terminan creo que a los 22 años, uh-huh, y les garpa el Estado de Israel para ir a visitar el mundo, para drogarse incluso y tener esas experiencias tan bienaventuradas.
2: Y ir a monitorear potencias y países.
1: Y el tema es que te vienen también con, a ver, con, ¿cómo se llama?, estos elementos de... ¿Cómo se...?
0: De medición.
1: De medición, los, sí, ¿no?
0: Telemetría.
1: Cosas con las que, a ver, vos no te vas a ir a la Patagonia con esos elementos, salvo que estés estudiando ingeniería, geología.
2: Pero
1: o
2: contanos
1: alguna...
2: qué está dentro de esos hostels. ¿Qué se percataron? ¿Qué había en las paredes?
1: Propaganda, esos stickers. Propaganda israelí, propaganda. Fallecido, no propaganda religiosa, propaganda política israelí.
2: Con fotografías.
1: De soldados fallecidos. Ajá. Bueno, también tenemos al Rebe de Lubavitch, que para muchos es el Mesías o lo fue.
2: Soldados de las fuerzas de defensa israelí.
1: A mí que no me vengan a decir que son puros estos tipos que les tuvieron que prohibir succionarles el prepucio a los bebés y tantas otras aberraciones. A mí que no me vengan a decir nada de esta gente que cada vez nos los bancamos menos.
2: ¿Por qué permitimos esto, Peter, en nuestro territorio nacional? Que peguen stickers de caídos israelíes en su guerra. ¿Qué tenemos que ver nosotros con eso?
0: No tiene nada que ver con nosotros.
2: Claro.
0: Nada.
1: No,
0: nada,
1: yo, perdón, veo los comentarios, me ofusco cada vez más.
0: No, totalmente. Sí, te calienta porque es la realidad, ¿no?
2: Y vos hablaste de prepucio, perdón, te interrumpo,
1: no,
2: Iván.
1: Sí, no.
2: Yo le preguntaría al presidente más sionista del mundo, a Javier Milei, ¿por qué no te fuiste a lo que es Nueva York hace más de 3 años? ¿Por qué no te hicieron la punción en el glande?
1: El pacto de sangre.
2: ¿Sí? ¿Por qué no te convertiste al judaísmo? ¿Por qué tu familia se quitó el Kovsky? ¿Sí? Porque vos sos Mileikovsky.
0: Igual que Netanyahu.
2: Por eso, vos sos primo hermano tercero de Netanyahu. ¿Eh? Venís de esa rama sionista. Ahora te entiendo.
0: Hablando de corrupción un poco, siguiendo con toda esta trama y negocios y de continuidad, ¿no? Porque la política anterior, o sea, no ha dejado de estar desde el 70, 80, hasta el día de la fecha cartelizada por oligopolios y monopolios, como dice el amigo Mario Mazzitelli.
2: Totalmente.
0: Este,
2: lo vamos a invitar acá.
0: Y volvemos ahora. Sí, sí, sí, lo vamos a invitar próximamente. Y ahora vamos a estar en contacto con el director del diario El Censor de Bragado.
2: Espectacular.
0: Que además es el fundador del grupo Ecos, Moisés Vázquez.
2: Sí, ¿Lo tenemos la llamada? Ahí está por entrar.
0: Que nos va a hablar sobre la corrupción en los trenes.
2: Espectacular.
1: El quilombo que hay en los ferrocarriles, yo terrible, nunca había algo igual. Terrible. Ahí también está metida la AFA.
2: ¿Ya estamos? Dale, Iván.
0: Moisés, querido.
4: ¿Cómo andás, Iván? ¿Cómo andan?
0: ¿Cómo estás?
4: Buenas tardes.
2: Hola, ¿cómo estás?
0: ¿Cómo estás?
4: ¿Cómo les va?
0: Bien, buenas tardes. Bueno, acá te presentamos. Presentate un poquito vos.
4: Bueno, acá estamos. Del interior, Moisés Vázquez. No sé, ¿me escuchan? Sí.
2: Sí, perfecto, dale, dale.
4: Perfecto. Ah, bueno, buenísimo. Acá, bueno, haciendo un poco de prensa siempre, tratando a la vieja escuela. Ya sabemos.
0: Pero presentate de qué medio sos, cómo...
2: El contexto tuyo.
4: Bueno, en este momento estoy dirigiendo el diario El Censor, un diario que tiene 117 años de historia. Y bueno, y laburando, fundamos Eco Argentino hace un tiempo, fundamos esto de tomar lo principal del país, así que ahí va.
0: ¿Se dicen Berizo o no?
4: No.
0: Ah, bueno. Bueno, acá le decía que contanos un poquito sobre el tema de la corrupción en los trenes, ¿no? Que vos hiciste un lindo, ayer en el observador24.com hiciste un lindo resumen, ¿no?
4: Sí, bueno, estos trenes acá en esta zona del interior viene de hace un tiempo ya, más o menos, esto último, ¿no? Como en realidad la debate del ferrocarril tiene muchos años. desde el 90, cuando empezaron a cerrar los talleres, empezó la debate. Pero en este último tiempo, más que nada con este grupo de empresarios, que más referencia a esto es Augusto Marini, muy cercano, de hecho, al gobierno nacional de Javier Milei.
0: Es el del canal, ¿no?
4: Que hace poquito incluso... ¿Cómo?
0: Es el del canal, ¿no, Moisés? El que compró el canal...
1: ¿El cuál?
0: El Marini.
4: Sí, el agarró un manejo del
2: carajo.
1: El 75%, creo.
2: Y la otra productora también de streaming, ¿cómo se llama?
1: Blender.
2: Blender,
0: y
2: sí,
0: Blender.
2: Sí, sí. Que quiere ahora, obviamente, acondicionar los ferrocarriles Sarmiento también.
4: Bueno, él está en esto, cuando ustedes ven el archivo, siempre se presentaba como el principal responsable de Motor Argentina, que es la empresa que está ubicada en la localidad de Mechita, ¿no? Que es parte de Bragado y Alberti, es una particularidad, es un pueblo que está dividido en dos ciudades. Cuando él deja, la vamos a decir así, la gerencia, pone a un viejo conocido de él, que estaba en la empresa del Estado, en Sopse, que, bueno, son mi amigo y tienen manejo junto en los medios. Entonces él queda en Motora, ya pasa de Sopse, que es la operadora ferroviaria del Estado, a Motora, que es un grupo privado dentro del Cal Group, que se llama Alejandro Heibert, Javier Cal. Bueno, socios ellos desde hace mucho, él queda ahora en Motora, a cargo de Motora. O casualidad, después de esto, se desprende allá por abril una cifra que asciende a los 4 millones de dólares para supuestos arreglos de trenes en Motora, que bueno, quedó ahí todo medio trabado posterior a que aparecieran, ¿se acuerdan los vagones del escándalo de Jaime, los Talgo, españoles?
0: Sí, claro, ¿cómo no? Que no.
2: Claro.
4: Bueno, había un rumor muy grande sobre el tema del desguace, estaban judicializados y aparecieron, no casualidad, viniendo de Villa Luro y de distintos talleres de Buenos Aires, estos vagones depositados en Bragado a la vista de todos y no a los talleres Motora. Quedaron ahí, bueno, después la gente responsable de trenes dijo que bueno, que después los iban a mover adentro de la empresa y toda una serie de situaciones muy raras que lógicamente quedó en la nada, ¿no? Lo concreto es que estos 4 mil millones de dólares, 4 millones de dólares, quedaron a disposición de la empresa que hoy maneja el amigo socio de Marini en Motora, que es Augusto Jaime.
0: O sea, todo sigue... en este país no se para de hacer negociados, ¿eh? Es llegar a la política para agarrar una caja, inyectarte dinero, hacerte rico y seguir enquistado en la casta.
4: Y fíjate vos que hasta antes de Motora había una empresa que supuestamente era rusa en la época de Macri, que se llamaba TMH, y también hubo varios millones y varios vagones que desaparecieron. El propio gremio de la
0: Unión ¿cómo vagones que desaparecieron?
4: Y sí, sí, no se sabe dónde están, si los llevaron a otro lado o los desguazaron ya, ¿no? Que creo que por ahí es la misma idea que manejaban con estos talgos, viste que los van corriendo de lugar en lugar y en algún momento se pierden de la vista de nosotros, no los encontramos más.
0: Bueno, un dato interesante, ¿no? Cómo del inventario nacional o mixto, porque a veces son empresas mixtas, desaparecen bienes que uno no sabe dónde está, ¿no? Yo te puedo tolerar que no sé que un faltante pero eso es un robo sistemático, ya hay una organización.
1: ¿Pero a dónde va a parar?
2: Y esa es la cuestión.
1: ¿Algún rumor, algo? Porque no es fácil colocarlo, me imagino. O va como
4: el
1: chatarra.
4: Tema... Vos calculá que en esta zona tenés una de las principales acerías del país, para ser claro.
0: Embragado.
4: Entonces, Embragado está en una de las principales acerías del país, una de las más grandes. Y entonces, cuando vos tenés operadores y el rumor siempre va en torno al desguace y te aparecen coches que obviamente están judicializados y que los van corriendo del lugar, y sí, con la intención de que se pierdan, ¿verdad? Y, viste, 2 + 2 = 4.
1: Primero,
4: y después esto de la... Sí.
1: No, discúlpame, Moisés. Primero, buenas tardes, no te saludé. Con respecto a lo que estás mencionando, al principio de este programa hablamos, por ejemplo, del dinero del narcotráfico, que eran 40.000 millones de dólares. Que,
0: el del contrabando.
1: Del contrabando, con el que se podría pagar la deuda externa en 3 años. Hoy en Argentina algo que se dice es que el negocio más importante y el que más ganancia deje, con el que también podrías pagar en tiempo récord la deuda externa, es con la chatarra.
0: Es verdad,
1: hay una relación muy importante ahí, porque tenemos que considerar que todo lo que tiene que ver con ferrocarriles es prácticamente abandono. Lo ves en las estaciones de retiro, en escalada, todo tirado, ya sea los rieles, los vagones.
0: Como el negocio que hicieron con
4: lo que yo veo, y son mis sospechas, que por ahí, como el tema de la chatarra, no sabemos quién lo maneja, o el tema del desguace, porque pueden ser tranquilamente las segundas y las terceras líneas, que está todo entrelazado con parte del gremio. Esto hay que decirlo, porque hay parte del gremio Unión Ferroviaria, más que nada la Bordeaux, que por ahí hay dirigentes históricos, no están de acuerdo con lo que están pasando. De hecho, en las últimas noticias sabemos que estuvieron presentando una denuncia ante el Senado de la Nación, ante la propia Victoria Villarruel, que se expresó sobre el tema y salió en los medios hace unos días atrás. De hecho, que fíjate vos que esto resultó con la renuncia de quien estaba encargado del área de mecánica posterior a todas estas situaciones. Por lo tanto, lo que podemos, teniendo en cuenta que los amigos, los socios, están en un momento del lado del privado y al otro momento se pasan para el lado público, y resulta que, porque esto es lo que hay que marcar, se dieron 4 millones de dólares a una empresa privada, y en este momento la empresa privada la está manejando alguien que hasta ayer estaba en el sector público y es socio de quien antes estaba en la empresa privada en la cual él quedó. O sea, son los mismos nombres que van dando vuelta por el sector público y privado. Y o casualidades que los fondos del sector público van a parar a las empresas donde ellos están manejando, ¿no? Entonces, si vos me preguntás a mí, me parece que el negocio de la chatarra es la venta de chicles que le dejan a alguien para que no grite, ¿sí? ¿Me explico con esto?
1: Total, o sea, mira, claro. Aporto un dato. Yo soy amigo, compañero, camarada de un sindicalista que está en vías de formalizar lo que es el negocio de la chatarra, que está informalizado en un 98%, y una de las cosas que me dijo es: yo estoy compitiendo contra Grabois.
0: Qué increíble, ¿eh?
1: Así que dejo el nombre ahí.
0: Qué increíble. Moisés.
4: Y el delfino, yo te diría que justamente eso, voy a decir, bueno, muchachos, nosotros hacemos el negocio, ustedes vendan la chatarra y todos contentos. Pero bueno, habemos muchos que no estamos de acuerdo con todo esto.
0: Bueno, y somos los más, ¿no? Y creo que a eso es lo que apunta este nuevo resurgimiento del soberanismo, del movimiento soberanista, del los nacionalismo, patriotas. De los patriotas, ¿no es cierto? Creo que ya hay un cansancio generalizado, de un hastío generalizado de lo que es la clase dirigente en todos los aspectos, tanto sindical como político, ni hablar en el aspecto judicial, ¿no? ¿Vos qué pensás de eso, Moisés? En el interior, ¿no?
4: Sí, lo venimos hablando hace tiempo esto, y siempre vos sabés muy bien que yo, en relación al Estado, estoy en desacuerdo con esta óptica de utilizar al Estado para como medio para enriquecerse y para hacer negocio entre dos o tres, y después aplicarle todo el poder del Estado, tanto del Poder Ejecutivo como el Poder Judicial, que actúa como brazo armado del Poder Ejecutivo, para perseguir a opositores o a gente que no está de acuerdo con estos negocios y con estos manejos, ¿verdad? Porque en sí están desde hace varios años empobreciendo al pueblo argentino, entre 4 o 5 vivos que terminan aspirando a ser millonarios, pero usando el Estado, y bueno, y la justicia es un brazo ejecutor para estas cosas. Bueno, vos has sido víctima de esto, Iván, también, y sabés cómo se maneja, tanto a nivel federal como, y bueno, la justicia
0: vos
4: ordinaria.
0: Vos también has sido víctima de esta,
4: de
0: vos también, ¿no? O sea, has tenido también un episodio donde una jueza te ha hecho allanar por sin orden de fiscal, o sea, sin ningún tipo de, más que la voluntad propia, o sea, arbitrariamente, o sea, ¿dónde está la justicia? ¿De qué justicia me hablan?
4: Sí, no, una justicia ordinaria que está captada justamente por estos intereses políticos, y detrás hay un montón de situaciones, porque vos lo que mencionabas, el tema de los servicios locales, también, obviamente ahí estamos hablando del tema de las adopciones, de los negociados que aparecen en esta situación, que la verdad son muy turbios, y donde el Estado es simplemente la herramienta de cuatro o cinco que se autoperciben vivo, más vivo que la ciudadanía en general, y bueno, utilizan esas herramientas para sí.
0: Ahora, vos lo que estás diciendo, ¿no? Justamente ahí nos lleva a otro tema, ¿no? ¿Cómo puede ser que desaparezcan 5.000 personas en la Argentina? O sea, ¿qué turbio es todo esto, ¿no? ¿Cuán deplorable ha caído la sociedad argentina que no reacciona tampoco, ¿no? Porque todos dicen, no, porque no hay que reaccionar, estamos en un sistema democrático. A ver, esto es un sistema hecho justamente para que se beneficie unos pocos, porque acá el pueblo no tiene el control de nada, no tiene la auditoría de los actos públicos, cree que tiene porque cree, bueno, anteriormente, ahora gracias a Dios existen las redes sociales, existen otras formas alternativas y otros canales y otras vías de comunicación. Pero antes, cuando dependías de los monopolios informativos, estaba jodido, realmente jodido, y todo esto seguía, nada más que estaba tapado. Ahora, poco a poco, se está viendo el velo, y si esto es la punta del iceberg, de lo que asoma por superficie, lo que hay abajo es tremendo, es una podredumbre total, pero total. O sea, si nosotros sabemos que los jueces empiezan a negociar con los narcos y con los políticos, porque hay algo clave, para que el crimen organizado prolifere, tiene que haber la connivencia de todos los sectores de las fuerzas de seguridad, los sectores políticos, los sectores judiciales y, obviamente, el crimen organizado. Sin una pata de esos, es imposible que prolifere. Entonces, donde hay condiciones necesarias, hay un mercado. Vos fijate que estamos hablando de miles de millones de dólares. O sea, entre el contrabando, la chatarra, el narcotráfico, acá estamos hablando de una fuga de 100.000 millones de dólares anuales.
1: Sumale, bueno, las farmacéuticas, digamos.
0: Pero, o sea, si vos date cuenta de lo que están, o sea, es el saqueo de la Argentina, el desgarro y el desangre de la Argentina.
1: Así es, la entrega de la Argentina en consonancia con una ley que busca rematar nuestras tierras, al mismo tiempo que se produce una campaña internacional de odio contra nuestro país, donde nos tildan de racistas, de antisemitas y de toda la mierda que uno puede ser, bienaventurada por otro lado,
0: ¿no? Yo voy a ir al consulado de Israel en Ushuaia a sacar la visa esta semana.
1: Anda tranquilo. Es una mierda lo que está pasando.
0: No, es realmente increíble, ¿no? O sea, y cómo esto por suerte está ayudando a proliferar, hay que tener cuidado, ¿no? También en el tema de la información, y vos lo sabes bien como un periodista profesional que sos, con décadas en esto, entre lo que es un reel que te puede llevar a la desinformación, que es lo que yo siempre hablo de las operaciones de influencia, y lo que es real, con pruebas, pero cuando el río suena, agua trae, y si algo trae, y si evidentemente en la superficie empiezan a surgir que hay secuestros de niñas, niños, adolescentes, algo está pasando, hermano, y acá nadie está moviendo un dedo, el Estado está mirando para otro lado, o el Estado es cómplice. Obviamente que yo sé que es cómplice, pero la gente quiere creer, quiere tener ese beneficio de la duda de que no, que con la policía, con la justicia se resuelve. No se resuelve un carajo.
2: Así es.
0: A las mafias no se resuelve un carajo y al crimen organizado no se resuelve un carajo con la justicia.
2: Y todo lo contrario. Mira, Iván, hola Moisés, Gastón Álvarez te habla. Mira, hoy, llegando acá al programa, querido Moisés, estamos recibiendo una carta de documento por unas afirmaciones que hicimos de los titulares de Ambiental Campana S.A., que es una empresa que tiene barracas o depósitos aduaneros, los cuales fueron apretados por Luis El Gaita Álvarez, el zar del contrabando de la época de que el Coti Nosiglia fue ministro de Interior del expresidente Alfonsín. Se me acercó una persona por la calle y me dijo, mirá, están apretando a los dueños, me mandan decirte, estas personas, que por favor cometes esto, que ellos están tomando medidas de seguridad, están muy preocupados por su vida, Y bueno, yo decidí, como cualquier comunicador, sacar esta información. Bueno, y ahora resulta que los apretaron porque me están mandando ellos la carta de documento. Es decir, no puede ser que íbamos, entre comillas, y lo digo con sarcasmo, en un Estado de Derecho que no cumple las garantías sin más básicas del ser humano como es la libertad de prensa, ¿no?
4: No, no, sin duda, yo escuchaba atentamente y bueno, también parte de esto es una parte, o sea, bien decía Iván, hay una cuestión monopólica de ciertos actores de prensa que responden a este sistema, ¿no? Son socios.
2: Así es.
4: Mirá, en el caso, fíjate, Marini mismo, que ahora tiene a cargo el canal de la ciudad, es el dueño de Blender y el dueño de Carajo.
2: Sí, señor, sí, señor. O sea, es decir, juega para la dos puntas.
4: Fíjate cómo buscan de tener todas las armas, ¿no? En este caso la prensa, y cómo tienen a muchos comunicadores como herramientas de extorsión para funcionar dentro de esta gran mafia, ¿no? Que tiene a jueces, políticos, empresarios, y bueno, obviamente a sus lobistas o a su brazo más al frente, que es parte de la prensa. Y nosotros, como que estamos por fuera de toda esta lógica, mucha gente dice, hay que denunciar. ¿A quién? ¿A los jueces que trabajan para ellos?
0: Claro.
4: Y no es que informar.
0: Perdona que te interrumpa. Eso, ¿sabes? A mí me recontracalienta. Ya me tiene los huevos al plato. Porque escucho, leo los comentarios de gente, vayan a la justicia. ¿Pero qué justicia, pedazo de pelotudo? A la justicia que vas a ir, que te va a cajonear, que claro. Ya hicimos 25, ¿cuántas veces sí. Presentaste?
2: Millones de denuncias. Viajamos hasta La Rioja.
0: ¿Qué justicia vas a
2: denunciar a los Menem?
0: O sea,
2: y no pasó nada.
0: ¿Tarado? Total. O
1: la
0: estúpido.
1: Gente no se da cuenta de que el sistema está totalmente tomado. A ver, tenemos un antecedente con respecto a todo lo que decías de Carajo y Blender, de Marín, con Agarrá la Pala y Revolución Popular, dos medios que eran del mismo dueño, conocido como el Papa Troll, que después se terminó metiendo en política. A ver, la guerra la gana el que vende las balas, y estos tipos son vivos, la hacen bien. Ahora, los que están arriba, los que están abajo, son los que nos terminan degradando a nosotros, que somos los consumidores de la información, después los que vamos a votar.
0: Sí, señor.
1: Al pedo, por supuesto.
2: Y esta es la justicia, por ejemplo, de la jueza Sandra Arroyo Salgado, ¿no? Con cuentas en dólares en el exterior.
1: Como era la justicia de Bonadío, como era
0: qué
1: la
0: mal.
1: Justicia...
0: Sí, sí. Que agarró, mejor dicho, la pusieron para agarrar el juzgado de Piotti.
2: Así es, ¿te acordás?
0: Que era el juzgado que polémico, el federal de San Isidro, que manejaba todo el tema del narcotráfico.
2: Bueno,
0: o sea, no jodamos.
2: Recordamos la captura aquí en la Ciudad Autónoma de Buenos Aires de Mi Sangre. Sí, del clan Usuga. Es decir, ¿quién intervino ahí? Esta señora, Sandra Arroyo Salgado. Y además, ¿quién más? Jaime Stiuso.
0: Jaime Stiuso.
2: ¿No?
0: Sí, señor.
2: Bueno, Moisés, muchísimas gracias. Esperemos que te encuentres bien, que no te censuren y contás aquí con este espacio para lo que vos desees.
4: Bueno, adelante, muchachos. Mucha suerte y bueno, hay que seguir.
0: A seguir.
2: Abrazo. Muchas gracias, Moisés.
0: Abrazo, hermano.
2: A la hora.
0: Bueno, no deja eso. Farmacéutica, ferroviario, puerto, justicia. ¿Qué mierda
1: está
0: queda?
1: Todo, no
0: este
1: queda
0: país?
1: Nada.
2: Aeropuerto, merca.
1: Lo único que te queda es el sol. Bueno, no, ¿hace cuánto no sale?
0: Sí, el sur ahora se la agarraron, ya se lo están
2: también.
0: Dentro de poco.
1: No, también, acá hay un control también. Total, hasta climático. Y acá no quiero ser conspiranoicos.
0: No, pero la gente pelotuda cree que no, porque la democracia. ¿Qué democracia?
2: Totalmente.
0: La democracia, si la controlan los oligopolios y los monopolios. ¿No te das cuenta que no te dan a elegir esto entre esto y lo otro? Vamos a hacer un partido, ¿no es cierto? Si vos querés hacer un partido para salir, esto es un. Vuelvo a citar al amigo Masitelli de nuevo, tiene razón lo que dice. Lean el libro de él, Argentina, la casa robada, es excelente. Si vos no tenés un palo, dos palos verdes, no podés arrancar la campaña.
2: Total.
0: Para llegar a una campaña presidencial, por lo menos, por lo bajo, necesitas 10 palos verdes. ¿Quién te paga los 10 palos
2: no,
0: verdes?
2: No, lógico.
0: ¿Y qué obtenés a cambio después, no?
2: Obvio, estás condicionado. La obra pública, toda la corrupción, ¿no? Insisto con lo que me pasó ayer. Yo lo hice porque obviamente amo a mi país, ¿no? Defenderme en contra de las acusaciones racista y xenófobas que me hizo Katz, este señor Katz de Florida 782, Florida esquina Córdoba, ¿sí? Un sionista acusando a un argentino, a un patriota. Yo iba con mi hijo, ¿sí? Esa defensa de mi territorio nacional, de mi patriotismo, no la hice nada más por mí, la hice por el legado que yo le dejo a mi hijo.
0: No, es increíble.
1: Está perfecto. Yo aprovechando me quiero referir un poco al insistir con los del 6 de agosto y también hacer un poco de revisionismo histórico. Dale, para hablemos. Que la gente se atenga a los datos, ¿no? Sí. Hablar del tratamiento de la ley de inviolabilidad de la propiedad privada, es decir, separan lo que es la propiedad privada, dicen, vos como propietario tenés derecho a vender la cantidad de tierras que quieras y el Estado no puede decidir sobre lo que vos quieras, aún si se incendiaron intencionalmente. Bien, la iniciativa busca modificar la ley actual de tierras rurales, 26.737, uh-huh. con los siguientes puntos principales. Eliminación de topes. Busca eliminar el límite que establece que solo el 15% de las tierras rurales pueden estar en manos extranjeras y hasta el 30% de ese porcentaje para una misma nacionalidad. Desregulación de compras. Permitiría a personas físicas y jurídicas internacionales adquirir extensiones sin límites de densidad territorial.
5: Una locura.
1: Y acá viene lo importante. Así como tierras que contengan espejos de agua permanentes.
5: Claro.
1: Y acá nos vamos al 1948, ¿no? Cuando se llevó a cabo el exilio, directamente la matanza forzada del pueblo árabe de Palestina, en el que más de 700.000 palestinos debieron abandonar las tierras que hoy ocupa el Estado ilegítimo y genocida de Israel. Al mismo tiempo que pasaba esto, en el 48, empezaba a consolidarse el infame régimen de apartheid sudafricano, donde la minoría blanca, ¿no? vale decirlo, financiada por empresas mineras y magnates europeos y estadounidenses, apartó y sometió a la población negra, quedándose con el control de los recursos naturales de un país ampliamente rico en piedras y metales preciosos. Esto sucedió 110 años después de la abolición efectiva de la esclavitud en Sudáfrica. En pocas palabras, si no podían usarlos como mano de obra bajo el título de propiedad, los iban a pegar una patada en el culo de sus tierras, porque al igual que nosotros, los Goy, eran considerados casi animales.
5: Ganado.
1: Y hoy, casualmente, el 9% de las exportaciones de Israel, es decir, el 9% de su riqueza, porque vamos, es un desierto, uh-huh. más que tecnología uh-huh. no tiene, provienen de las piedras y los metales preciosos. Con esto financian la propaganda, financian el genocidio, ¿bien? Con elementos que vaya uno a saber cómo llegaron ahí, cómo llegaron la momia de Egipto en Inglaterra, ¿no?
5: Claro.
1: Más de 3.5 millones de sudafricanos fueron sumidos en la miseria y más de 700.000 palestinos, auténticos semitas, hoy son considerados la paria del mundo. Los inmigrantes y revoltosos que organizaciones sionistas, ladrones y asesinas como la ONU, UNICEF o Cáritas les tienen una mano como diciendo ayudemos a estos pobres tipos como si no fueran pobres por nosotros, ¿bien? Y como dato de color, Errol Musk, el padre del hombre más rico del mundo, sudafricano sí, sí. blanco, no está de más aclararlo,
5: claro.
1: fue uno de los hombres más ricos de Sudáfrica y su fortuna, más infame que la del hijo, se la debió a su participación en una mina de esmeraldas en Zambia. Y con esto termino, porque hoy en Argentina quieren hacer exactamente lo mismo. Los pelotudos que te dicen que no existe la propiedad nacional, que la propiedad privada se debe respetar como sus ventas y que no importa una mierda si se venden tierras que fueron intencionalmente incendiadas, ignoran que la corona británica, el imperialismo y el Estado genocida de Israel, es decir, el tridente de la muerte, nunca le van a permitir progresar y desarrollarse al octavo Totalmente. País más grande del mundo, rico en petróleo, litio, cobre, oro, uranio y agua dulce, primera salida a la península antártica y que encima produce alimento para más de 1.000 millones de personas en un país que solo alberga 47 millones. Nos van a decir que no podemos producir, que no podemos hacernos cargo de nuestro territorio y que China se está robando el pescado, nos van a decir que nos están invadiendo los rusos o que las villas son un rejunte de negros de mierda que no sirven para un carajo y que la salvación está donde siempre estuvo, en el país de la antorcha que no ilumina o la libertad que no se ejerce. Así que si el 6 de agosto a estos hijos de puta no les ponemos un freno en el Congreso, en la convocatoria que estamos llevando junto a Pablo, Nico, a los pibes de la Asamblea y de todos los grupos y movimientos, nos van a tomar el país, lo van a rematar, van a entregar absolutamente todo y ya estamos bastante entregados. Así que el 6 de agosto nos vemos en Congreso y que pase lo que tenga que pasar. Muy Hay bien. Picas y orcas.
5: Muy bien, Peter. Excelente. Acá vamos a leer algunos mensajitos.
1: Por favor.
5: Que nos llegaron. Hablábamos de esta jueza, ¿no? Pato del Pozo dice, averigüen las reuniones. Ahí está, Patricio. Averigüen las reuniones de Arroyo Salgado en Mirabilia Real Estate en la calle Humboldt. ¿Mm? Después Candela Pereira, 1981, nos dice felicitaciones por el nuevo programa, aguante, gracias. Viviana Ibarra, 1369, saludos a Gastón, espero se termine rápido esta pesadilla. Esperemos todos los esperemos argentinos. Todos, Aurorar X7Q, nos robaron hasta el Mundial. Bueno, COVID-19, volvimos a la normalidad, terminó el Mundial, ya comenzaron a quemar San Luis, mirá vos, no sabía.
1: Ah, mira.
5: Y ahora nos inyectan con el fútbol falopa. Gobir continúa y dice, todos apellidos impronunciables, sí, los de los sionistas. Gastón Rodríguez, F8T,
2: tienen que tener en cuenta que el fútbol es un invento masón. Ellos manipulan todo con descaro. Les conviene que la Europa y España, sobre todo, ya casi perdida, echar humo para amanecer la masa Spamarok. No sé qué será eso. Aurorar X7Q, quemaron con y sin mundial, hay que salir a la calle el 6 de agosto, como dice Peter. Gobir 19 dice apellido Katz, igual que el canal de streaming Olgatz. ¿Eh? Está bueno, Gobir.
0: Está bueno.
2: Albertina Camus, buenas tardes. Hola, Albertina. Jerónimo García TP, se escucha mal el audio de Van Velasque, ya juntamos dos micrófonos. Pato del Pozo, investiguen a Zvi Grumblatz de la Jabal Argentina y ciertas reuniones, ceremonias, que habían mantenido en túneles y sótanos de Cava y Geva. Interesante, ¿eh, Pato?
0: Sí, sí, sí, acá hay algo que...
1: Sí.
2: Gobir continúa. Gobir 19, el término antisemita lo utiliza para silenciar a los críticos de Israel, típico de ellos, para justificarse y victimizarse. Continúa Gobir y dice, un caso así es el estúpido Mauro Stendel.
1: Por de mierda.
2: Albertina Camus dice, la gente que vive en provincias patagónicas hace manifestaciones contra los colonos disfrazados de mochileros.
0: ¿Hacen manifestaciones? ¿Hay?
1: Se están tratando de mover incluso profesionales, y eso es algo que a mí me tiene gratamente sorprendido y que está avanzando muchísimo, tanto en Chile como en Argentina.
2: Perfecto. Albertina Camus, no a la embajada israelí en Ushuaia.
1: Un consulado de mierda que quieren instalar ahí.
2: Pato del Pozo, Marini también habría acordado suculento aporte financiero para la próxima campaña de Jorge Macri. Más que creíble. Mariano Iglesias, 5313, los políticos son el crimen organizado.
0: Totalmente, totalmente sí, de acuerdo. No puede haber mejor dicho. Axioma más, mejor que ese.
2: Gastón Rodríguez, F8T, cuando se perdió la guerra, no plantaron la bandera, plantaron la democracia de Thatcher y los masones sionistas. Jerónimo García, TP, olvídate, las fronteras están manejadas por las fuerzas corruptas entrenadas por los juguitos, bueno, ya saben por quién, por los... ¿sí? Por los sionistas. La aduana por la masonería británica. Lilis 1284. Disculpen, pero cada día más gente que habla y habla y nadie sabe quién es. El pibito lo tengo porque está con el otro delirante de ayer.
0: No, nada que ver. No.
2: Pero este sí, pero este Iván, ¿quién es? Bueno, el pibito es Pedro.
1: Yo no tengo nada que ver con ese pelotudo de ayer y lo digo, pelotudo de ayer.
2: Sí, y Iván es Iván Velázquez.
0: Creo que hace 20 años este país claro. No tiene idea de...
2: Iván Velázquez, ¿no? Iván Velázquez fue perseguido por un gobierno democrático por decir la verdad y por defender sus derechos individuales. Lilis, 1284.
0: Director de contrainteligencia de la PCA, fui exoficial de inteligencia del ejército, entre otras cosas.
1: Sí, entiendo. ¿Quién es este fulano? ¿A quién se refiere?
2: Bueno, dice Lilis, 1984. ¿Alguien del chat me puede comentar quién es este fulano? ¿De dónde salió? Bueno, decinos cuál, a ver cómo está vestido y te decimos. Si no, te reiteramos. Jerónimo García ATP, si supiera te diría, le pone, ahí me fue el carajo, a ver, ¿a dónde está? Más para arriba, ¿verdad?
0: Ahí.
2: Acá está.
0: Están incendiando.
2: Brenda Aramayo, 7541, están incendiando San Juan y San Luis, a la mierda. Aurorar X7Q, el pibito es Pedro Vicio.
0: Muchas gracias.
2: Bravo.
0: Y no está con el idiota.
2: Y no está con el idiota de ayer.
1: ¿Cómo se llama? Aurora, gracias.
2: Aurorar, excelente. Brenda Aramayo, 35, el agua que necesita Peter Thiel para la IA. Brenda Aramayo, ¿por qué no quieren que la gente se reúna ni siquiera para festejar el Mundial? Y porque no les conviene
1: otra
2: que nos expresemos, porque hay quilombo. Eleonor 11, ¿por qué ayer ves un idiota? Y bueno, pregúntaselo, después le gusta la guitarra.
1: Está un informe.
2: Aurorar X7Q, para mí es un idiota, un trucho. Brenda Aramayo, se viene algo grande, por eso no quieren que se reúnan. Eleonor,
0: seguro, se viene algo grande.
2: 11, seguro. No me dice nada lo que decís. Daina, 531, el sionismo avanza, hay que pararlo, se acomoda el lugar.
0: Felicitaciones de Santa Fe.
2: Ah, felicitaciones de Santa Fe.
0: Gracias.
2: Aurorar X7Q, no te tengo que estar convenciendo a vos de... porque para mí es una idiota, no funciona así. Eleonor, es porque te come el bipartidismo, ya están agarrando entre ellos. Daina, 531, no existe ayer. Albertina Camus, diste una noticia alentadora sobre la Patagonia, gracias Pedro Gastón. Eleonor, ¿querés llegar a la justicia social mediante la fuerza interna, olvidándote de los intereses nacionales? Rocío Subiaurre, 6059, hola, estoy aquí, jaja. El señor productor, había una canción que nos mandó el señor Oscar. No sé si la podemos mandar ahora que es el corte formativo. Gracias.
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0: Bueno, seguimos nomás. Primero voy a aclarar esto. Ayer ves evangélico igual que su pareja. Mira, ayer de antes tenía otra pareja que la dejó porque estaba escalando muchísimo. Dice, y esto te lo dice la gente de Villa Crespo, que estuvo con él desde sus principios. La gente de Lomas, Avellaneda y de Cava, que ahora están conmigo. Son 37 personas que le pegaron una patada en el culo a Yerbe por el ego, que como bien lo mencionó Emiliano ayer y en el programa de La Rebelde de la Mañana, cuando fue a Nova, se la pasaba mirándose en la pantalla, no sé si estaba muy lindo. Ahora viste que se viste como un gaucho, como un hombre nacional y popular, pero que hace 3 años era Grabois, con el comando chavista en Venezuela, que no tiene nada de malo, pero vamos, no puede ser tan convertible, hermano. Y eso no es nada, es muy superficial, bien, no voy a hablar de cuestiones esotéricas, no voy a hablar del padre, así como tampoco voy a hablar de Cunio ni de otra gente financiada por los servicios de inteligencia argentinos inorgánicos y orgánicos extranjeros, bien. Nosotros no nos sentimos representados por la democracia representativa, tal como dijo Aurora, no estamos para las tibiezas, nosotros estamos más para lo que corresponde, no para fusilar gente, danos un paredón y vamos a ir ahí si nos acompañan. Tenemos un plan de contención, pero el plan no lo queremos ejercer nosotros, sino que lo ejerzan las personas que consideramos que son limpias y honestas. Mazzitelli, por ejemplo, que es socialista, nos dijo algo muy interesante. Yo nunca me emborraché, nunca me drogué, nunca engañé a mi mujer. Hombre honesto si los hay. Pueden leer sus libros muy interesantes. Pueden escucharlo por demás, ¿no? Pero bueno, pasemos a lo que nos compete, ¿no? Hablando de petes, ¿tenés algo ahí de Santiago Caputo?
1: Bueno, le encanta.
2: De banana,
0: ya estoy leyendo Santiago Caputo.
1: Le encanta Santiago Caputito hacer esta palabra que dijo acá el joven Pedro Vicio al señor presidente masionista.
2: Personal mundo, transitorio, ¿no?
1: Pete. Javier
0: así
1: Miguel.
0: Es.
1: En alguna oportunidad va a haber el testimonio de un ex agente del Mossad. Sí, que fue corrido por Karina Milei del piso 14 del Hotel Libertador cuando se percató de la presencia sin ropas, digamos, no vestidos, del actual señor presidente y de este joven nombrado, ¿sí? En algún estado inconveniente. Bueno, comentemos que Santiago Caputo es hermano de Francisco Caputo. Francisco Caputo está en pareja con Agustina Espina. Agustina Espina es hermana de Jimena Espina, recientemente nombrada como organizadora de eventos del Ministerio de Defensa de la Nación. Jimena Espina está en pareja con Tomás Gómez Data. ¿Quién es Tomás Gómez Data? Una persona que participó en la venta de esta empresa estatal que se llama Citelec, ¿sí? Que está obviamente recientemente privatizada y que está controlada por una empresa que se llama Transener S.A., ¿sí? En el cual Tomás Gómez Data acaba de ser nombrado como jefe de su directorio, ¿no? Y esta empresa Transener queda en manos de Geneia, que es el grupo de los Brito, de los banqueros, ¿sí? De la familia Edison y de una familia muy, muy renombrada, ¿sí? Muy amiga de Santiaguito Caputo, desde la niñez, ¿no? Iban juntos al colegio. De los tres hermanos Neus.
2: Qué increíble, ¿no? Todo en familia. Endogamia pura.
0: Todo queda ahí.
1: Sí, sí, sí.
0: Santiago Caputo me da escalofríos. Es aterrador, dice Albertina Camus.
1: Sí, sí,
0: es
1: sí,
0: muy
1: sí.
0: Curiosa la historia de Santiago Caputo, un tipo que empezó como contador, que no quiso chapear con el apellido, que le tuvo que pedir un favor a la tía, y que de un día para

0: El otro se convirtió en el asesor estrella de un esquizofrénico y que se convirtió, digamos, en el amo y señor de la SIDA hasta que la tortera, como lo llama Gastón, tomó el control de mando, ¿no?
1: Leo acá, buen día, Vietnam, me descolgaste. Sí, justamente era la idea, sin perdón a nadie, ¿no? O
2: sea, Roque Salvador Moravito.
1: Salvador Moravito, es exactamente, esa era la idea, leíste bien, se transmitió un mensaje.
0: Sí, sí. Reneguemos de Inglaterra, no de su cultura, de su música, vamos.
2: Totalmente. Bueno, y Santiago Caputo, como bien dijo Peter acá, es el que controlaba la CIDE hasta hace un poco, que confiaba en la designación de un titular de la misma y que al parecer ese titular le picó los ojos con distintos montos que eran enviados al señor Mariano Pastor en la ciudad de Miami, en Florida, en los Estados Unidos, para que blanqueara los mismos, comprara hipotecas y departamentos de más de 5 millones de dólares, a lo cual se enteró la tortera, porque la tortera le puso al señor Cinco una Julieta, en lo que se denomina la especialidad de inteligencia.
1: Una mina, una trola.
2: Pues sí, así es, una
1: trola. Con respeto de la...
2: Sí, le puso una putita al lado y el chabón decía, ay, qué mina me estoy cogiendo, ¿no? Y el pelotudo, obviamente, en una peda, en una borrachera, soltó la lengua y dijo, mira, yo la tarasca la mando por acá, por allá, por allá. Y todos sabemos que Santiago Caputo es el enemigo number one de Karina Milei. Entonces Karina Milei le mandó al pollo de Santiago Caputo, es decir, al titular de la CID, esta putita, para que le sacara toda la información. Y ahora, bueno, ya sabemos quién es la dueña de ese departamento de 5 millones de dólares. Es decir, tal parece que en alguna notaría de Miami tuvieron que hacer alguna transferencia urgente de ese inmueble, ¿no?
1: Ahora, esto es Caputo, ¿no? Caputo es que viene de la asesoría desde antes, desde el gobierno militar, desde la Junta Militar, después siguió y era el barco insignia del gobierno de Alfonsín. O sea, estos tipos no se perdieron una.
2: No, toda la familia.
1: No se perdieron
2: una. Desde Niki, que es un gran amigo del expresidente Macri, el Toto, y bueno, y este muchachito era el IBM, es decir, IBM a hacer un mandado, IBM a sacar una fotocopia.
1: Volvemos a otro tema, sí. A otro tema estructural, políticamente estructural. ¿Quién carajo elige al ministro de Economía? Porque vamos a ser claros, ¿no? Acá hay dos embajadas que te ponen al ministro, los grupos económicos y el presidente acata. Nadie elige al ministro de Economía. Claro. Esa es la realidad.
2: Y el sionismo internacional a través de la JP Morgan.
1: Por eso nosotros hablamos ahora de la cuarta posición. La cuarta posición, esto es exclusivo y es ni sionismo, ni yanqui, ni marxismo, nacionalismo.
0: Así
1: es.
0: Pero la gente por ahí no sabe que por cada operación que hace el ministro de Economía con Estados Unidos, es decir, por cada préstamo, por cada deuda que le genera al país, él se queda con una comisión de operación. O sea, su fortuna se la hizo en base al hundimiento del Estado.
1: Exacto, el negocio es el desangramiento de la nación argentina. Esa es la realidad. Al desangrar a la nación argentina, ellos les reditúa. Por eso, cuanto más deuda contraen, ¿en qué nos beneficia a nosotros contraer deuda? Si nosotros, ese dinero no va para... La gente dice, no, porque tenemos que ordenar la cuenta. Vos fijate lo maquiavélico y bien orquestado de todo esto que te han metido en la cabeza. Es cierto.
2: Hacete más para acá porque no parece que
1: se va
2: a
1: acabar. Ahí. Ahí. Es cierto, las deudas que se contraen, hay que pagarlas.
2: Total.
1: Ahora, primero que sean legítimas y que estén justificadas.
2: Claro, pero en este caso no pasaron por el Congreso.
1: Primero, bueno, ahí está el tema de Olmos, que hizo toda una auditoría. Claro. Está. Yéndonos al tema, a ver, contraemos deuda, pero no va para el circuito que va a beneficiar al ciudadano argentino.
2: No se aplica.
1: Esto va a los grandes capitales, a la timba financiera y a los grandes grupos económicos para sacarlo y fugarlo. No queda acá, no es como en Estados Unidos, que es un sistema capitalista, pero donde de alguna manera ahí hay una aristocracia que funciona, porque ese circuito se vuelve a reinyectar, entonces termina de alguna manera generando cierta... ¿Puedes estar de acuerdo o no?
2: Sí.
1: Ahora, acá no queda nada. No. ¿Cómo puede ser que el 70% de los capitales del Banco Central de Uruguay sean capitales argentinos, de fondo de origen argentino? O sea, no jodamos.
0: No hay proyección, no hay de desarrollo. Por ejemplo, muchos recordarán cuando fue esta guerra entre Argentina y Brasil por venderle la soja a China, que China dijo, bueno, váyanse a la concha de su madre, vamos a plantar soja en el desierto. Y empezaron a desarrollar un sistema con las tierras, controlando el aire, todas estas cuestiones.
1: Sí, señor.
0: Bueno, acá podríamos hacer tranquilamente lo mismo, es cuestión de tener voluntad. Vos estás abierto a los mercados, a favorecer a otros países, a nutrirte vos, pero cuando te tocan las pelotas y vos sabés que tenés las posibilidades de desarrollarte de hacer tus herramientas, las haces. Argentina no. Argentina prefiere ir prestado, pedir prestado 100 mil dólares, 500 mil dólares, 500 millones.
1: Pero no es Argentina, son los hijos de puta que están manejando Argentina desde ese tiempo, que habría que colgarlo de la Plaza de Mayo, porque, o fusilarlo, hijos de remil puta, que endeudan, hacen su negocio y siguen en esta bicicleta. Vos fíjate que hasta la bicicleta financiera, hasta nombre tiene. Y la gente no tiene idea de esto. Y cree que se beneficia, el rulo. Cree que se beneficia, que le va a parar, que le va a llevar, no, porque ahora la inflación es cierta, hay que bajar. ¿Pero en qué te benefició? Decime en qué te... Si los únicos... El RIGI, vamos a retomar de nuevo, 200 palos. ¿A quién beneficia? ¿Beneficia al tipo que tiene una pyme con 20.000, 30.000 dólares que la arma?
2: No lo mueve.
1: En
2: no.
1: zona norte, los negocios funden, en zona oeste funden, o sea, 70.000, y contando ya negocios, pymes cerradas en lo que va del año. O sea, ¿a dónde carajo estamos yendo? Y la gente creyendo en cuentitos porque te ven un youtuber, un influencer andando en un auto hablando de que...
0: Y la plata va lo mismo. Lo decía Ariel Vallejo, nuestro amigo de Surfinanza, que el 5% de los argentinos
2: amigo
0: tiene más de un millón
2: con sarcasmo, entre comillas. Sí.
0: El 5% de los argentinos, cerca de no sé cuánto, tienen más de un millón de dólares en su cuenta. A ellos va a parar la guita, a nosotros nada. Por ejemplo, Schiaretti en su momento creo que fue lo único acertado que dijo en su vida política. Si vos inyectás plata, la plata va al bolsillo de la gente y después vuelve al mercado, porque vos no te vas a ir a Estados Unidos, a Miami, la vas a gastar en el kiosco, en el almacén, capaz te vas de vacaciones, fomentás vos el turismo nacional. Pero no, eso tampoco sucede. A ver, la guita que baja y por montones va para la misma gente que después la termina timbeando y vuelve a donde tiene que volver, que es a Washington.
2: Por eso hay que desconocer la deuda externa, hay que auditorearla y, bueno, fincar responsabilidades a todos los servidores públicos que intervinieron en cárcel y retención de sus saberes en comienzo y posteriormente de todas sus riquezas, expropiarle todas las propiedades que tengan aquí en la Argentina y en el exterior.
1: Y cuando se habla, vamos a aclarar eso de nuevo, ¿no? Porque se habla de expropiación y la gente piensa y dice, no, esto es comunista, esto es socialista, No. A ver, primero que es un instrumento del Estado, que ya lo hemos hablado. Y segundo, acá no se habla de expropiarle la casa al laburante. ¿Qué tiene? Eso no, tocar la propiedad privada es inviolable en ese sentido.
2: A estos chorros, hijos de puta.
1: Claro, esto tiene que ver...
2: La casta.
1: Exactamente, a los tipos que se han hecho de fortunas. Hay testimonios que compraron... hectáreas, creo que mil y pico de hectáreas, no sé.
0: Pero después de que hablamos de Lázaro Báez y de toda esta gente que
1: compró tierra. Hablamos de todo.
0: Hablamos de todos.
1: De todos estos hijos de puta que desde la década del 70 en adelante siguen estando acá y antes también, ¿no? Esto arranca el 25 de mayo de 1806, cuando las familias patricias reunidas en la Plaza Mayor de Buenos Aires, viene el brigadier general o brigadier mayor William Carr Bedford, cuando fueron las invasiones inglesas.
2: Grande.
1: Desembarcó, juntó a toda la familia y le dijo, bueno, a ver, ¿quién jura lealtad a la corona británica? Toda la manga de hijos de puta que estaban ahí levantaron la mano. El único que tuvo la dignidad de irse y retirarse fue Manuel Belgrano.
2: Sí, sí.
1: ¿Y quién lo reemplaza? Un hijo de mil puta, traficante de esclavos, ¿no es cierto? Y contrabandista, que dijo, yo, al día siguiente, ahora le digo el nombre, organizó un tedeum para los invasores. ¿Quién fue ese hijo de remil puta? José Martínez de Hoz, que siguen hasta el día de hoy dirigiendo la política económica de la nación argentina.
2: Totalmente. Hay acá un mensaje. Sos un grande, Pato del Pozo, ¿sí? Se ve que no seguís en la rebelde. Dice, ¿seguirán las mochilas en la iglesia Madre Admirable, Mater Admirabilis, de Arroyo y Suipacha? Por supuesto.
0: Estamos acá nomás, vamos.
2: Por supuesto. El gordo Dan ahí hace base con el padrecito y reparte adentro orando. Hay otros, si querés leerlos.
1: No, a ver,
2: otros comentarios.
1: Recuperar lo que se robaron en detrimento del Estado Nacional. Sí, tal cual, eso es lo que estamos hablando, ¿no es cierto?
2: Sí,
1: o sea,
2: sí.
1: Esto acá no es para juzgar al laburante o expropiar. No. Estos son intereses del Estado que estos grandes grupos nos han llenado la cabeza diciéndonos que no hay que tocar, nos han metido el cuco y el miedo y han hecho lo que se llama palabra gatillo. En operaciones psicológicas, cuando vos querés generar una reacción, una respuesta condicionada, lanzás una palabra que tenga un significado. Por ejemplo, hoy en día, vos fíjate cómo ha operado, ¿no?, esto en el plano cognitivo a lo largo de los años y ha evolucionado, que si yo te digo, él es homosexual, antes vos decías, no, porque esto, porque aquello, porque te salía la moralina. Ahora, ¿qué decís? Es su elección.
2: Claro.
1: Elección, fíjate la palabra, ¿no?
2: Sí, sí.
1: O sea, han modificado la conducta. Y esto no es joda, esto es un plan sistemático. Lo mismo han hecho con el tema de la propiedad privada, con el no te metas, neuromodulación, con el no te metas, no, dejá, esto no tiene arreglo. Sí que tiene arreglo. Fusilame 200 hijos de puta, vas a ver cómo se arregla este país.
0: Y ahí tiene los huevos. El otro problema, porque este sistema se construye sobre un Jenga de una sola pieza, que si vos la sacás se derrumba todo, entonces vas a tener un déficit de 20 mil millones de dólares anuales, porque no vas a tener más narcotráfico, contrabando, no vas a tener más corrupción. Entonces, ¿cómo suplís eso? Por supuesto, expropiando las propiedades, los bienes y las cuentas de estos hijos de puta, como Eduardo Westen, Huerten. No voy a...
1: Y ya parando eso, y ya parando eso, reingresa el flujo al sistema, al sistema financiero nacional, retroalimentando las arcas, frenando solamente el contrabando, la chatarra, el narcotráfico. Reingresa directamente, estamos hablando de 100 mil millones de dólares.
0: Cosa que la gente puede observar.
2: Acá hay más mensajes, chicos. Albertina Camus, Santiago Caputo me da escalofríos, es aterrador. Roque Salvador Moravito, 2358. Con buen día, Bernal, eso ya lo leímos. Pato del Pozo dice, hay muchas quejas de vecinos del piso de Santi Caputo en Barrancas de Belgrano por gran cantidad de custodia y movimiento invasivo. Excelente información de Pato.
0: Y destacado en las patas.
2: ¿Sí? Claro. Maximiliano, ahí es 5919, sos un gran compañero Alberti. Albertina Camus, vi un video de Caputo y el Gordo Dan con mochila supuestamente repleta de dólares entrando a casa de gobierno con gorrito y anteojos oscuros.
1: Hay otros videos, ¿no?
2: También. Hay más, sí, sí. Sobre todo de un señor Javier Catoni en La Pampa, de los monos látex, la secta que pertenece.
1: El Rambo de La Pampa, que vos sabés que me mencionaron, sí, que está todo metido también con el clan Matzkin, que ya hablaremos.
2: Ah, bueno, eso. Bueno, tenemos información y videos y fotografías.
1: Sí, ahí es algo interesante.
2: Uh-huh. Bueno, esto lo leímos. Pato del Pozo, ¿cuándo hacen la presentación pública oficial de la alianza? Bueno, prontamente. Rocío Subisaurre, 60-54, recuperar lo que se robaron en detrimento del Estado Nacional. Perfecto, me encanta. Nano de Racing, y no nos olvidemos de los jueces corruptos, la Corte Suprema Delincuente. Chiqui Chiqui, 24-63, ¿cómo se hace para que el pueblo se levante? Están todos neuromodulados.
0: Tal cual. Ahí con respecto a cuándo hacen la presentación pública de la alianza. Esto ténganlo en cuenta para lo que dicen que somos disidencia controlada. Si lo fuéramos ya tendríamos dueños, nos bajan acá, nos presentamos mañana. Claro. Nosotros tenemos que construir y sin un peso, como estamos acá, sin un mango, como estamos empezando a sacar y liberar medios sin plata o con plata nuestra, pero bueno, como llegamos, ¿no? Tanta guita al pedo tiene el Gordo Dan y Santi que no pueden pagarse un buen disfraz para pasar desapercibido, ¿no? Bueno, no. Clark Kent tampoco se esforzaba mucho, vamos.
1: Pero no, no, como es que dice, la grasa nunca se quita. Como
0: no,
1: es,
0: no, no.
1: Por más que se, la vista, la mona porque se vista de seda, mona se queda. Mona se queda.
0: Además, entonces, no sé para qué tienen que ir ellos, ¿viste?
1: No, sí, bueno, ya es demasiada exposición, sí, ¿no? Sí, sí. Bueno, pero también si vos querés controlar el entorno para que no se filtre, ahora que te vean entrar con mochila. Bueno,
2: el caso de Fantino.
1: Uruguay, ¿no? Está tomado también. Sí, esto es un tema.
2: Que lo vemos todos los fines de semana en el shopping, comprando en el shopping de Punta del Este.
1: ¿No? Saludos a Uruguay. País en el que he estado varios años. También, y Uruguay, ¿no? Es otro más tarde. Urge un frente nacionalista que todos los argentinos, basta de Cristina Libre, basura del gobierno actual, Guado de Pedro, negoció el agua de Mecorot.
0: Y... ¿Cuántas veces hablamos de...? A ver, porque algunos se ofendían cuando hablábamos en contra de Kicillof, quizás, al principio, diciendo que era el mal menor y que no había que atacarlo. Bueno, por el mal menor, que en esencia no tuvo que ver Kicillof, porque era compañero y fundador de la Cámpora junto con Guado de Pedro, pero sí lo que fue el gobierno de Cristina y parte de los que estaban allí, más precisamente el gobierno de Alberto Fernández. Por el mal menor pasan estas cosas y vos no te enterás, ¿entendés? Pasó por abajo de la puerta y cuando quisiste enterar ya tenías 12 provincias tomadas.
1: Y vamos, de seguir así, esto va a la secesión nacional, ¿no?
0: O sea, esto va a la venta
1: de la balcanización de la Argentina. Sí, sí, ¿Vos te acordás? Sí, de hecho, hay proyectos de secesión de Córdoba, proyectos de secesión de Mendoza. No es joda cuando se habla de la destrucción de los intereses nacionales. Esto es una realidad.
2: Bueno, acá nos preguntaban algún... No quiero mandarlo de frente al oyente, pero... hablaban acerca del tema de los recursos naturales, etcétera, etcétera. Bueno, hay una empresa que se llama Barrick Gold, ¿sí? Miguel Bonazo hizo un libro que se denominó El Mal, y en ese directorio internacional de la Barrick Gold aparece desde Aznar hasta primeros ministros españoles, como González, o como una expresidenta acá de la República Argentina, ¿no? Entonces, el entrecruzamiento político no tiene nada que ver con lo económico, ahí sí son socios.
1: Son todos socios.
0: ¿Y cuál es la fórmula que ahora se está filtrando? Cristina Pichetto. Dejate.
2: Bueno, Pichetto, nuestro vecino acá enfrente, ¿viste? En el cuarto piso, acá en la calle Paraná. May Pichetto, y no me lo va a negar, porque bueno, yo he sido partícipe de esas reuniones a las cuales me invitaron. Él tiene a cargo un equipo de inteligencia, no de ahora, de hace 30 años, donde está Jaime Stius, donde está Miguel Ángel Toma, donde está Ramiro Marra, Eugenio Casieles, el ex abogado de la CIDE, que ahora da cursos en el edificio de la Escuela Nacional de Inteligencia, Jorge Rosa, el abogado Jorge Rosa, el actual ex coronel retirado del ejército Pablo Quiroga, preso por narcotráfico, Jorge Pirra, el ex presidente nacional de la UCD. Bueno, esa es la gente que pretende impulsar a Dante Gebel, y bueno, ahora la fórmula de Cristina Pichetto, ¿no?
0: Que Dante Gebel, dicho sea de paso, lo apagamos acá, ya le dieron el pulgar abajo. Fuimos los primeros en hablar de este hijo de puta, de este títere del sionismo internacional.
2: Sí,
0: y ya lo apagaron.
2: Sí, señor.
0: Y también fue el único precandidato, digamos, del peronismo, si se quiere, que bajó de un 8% a un 1.5% de aceptación popular. Eso te muestra.
1: Ahora, y eso demuestra otra cosa, ¿no? El poder de las redes. Gente que nunca hizo nada políticamente en su vida, que no militó ni siquiera en un centro de estudiantes, puede llegar a ostentar, repartirse parte de la torta electoral. O sea, vos fijate lo débil que está la voluntad popular, que ni siquiera analiza al candidato por lo que es, ¿no? O sea,
0: y siempre volvemos a lo mismo. ¿Verdad?
1: Hay una disonancia cognitiva hoy en día, generalizada, donde no te permite. Vos antes veías el currículum del candidato, a ver, ¿dónde estuvo? ¿Dónde militó?
2: La plataforma política,
1: exactamente. Hoy no. Hoy sí. te dejás guiar por la cantidad de seguidores, porque este me suena bien. No me suena. A ver, la gente tiene que empezar a investigar, a leer un poco más, a ver la historia argentina. Ese es todo un tema. Ahí que dice.
2: Además comenta Beatriz Antolín, S3U, todo viene de forma consecutiva, despierten. Aurora más Ciangelo 6241, felicitaciones, que el pueblo despierte una vez, gracias. Pato del Pozo, grande Pato del Pozo.
1: Sí, Pato, grande.
2: Info a uno tiene.
1: Saludos, Pato, ya nos veremos.
2: El gobierno se jacta de que a través de Escatiruse, bueno, Escatiruse.
1: Escaturiza.
2: No le decís Escaturiza. No, me tomé unos brancas. Bueno, Escaturice, recordemos que es una persona formada con Jaime Stiuso, luego se pelea, se va como coordinador de seguridad del excomandante Chávez y de Maduro, después se va a Estados Unidos, se hace amigo, obviamente es de la secta Gay los Monos Látex, ¿no? Se hace amigo de este Rambo Pampeano, ¿cómo se llama?
0: Catoni, Javier Catoni.
2: Javier Catoni está dentro del grupo de...
1: Te vamos a invitar, Pato, te vamos a invitar acá.
0: Realmente, a Catoni también.
2: Pertenece al grupo de...
0: Por el tobillo.
2: ¿Cómo se llama este?
1: Los Monos Látex, ¿no?
2: De Caputito, del Gordo Dan, bueno. Y Marco Rubio lograron quitar la alerta roja para visitar Rosario. Las bandas narcos se corrieron hacia San Nicolás, donde hay una base CIDE y Ramallo.
1: Sí, y hacia San Francisco, en frontera con Córdoba. Hacia ahí, de ese lado, están operando, justamente, y retomó el sicariato también.
0: Bueno, recordemos que Marco Rubio, secretario de guerra estadounidense, está hinchado de las pelotas también de lo que es Israel, por las quejas de los propios soldados, que dicen que no estamos yendo.
1: ¿Y los jueces dónde están? Haciéndola de ellos.
2: Sí, dice Aurora Maciangelo, 6241. Pocho Michel, 8616, muy buen programa.
1: Muchísimas gracias.
2: Vamos todavía. Beatriz Antolín, S3U, Alfonsín y Menem negociaron un cambio de la Constitución,
1: sí,
2: y nos cagaron a todos.
1: Señora. Tal cual, Beatriz.
0: ¿Pero eso qué pasa con los jueces honestos? A ver, con los jueces que más o menos tuvieron el ímpetu de hacer algo, por citar a Alfredo López. Vamos, todos terminamos,
2: sí,
0: en la misma.
2: Ese comentario. Eleanor, sos grandísimo, no sé, 11. Dice, nunca vi a alguien tan parecido a Ricky Ford como Javier Catoni.
1: No, eso es real.
2: Y eso que no viste los videos garchando, por Dios, con los puños late. No van a tirar la mierda del programa, pero bueno.
1: El fisting.
2: Ahí está. Después que dice acá.
1: Muchachos, salgan de la radio y formen un partido de Artriz Antonín SU3.
2: Estamos en el Pato del Pozo, vamos, Pato. Porque
0: estamos en la radio para formar el partido.
2: Claro, con gusto asistiré. Un honor estar con ustedes. Gracias, Iván.
1: El honor es nuestro, Pato.
2: Gobierno 19, el carpetazo que tiraste hoy del arquero más sionista del mundo haciéndole ojito al 7 de Chaca. Ajá. Sí, bueno, esa fue una foto cuando yo lo llevé al presidente Javier Milei. Al estadio Chacarita, estaba cerrado, me recibió el pájaro, el jefe de la hinchada. Me dijo, boludo, vamos acá a 6 cuadras hasta el polideportivo, mientras están entrenando las inferiores de Chaca. Y el presidente más sionista del mundo, Javier Milei, me dijo, che, qué lindos pibes, sacame una foto con ellos. Y se sacó una foto con Insúa, con el 7 de Chacarita, estaba todo rubio ahí, lo miraba así con unos ojos de amor. Y después me dijo, che, bueno, pero ¿qué hacemos acá? Le dije, boludo, ¿vos fuiste arquero de Chacarita? No, sí, ¿por qué? Bueno, ahora te voy a tirar un penal. No, no me lo tirés con el pie, tirámelo con la mano. Entonces le dije a un asistente mío. Yo no sé si la producción pueden buscar un video de Javier Milei atajando un penal.
0: Sí, famoso.
2: Con la mano. Sí,
1: vos hablaste de un periodista, ¿no? El otro día tuviste un problema con Sheinbaum y ¿te acordás? Mirá todas las pendejas que te andaba, che, andá, dejá, soltá el.
2: Ahí está. Hablemos, Feynman,
1: se te va a acabar el curro, de a poquito.
0: Siguen llegando reproducciones de los mexicanos, seguidores, es hermoso lo que se
2: queda. Sí, no, está pasando. Bueno, el tema es que.
0: Te tiro un zapato.
2: Bueno, el tema es que el cagón del presidente más sionista del mundo, Javier Milei, me pidió que le tiráramos un penal con la mano. Entonces un asistente mío se lo tiró con la mano y él hizo una volada tipo el loco Gatti en su mejor momento y no pudo caminar por una semana. Así que lo que dice el gobierno 19 tiene toda la razón.
0: Por favor, en varias localidades del Gran Buenos Aires hay baja tensión eléctrica, doy fe, y estamos casi sin luz. Ayúdenos a difundir, gobierno y empresa Animu. Gracias.
2: ¿Cuál es la empresa en Provincia de Buenos Aires?
0: Edesur.
2: Edesur. Están caras las facturitas, a ver si te ponen las pilas. ¿Qué dice ahí? Carlos Bianco, no me diga. ¿Carly Bianco serás el de nuestro gober? Carlos Bianco, 91.5. Muy buen programa, compañero, gracias, Carly. Después dice Govir.
0: Fake man.
1: Sí, señores. Ahí y está. Hay muchas cosas que ya van a salir. Ya van a salir. Adult Frame Finder.
0: Ya empezamos bien.
1: Sí, esta la van a pagar toditos.
2: No apareció el video, sin, producción no, ¿verdad? No,
1: como dice ahí, buscando. Sin perdón a nadie.
0: Eso salió por accidente, la gente después pregunta, ¿no? Fue un accidente.
1: No, fue pura casualidad.
2: Sí. Ahora ya,
1: voy a decir algo, hizo un comentario.
2: Espera, ahí está, mira. Cuando mi asistente le tira, ponelo varias veces, porfa, para que se vea. Cuando mi asistente le tira el penal a Milei con la mano, miren. Ahí va otra vez, ahí va. Observen bien,
0: Nunca estuve tan nervioso en mi vida.
2: Ahí va, ves, se lo tira con la mano y el chabón vuela.
0: Pero se ve encima que se lo tira con la mano.
2: Y el pelotudo atajando con barbijo.
1: Claro, pero la filman.
2: Sí. Lila de Moine corta el inicio. Gracias, producción. Muy amable, gracias.
1: Muchísimas gracias. A ver.
0: Payaso.
1: Muy buen, Feynman, sí, muy buen programa, muy distendido. Sí, esa es la realidad, o sea, nosotros no venimos con un guión acá. O sea,
2: ¿qué dice Beatriz Antolín, S3U? No hay oposición, por favor, urge un partido nacionalista que nos represente y nos una a todos los hermanos argentinos. ¿Estamos en eso?
1: Sí, estamos en eso, Beatriz. Pronto.
0: Bueno, ojalá que podamos acelerar el paso. Empezamos conversaciones que en nuestra puta vida pensamos que se iban a dar con partidos que consideramos inaccesibles y sus representantes, pero después nos dimos cuenta de que, a ver, el sentimiento es uno solo, después lo que cambia es la fórmula.
1: Y tal cual, eso fue así, y creo que han llegado a ese consenso la mayoría de todos los que estábamos dispersos, ¿no es cierto?
2: Totalmente.
1: En que ya no hay izquierda o derecha, esa disyuntiva, esa antinomia. Ahora es, o son nacionalista o antinacional, o sos nacional, claro, o antinacional, no
2: o
1: hay
2: sos
1: otra...
2: argentino o no lo sos.
1: O no lo sos.
2: Acá nos dice Gobierno 19, acá en Viedma, mientras los Goyim es el plural de Goy, Goyim es
1: Goyim.
2: Ganado, ¿no? Ganado me refiero a los animales, ¿sí? El ganado, así nos consideran los sionistas a nosotros, los que no somos de esa religión. Acá en Viedma, mientras los Goyim gritábamos los goles de Argentina, el gran rabino de la AMIA, Eliyahu Hamra, estuvo presente en la comarca. ¿Quién sabe qué planes tienen entre manos estos talmúdicos? Pietro 2804, ¿qué opinas del Movimiento de Liberación Nacional? ¿Cuál de todos? ¿En qué país? Porque hubo varios.
1: Sí, es verdad, en Nicaragua, en Salvador, en Guatemala, o sea, el MLN, hasta el que apoyó en Angola.
2: En Angola, totalmente.
0: Hay que ver qué liberaron, ¿no?
2: Sí.
1: Pero, no, retomando el tema que decía acá, ¿cómo era?
2: ¿Govir?
1: No.
2: Llévalo para allá.
1: No. Estábamos hablando de Pato. Pato estaba tocando un tema, lo de las bandas narco. El fenómeno que se produce se llama desplazamiento delictivo. Cuando se satura una zona en la cual hay un alto porcentaje o índice de hechos delictivos, evidentemente, si vos no contenés o no desarticulás ese tipo de modus operandi, que no tiene que ver con la represión. O sea, la represión es un momento instantáneo para contener, pero después tienen que haber causas subyacentes, como es la educación, la salud, la alimentación, el trabajo, fundamental. Si vos no das eso, vas a seguir teniendo
2: un estado presente, te referís.
1: Exactamente, el estado presente. Pero a estos tipos no les conviene para seguir haciendo el negocio de la inseguridad. Eso se llama desplazamiento delictivo, porque atacás un lugar y se desplazan hacia otro lugar.
2: ¿Sabes cómo dicen en México? ¿Cómo? Efecto cucaracha. Le echás el RAI o el baigón y rajan por el otro
1: lado. Son más pragmáticos, ¿no? Totalmente. Acá es un tema académico. Sí, sí,
2: pero bueno, Pato, excelente tu información.
1: Sí, no, Pato, te vamos a tener acá pronto. Después dejale tu teléfono acá a la producción.
2: Che, a ver, pará. Bueno, Aurorar X7Q. Muy bien la mezcla de generaciones. No sé cuánta diferencia hay entre Iván y Alberti, pero Pedro sabemos que es el más joven y es muy inteligente.
1: Sí, sí, no, totalmente.
2: La verdad que
0: es, muchas gracias.
2: Es un capo. No sé, me
1: yo tengo 47, él es
2: 58. No. Bueno, acá dice Moreno es otro traidor, consideramos lo mismo. No existe oposición, despierte. Prieto 2804 del señor Martín ayer, Vidale, que va con Pernía. Prieto 2804, saludos M. Beatriz Antolín, S3U, pregunté por ayer porque no tengo idea de quién está detrás. Bueno, ahí hay una información.
0: El miedo.
2: Sí, que es de Peter, que obviamente desentrañó a quién sirve, a qué gobierno sirve. Si querés comentar eso.
0: A ver, sirve a varios. Recién te escucho hasta.
2: ¿Qué cambiaste? No entiendo. A ver, no, que me refiero que Ayerbe labura para el gobierno.
0: Ya vamos a hacer el informe de Ayerbe, vamos a mostrar para quién labura, con el documento oficial. Pero me parece importante este mensaje, si lo querés responder.
2: Sí,
0: Gastón,
2: sí,
0: ¿qué te hizo cambiar? Lo pregunto bien intencionado.
2: ¿Cambiar de qué?
0: Creo que lo hablaste mil veces.
2: Pero, perdón, de ropa yo me baño todos los días. No, yo siempre fui yo. Yo soy un liberal de verdad. Si sí, una persona que confía en la gente, pero cuando la gente te decepciona, independientemente de la índole política, para mí se acabó. ¿Sí? Yo volví al país por dos sencillas razones. Primera, me estaba llamando Fausto Potorno y Manuel Adorni para que asesorara a este grupo incipiente de liberales. ¿Sí? Yo creí en esa propuesta. Me decepcionaron y los mandé a la concha de su madre cuando vi que estaban junto al narco Fred Machado. Y la otra razón era porque mi madre estaba falleciendo, si no yo no hubiera venido acá a la Argentina. Estaba muy enojado, me fui en la hiperinflación entre Alfonsín y Menem. Así que bueno, volví por esas dos razones. Dice Eleonor 11, ¿qué opinan de Marco Rubio declarando la guerra a la izquierda y los terroristas declararon al MN de Uruguay como enemigo? No sé, no.
0: Es un resentido, ponía un cubano desertor de secretario de guerra y ahí tenés el resultado.
2: Sí. Sergio Arganaz, 3579, gran programa.
1: Gracias.
2: Mismo Sergio dice, recién me sumo, lo pongo del principio, sí, ponelo sobre todo cuando inicia, te vas a cagar de risa. Sí.
1: Y esto es lo que tiene la espontaneidad, el tema de la del cruce generacional, o sea, vos fijate, Pedro, cómo es alguien que... más allá de las capacidades de la inteligencia, o sea, es alguien que está informado del día, no es que se deja, no es todo scrolling y listo, ya me informo, porque hay gente que esa es parte del proceso de aculturación que tiene la Argentina, ¿no?
2: Y digamos, o sea, ¿por qué?
0: No, porque... y tiene también que ver con las bases y con los momentos. Yo nací en el 2000, en plena crisis, con 5 presidentes, y yo digo que los 90 terminaron en el 2006, ¿no? Porque hasta ese momento todavía yo recuerdo tener que rebobinar con lapicera los cassettes que lo vendían en la calle, los CDs, la computación que recién estaba ingresando a Argentina, Windows 98, XP que recién se instalaba, y se leía el diario, se leía en revistas, había otro consumo y no estaba esta polarización que se instaló en 2015 cuando pasó lo de Nisman, que se pegó un tiro.
1: Y también bueno, está grabado, ¿eh?
0: Está grabado. Se debe a eso, más que nada. O sea, creo que si tuviese 3 años menos sería totalmente distinto.
2: Pero yo aprendí algo de Pedro. Pedro me dijo, mira, boludo, vos agarrás el celular y ahora toda la gente está en el subte, está en el colectivo. Lo que no les interesa, lo pasan a la mierda. Es decir, tienen 14 segundos de atención.
1: Y 30 milisegundos para decidir si miran el reel o no, ¿no?
2: Sí.
1: Si
2: por eso las nuevas tecnologías, las redes sociales son fundamentales.
1: Y eso es lo que tenemos que expandir, esa es la lucha del pueblo
0: argentino. El entendimiento del algoritmo, porque si vos querés plantear un cambio cultural para inyectar lo que vos creés que tiene que ser la comunicación, no lo vas a poder hacer ahora que la gente está deteriorada, que hay un problema de desnutrición y bueno, toda la mierda que vivimos. Tenés que usar las armas que tenés a disposición.
1: Y a mí me arrastró este señor primero, sí. Y después este, y los dos. En realidad ya venían desde décadas. Yo estaba asesorando en Ecuador, es público, a distintos secretarios de inteligencia en el Ecuador, y estaba con Novaris, con mi empresa, y... Esto es como El Padrino. Yo decía, no quiero tener nada que ver con la Argentina, no quiero tener nada, no me interesa la política, la pública. Yo, un ex oficial de inteligencia toda mi vida en la sombra, excepto porque estos hijos de puta me armaron una cama, como no pudieron tumbarme. Nosotros combatimos, y esto hay que decirlo, ¿no? O sea, combatimos el narcotráfico real cuando está desde la base aeronaval de Ezeiza, desde la zona de Chivatos de Ezeiza, con la entonces interventora Verónica Fernández Agari, cuando el juez Santa Marina nos confiscó todos los vehículos policiales directamente para ir a negociar al día siguiente y no querían que lo judicializásemos. Esta fue toda una guerra. Bueno, ahí me armaron la causa, como que todos saben, lo involucraron al Tata Joffre, a Pagni, que no vi en mi puta vida, la Secretaría de Inteligencia, en la época de Cristina. Y estaba fuera de todo eso, pero como El Padrino, me volvieron a meter y ahora me tienen acá, hijo de puta, así que bueno, los voy a fusilar a todos.
2: Pero eso por ser una persona honesta y valiente, así que gracias, Iván, por tu compromiso con la
0: patria. Vos y por habernos equivocado, creo, y mucho.
2: Acá dice Cousido, gracias, confío, sos muy valiente, te banco, abrazo, mil disculpas, ¿se molestó la pregunta? No,
1: para nada.
2: No nos molestamos acá las cosas con la verdad.
0: ¿Cómo se para la inmigración sionista en la Patagonia Argentina? Pregunta Roque.
2: Fácil, pidiéndoles visa, ¿sí? Y negándoselas.
1: Principio de reciprocidad. Totalmente. Como cuando Estados Unidos le empezó a pedir visa a los brasileños, Lula dijo, bueno, principio de reciprocidad en diplomacia. Lo mismo para acá. No, pero... Y sí, hermano, ¿por qué? Sí, ¿por qué tenés que venir a Brasil como se te canta el culo? Vamos a hablar, ¿no? La izquierda es internacionalista... Exactamente, ese es el problema. Nosotros somos nacionalistas, el internacionalismo es el problema, porque lo único que es internacional es el puto capital. ¿Y quién maneja el capital? La banca internacional, que ya sabemos quién la mueve.
2: Los sionistas. Por ende, acá dice Bregman y Soros. Sí, el sionismo tiene patas en la derecha y patas tibias en la izquierda. Dice Beatriz Antolín.
1: Hay que cortárselas.
2: Claro, es internacionalista, vuelvo a reiterar eso. A ver si hay abajo más comentarios. El hijo de Firmenich, dice Albertina Camus, dijo que cuando surgieron Mortoneros había un contexto similar al actual. Mirá, yo estuve reunida, Albertina, el día de antes de ayer, no miento, el día viernes, estuve reunido con el Vasco Vaca Narvaja, ¿sí? Obviamente uno del tridente de Mortoneros, la conducción de la guerrilla urbana peronista de tendencia... Castro Chavista, sería ahora de Castro Chavista.
0: Marxista.
2: ¿No? Marxista. Ellos también tuvieron diferencias, ¿no? Ellos, dice un libro que se llama Dossier Secreto, ¿sí? Que ellos iban y firmaban el libro de entradas con un contraalmirante, le apodaban el negro Macera, ¿no?
1: El almirante cero.
2: Entonces, no confiemos siempre en las conducciones, ¿no? Esto lo digo con todo respeto, ¿no? Una cosa es ser joven y otra cosa es ser pelotudo.
0: Es un déjà vu, dice. Es exactamente eso. Nosotros no respondemos a un modelo y no queremos hacer un golpe de Estado. Queremos un modelo de golpe, ¿no?
1: Voy a comentar una anécdota hablando de cómo estaban infiltrados Mortoneros. Yo conozco a alguien, y no voy a decir el nombre, que era un oficial... en ese entonces era un oficial subalterno, que le habían pasado la dirección de una supuesta cueva donde estaba gente de Mortoneros. Él lo comentó esto, lo comenta históricamente en una conferencia, lo dijo. Y sorprendentemente, cuando van al lugar, se encuentran con una forma de ataque nunca vista, los descolocó. Los tipos pensaron, dijeron, bueno, listo, nos vamos a la reunión, los metemos en cana, los llevamos, bueno, viste. La realidad es que terminaron en un enfrentamiento donde ellos se tuvieron que replegar. Después se enteran que habían sido agentes del Mossad que estaban custodiando a Greiber todo el... ¿Te podés imaginar?
2: No, por supuesto.
1: Entonces, no jodamos.
2: Totalmente.
1: O sea,
2: ¿Y Greiber quién era? Era el cajero de Mortoneros.
1: Y por el otro lado tenías a Martínez de Osa. Bueno.
2: Pero digamos otra cosa.
1: Controlaron las dos.
2: Que según Greiber murió en un accidente aéreo en un piloto, digamos, en un avión que iba circundando por el estado de Guerrero México. El cuerpo nunca apareció.
1: Nunca apareció.
2: Curiosamente, Bonasso en su último libro dice que Graeber está vivo y que vive en Cuba, ¿no?
1: No me sorprendería en absoluto.
2: Ahora, ¿qué pasó con toda esa guita del secuestro de los hermanos Born, ¿no? Obviamente está en el Banco Nacional de Cuba.
0: Ahí te dejaron un muy lindo mensaje, Iván. Toda gente que se ha ido a vivir a otros países y vuelven para decirnos
1: no. Yo de los 15 años que milito en el nacionalismo, de hecho hemos estado en Cana con Fernando Esteche, y creo que hay que leer un poquito o googlear un poquito, ¿no? No tiene nada que ver ahí eso con de Uruguay, de Ecuador, sí, fui asesor de Uruguay, de Ecuador, de Colombia también. Combatí en otro, pero no tiene nada que ver esto con...
0: No era marxista montonero, nene, no hable boludo.
2: A ver, Lilich, obviamente tenían una cúpula nacionalista, estudiaron en el Colegio El Salvador, acá cerca, pero también había chicos que militaban en el marxismo y que confluyeron en la tendencia revolucionaria de montoneros, y que bueno, la gran mayoría de ellos fueron detenidos desaparecidos, ¿no?
0: Vamos, lo dicen ellos.
2: Curiosamente, ¿por qué llevan la guita del rescate de los Born que lograron en Ginebra, Suiza, Juan Gasparini, el padre de la Magario, etcétera, etcétera, y Mario Montoto, ¿por qué la llevan a Cuba? ¿Por qué todos sus chicos se criaron en los kindergarten de los jardines de infantes de Cuba?
1: No, es todo para pensar, y hay que hacer un mea culpa y un revisionismo y entender que si bien hubo gente que lo hizo de corazón, porque realmente creyó que se venían encima, ¿no es cierto? Y bueno, que de hecho fue... Pero las dos patas estaban controladas por el mismo actor.
0: Nene, son muy chiquito para hablar de montoneros. Estaban infiltrados porque combatían Sorete. Mirá, ese discurso, son muy chiquitos, la experiencia. No. A ver, si el país está así, no es por mi culpa que soy muy chiquito y hablo, sino por los viejos chotos como ustedes que no hicieron un carajo. Así que no me vengan a correr por ese lado. Vamos, che.
2: Y además hay otra cosa, Lilich. ¿Qué de malo hay en irnos al exterior? No nos fuimos por gusto. Nos fuimos primero, claro, lo estaban correteando, corría riesgo su vida, le querían adjudicar delitos que él no había cometido, él salvó su vida, su buen nombre, su integridad y volvió al país exonerado. Número uno, ¿yo por qué me fui?
1: En tres instancias, la misma jueza recusó su causa, después vino casación y después la Corte Suprema ratifica. Totalmente. Y la reta a la jueza por haber armado una causa. Entonces,
2: me refiero a Sandra Arroyo Salgado. Y en lo particular a mí, yo me fui por una hiperinflación, fui un exiliado voluntario. Fue un exilio, digamos, económico el mío, y afortunadamente me pude ir. Ahora, no tengamos celos profesionales, muchos chicos no se pudieron ir porque no podían pagar su boleto de avión ni la estadía para pagarse un hotel 60 días y lograr la documentación y lograr un laburo.
0: Lean los documentos. No tenemos que leer los documentos cuando los que estuvieron ahí siguen dando entrevistas hasta el día de hoy y lo fuimos a ver, como lo fuimos a ver a la Sociedad de Fomento de Banfield, de Lomas, en Avellaneda. Yo los escuché y hablé con ellos. No te estoy diciendo que todos eran de corte marxista, sobre todo los jerarcas, sino los que estaban atrás seguían y ejecutaban órdenes. Yo no estoy diciendo montoneros en una orden marxista.
1: No, claro, no, nada que ver. Había, bueno, mi viejo fue al Nacional de Buenos Aires. Fue al Nacional de Buenos Aires con todo. Entonces, ahí y eran Tacuara y estaban todos metidos, no tiene nada que ver eso. A ver, pero el que manejaba la pata económica y financiera de las organizaciones, de todas las orgas, eran todos sionistas. Esa es la realidad.
2: Como vos gustes, vivís en un país Milei, que es un país libre, así que Lilich, estás en tu opción personal de retirarte si no te
0: gusta. El sesgo de la información nos lo pasamos por el orto. No hay cosas que no vamos a decir u omitir porque a alguno le puede parecer que no va con su versión. Nosotros cuando damos por hecho algo es porque tenemos a las fuentes directas, incluso documentos públicos o no. Después, cuando hablamos de versiones, lo aclaramos. Puede ser así o puede ser de otra manera. Y lo eutanasia, aborto y todas esas cuestiones. Consulta popular, hermano. Uno puede pensar así una cosa, pero la gente... Popular.
1: Claro, tiene que decidir la mayoría. No, acá no puede ser por decreto, sí, porque la mayoría considera que va de acuerdo con la moral y la tradición del pueblo argentino, y bueno, se adoptará. Pero no podemos andar volviendo de nuevo a debatir cuestiones cuando tenemos acá un país que se está desintegrando. Esa es la realidad. O sea, tenemos que ser superadores de todas estas antinomias o cuestiones que hay que tratarlas en tercer o cuarto lugar. Hoy primero está la patria.
2: Definitivo.
1: Y hay que defender a la patria.
2: Acá Govir dice, el Mundial dejó a todos los argentinos cabizbajos, todos opinando de este tema, siguen con el pan y el cico, coincidimos. Espero que este 6 de agosto todos nos unamos con un fin en común por nuestra patria argentina. Ojalá.
0: Ahí vamos a estar, por la revancha.
2: Ojalá. y hay que apoyar a nuestros viejitos, a los discapacitados, a las mujeres, a los niños con problemas de salud, que son millones y millones en la República Argentina. Este es nuestro rol y no nos vamos a cansar de decirlo, por más que recibamos carta de documento, juicio, apriete, amenaza. La verdad, nuestra vida está en riesgo, pero bueno, ¿qué le vamos a dejar a las siguientes generaciones? Porque lo que dice Pedro es cierto. Hubieron muchas personas que ofrecieron su vida, ¿sí? Pero tal parece que gente, por no nombrarla, ¿no?, se ha olvidado, ¿sí?, de ese sacrificio humano. Entonces, bueno, que valga la pena esa sangre derramada en la República Argentina.
1: ¿Qué? Perdóname que estaba viendo ahí. Ah, ¿con quién me comunico para visitarlos en el piso? Pato, con la producción, ¿está el número ahí de WhatsApp?
2: Acá lo tenemos, mira, Iván.
1: Acá está.
2: Acá está. A
1: ver. Es 11-26-90-84-96, Pato.
2: Lo reiteramos, WhatsApp 11-26-90-84-96, Radio Rebelde.
1: Gran periodista, okay. Pato, este fue uno de los managers de Shakira.
2: Ah, mirá.
1: Sí, amigo de muy cercano, conoce muy bien a la familia de la Rúa, un tipo muy bien formado, muy, así que ya lo vamos a tener acá, Pato del Pozo.
2: Bueno, el gobierno de Milei es extremista, sí, consideramos lo mismo, además de conservador.
1: Absolutamente.
2: Comunitario, enriguista.
1: Hijo de puta.
2: Sí. Bueno, comentanos, Peter, también que hay otros jóvenes que obviamente están en la lucha al igual que vos. Que vas a invitar acá al programa, si te acordás del nombre de alguno de ellos.
0: Martín Ayerbe. Martín Ayerbe también. No, es que puedo hablar de mucho, puedo hablar de Pablo, puedo hablar de Maxi, puedo hablar de Nico, de todo lo que están desde su rol, tratando de colaborar con esta causa nacional, que tiene como fin, a ver, cuando nosotros definimos el racionalismo como, el racionalismo dentro del nacionalismo como buscar lo mejor de cada cosa y aplicarlo a cada caso. No vamos a dejarnos llevar por nuestros pensamientos, por nuestras ideas o porque algo tiene que hacer de una manera que está en un libro o en un manifiesto. No, vos te das cuenta de cuáles son las fallas y las corregís en base a lo que resultó mejor. Y fíjate que esto también te lo dijo Milei, pero como vimos, se fue por otro lado. Bueno, de esos errores, digamos, no voy a decir que se aprende, porque yo no tengo nada que aprender de ese hijo de puta y creo que ninguno de los que están acá tampoco. Sí. Sino que se los pasan por encima. Nosotros el día de mañana no vamos a tener miedo ante ningún llamado. Sabemos que Argentina se tiene que armar, y me refiero a Argentina como sociedad y como Estado, primero en defensa de la Constitución y luego en defensa de la patria como Estado. Y ya veremos qué pasa. Por lo pronto el 6 de agosto tratemos de estar allí en Congreso. Sé que va a haber mucha gente, que va a venir gente de otras provincias, y que si esa ley llega a salir y se venden las tierras, y se venden nuestras reservas, los espejos de agua y todo lo que sabemos, que, bueno, por lo que está conformado la Patagonia y otras partes del territorio argentino, nos vamos a quedar en pelotas, nos vamos a quedar sin nada, vamos a ser Buenos Aires y nada más.
1: Saludos a Pablo y a Nico, que son
0: saludos a Pablo y a Nico,
1: camaradas, compañeros.
0: Allí nos vemos el 6 de agosto y esperemos poder desafiar y confrontar al poder una vez más. O de una vez
1: con marchitas todas, ¿no? Pacíficas en la calle no derrotamos a Palantir.
0: No vamos a una marcha pacífica.
1: Tampoco.
0: Ya no. Está. No. Y lo digo públicamente, ¿qué van a hacer? ¿Vallar, poner más gente, reprimirnos, pegarnos? Ya lo hicieron, lo hacen siempre.
2: Además hay otra cosa,
0: la
2: resistencia a un gobierno despótico está consagrado en nuestra Constitución.
1: Totalmente.
2: Nacional.
1: Totalmente. El derecho a la resistencia.
2: Totalmente. Nosotros tenemos, bueno, acá un gran amigo, Ezequiel Faracovio, ¿qué? Interesante.
1: Grande programa. Ese.
2: Abrazo a los tres.
0: Abrazo
2: ese. Gracias, hermano. Bueno, ha sido todo por hoy nuestro programa, producción. Le agradecemos a todos. Si ustedes tienen que escribirnos, por favor lo hacen al WhatsApp. Cuestiones de corrupción, de cohecho, injusticias, no importa de qué lado de la patria nos escribas. Sea de Jujuy, sea de Formosa, sea de Misiones, sea de La Rioja, sea de Tucumán, de Córdoba, de Santiago del Estero, de Santa Fe, de la provincia de Buenos Aires, de Chubut, de Santa Rosa, La Pampa, de donde vos quieras, de Ushuaia. Sí, escribinos, de cualquier parte del mundo. Si vos sos argentino o argentina o argentine, escribinos. Nosotros te vamos a recibir con muchísimo agrado y bueno, te deseamos todo lo mejor y sobre todo lo número uno, resistí y lucha. Muchas gracias.
1: Muchas gracias.
0: Gracias a todos.

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tardes, queridos compañeros, tengan ustedes muy buenas tardes. Daniel Garazo tiene el gusto de saludarlos nuevamente en esta una nueva puesta en el aire de Yo Nací en Este País, un espacio en donde pretendemos que la memoria no descanse correspondiente a este martes 21 de julio del 2026, después de el paréntesis que sufriéramos la semana anterior, no poder estar en el aire por algún temita personal. Posible, como siempre lo expreso, gracias a la operación técnica en estudios de nuestra compañera y amiga Dayana Álvarez y a la producción general y de contenidos en particular de mi compañera de siempre, Rosana Pulido. Vamos a dedicar el programa de hoy a un texto de Ricardo Carpani, ese artista popular, llevado a un libro que titulara Arte y Revolución en América Latina, publicado allá por 1961 por la editorial Coyoacán, en su primera edición, siendo posteriormente reeditado por Ediciones del Pensamiento Nacional. Aún se puede conseguir. Interesante la obra de Carpani, no solamente en lo plástico, sino también en lo intelectual. Autor también de Nacionalismo Burgués y Nacionalismo Revolucionario. Pero hoy nos vamos a centrar en Arte y Revolución en América Latina. Dice Ricardo Carpani, se habla del arte americano, de la necesidad de estrechar vínculos culturales y artísticos con los Estados Unidos y de formar una unidad en este sentido distinta de la europea. Concretamente, todo se limita a hacerse eco de las últimas corrientes estéticas de moda en Norteamérica, aludiendo a la década en que fue escrito el libro, y a plagiar entusiastamente a sus figuras más representativas. Las tendencias surgidas últimamente en nuestro país encuentran ubicación dentro de esta línea que viene de los Estados Unidos. De más está señalar por evidente la estrecha vinculación que existe entre el desplazamiento del imperialismo europeo por el imperialismo yanqui de nuestra vida económica y política y el incremento tomado por estas tendencias. En forma simultánea con este desplazamiento, el centro de irradiación cultural se traslada de Europa a los Estados Unidos. Nuestros pintores, a la moda, abandonan el rigor formal europeo, dice Carpani, y se hacen informalistas a la manera de Pollock o de Klein. Si consideramos el arte como producto de una determinada realidad y comparamos entre sí las realidades latinoamericana y norteamericana, veremos que no existe razón alguna que justifique esta pretendida unidad artística. Ambas realidades no solo son distintas, sino incluso antagónicas, y este antagonismo necesariamente ha de reflejarse en los contenidos de la obra de arte. La realidad norteamericana es similar a la europea en la medida que resulta del juego de factores económicos, políticos y sociales análogos. En cambio, la realidad latinoamericana es opuesta a ambas, ya que está determinada por factores contrarios, aquellos y de los cuales nos ocuparemos más adelante. Estas analogías y oposiciones entre las tres realidades son netamente perceptibles a través de los distintos contenidos expresados en las creaciones artísticas más representativas de cada una de ellas. De ahí, dice Carpani, que resultaría absurdo oír hablar de arte americano involucrando en este concepto a las dos Américas y estableciendo coincidencias donde solo existen discrepancias, si no supiéramos cuáles son los verdaderos fines perseguidos con este enfoque de la cuestión. Coloniaje cultural y artístico paralelo al coloniaje económico y político. La mayor parte de los ataques que se hacen a los intentos de concretar un arte nacional, como así también de las torcidas interpretaciones de este concepto, poseen
una raíz política bien definida que es necesario poner en evidencia. Nuestro país ha sido y es sometido a un proceso de colonización económica y política que lógicamente tiene su complemento en el campo ideológico y artístico. El imperialismo, a través de sus personeros nativos, controla los principales resortes de nuestra cultura y, mediante ellos, ejerce sistemáticamente una acción disolvente frente a las manifestaciones artísticas, disolvente frente a las manifestaciones artísticas auténticamente nacionales.

Iniciamos la ilustración musical correspondiente al programa que estamos transitando. Hacíamos escuchando al artista elegido para tal fin, en este caso la orquesta del maestro Miguel Caló, con la voz de Raúl Iriarte, interpretando Después, tango de Homero Manzi y Hugo Gutiérrez. La incomprensión y los ataques, dice Carpani, se agudizan aún más cuando se plantea el problema de un arte nacional en escala latinoamericana. Tanto más peligrosa han de considerar esta noción si tenemos en cuenta que es precisamente el imperialismo el causante, sostenedor y principal usufructuario de la balcanización en América Latina. Es que en una nación como la nuestra, artificialmente dividida en regiones autónomas, casi sin contactos culturales internos, y sometidas a la permanente presión disociadora de la cultura imperialista, el arte no puede ser menos que constituir un poderoso factor unificante. En la medida que se conciba esto, en la medida en que se nutre, para decirlo mejor, en el inconsciente colectivo, apelando y dando forma correcta o concreta a las raíces más profundas de la comunidad, a sus necesidades y aspiraciones

más confusas. Y siendo como son esas raíces, necesidades y aspiraciones comunes a toda Latinoamérica, en esa medida, el arte anticipa en la esfera creadora la inevitable unificación política de América Latina. De ahí que todos aquellos intereses internacionales y nativos, deseosos de mantener el desmembramiento latinoamericano como garantía de nuestra debilidad y por lo tanto de su poder opresivo, saboteen abierta o solapadamente todo intento efectivo de concretar un arte nacional. Esta actitud disolvente frente a las creaciones artísticas nacionales se expresa a través de los distintos órganos que rigen la vida cultural del país. Críticos al servicio de la prensa controlada por el capital imperialista, profesionales de la cultura ocupando cargos oficiales de importancia, academias de arte con profesores debidamente seleccionados, marchands y galerías supeditados a una determinada clientela y pseudoartistas, trepadores sociales, organizados en asociaciones, constituyen en el terreno de la plástica el plantel ejecutor de esa política antinacional. A través de ellos se enaltece o sume en el olvido a los artistas, seleccionando únicamente a aquellos que sirven al imperialismo y a la burguesía nativa a él vinculada. No olvidemos, sigue diciendo Carpani, que esta clase constituye, en virtud de sus posibilidades económicas, el principal mercado comprador de obras artísticas y, acorde con los intereses que representa, se caracteriza en el plano cultural por una mentalidad extranjerizante, despreciativa de todo lo genuinamente nacional. Para gozar de sus favores no es necesario defenderla abiertamente. Basta con asumir en el terreno ideológico una actitud pasiva y realizar una obra híbrida, concordante con sus gustos, siendo mucho mejor aún si se ataca a todos aquellos que la combaten y contradicen. El resultado de todo es que el artista triunfa en la medida en que, renunciando a su plena libertad creadora, acomoda su producción a los gustos y exigencias de aquella clase. Se divorcia así de las mayorías populares que constituyen el elemento fundamental de nuestra realidad. Con el pretexto de la universalidad del arte, reniega de lo nacional sin darse cuenta de que, en última instancia, el arte que copia el europeo es un arte profundamente nacional. Esta renuncia a la libertad creadora no siempre la realiza el artista de una manera consciente. Es el resultado de un proceso que actúa sobre él a través de múltiples presiones, encauzándolo sin que se dé cuenta. Así, por ejemplo, el joven pintor, desconocedor de las fuerzas que gravitan en la sociedad, de los intereses que respaldan a dichas fuerzas y de los fines que ellas persiguen, se ve sometido a su acción deformante desde el momento mismo que ingresa a las academias del Estado o al taller de algún prestigioso figurón. Esta acción, dice Carpani, deformante, continúa soportándola luego en los salones oficiales mediante la parcialidad de los jurados o cuando desea conseguir salas para exponer y debe someterse al criterio del marchand que lógicamente exige lo más vendible y menos comprometedor ante su clientela. Posteriormente le toca el turno a la crítica, esa suprema hacedora de prestigios, venal las más de las veces, aunque sería injusto pretender de otra cosa en una sociedad desgarrada por la lucha de clases, dada su dependencia a uno de los términos de esa lucha. Y finalmente, dice Carpani, están los salones en el extranjero, las becas y otras formas de estímulo al artista que, en manos de los agentes oligárquico-imperialistas, se convierten
en otras tantas formas de corrupción.

Vamos a Raúl Iriarte cantando con la orquesta de Miguel Caló, un hermoso tango, Gime el Viento, de Atilio Bruni y Oscar Rubens. No obstante, sigue diciendo Ricardo Carpani, seamos justos y aclaremos que así como el joven artista, la mayor parte de las veces no es consciente de esta acción deformante a la que se ve sometido, en algunos casos, los menos, quienes ejecutan esta política, perdón, tampoco tienen conciencia de la labor que desempeñan. Ellos también se han visto sometidos a un proceso similar y en función de él actúan. Es un estado mental que afecta a todos, víctimas y victimarios, pero tras el cual se percibe fácilmente su fuente de inspiración, el capital financiero internacional y la oligarquía del dependiente. No se puede hablar de arte nacional sin relacionarlo con este vasto sector de la sociedad que, por sus mismas condiciones de vida y el carácter de sus intereses, ha permanecido impermeable a la propaganda imperialista. En efecto, las masas populares son las depositarias históricas de lo más vivo de nuestra tradición nacional frente al coloniaje de las élites dirigentes. Son las que más profundamente hunden sus raíces en esta prodigiosa naturaleza latinoamericana. Además, es en su seno que se condensan en potencia los factores más progresistas de nuestra sociedad. Son las portadoras del porvenir histórico y, por lo tanto, no pueden menos que ser las inspiradoras directas de toda creación artística, ya que el arte da forma concreta a todos aquellos factores presentes en la realidad de una manera aún difusa. Todas las grandes obras de la literatura y el arte latinoamericano llevan la marca indeleble de su génesis popular. La presencia del hombre masa, del hombre como símbolo de las luchas y aspiraciones de las clases sociales más postergadas, constituye un común denominador. Desde Martín Fierro, nacional no solo por su forma autóctona, sino antes que nada, dice Carpani, porque cantó genialmente los problemas esenciales de las masas de su época, hasta los frescos mexicanos, epopeyas monumentales del pueblo amerindio, esa presencia es la que ha determinado siempre el contenido de las creaciones artísticas en América Latina. Es por eso que nuestros artistas, al dar la espalda a las necesidades y luchas del hombre latinoamericano, vacían su obra, restándole toda significación y trascendencia. Se limitan, entonces, a un mero juego con los elementos plásticos, virtuosismo inexpresivo, onanismo estético, arte servil, que no engendra, en algunos casos, de excelente técnica y aprovechable en este sentido, pero de ninguna manera arte como creación, forma única de perdurar y proyectarse al plano histórico universal. Muchos son los factores, dice Carpani, que configuran la realidad de una nación en un momento dado de su desarrollo. Factores económicos, políticos, sociales, culturales, geográficos, etcétera, en constante interacción dialéctica, van conformando un tipo de espiritualidad que encuentra acabada concreción en las obras de arte. Es así como, mediante el análisis de la realidad que actúa en la formación del artista, es posible determinar en términos generales el carácter del contenido de sus creaciones, entendiendo por tal el tipo de sensaciones que transmitirán a los impulsos que producirá su contemplación, similares a los que le dieron origen. En cambio, las dificultades son mucho mayores cuando se trata de determinar de antemano
el estilo o las formas a través de las cuales el artista reflejará su realidad y nos comunicará el contenido de la obra, ya que en este terreno las posibilidades son infinitas y actúan factores subjetivos imprevisibles. Basándose, mejor dicho, en lo anteriormente expresado, continúa diciendo Carpani, nosotros sacamos una doble conclusión. Dadas las características económicas, sociales y políticas de América Latina, el arte que la representa ha de estar necesariamente imbuido de un contenido revolucionario, y este contenido solo se materializará plenamente dejando al artista la más absoluta libertad en la elección de los medios formales de expresión. América Latina posee una realidad revolucionaria. Esta característica es el producto de su peculiar situación histórica y la actitud de las masas que esa situación determina.

orquesta de Miguel Caló, cantando Raúl Iriarte, interpretaba un clásico, el tango Nada, de Horacio Sanguinetti y José Dames. Si me permite una digresión, habrán escuchado el solo de violín, que seguramente ha de haber sido de Enrique Mario Franchini, quizá el más grandioso intérprete del tango, lo que habla de un virtuosismo de esta orquesta, llamada la Orquesta de las Estrellas, por contar con Mancini, con Enrique Mario Franchini, como dije, Osmar Maderna en el piano y demás. Y digo, este virtuosismo carente en las obras de hoy y relegado a quienes nos interesa esta cuestión de la música del tango, con una sociedad de espaldas a rescatar, no por culpa de ella, todos estos valores artísticos, un poco de lo que estamos hablando y lo que habla Carpani, en función del chingui chingui, para expresarlo burdamente, si se quiere y si se me permite, que no deja nada, que no es trascendente, pero bueno, son los valores culturales que rigen en la sociedad, como si gustar de un ritmo como el tango nos atribuyera la pertenencia a otra galaxia, a otro tiempo, a otro espacio, cuando en realidad las ciudades, en este caso Buenos Aires, tienen un hilo conductor respecto de su identidad que, sin decir que, sin excluir a otros ritmos, diría que sigue siendo el tango quien la representa, más allá de quedar relegado a quienes somos, a quienes nos gusta, a quienes seguimos este género. Y es un poco también producto, vuelvo a repetirlo, de todas estas cuestiones de las cuales nos habla Ricardo Carpani. América Latina es una semicolonia, dice Ricardo Carpani. Detenida en su desarrollo por la acción del imperialismo. Este desarrollo impone la necesidad de una lucha abierta y decidida con las fuerzas que lo traban. No obstante, esa necesidad no basta por sí sola para determinar el revolucionarismo de la realidad latinoamericana, ya que han existido periodos francamente reaccionarios, tales como la década infame en nuestro país. No basta por sí sola, pero sí cuando va acompañada por una toma de conciencia en las masas de cuáles son sus verdaderos intereses históricos y por una acción encaminada a defenderlos. Son las masas las que determinan el carácter de una realidad. A una actitud pasiva o francamente reaccionaria de ellas corresponde, como en Europa o en los Estados Unidos, una realidad reaccionaria. En cambio, en América Latina, en la medida en que las masas cobran noción de sus necesidades y actúan en función de ellas, la realidad se torna revolucionaria. Recordemos que este texto está escrito en 1961. Consecuencia de todo esto es la prevalencia entre nosotros de los elementos potenciales progresistas de cambio en contraposición con los elementos conservadores, estáticos, regresivos, que prevalecen en los países colonialistas, definiendo el carácter reaccionario de su realidad. En efecto, sigue diciendo Carpani, mientras que las masas oprimidas de Latinoamérica y en general de todos los países coloniales y semicoloniales toman conciencia de que la única perspectiva de progreso que poseen es una perspectiva revolucionaria, la lucha antiimperialista, el proletariado de los países de desarrollo capitalista avanzado, tiene aún, antes de llegar a la revolución social, la posibilidad de conservar cierto estándar de vida con el mantenimiento de la opresión colonial. Las masas actúan revolucionariamente, decidiéndose a revertir el orden social solamente cuando esta acción constituye la única salida posible y la solución inmediata a sus problemas. La burguesía imperialista saca de las colonias que explota los medios necesarios para mantener un relativo bienestar en ciertas capas del proletariado
de su propio país. Posterga así la agudización extrema de la crisis, estableciéndose una actitud pasiva o francamente reaccionaria en las masas. Esta diferencia de actitud entre las masas de los países coloniales y semicoloniales y la de los países imperialistas, basada en la oposición de sus intereses inmediatos, determina la existencia de dos realidades contrapuestas, una revolucionaria y otra reaccionaria. El arte refleja mejor que nada esta situación, nos dice Carpani. Si analizamos la producción artística europea contemporánea de los 60, por ejemplo, veremos a través de ella la profunda crisis del capitalismo imperialista, identificada con una supuesta decadencia de la civilización occidental. Este arte posee un sentido negativo, desesperanzado, angustiado. Trata de evadirse de la realidad, buscando refugio en ideales, valores absolutos, arte puro, misticismo, etc. En cambio, el arte latinoamericano, en sus manifestaciones más auténticas, si bien refleja también las contradicciones del capitalismo, lleva implícita una reafirmación de los valores potenciales del hombre, una confianza en su capacidad de superación, un aliento vital positivo, que actúa como estimulante en el espectador y no como deprimente. Mientras uno se queda empantanado en la desesperanza, el otro se proyecta hacia el futuro. Creemos necesario dejar bien sentado, para evitar equívocos, que cuando nos referimos al contenido necesariamente revolucionario del arte en América Latina, no lo hacemos considerando esta cualidad como una característica permanente e inamovible. Se trata de una afirmación fundada en el análisis de la realidad latinoamericana actual, correspondiente a una determinada etapa de su desarrollo histórico. Si esta realidad cambia, si la actitud de las masas se modifica, si sobreviene un general desaliento, necesariamente ha de modificarse también el contenido de la obra de arte.

escuchamos Si yo pudiera comprender, un tango de Miguel Caló y Oscar Rubens, en la interpretación de la orquesta justamente del maestro Miguel Caló, en la voz de Raúl Iriarte. Un ejemplo concreto, continúa diciéndonos Carpani, lo tenemos en la producción artística y literaria de nuestro país durante los lustros anteriores al ascenso revolucionario de 1945. Ese sombrío periodo en que la más negra reacción se enseñoreó, para decirlo mejor, del mundo entero, se caracterizó entre nosotros por una profunda amargura y desaliento, evidente en la obra de sus artistas más sensibles, incluso en la de aquellos que, como los del Grupo Boedo, se proponían conscientemente dar un mensaje político y social. Este pesimismo incompatible con el entusiasmo vital de los periodos revolucionarios, dice Carpani, esta desesperanza la encontramos en toda la producción artística de esa época. En la soledad melancólica de los arrabales pintados por Spilimbergo y en Roberto Arlt, existencialista antes que Sartre, antes que el existencialismo se pusiera de moda entre los elegantemente angustiados literatos del Barrio Norte. Posteriormente, y a raíz de la guerra europea, se produjo el auge industrial con su inevitable consecuencia: concentración y fortalecimiento del proletariado. Al mismo tiempo, las potencias imperialistas, ocupadas en disputarse el predominio mundial, se vieron obligadas a relajar la presión sobre nuestro país. La clase obrera pasó entonces a la ofensiva, cambiando radicalmente el carácter de la realidad, carácter que no varía hasta nuestros días, ya que, pese a circunstanciales derrotas, el proletariado argentino, cada vez más consciente de sus intereses, mantiene inalterable el espíritu de lucha. Recordemos, año 61. Procesos similares, producidos en el resto de América Latina, van conformando una situación revolucionaria continental que impone al hombre una actitud distinta frente a la vida y que el artista, envuelto en ella, no puede menos que expresar. Al afirmar que el arte latinoamericano, por las características de nuestra realidad, debe ser necesariamente revolucionario en su contenido, y decimos revolucionario en un sentido social, marca Carpani, no estamos dejando de lado otros problemas de importancia fundamental para el hombre. Problemas como el de la muerte, el amor, etcétera, de indudable gravitación en la esfera de nuestra actividad, condicionantes de estados de ánimo y de posiciones vitales. Estos problemas pueden y deben expresarse a través de la obra de arte revolucionaria. En última instancia, el hombre reacciona frente a ellos, no de una manera estrictamente individual. El tipo de espiritualidad imperante determina en líneas generales su actitud ante esos problemas. Y cómo ese tipo de espiritualidad constituye la realidad de una época, si esa realidad es revolucionaria, positiva, progresista, la reacción del artista debe estar encauzada en ese sentido. Aunque se proponga plantear un problema absolutamente personal, no podrá menos que hacerlo en base a los valores vigentes en su medio y en una actitud coincidente con su realidad. La obra de arte será entonces revolucionaria, como es revolucionaria la visión que se tiene del problema. Así, incluso en aquellos casos en que el artista no utilice una temática de carácter político-social, sino que aborde temas de otra índole, no será necesario que busque símbolos revolucionarios de una manera consciente. Si es fiel a su realidad, si es sincero, esos símbolos aparecerán en su obra inevitablemente. Se entiende que estamos hablando de artistas verdaderos,
con la sensibilidad abierta y atentos al pulso de la vida, no de los eunucos encerrados en torres de marfil, ni de los mercachifles solo preocupados por satisfacer el esnobismo de las élites. Estos no son artistas, dice Carpani, entendiendo al arte como creación, sino simples copiadores más o menos virtuosos.

Escuchábamos Tabaco, un tango de Armando Pontier y de José María Contursi, en la interpretación de la orquesta de Miguel Caló, cantando Raúl Iriarte. El artista es un hombre, nos dice Ricardo Carpani. Un hombre que se expresa mediante su obra. Y como hombre inserto en una sociedad, conformado por ella y dependiente de ella, no puede vivir ajeno a los problemas que esa sociedad plantea. Solo hay dos posibilidades. O se está de acuerdo con la situación imperante, o se la quiere modificar. Quienes están de acuerdo disfrazan su conformismo amparándose en un pretendido purismo artístico, más ponen en evidencia su embanderamiento al atacar encarnizadamente la utilización de temas revolucionarios. Arte puro, refugio dorado de trepadores y conformistas más o menos conscientes. Arbitrariamente colocado por encima de la sociedad y de la historia. Valor absoluto, falso como todos los valores absolutos, como toda abstracción sin bases materiales. El arte puro no existe, dice Carpani, porque si es puro, no es arte, y si es arte, no es puro. Los elementos plásticos, las palabras, los sonidos, por sí mismos, en estado de pureza, no bastan para configurar una obra artística. Esta surge únicamente cuando el hombre los organiza en función de su expresión trascendente, cuando el hombre los anima con sus contenidos vitales y en esa medida pierden su estado de pureza muerta, inexpresiva. Imposible separar la forma del contenido, juzgándolos aisladamente. La forma sin contenido no es arte. El contenido denuncia la presencia humana, la actitud del hombre, que no es idéntica en todas las épocas, sino que está condicionada por razones de tiempo y lugar. A estas variaciones de actitud, a estos distintos modos de enfocar los problemas en el hombre, corresponden otras tantas maneras de expresarlos y otras tantas variaciones formales en la obra artística. Si el arte constituyera un valor absoluto, colocado por encima del desarrollo histórico y al margen de las peripecias humanas, no existiría justificación alguna a los cambios formales que le son inherentes, al nacimiento y muerte de los distintos estilos. El arte puro es una falacia, surgida en el preciso momento en que los conflictos de clase adquieren un carácter agudo, cuando las contradicciones de la sociedad tienden a resolverse revolucionariamente mediante una reversión total del orden vigente y esgrimida por todos aquellos que mucho tienen que perder en este cambio. Se intenta sustraer al artista de la lucha entablada, haciendo del arte un mero juego formal, vacío, intrascendente, neutralizado en su acción dialéctica sobre el proceso histórico. Es muy común en ciertos círculos intelectuales y artísticos pequeños burgueses adoptar frente al proletariado y a su condición de clase explotada una actitud sensiblera y llorona que nada tiene que ver con las tareas que impone la verdadera lucha revolucionaria. En efecto, a contrapelo de la realidad que estamos viviendo, caracterizada por un fortalecimiento de la clase obrera, repito, año 61, de su conciencia como tal y por un progresivo aumento de sus posibilidades de triunfo final, estos sedicentes artistas sociales, esto entrecomillado, se solazan en representarnos con un estilo francamente deprimente todos los aspectos negativos del proletariado, su miseria y sus derrotas,
llegando incluso a identificarlo con el lumpen de los arrabales y a idealizar sus lacras. ¿Qué pretenden con esto?, se pregunta Carpani. ¿Enternecer el corazón de los burgueses, entre los cuales precisamente reclutan su clientela? El proletariado conoce muy bien sus desdichas y sufrimientos, como que día a día debe soportarlos. No creemos, concluye Carpani, que mostrárselos constantemente, envolviendo las formas en una atmósfera de desesperanza y escamoteando los aspectos positivos de su lucha, constituya el medio más adecuado de estimularlo revolucionariamente.

cerrando la ilustración musical correspondiente al programa del día de la fecha, volvíamos a escuchar a la orquesta de Miguel Caló cantando Raúl Iriarte, otro clásico, Verde Mar, un tango de Carlos Di Sarli y José María Contursi. Hemos traído hasta aquí, querido traer hasta aquí para expresarlo mejor, el pensamiento sintetizado acerca del arte y revolución en América Latina expresado por Ricardo Carpani en su obra justamente Arte y Revolución en América Latina, editada originalmente por Editorial Coyoacán en 1961 y reeditada hace poco tiempo por las Ediciones del Pensamiento Nacional. Con esto nos vamos a ir despidiendo, si os quiere, hasta el próximo martes cuando pongamos en el aire un nuevo capítulo de Yo nací en este país, un espacio en donde pretendemos que la memoria no descanse. Patria o muerte, venceremos más que nunca, es la consigna. Gracias por su atención. Será hasta el próximo martes, si Dios quiere, a pasarla lo mejor posible. Chao.

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Buenas tardes, amigos. ¿Cómo le va? Bueno, estamos nuevamente en el programa Derribando Mitos y Aceptando Diferencias, conducido por Gladys Torres, que seguramente en el transcurso del programa vamos a establecer una comunicación telefónica con ella. Así que aprovechamos para saludarla, también a nuestro compañero, el licenciado Fernando Pérez, que no ha podido venir porque tiene a su mamá enferma, pero le mandamos un saludo. Estamos, como siempre, los martes de 18 a 19 horas por AM740, la radio Rebelde, y AM1570. Aprovechamos para mandar un saludo a los compañeros de la cooperativa UST de Avellaneda, a la Asociación Argentina de Masajistas, a la Asociación de Abogados de Buenos Aires, a la Fundación Beato Adolfo Colpin de Argentina, a las Joaquinas y a los Joaquines, y saludamos especialmente a nuestro compañero Julio, que hoy cumpleaños. Así que, Julio, feliz cumpleaños, que la pases lindo. Al profesor Antonio Lacera, también, que ha cumplido años hace un par de días, y bueno, y a Omar Graciano, un locutor famoso también, de Pehuajó. Le mandamos un abrazo. Bueno, también mandamos saludos a los hermanos venezolanos que están sufriendo esa catástrofe todavía. Y bueno, vamos en el transcurso del programa a pasar un par de videos que nos van acercando y de la Asociación Argentina de Masajistas, que están ahora en época de exámenes, ¿no? Entonces, bueno, igualmente se sigue con toda la actividad, y el profesor Warnier nos ha mandado un par de videos comentando un poco la actividad que hace la asociación. Eso ya va a correr por cuenta de nuestro operador en el momento que lo pueda pasar, para así difundimos esta noble tarea. Y se convoca también a todos los masajistas del país que escriban, que se comuniquen con la Asociación Argentina de Masajistas, para en apoyo de la ley de masajistas en la que se está trabajando. Bueno, también había un tema de la presentación del libro del escritor Antonio Lasheras, que nos manda una invitación para el día jueves a las 18 horas en la Sociedad Argentina de Escritores de la calle Uruguay. Ahora vamos a pasar, es un tema interesante que vemos si podemos pasar las fotos que estamos viendo justamente ahora. Son un tema que es muy interesante porque es un médico neurólogo el que hace toda una apreciación sobre la parapsicología. Y como sabemos también, el profesor Antonio Lacera es parapsicólogo, aparte de ser psicólogo, además de ser psicólogo. Entonces, va a ser una obra interesante que va a presentar este jueves. Va a ser una obra interesante que va a presentar este jueves en la SADE.

0: que nos ha enviado el profesor Warnier.
1: ¿Por qué después? ¿Cómo te llamas?
2: Patricia.
1: Patricia, ¿a quién venís a acompañar?
2: Nosotros somos de la Asociación Argentina de Masajistas, Escuela Doctor Osvaldo de Mendoza.
1: Asociación Argentina de Masajistas.
2: Sí, está acá abajo. Estamos con la carpa allá.
1: Qué importante el masaje. No solamente previo a la competencia, sino después, ¿no?
2: Posterior, exactamente.
1: ¿Qué se hace después de que un corredor se exige 40, 45 minutos corriendo? ¿Por dónde hay que empezar el masaje? ¿Por las piernas? Por las piernas.
2: Por las piernas, sí. Bueno, después un trabajo de la respiración que hacemos para oxigenar, para que el deportista se pueda oxigenar y ayudar a una recuperación respiratoria.
1: ¿Nos puedes hacer una pequeña prueba de cómo sería una buena oxigenación?
2: Sí.
1: A ver, dale.
2: Sacamos los anteojos desde acá.
1: A un masaje.
2: Es un masaje, sí, abriendo todo lo que es la parte de las fosas nasales. Bien. Y después respiramos.
1: Esto lo podemos también aplicar cuando pará, dale. Cuando estamos congestionados también se puede hacer, ¿no?
2: Sí, toma aire así. Primero para que veas la diferencia. Ahora haces el masaje.
1: Sí, se nota. Las fosas están bien abiertas.
2: 20 veces. Ahí.
1: Espectacular. ¿Cómo te llamas?
2: Patricia, me llamo.
1: Patricia, ¿dónde está tu stand?
2: Estamos allá y te cuento que el objetivo que tiene la asociación y la escuela es trabajar por un proyecto de ley para que se apruebe una ley para el masajista, para que podamos trabajar dentro de lo que es una normativa y un marco legal.
1: Perfecto, me parece muy bien.
3: Tampoco es muy importante.
1: Adelante.
3: Que venimos a muchas competencias, como a la Noche de Málaga del Fin del Mundo, como al Mundial de Aguajería en el Calafate, y todo lo hacemos ad honorem, para que sepa el deportista lo que es el masaje en el deporte. La práctica que hiciste recién fue una consecuencia de Jorge Guarnier, el profesor fundador de la Asociación Argentina de Masajistas.
1: ¿Cómo es tu nombre?
3: David Vega, secretario de la Asociación Argentina de Masajistas.
1: Gracias, David. Corto porque tengo que seguir con la recorrida. Gracias, Patricia, muchas gracias.
2: Gracias, después si quieren pasar y probar los masajes.
1: Cortamos y me voy a hacer un masajito. Porque la tarea periodística también tensiona un montón, ¿no? ¿Qué pasa? Vení. ¿Puedo, Antonio?
4: Hola, buen día. ¿Cómo estás? ¿Cómo es tu nombre?
2: Patricia Guardián, de la Asociación Argentina de Masajistas.
4: ¿Masajistas? Una compañía de los atletas, obvio.
2: Exactamente. En todas las carreras estamos haciendo masajes gratis.
4: Muy bien. ¿Para cualquiera que viene?
2: A los corredores.
4: ¿Yo lo puedo?
2: Te hice una aclaración. Para que probar.
4: Acá en la espalda, mentira, me dio una cosa. Eso no corrí nada, ¿eh?
2: Te hacemos igual, para que veas el objetivo que tenemos.
4: Todo beneficio es el masaje deportivo.
5: Y
2: esto, bueno, no es nada, lo de 42 kilómetros vienen destruidos.
4: Y ahí en palita tenés que levantarlo, tenés que barrerlos y en palita y reacomodarlo más o menos, rearmarlo. Bueno, muchas gracias, ¿eh?
2: Te invitamos a que vengas y que veas.
4: No, me encanta.
2: Hacia cuando largamos.
4: Está preparando la camilla que voy yendo, ¿eh? Dale.
2: Acá.
0: Bueno, como pudimos ver, la Asociación Argentina de Masajistas está muy activa y los espera, aquellos que quieren empezar a trabajar en forma inmediata. Se dan cursos que son muy importantes y con salida laboral directa. Entonces, hay cursos actualmente intensivos de 2 meses de duración. Entonces, uno se prepara y en 2 meses ya puede estar trabajando como masajista en cualquier parte del país, porque la Asociación Argentina de Masajistas tiene filiales en todo el país. Sede central en Alsina 1760, piso 6, oficina 23 de Capital Federal. Entonces, pueden comunicarse también por Facebook, Instagram y demás con la asociación. Y de paso, también se pueden comunicar con Radio AM 1570 en WhatsApp 11 2690 8496. Nos mandan su comentario, sus videos, sus pareceres sobre el programa y los temas musicales también que les gustaría escuchar, ¿no? Porque para eso está la radio. Y bueno, además quería, ustedes vieron cómo es el aviso de presentación del libro del profesor Antonio Laceras respecto al doctor Orlando Laceras.

Canevesio, que es, en su libro va a explicar todo lo que el doctor Canevesio ha hecho en el campo de la parapsicología. Y también esa presentación se hace en la SADE, en Uruguay, 1571 de Capital, el día jueves 16 de julio a las 18 horas. Y hablarán también el doctor Alejandro Parra, el licenciado Marcelo Edemian y el doctor Edgardo Wheeler. Están todos invitados, la entrada es libre y gratuita. Así que bueno, le mandamos felicitaciones y al profesor Raceras. Y bueno, ahora vamos a una pausa musical con nuestro operador Itatín, y después seguramente vamos a establecer una comunicación con nuestra conductora Gladys Torres.

0: Hola, hola. Hola, hola. ¿Me escucha? Bueno, estamos tratando de establecer comunicación. Hola, hola. 1, 2, 3, probando.
1: Hola.
0: Hola, querida escritora, ¿cómo le va?
1: ¿Cómo anda? Muy bien. Bien, muy bien. Muy buenas tardes a todos los oyentes de Derribando Mitos, Aceptando Diferencias. Bueno, festejando un poco que, estando dentro del mundo futbolístico, España le ganó a Francia.
0: Bueno, bienvenida a su programa, Derribando Mitos, Aceptando Diferencias, que estamos transmitiendo por AM1570, en la Radio Rebelde, para todo el mundo, ¿no?
1: Así es, y estaba escuchando la cortina musical, lo soñé.
0: Bueno, estamos en la previa, ¿vio cómo es al triunfo de mañana, ¿no?
1: Sí, súper importante.
0: Bueno, estamos en el 11-26-90-84-96 para también recibir los audios, los comentarios, ¿no? Los mensajes, los saludos que nos quieren hacer, ¿no? En ese sentido.
1: Sí, es, y podemos pasarlo, retransmitirlo, nombrarlos, y es importante que participen, obviamente.
0: Bueno, sí, nos mandan mensajes, justamente a veces pidiendo algún tema musical o saludando especialmente a algunos por el cumpleaños, ¿no? Entonces, también estábamos hablando sobre la presentación del libro del profesor Antonio Graceras, ¿no? Y bueno, es un libro sobre un neurólogo que hizo mucho por la introducción.
1: La verdad que yo lo felicito porque hay una publicidad de la cena impresionante.
0: Bueno, pero es que muy, como se llama, un escritor
1: interesante.
0: Muy prolífero, ¿no? Cada tiempo ya está presentando nuevos libros, ¿no? Y diversos temas, porque como es escritor, filósofo y psicólogo y parapsicólogo, entonces domina todas esas técnicas y esas áreas, vamos a decir, de conocimiento, ¿no?
1: Muy bien.
0: Así que, bueno, están todos invitados también en eso, porque nosotros hacemos una difusión sobre todos los temas culturales también, ¿no? Que es importante que los escritores se animen también a mandarnos sus obras y
1: su material.
0: Exactamente, su material, ¿no es cierto? Bueno, sí. Usted ya habla como escritora, ¿no? Pero es una actividad que se tiene que desarrollar. Hay algunos que tienen, ¿no?, obras, y bueno, y hay que difundirla, porque todo eso es cultura, no solamente el escribir, sino también el leer, ¿no?
1: Claro. Y bueno, como estábamos diciendo, cambiando de tema, que bueno, mañana va a ser un día especial para nosotros. Ojalá que la suerte nos acompañe y ganemos, que eso es lo que esperamos todos, ganar, y que por favor, bueno, no se den los desmanes para evitar que la policía actúe como el último festejo en el obelisco. Por favor, que sea en paz, con mucha alegría, porque la gente va a ir ahí seguramente, y bueno, para que se pueda disfrutar, ¿no?, de un acontecimiento futbolístico, deportivo, tan popular, que nos da, también nos concede alegrías, digamos, y que es lindo ver a la gente feliz.
0: Bueno, eso es todo, ¿no?, un tema también, ¿no? ¿Cómo,
1: claro,
0: cómo se puede reprimir al pueblo en un momento de alegría y de festejo, ¿no? Es un tema bastante urticante, ¿no?
1: Y totalmente, hay que ver, que no ocurra lo mismo, porque simplemente es una manifestación de alegría, siempre y cuando esté así, ¿no es cierto? Si hay algunos revoltosos o algunos que ocasionan, bueno, que se agarren con esa gente, ¿no? No con todo.
0: Bueno, por eso le digo que el pueblo se manifieste, ¿no es cierto? En paz y alegría.
1: En alegría, totalmente, bueno, pacíficamente. Pero,
0: bueno, usted que está en todos los temas, yo no puedo decir si es cierto o no es cierto, porque como pasan las noticias, pero hay un trascendido, ¿no? De que la ministra de Seguridad de la Nación prohibió que se ingrese con banderas argentinas donde figuren las Islas Malvinas. ¿A usted qué le parece ese tema? En la cancha de Atlanta, donde se va a hacer como un lugar de comunicación o para ver el partido, no sé cómo va a ser ese tema. Pero, ¿a usted qué le parece esa situación que está trascendiendo?
1: Sí, horrible, ¿eh? Horrible, horrible. Esperemos que no sea real, esperemos que sea un fake news, como se dice, que sea una noticia falsa, realmente, porque hay cuestiones que son un sentimiento, ¿no es cierto?, de pertenencia, de soberanía y de reclamo por el cual muchos argentinos murieron en defensa de las islas. Bueno,
0: o sea, esperemos sería, que así no sería sea. Como una falta esperemos de respeto, ¿no? Es como una falta de respeto sí. Por parte de las autoridades que nos gobiernan. Claro. ¿Eh? Y si dice, bueno, ojalá no es favoritismo que para un lado mentira. Ni para el otro, pero tampoco sobre los invasores ingleses, ¿no?
1: Totalmente, y esperemos que así no sea, que sea una noticia falsa, ya lo veremos, ya vamos a tener tiempo de comprobarlo y esperemos que no sea que no sea real, que no sea verdad, ¿no?
0: Claro, bueno, vio cómo sale en los medios esa comunicación y por parte de las autoridades no hay aclaración tampoco. Entonces, ¿qué pasa? La gente no sabe qué hacer. Dice, bueno, ¿qué voy a ir con una bandera donde figure mi país, en las Islas Malvinas incluidas, y me sacan la bandera o no me dejan expresar mi sentimiento patriótico? Ese es un tema también bastante delicado, ¿no?
1: Sí, es delicado, totalmente, totalmente, más para la memoria de la Argentina, ¿no? De todos los argentinos. Bueno, esperemos que sea una mentira.
0: Bueno, ¿a usted qué le parece? ¿Vamos a ganar o no?
1: Sí, yo creo que sí, por supuesto que sí. Que vamos a ir a la final con España, obviamente que sí. Sí, por favor.
0: Bueno, usted generalmente acierta con los resultados, ¿no?
1: Ay, ojalá. Bueno, vamos.
0: Bueno, ¿cuánto le parece que vamos a ganar?
1: Y 2-0.
0: Bueno, muy bien. Bueno, está toda la gente, sí, bueno, justamente. Claro, está todo el pueblo esperando que ese sea el resultado a favor, ¿no?
1: Claro.
0: Porque hay mucha emoción, mucha expectativa, ¿no? Por este partido, porque es increíble que ya estemos en esta instancia de semifinal, ¿no?
1: Totalmente, sí, nos ilusiona una vez más. Nos ilusiona mucho. Así que, bueno, fuerza, muchachos, traigamos la cuarta. La cuarta estrella.
0: Claro, bueno, hay que hacerla bajar, justamente ya estamos cada vez más cerca, ¿no? Y esperamos alguna comunicación por el WhatsApp de la radio AM1570, AM740, el 11-2690-8496, ¿no? Y también en Instagram, Twitter y TikTok y Facebook también dice, ¿vio? Ponen Radio Rebelde OK. Y ya seré toda la programación, incluyendo su programa, Derribando Mitos, Aceptando Diferencias. ¿Sí?
1: Sí, esperamos que se comunique, ya que los escuchan, ¿no? Se escuchan bastante, gracias a los oyentes que nos vienen siguiendo desde hace muchos años, siempre fiel, siempre presente. Entonces, nuestro agradecimiento.
0: Bueno, ¿tiene algún saludo para hacer? Porque nosotros saludamos ya
1: Un saludo a todos, a todo el pueblo argentino, a todos. Tengamos la suficiente confianza, la ilusión de que con seguridad mañana vamos a ganar y vamos a festejar todos juntos, con mucha alegría, con mucha pasión, en paz. Sí, en paz, unidos como siempre en la diversidad, el cuarto campeonato en poder de Argentina.
0: Bueno, muy bien. ¿Tenemos algún saludo para la cooperativa UST? Y
1: a todos los trabajadores de la Unión Solidaria, valga la redundancia, de trabajadores, a todos nuestros saludos y, como siempre, mucho éxito, perseverancia, ¿no? Con que siempre se han desenvuelto y que continuemos así.
0: Bueno, muy bien. Bueno, ahí usted siempre manda saludos a alguien de la, no sé cómo es, una organización de seguridad, ¿no? Como,
1: ¿sí? Sí, al sindicato de seguridad.
0: Ah, sindicato,
1: sí.
0: Muy bien.
1: Bueno. Al sindicato de seguridad,
0: bueno,
1: sí.
0: Muy bien.
1: También.
0: ¿Tiene saludos para la Fundación Colpin también o no?
1: Por supuesto, la Fundación Beato Adolfo Colpin, ahora a Oscar Vargas, que es nuestro coordinador regional Buenos Aires, que se encuentra instalado en Quilmes.
0: Bueno,
1: ¿no? En Quilmes, y a todas las familias Colpin de Argentina y del mundo, ¿por qué no?
0: Bueno, aprovechamos para saludar también al profesor Canemoto.
1: Sí, por supuesto. ¿Eh? Nuestro querido amigo Canemoto, ¿sí? Canemoto desde el Japón, que vino con nosotros, es más argentino que cualquiera. Entonces, nuestro saludo. Y viva el sushi, que hace él el mejor sushi de Buenos Aires.
0: Sí, es verdad, Canemoto ya estaba con la camiseta de Argentina, ¿eh? Mira cómo es.
1: Olvídese, seguro.
0: Dice, claro, porque se pueden hacer la previa.
1: Claro.
0: Con Suisi, ¿no? Están Entre Ríos, Avenida Entre Ríos 345, a metro de Congreso.
1: Sí.
0: Sí. Bueno, es un gusto conversar con usted. No sé si habría otro tema. Ah, una consulta.
1: No,
0: le quería hacer una consulta por su libro, Atrévete a Saber. ¿Dónde se puede comprar? ¿No? Es decir, en todas las librerías del país, pero aparte. Me dijeron que está con Mercado Libre.
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1: Con todos los medios de pago que maneja que se maneja con Mercado Libre, sí, por supuesto.
0: Bueno, fenómeno. Entonces, esperamos tener éxito mañana. Y le mandamos.
1: Esperamos festejar para el próximo martes, de 18 a 19 horas, en Derribando Mitos, Aceptando Diferencias.
0: Con Gladys Torres, muy bien.
1: Muy bien, muchas
0: esperamos
1: gracias.
0: Tenerla pronto con nosotros. Y bueno, estamos en Radio Rebelde, AM740. ¿No?
1: Sí. Derribando Mitos, Aceptando Diferencias. ¿Qué WhatsApp es?
0: 11-2690-8496. ¿Sí?
1: Muy bien.
0: Así que
1: buenas tardes.
0: Puede mandar videos, mensajes o lo que fuere, ¿no? Y también si quieren algún tema musical, bueno, me avisa. Y Tati está preparada para complacer a los oyentes también, ¿no?
1: Sí.
0: Bueno.
1: Y bueno, muy bien, muy buenas tardes, los dejo, continúen con la programación y disfrutando de nuestra cortina musical Resistiré.
0: Bueno, entre otras, porque hay pedidos, sí. La cortina no se cambia, pero sí hay pedidos de los oyentes, lo tenemos que pasar, ¿no?
1: Muy bien, sí señor, así será.
0: ¿Eh?
1: Muy bien.
0: Bueno.
1: Perfecto.
0: Bueno, muchas gracias, Gladys Torres.
1: Muy buenas tardes.
0: Hasta la próxima.
1: Bueno. Hasta la próxima.
0: Vamos a ir a una pausa musical, Tatín, y después continuamos con el programa.

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Buenas tardes, amigos. Bueno, estamos nuevamente en el programa Derribando Mitos, Aceptando Diferencia, por AM1570 y AM740, Radio Rebelde. Ok, se pueden comunicar por Instagram, Twitter, TikTok y Facebook también. Pueden llamarnos al 11-2690-8496. Y bueno, y con toda la alegría de encontrarnos nuevamente el martes próximo, seguramente con el triunfo de Argentina, mañana. Así que mucha fuerza, Argentina. Saludos para todos. Un abrazo desde acá, de la Radio Rebelde. Le mandamos toda la energía positiva posible del mundo. Buenas tardes, amigos. Hasta la próxima.

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0: yo pregunto a los presentes.
1: Hola, buenas tardes. Bueno, acá estamos en Defendamos lo Nuestro, el programa de Fernando Pérez. Yo soy Susana López González y vamos a empezar defendiendo nomás. Antes que nada me voy a pasar un avisito. 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Bueno, pasás el audio, Itati.
2: En el Mundial es hora de sacar conclusiones. La primera conclusión que quiero sacar es, nunca vi en 69 años de vida jamás al pueblo argentino celebrar la derrota. Tremendo. Eso tiene un contenido cultural y ético extraordinario. Un portero que salió a las calles a decir gracias a la selección nacional, a sus integrantes, a su cuerpo técnico. Impresionante. Pero miles y miles de personas. En la primera gran conclusión a la que quiero llegar. La segunda cuestión es que este seleccionado nacional levantó Malvinas, le ganamos a los ingleses, levantó Malvinas y le dijo en la cara al mundo, las Malvinas son argentinas. Los aplaudo de pie a los integrantes de la selección. Y la verdad, Messi, me robaste el corazón cuando dijiste que el triunfo contra Inglaterra se lo dedicabas a los que no llegan a fin de mes, a los que no comen, a los que la pasan mal con este modelo económico que tenemos. Segunda gran conclusión. Y la tercera, una que me hizo lagrimear. Le preguntaron a Lamine Yamal si era cierto esa foto donde Messi, siendo bebito, lo tenía en brazos. Y Lamine dijo, es cierta, yo lo único que tengo es un enorme agradecimiento en la vida y en la profesión para con Lionel Messi. Y al pibe se le piantaban unas lágrimas, ¿no? Y recordaba cómo Messi alguna vez, siendo un bebé, lo había tenido en brazos en el medio de una campaña de solidaridad de UNICEF internacional. Conmovedor. Si el Mundial sirvió para aprender a celebrar las derrotas, si sirvió para reivindicar la gesta Malvinas y ponerla de cara al mundo, y sirvió para tener a este Messi solidario con los que sufren y que, bueno, reivindicaba su relación con un pibe africano como Lamine Yamal, pobre de toda pobreza, ganamos el Mundial, pero de acá a la China, muchachos. Que tengan buen día.
1: Bueno, voy a empezar como siempre con mi análisis geopolítico. Irán lanzó un ataque sorpresa a objetivos militares estadounidenses en Al-Tanf, en represalia por lo que ellos hicieron contra un centro de mando. Y también lanzó un ataque contra el Centro de Operaciones Especiales de Estados Unidos en la estratégica región de Al-Tanf. Bueno, les diré que hubo muchísimos muertos y que Estados Unidos no dice absolutamente nada. los sionistas son muy sectarios en sus negocios. Acá en la Argentina están rematándola prácticamente. Y ellos comprando todo. Les voy a contar que en Jujuy atacaron a una periodista que visibiliza los conflictos territoriales y los desalojos en Jujuy. Como siempre, ganan los malos, ¿no? Y les puedo decir que los traidores de Venezuela se han sacado la vacareta y besan la mano de Netanyahu, que es el criminal de lesa humanidad más odiado del mundo. Son cómplices también de asesinatos de los cubanos en la guardia de Nicolás Maduro. Bueno, les cuento que Irán advierte que su poder militar evitó una tragedia como la de Gaza. Pero les voy a contar que ellos no están conformes con todo esto, que en cualquier momento van a lanzar un ataque masivo contra Estados Unidos porque quieren venganza por la muerte de Khamenei. Y les cuento que Nicaragua rompió relaciones diplomáticas con Italia. ¿Pasás el audio que te mandamos? ¿Te mandó Galante? ¿Que está llegando?

0: Bueno, como verán, estábamos festejando los goles de Argentina. Bueno, les cuento, le mandás los audios que te mandé yo. Y Tati, hola, mandá los otros dos que te mandé yo. Mientras lo esperamos a José Luis.
1: Argentina jugó la final más rara, fría y desconocida de su historia. ¿La prueba irrefutable? Dejar insólitamente en el banquillo a Lautaro Martínez, el goleador estrella de las remontadas y el motor de la presión albiceleste. Te voy a contar los puros factos tras esta carnicería. Lo que se vio en la cancha no fue un error táctico, fue una orden directa tras una provocación geopolítica. En el partido anterior, la plantilla desató la furia británica al posar con una pancarta sobre las Islas Malvinas. La respuesta de los poderes diplomáticos fue implacable. Amenazas de sanciones de alto nivel forzaron a la directiva a bajar la intensidad. Sentar a Lautaro para neutralizar el ataque fue la primera medida de un boicot impuesto desde arriba para evitar un festejo politizado. Una vergüenza absoluta. Pero la desesperación y el terror en la concentración eran totales. Fuentes confidenciales aseguran que dirigentes advirtieron al cuerpo técnico sobre las graves consecuencias diplomáticas de salir a arrasar en la final. Mientras tanto, en la prórroga, con Enzo Fernández expulsado.

0: el fútbol murió y la albiceleste fue entregada en la final más oscura de la historia. ¿Crees que Argentina fue amenazada por temas políticos para perder o fue un gravísimo error sentar a Lautaro Martínez? Déjame tu opinión aquí abajo. Comparte este video con tu amigo el que vio raro el partido y sígueme de inmediato para no perderte el próximo video.
1: Miedo al mundial más masónico de la historia de la humanidad. Vivimos en una simulación o somos un títere de la élite que controla todo. En esta final del mundial, pocos nos dimos cuenta que los 22 jugadores de la final estaban siguiendo las reglas ya establecidas. El partido de Francia y España y de Argentina contra España no fue para nada normal. Francia y Argentina claramente se dejaron ganar para que se cumpla de principio a fin lo que ya estaba destinado a ser. Francia pudo haber ganado la eliminatoria, pero tenían prohibido eliminar a España. Argentina tenía lo suficiente para ganar la final, pero no tenían que ganar para darle paso a España. ¿Te diste cuenta del partido horrible de Argentina? ¿Tú crees que un equipo que sacaba la casta de supercampeón cuando iban perdiendo bajaría los brazos y quedarse de brazos cruzados cuando hay un trofeo de la magnitud de un mundial de por medio? Este fue un partido donde Argentina tenía prohibido ganar. Solo mira las absurdas estadísticas que dejaron. En 80 minutos España había rematado al arco de Argentina 11 veces. Y Argentina 0 remates. Al final del partido, España había completado 20 remates por 2 de Argentina. España completó 745 pases por los 349 de Argentina. ¿Y esto es normal? No, claro que no. Ante Inglaterra, cuando Argentina iba perdiendo, completó 15 remates y solo permitió a Inglaterra 5 remates. Las estadísticas no cuadran. Aquí nos vendieron algo que no sabíamos que estábamos comprando.
2: El que está a cargo de todo le ha pedido de mal modo a la mayoría de la población. Háganse cargo de

0: Ya estamos al aire.
1: Bueno, yo voy a ser como tu amigo Copani.
0: Bueno.
1: De lo que digo me hago cargo yo. Les presento a José Luis Galante, que es nuestro economista de Fuste, y a
0: Andrea Melo.
1: Andrea Melo.
2: Exactamente, Andrea Melo. Muchas gracias por la invitación.
0: ¿Algo que ver con Pacheco de Melo?
2: No.
0: Y pero tenés que decir que sí, era mi chosno tío, mi tío chosno.
2: Ahí va. Y ha habido algún Melo también virrey. ¿Viste la localidad de Merlo? Aparentemente, en realidad escribieron mal, pero era en honor a... Bueno, cuando uno va a Merlo, un poco en el turismo cuenta esta cuestión. Así
0: Merlo
2: que quizás,
0: San Luis, decís.
2: Claro. En realidad era en honor a un virrey, Melo, y bueno, por alguna cuestión se escribió mal o se escribió distinto, quedó Merlo, Villa de Merlo. Así que quizás por ahí hay algún pariente español o portugués. A mí me suena más portugués que... Mi papá siempre dijo que éramos criollos, ¿viste? Yo me quedo con eso.
0: Me habría de buscarlo. Sí, puede ser. Pasa que Portugal y España tienen un montón de...
2: Sí. Están ahí pegaditos.
0: Apellidos comunes y se escribe distinto y nada más. Pará, vos decís que hay un Melo en San Luis.
2: No, que la Villa de Merlo tiene ese nombre en honor, por lo menos cuando vos vas a Merlo y tenés algún folleto y demás, cuenta, creo que de ahí es que lo tengo, que lo sé. Entonces, Villa de Merlo tiene ese nombre en honor a un virrey español que se llamó Melo. Lo que pasa es que luego se escribe distinto.
0: Mal, sí, claro. Bueno, Susana, ¿tu columna?
1: Ya la hice.
0: Ah, perfecto.
1: Hice todo ya. Mirá, hice todos los deberes.
0: La economía está muy mal. Hay 34.600 quiebras mínimo. Sí. Hay un dato que tiene que ver con el desempeño de la economía. Yo lo miro. Aumentó muchísimo en el interior las consultas a psiquiatría, psicología, consumo de medicación antidepresiva, cosas para dormir en el interior.
1: Sí, lo mismo que los suicidios.
0: En la Argentina el suicidio es la primera causa de muerte. Ahí en el 2024 hubieron 20, subió sobre el promedio, hubo una diferencia de 21.000 muertes de jubilados. Se atribuye a falta de atención médica y alimentación. O sea, que ya podemos decir que Milei mató más que la dictadura militar.
1: Sí.
0: Ya podemos decir. No es casualidad. En el ambiente laboral, público, privado, transnacional, nacional, donde vos quieras, se ven episodios de gente que está mal, que de golpe se larga a llorar, que tiene problemas, que a lo mejor por una discusión y se los tenés que separar, una estupidez. Hay una violencia, una ira contenida y te la agarrás con el perro cuando llegas a tu casa, no sé. Uh-huh. El perro después se la agarra con el gato. Hay matrimonios de profesionales que te empiezan a decir que no les alcanza para comprar comida. Tan justo. Ya el año pasado estuve, segunda quincena de febrero, estuve en Mar del Plata. Llegué a Buenos Aires el domingo, el primero de marzo creo que era. Y en Mar del Plata, cuando hablabas con la gente, te decía la peor temporada.
1: Sí.
0: Salvo uno que después entre mi esposa me dice, me parece que está muy drogado ese muchacho para salir a manejar. Y bueno, ¿qué querés hacer? Salvo ese caso particular que dijo que iba bárbaro, qué sé yo. En general no le fue bien. Habían algunos locales que vendieron un montón. La mayoría no vendió. Están los comentarios en Mar del Plata, como acá, que hay mucha droga, cada vez más droga. El barrio que está en el sur de Mar del Plata, al sur de Mar del Plata lo están tomando los narcos, están comprando casas chiquitas, casas familiares, y después cambia el código urbano y te construyen una torre. Están construyendo un montón de torres. Yo lo hacía... Yo con mi esposa volví a Mar del Plata, pero hacía muchos años que no iba, y hay paisajes que no los tengo en la memoria. O sea, son lugares de nuevos, construyeron sí. torres. Tenía un intendente que de los 8 años vivió seis años en San Isidro y 2 años en Mar del Plata.
1: Y viste en la parte del centro las torres que construyeron, que hay muchas playas del centro, incluida la Bristol, que a 4:30 de la tarde ya no hay sol.
0: Sí, te mata la sombra.
1: Yo no fui como vos, pero sí fui unos par de fines de semana.
0: Esa es otra cosa, te están privatizando las playas y hacen carpas. Pero vos ves que las carpas están vacías.
1: Está todo vacío porque es muy caro.
0: Claro, está vacío, pero alguien lo está ahí y alguien factura. Ahí en factura lo que está vacío. Me parece, lo hablamos en este programa también con un dirigente sindical del peronismo disperso, ¿no? Con un partido peronista doctrinario disperso, y me decía, sí, tomó mucho poder el narcotráfico y va a haber que hacer algo cuando volvamos. Después vuelvo a repetir la anécdota, ya la conté. Una persona, un ejecutivo de una empresa nacional grande, que viaja el lunes a la noche, viaja para Buenos Aires, martes, miércoles, jueves está en Buenos Aires, jueves a la noche se vuelve a su ciudad. Este ejecutivo viene en representación de su empresa, y la empresa D es accionista de una empresa muy grande acá en la Argentina. Entonces hablando de eso, yo lo veo cada tanto, a veces nos cruzamos, a veces no, cuando viaja, y me dice, mirá, yo estuve en una conferencia que era para presidentes, para dueños de empresa, digamos, ejecutivos, CEOs, gerentes, managers. Y él estuvo. En la exposición dice, el modelo económico es genial, va bárbaro, está perfecto, bla, bla, bla. Pero el problema es que es para 11 millones de personas. O sea, el resto se tiene que reconvertir. Lo vengo escuchando de los partidarios de este gobierno hace mucho tiempo. Se tienen que reconvertir. Y esto me hace acordar, unos amigos hacían consultoría en comercio exterior, conseguían la demanda exterior de algún producto que se produjera en Argentina, lo vendían, también daban asesoramiento, consultoría tributario financiera, y a veces hacían joint ventures, alguna alianza estratégica. Joint venture es cuando se juntan dos empresas, ¿no? Y arman una tercera, por ejemplo, o vendían empresas argentinas quebradas al extranjero, a capitales externos. Y en la época de la Rúa decían lo mismo, el plan económico está genial, vamos bárbaro, bla, bla, bla. El problema es que sobran como, que hay no sé cuánta gente que sobra y se tiene que reconvertir, que no tiene futuro. Pero eso no está en debate en público. Y también el mismo perfil, consultoras, ejecutivos, managers, CEOs, presidente de empresas, en ese panorama, ¿no? ¿Cuál es la observación que vos tendrías para...? Es muy optimista el panorama.
2: Sí, no, para nada optimista, pero al mismo tiempo creo que, y un poco haciendo alusión a lo que vivimos los últimos días, hablábamos recién del Mundial, creo que no me equivoco si digo que lo damos vuelta en cuanto el peronismo pueda ponerse de acuerdo, se generen los consensos suficientes, encontremos un candidato que vote la mayoría de la gente y que con un plan de gobierno donde como se dice también, ¿no? Se cierre o cierren los números, pero con la gente adentro lo damos vuelta. Lo damos vuelta rápidamente, por decirlo, porque creo que tenemos la capacidad, tenemos la voluntad, tenemos obviamente un pueblo, y en líneas generales sean A, B, C, kirchneristas, peronistas, radicales, lo que sea, que realmente hoy sabe que esto está terminado. Los comerciantes no le encuentran la vuelta, sostienen, porque sostienen a sus empleados, sostienen y van pagando cuentas, pero no hay, me parece, comercio que esté realmente rindiendo el día de hoy. Como vos señalaste bien, por más que uno cobre lo que cobre, no alcanza. Si a eso le sumás que tenés que pagar un alquiler, si a eso le sumás, que perdiste el empleo. Hoy estamos los argentinos haciendo tantas cosas para llegar a fin de mes, que estamos muy ocupados en eso, y me parece que también son tiempos distintos. Después del 2001 la sociedad también cambió, hay un conjunto de cosas que hacen que no podamos pensar que exactamente se va a desenvolver esto como se desenvolvió en aquel momento, porque tuvimos una pandemia de por medio. Siempre hablamos de que hay como una capacidad de empuje, de despierte, si se quiere, o de reclamo de la gente que se fue como apagando a nivel general.
0: Por eso te digo que me llamó la atención el dato de que en el interior están las ciudades rurales y con industria en el interior, están tomando psicofármacos, más no poder, psiquiatra, psicólogo.
2: Mira, hay un texto que a mí me gusta recomendar, que se llama La medicalización de la sociedad, de Susana Murillo. Es un texto que tiene por lo menos 20 años, y ella empieza a mencionar cómo, a partir del modelo económico, ella menciona la escuela austríaca, justamente, habla principalmente del neoliberalismo, se genera toda una cultura del malestar que por dos lugares, desde dos vías, generan las condiciones para que la gente se medique o sea medicada mucho más. Primero, esta situación de trabajar en dos o tres cosas, de no llegar, de endeudarse, de vivir estresado. Y por el otro lado, todo un sistema de salud, desde lo que tiene que ver con los manuales de medicalización que bajan de Estados Unidos, de empezar a quitar quitar sintomatologías. Y si antes vos tenías 2, 3, 4, 5 síntomas para que te diagnosticaran algo, hoy con uno ya basta para que digan que un niño tiene TDAH, ¿no? O una persona está estresada, entonces anda y toma algo para dormir. Y esa medicalización genera que ese malestar se profundice y al mismo tiempo un adormecimiento. Entonces estamos complicados por ese lado. Esto es algo que la sociología, yo soy socióloga, la sociología viene estudiándose bastante. Pero creo que también la capacidad del pueblo argentino es distinta a la de otros. Lo vimos de nuevo, ¿no? Con la hinchada. Lo vimos con nuestra capacidad de apasionarnos, de dar vuelta a las cosas en el partido mismo, o simplemente de poder disfrutar de algo, de lo que teníamos a mano, y poder sacar nuestra pasión, y de esa manera encontrarnos con los otros, juntarnos, pasarla relativamente bien en pos de una ilusión. Nosotros somos un pueblo particular, y eso, esa esencia todavía no nos las han robado. Me parece ese alma todavía está intacta, pero bueno, han pasado un montón de cuestiones. Y creo, necesariamente, cuando escucho los que votaron a Milei, aquellos que no votarían kirchnerismo, si querés, porque así, bueno, se habla, que, de nuevo, hoy esto está terminado, pero va a depender muchísimo de la dirigencia política, que tenga la nobleza de juntarse en una mesa amplia, de ponerse de acuerdo sobre cuál va a ser el candidato que la mayoría de la gente va a votar, que no es nada que tenga que ver con el kirchnerismo, porque ya sabemos que, más allá de que estemos mal, me da la impresión de que difícilmente tengamos la mayoría. Difícilmente no vuelva a ganar Milei o alguno similar si la dirigencia del peronismo no se pone de acuerdo y presenta un candidato o candidatos que sean distintos a los que la gente no votó y prefirió a Milei. Yo no soy de la idea de ponerme en contra de los compañeros o de los ciudadanos o los compatriotas que votaron a Milei. Tengo amigos, familiares que amo, que son personas maravillosas que votaron a Milei. Entonces, me parece que es esto de pelearnos y agredir y demás, es inútil. Creo que hay que poder entender razonablemente por qué se eligió esta vía, con un montón de otras cosas más, ¿no? Que hacen un análisis complejo, que evidentemente implicaba que lo anterior ya no iba más, pero esto tampoco, ¿eh? La gente que votó Milei está totalmente en desacuerdo con la política económica de Milei en líneas generales. O votaría otra cosa tranquilamente si es para mejor. Pero hay que proponerle, me parece, un peronismo de consenso y que efectivamente quienes, bueno, nada, dirijan ese programa de gobierno sea sin duda un sector, una mirada de un peronismo que nosotros decimos busca la industria, el pleno empleo, la producción y demás, con todo lo que implica hacerlo hoy en un momento en el que también tenemos una encíclica del nuevo Papa que está hablando de la inteligencia artificial, que está hablando de la justicia social, que está hablando de los valores, es decir, tratar de sostener dentro de la tradición y lo clásico lo que evidentemente tiene que ver con el alma de nuestro pueblo y lo que necesita la Argentina como país industrial, con bueno todos los ajustes o las modificaciones que haya que hacer entendiendo los nuevos tiempos, porque hay cuestiones que hay que obviamente mejorar o transformar, pero hay otras que tienen que prevalecer.
0: Yo entiendo lo que vos planteás. Yo te digo cómo veo las cosas.
2: Sí.
0: Si Axel Kicillof no es el candidato, va a ir por afuera, va a dividir al peronismo para que o gane Milei o gane el candidato que de ellos.
2: Ojalá que nos pongamos en una mesa y te vuelvo a decir, acordate cómo llegó Néstor, ¿no? Con una interna de tres, porque siempre estamos pensando en dos. La interna de tres también puede ser una posibilidad.
0: Sí.
2: Y que gane el mejor de esos tres, ¿no? Y después acompañamos todos. Yo no estoy diciendo que tenga la razón, pero me parece que todo lo que está asociado con el kirchnerismo, si no lo votaron en su momento, cuando estaba esta cuestión de Massa o Milei, sabíamos que era un cambio, ¿no? Milei, quienes lo votaron y quienes no lo votaron, ¿qué nos iba a traer esta situación? Pero bueno, algunos cerraron los ojos y dijeron, con tal de que los kirchneristas no vuelvan a gobernar, que venga otro, incluso con una motosierra en la mano, diciendo todo lo que... Porque la gente no votó por el discurso, votó para cambiar, digamos, lo que ya no quería más, simplemente eso me parece. Y hoy estamos en una situación en que nos podemos volver a encontrar, los peronistas, los radicales, que podemos hacer un gobierno de unidad. Me da la impresión de que estamos en esa situación. Pero bueno, hay que ver si está la nobleza de la dirigencia para hacer sondeos y demás, que esas herramientas están a mano, y evidenciar quién es el que tiene que ir, ¿no? En la boleta como primero, y votémoslo todos, compañeros, compañeras, y que salga este pueblo hacia adelante, porque no queremos más que los pibes no puedan comer bien, que los jubilados, ¿no?, estén con esta situación, con sueldos por debajo de la línea de pobreza, llegando a la indigencia, no queremos más desempleo, la situación de las familias, los problemas de salud mental, como vos mencionaste, todo eso se resuelve de una u otra manera con un país con la posibilidad de generar empleo y que la gente tenga dignidad, que puedan nutrirse nuestros jóvenes, que la educación se vuelva a potenciar, que está cada vez más degradada. Todo eso lo podemos hacer los peronistas, pero hay que reordenar. Venimos haciendo las cosas muy mal durante mucho tiempo, digo vinimos, aunque yo no formé parte del gobierno de Fernández, ni lo apoyé porque milito con Guillermo Moreno, pero de todos modos me parece que hoy es la unión y unir las partes porque el todo es superior y porque tiene que estar por encima de cualquier diferencia. Si puede hacer eso la dirigencia, yo creo que vamos a estar en condiciones de dar vuelta a esta situación. Pero si no... Bueno, posiblemente lo que tengamos es un escenario que se repita a pesar de las terribles condiciones. Macri me da la impresión de que no. Macri ya fue presidente, nadie dice que vuelva
0: él
2: Macri.
0: Él aprendió a influir en la política, me parece, de otra forma. La quiere poner a Patricia Bullrich.
2: Lo han hecho muy bien, tal cual.
0: Pero yo...
2: Sabemos que es un gobierno de dos.
0: Pero Patricia Bullrich, al primer día que casi así la lapicera, le va a decir, Macri, ¿sabés qué? Vos sos un... Porque Macri, te cuento una anécdota personal. Era la época de las PASO en el 2019. Y una persona, un abogado cotizado y yo, me pongo a hablar con él solo me sacó el tema, me agarra el celular y al mejor estilo Milei y me muestra el celular mío. Me muestra un grupo de un servicio de mensajería instantánea. y me dice, mira, acá somos todos del Cardenal Newman. Este tiene hermanos mayores que estuvieron con Mauricio, me dice. Mirá las cosas que dicen de Macri, en el Cardenal Newman. O sea, Macri ya estaba muerto para las PASO en el sector que supuestamente lo apoya. Uh-huh.
2: Pero está, ella, como vos decís, de una u otra manera, aunque digan que algunos funcionarios de Milei están distanciados de Macri, sabemos que esto pudo ser posible por una alianza entre La Libertad Avanza y el PRO, digamos, pues, desde el inicio.
0: Mauricio lo financió.
2: Desde el inicio.
0: Yo igual pienso que no tenemos, no, hasta, mira, de acá a fin de año es una eternidad. Porque a 85, yo hice el cálculo, hice una estimación al vuelo de pájaro, deben estar cerrando por día hábil 85 empresas.
1: Más en, o menos.
0: En el interior, en el interior, la industria se divide así, la que ya cerró, la que está cerrando, la que está en concurso y la que trabaja al día. Le llega un pedido, lo sacan al día, pues no es un pedido que para un mes de trabajo. En algunos pueblos van los se están juntando los comerciantes, lo van a buscar al intendente y los intendentes están contestando cosas tipo, es un cambio de época, como que hay que tener paciencia que el modelo va a explotar, va a ser pish.
2: ¿Pero para bien o para mal?
0: Yo creo...
2: Va a explotar, claro, para mal, esa es la palabra precisa, ¿no? Va a explotar.
0: Va a explotar para mal.
1: Esto va a ser peor que el 2001.
0: Mucho peor. Mirá, cuando empieza este gobierno le sacan las ayudas, los subsidios a las villas, subsidios y transferencias a las villas en capital y conurbano. Yo lo sé porque conozco una organización que militaba con los curas villeros. Yo colaboraba con ellos. Y de golpe aparecieron los narcos bancando los comedores, aparecieron los narcos bancando los útiles escolares, los guardapolvos. Te prestaban plata a tasa nula, cero. Tasa de interés, cero. Y el plazo para devolver el capital lo ponías vos. Regalaban libros, cuadernos, birome, ta, ta, ta. Y cuando vos mirás la biografía de Pablo Escobar Gaviria, él en Medellín empezó así. Uh-huh. Después quiso, igual acá yo te diría que ya hubo un narco que se armó un partido político en la Argentina, pero bueno, ¿no? Si decimos el nombre es un problema. Y
2: es que, bueno, lógicamente la situación de anomia genera que donde no está
0: el Estado,
2: donde no está el sector privado, donde no está la familia, donde no están las instituciones educativas, deportivas, digamos, donde no está todo lo que tenga que ver con lo institucional, con la comunidad, y bueno, empiezan a jugar otros actores que lo único que hacen es degradar más y más todavía el tejido social, y esa situación de anomia la vuelven natural, por decirlo de algún modo. Por eso es tan importante poder hacer foco en todo esto que nos está pasando y ver de qué manera, desde abajo hacia arriba, podemos seguir sosteniéndonos como comunidad. Y me parece que el pueblo argentino tiene esa particularidad que decíamos, esta lógica del encuentro. Yo no tengo duda de que la gente se está ayudando entre sí con esto de que está endeudado. No tengo duda que la gente se está dando laburo entre sí, el manguito que tiene ayuda a otros. No tengo duda de que ese modo también es el modo en que nos estamos sosteniendo.
0: Sí, pero no es esto, el tarro dulce leche, pones la cuchara, le pones la cuchara.
2: Está clarísimo.
0: Yo creo que
2: está clarísimo que en un momento ya está. Sí.
0: En algún momento el tema es que a mí me da miedo yo lo que me había explicado, bueno, vos sos sociólogo, a lo mejor desde tu disciplina lo ves mejor, pero hay una especie de implosión, no de explosión. Uh-huh. Durante la convertibilidad la gente salía a la calle, había vos ni sabías, te ibas al centro y no sabías quién estaba, alguien estaba marchando, no sabías quién. Pero me pasó inclusive con Alberto. Los viernes siempre había marchas, te cruzaba los viernes en el centro un desastre con Alberto. De golpe desaparecieron las marchas. No, nadie convoca, ningún movimiento social, nadie convoca. Y lo que sigo con lo de Pablo Escobar Gaviria, en alrededor del 20 de febrero del año 2022, el hijo de Pablo Escobar Gaviria dice: mi papá trabajaba con la CIA. Y si vos y yo observando, o sea, sin tener información, pero observando cómo se están moviendo ciertas cosas, yo llegué a, es obvio que la CIA trabaja con los carteles de la droga, porque vos tenés tenés la DEA, la CIA, que también tiene una división que corre a los narcos, tenés el FBI, tenés Immigration and Customs Service, tenés Immigration and Border and Frontier Guard, tenés Coast Guard, tenés US Navy, US Air Force, tenés lo que se te ocurra, que está custodiando la frontera, el aire, mar y agua de Estados Unidos. Tenés terribles radares. Entonces, ya sea una lancha, por más rápida que sea, ya sea un avión, por más rápido que sea, si no tiene la ruta precisa y el horario y el intervalo de tiempo preciso por donde puede pasar, no pasa. Entonces, lo que está, al hacer el paralelismo con Pablo Escobar Gaviria, digo, esto es una operación de inteligencia del Pentágono, pero es muy obvio, para mí me parece muy obvio. Yo cuando leía estas cosas, las leía hace 15, 25 años y no os podía creer, no podía entender. Y después de cuando vos es como accedés por primera vez a la lectura de un texto, pero después cuando vos la realidad te va dando evidencia empírica de que apoya esa tesis, pues es muy obvio y terminás de entender más el negocio.
2: Sí, en algún punto de, podríamos decir, de los 2000 hasta esta parte, ha habido sociólogos, estudiosos que han mencionado esta cuestión de cómo el poder se ha ido globalizando, si querés, y cada vez menos el intendente, el gobernador, el presidente, si querés, o el pueblo, el soberano, tiene esa capacidad de poder, bueno, elegir a sus gobernantes fehacientemente, y de modificar, ¿no?, el curso de su destino, si es que en algún momento pudo hacerlo, o por lo menos creemos que sí. Entonces se hace cada vez más difícil confiar, creer. Vemos las discusiones que tienen nuestros representantes y la verdad que da un poco de pena. Están como en esa sintonía también, como pensando en otra cosa y muy alejados del pueblo. Creo que a lo sumo lo que se puede hacer es esto, ¿no? Quien se crea militante, quien se crea un compañero o compañera que tiene ganas de transformar la realidad desde el rol legislativo, desde la gestión, o mismo, como dije, desde la militancia y el territorio, tiene que tener los pies sobre la tierra y tiene que estar cerca de la gente. Ahí está la verdad siempre. Cuando vos te perdés en ese sentido, y bueno, terminás siendo funcional a este tipo de poder global. A mí no me gusta creer que estamos imposibilitados al 100%,
0: no digo que estamos,
2: ¿viste?,
0: imposibilitados, pero...
2: No digo que lo hayas dicho, pero estamos, digo, está tan difícil el panorama.
0: Estamos compitiendo contra aquellos.
2: Sí, por eso te digo, no me gusta creer eso, porque creo que en esta cuestión de creerse impotente nos ganan.
0: No, yo no me creo impotente, entonces, yo creo, digo... muchachos, es muy claro que con quiénes tenemos enfrente, no perdamos el tiempo... inclusive mucha gente militante de La Libertad Avanza, el PRO, tiene otra visión de la realidad. O sea, hay un fenómeno, una vez me tocó presenciar que le pegaban a una mujer, salta un pibe a defenderla, se mete, le pega al chabón, y la mina lo agarra así, y se pone, lo agarra de los brazos, se pone en medio, le pega al que la defendía, ¿no? Y eso desde la psicología... lo explicás con la disonancia cognitiva, y es que la mina en alguna forma piensa que nadie lo quiere a ella más que el tipo, porque por un proceso de manipulación, si querés, un proceso de manipulación psicopata, lo que sea. Vamos al margen.
2: Sí.
0: Pero ¿qué pasa? Si una persona de golpe como esa chica le cae toda la ficha junta de un día para el otro, no puede, el cerebro le hace cortocircuito, a lo mejor no duerme 10 días seguidos, no come, a lo mejor pierde la memoria, a lo mejor come en exceso, a lo mejor tiene algún medicamento en la casa y empieza a tomar cosas para dormir, para bajar la ansiedad, o tiene ataques de pánico, o no se puede concentrar, o no puede trabajar. Entonces el proceso de apertura de ojos, de hacerle, inclusive yo como conozco esta organización que hacía trabajo social en la villa, ese perfil que colabora con esas iniciativas es muy... no tiene afán de lucro, es gente de un perfil de servir a la sociedad, de vocación de servicio. Y las chicas me decían, a pesar de que estamos entrenadas, a pesar de que ya lo vemos y vemos las víctimas, cada tanto alguna cae en manos de un tipo que la manipula y termina, ¿entendés? Como que piensan, o no me va a pasar, es como el tipo que hace un trabajo rutinario y un día tiene un accidente por la rutina. Uh-huh. Entonces le pasa que es víctima de ese perfil, ¿no? Que es muy difícil y tenemos una comunicación que no ayuda. Porque estamos, cuando vos le hablás de ciertas cosas a la gente, no lo entiendes, como que... le decís, mirá, hay elefantes violetas que vuelan, que tienen la y escupen fuego. Es como que traes una cosa que está fuera de esa realidad para mucha gente. Ese trabajo no se hizo bien en los 15 años que estuvimos, o no se hizo directamente, que es obvio que no se hizo.
2: Sí, me da la impresión de que hoy todos podemos ser víctimas de este tipo de engaño. Bueno, lo vemos con la IA, ¿no? Que es verdad y que no es este nivel de avance tecnológico en manos de unos pocos, bueno, genera este tipo de situaciones. Creo, de todos modos, que esto viene hace tiempo, este proceso de, no sé, degradar la educación, si se quiere, ¿no? Yo me acuerdo del polimodal 66. En adelante, bueno, vos fuiste un poquito más atrás.
0: La noche de los bastones largos.
2: Mm-hmm. Si querés, desde ahí, tal cual, con ese suceso, creo que nada, que podemos marcar un inicio. Todo lo que tiene que ver con la distracción generalizada, a partir de estos dispositivos tecnológicos que en algún punto, bueno, hacen una comunicación fluida, nos permiten estar en contacto, trabajar también, pero por otro lado pasamos de la distracción a estar perpetuamente, ¿no?, conectados o hiperconectados y desconectados de nosotros mismos. Hay un vaciamiento o un intento de vaciar el ser humano desde una cultura seguramente está globalizada, lo que el Papa Francisco llamó el globalismo, que entre otras cosas lo que bueno busca es desarraigarnos de nuestros vínculos comunitarios, de nuestros orígenes culturales, de todo lo que tiene que ver con la tradición y las creencias, y poder ir marcando esa diferencia y construir un mundo desde esas particularidades o de esas diferencias en unidad y homogeneizar por el otro lado, bueno, nada, esta cultura del descarte, el hiperconsumismo, el individualismo y quitarnos lo espiritual, básicamente, ¿no? Porque cuando uno se puede, si se quiere, proteger o se puede agarrar, sostener desde esa cuestión espiritual, tiene fe, entiende lo que significa el bien común, vive su vida también intentando hacer servicio, no simplemente fijándose en su interés personal y en la cuestión de la materialidad. Entonces, este proceso viene de hace un montón de tiempo. Yo creo, de nuevo, vuelvo a decir, nuestro pueblo es particular. Y también no hay que dejar pasar que en las instituciones, más allá de que puedan ser, como escribió por ahí Foucault en algún momento, de encierro o sirvan para disciplinar, bla, bla, bla, trabajamos y estamos también personas que, por lo menos creo que hay generaciones que todavía están intentando lograr que las generaciones venideras o las que están creciendo puedan sostenerse o construirse desde cierta tradición o desde ciertos valores. Creo que todavía no nos ganaron la pulseada en ese sentido.
0: No, yo...
2: Quizás en un par de décadas más, no lo sé. porque no van a estar nuestros viejos, porque no vamos a estar nosotros, ¿no? Que nos criamos con conflictos y demás, los 90, vos dijiste, los 70, etcétera, pero que me parece que no nos falta esa esencia de lo espiritual, de entender que no solamente vale lo material, queremos nuestra tradición, queremos nuestros valores, somos nacionalistas, bueno, hemos sido formados en algún sentido, no con la cabeza, yo te puedo decir, de los compañeros como Moreno, no tenemos esa cabeza, pero bueno, no nacimos con esto, ponele, lo que no es ni bueno ni malo, en muchos sentidos estamos haciendo una crítica, pero puede haber cosas positivas. Entonces me da la impresión que quizás, y pandemia de por medio, unas décadas más, capaz que no ganaban la pulseada. Hoy todavía me parece que estamos a tiempo. Y después, bueno, creo que la política nunca es un juego de suma cero, que la sociedad no es una totalidad acabada y que siempre hay vestigios, ¿viste? Así como las plantas encuentran en el cemento la posibilidad de crecer, me da la impresión de que siempre hay ahí una posibilidad de modificar, de transformar, o esta, ahora se usa mucho el término resiliencia, como le quieran llamar, me da la impresión de que la pulseada no está ganada y que tenemos bastante por hacer, que países como el nuestro tienen mucho para ofrecerle al mundo y que si efectivamente el juego mundial se da en favor más de los nacionalismos, de inclusión o de exclusión, después ahí tenemos que ver que el globalismo, bueno, el peronismo y la Argentina tienen muchas más posibilidades cuando siempre tuvimos el mundo en contra. No significa que sean maravillosos, no significa que no quiera Estados Unidos que sigamos siendo su patio trasero, pero ya con un modelo económico no globalista a nivel mundial, sino más asociado a estos nacionalismos, y tenemos chance, me parece. Sí,
0: pues sí. Estados Unidos, para enfrentar a China, necesita aliados. Necesita dejarlos sin compradores. Sería esa la idea. Vos que sí, yo pensé, esta chica debe ser socióloga, nos vimos una sola vez. ¿Sos docente?
2: Soy docente, sí, orgullosamente docente también, porque hemos vivido desde la escuela todos estos vaciamientos y estos cambios, y no es nada sencillo dedicarse a la docencia o ser profesor, más en ciertos lugares, ¿no? Donde esto, ves que los pibes no están comiendo bien, donde la situación familiar se degrada cada vez más, donde no están estos valores, donde no están estos padres que antes quizás le decían, che, hacele caso al docente, qué puede hacer un directivo, bueno, miles de cosas que han ido complejizando la labor docente. Yo soy docente de vocación, si bien soy licenciada en sociología y soy docente recibida en la Universidad de Buenos Aires, la vida me ha llevado a la docencia y hoy la sigo eligiendo como una vocación. Es una forma de estar junto al pueblo, es una forma de estar intentando, entre comillas, formar, no performar, formar, o por lo menos llegar al corazón de los adolescentes y de los futuros profesionales. A mí me toca dar clase en la secundaria, trabajo en la secundaria hace 15 años, en la escuela privada. Y trabajo también en una universidad privada. Y me tocan los dos casos, saber que si bien no son los lugares más conflictivos, ver estos cambios, estas transformaciones, estas degradaciones, los jóvenes en la universidad van a chatear con su WhatsApp, no van a escuchar a un docente. Y cuando uno, bueno, tuvo la posibilidad
0: en
2: de
0: la
2: ir...
0: En la universidad también.
2: ¿Sí? ¿Sí? Sí. Y cuando uno tuvo la posibilidad de ir a la universidad pública, porque obviamente no estaban los recursos para otra cosa... y además uno la elegía, ¿no? Porque era de mucha mayor calidad, uno se desesperaba por escuchar al docente. Se desesperaba por escucharlo porque después encontrarte solo con los textos era como estar sin guía y realmente todo lo que vos pudieras captar, incluso con sueño, después de haber trabajado todo el día, el afán era poder escuchar lo que el docente tenía para decir, sea mejor, sea peor, porque obviamente el docente es bueno y es malo y siempre hubo así, o que uno empatizaba más o que explicaba mejor, pero bueno, hoy te das cuenta también, ¿no? Tanto en la universidad como en la escuela, en mi caso me toca trabajar en el sector privado, siempre fue así, se dio de esa manera, he trabajado también en escuelas estatales, que esa decadencia la vemos hace tiempo, pero como te decía, hay una vocación dentro de las instituciones, seguimos haciendo las cosas por pasión y por vocación, se hace lo que se puede, se intenta siempre cosas distintas, para poder llegar desde los valores, desde la disciplina que muchas veces cuesta impartir en el aula, desde esta mirada crítica, ¿no? Desde este poder decir, a ver, tenés que poder alcanzar esto. No te puedo aprobar, regalar la nota porque sí, pero eso no significa que te estoy metiendo palos sobre la rueda, sino que esto te cueste un poco, que puedas sentarte y trabajar con la IA como una herramienta, pero no como algo que te hace la tarea. Son pequeñas discusiones que parecen superfluas, pero en realidad estamos nosotros los docentes en el aula diciendo esto. Estamos advirtiendo que están pasando cuestiones que no los, digamos, no los benefician en absoluto. Y que necesitamos que vuelva esa cultura del mayor esfuerzo, de la lectura. Estamos dando batallas dentro del aula también, que no son menores. Y entendemos que cuando esto se revierta, vamos a poder también aplicar las transformaciones necesarias. Porque la escuela se tiene que modernizar, sí. Pero también tiene que volver a con las cuestiones de los oficios, a la cuestión de la enseñanza en valores. Hoy la escuela está diciendo no se usa el teléfono en el aula. Cada vez más escuelas, por voluntad de los docentes y los directivos, están tomando esa decisión. Porque entendemos que no se puede más y estamos trabajando con la comunidad educativa toda, los padres que a veces nos ayudan, pero después terminan entendiendo. Y a veces esos procesos llevan 2 o 3 años hasta que el chico no deja de tener el celular en la mesa y vos podés dar una clase sin estar interrumpiendo cada 5 minutos esta cuestión. Lo mirarán de costadito, no es que no lo van a ver, entendemos cómo funcionan las cosas, pero bueno, de todos modos uno tiene que dar el ejemplo, tiene que ponerse firme con esa normativa, desde arriba se tiene que apoyar, los docentes también, y es donde la comunidad va trabajando por su cuenta sobre cuestiones que son más generales, pero que llegan a la escuela desde lo externo, desde lo exterior llega al interior, y bueno, se resuelve ahí. Se resuelve entre los que hacemos la institución, que somos todas las personas que formamos parte de eso, que todavía tenemos vocación y que, bueno, entendemos que la autoridad, la disciplina y demás, la escuela es un lugar para socializar, pero también para poner límites, pero también para poder impartir cierta disciplina y también trabajar codo a codo con las familias. Entonces, mientras que podamos sostener eso y el día que tengamos las herramientas, hacer los cambios necesarios, yo creo que tiene que, desde lo mobiliario, si querés, hasta lo que tienen que ver con los planes de estudio, pero no dejar sacar lengua y matemática, eso es una pavada. No sé quién lo dijo, pero lo acabo de recordar, sino profundizar lengua y matemática, sacarlas. No. Profundizar en esas cuestiones, incorporar quizás otras, ver de qué manera se vinculan con las materias. Se pueden modernizar tranquilamente sosteniendo y manteniendo, por ejemplo, lo que tiene que ver con los oficios, o los valores, como decíamos, hay que encontrar un mix ahí, y me parece que muchos que estamos en el territorio, en las escuelas, en el barrio, donde sea, entendemos por dónde va la mano, porque a veces tiene que ver mucho más con el sentido común que con, viste, una gran intelectualidad o con tener títulos y cosas. No, es estar ahí en el cotidiano y ver realmente lo que se necesita.
0: Un comentario. Yo, sí, por cómo modulás la voz, te dije, esta es docente. Por tu la modulación de tu voz. Y después yo lo que observé que fueron cambiando las pedagogías, y que hay pedagogías que vos hablás con el docente secundario de la escuela primaria y no se puede, es un desastre cuando las aplicás. Pero del ministerio te presionan o te sancionan si no aplicás esa pedagogía.
2: En realidad te vuelvo a decir, creo que lo resolvemos abajo. Si no son pragmáticos lo que hacen las normas, nosotros los que estamos abajo somos pragmáticos. Por ejemplo, el último cambio que hubo, que tiene que ver con la intensificación y que ya no se llevan materia, sino que los chicos se intensifican, a ellos no sé, les cuentan que no aprobaron, que tienen TEP, que no han logrado, o está en proceso, ¿no?, su desarrollo en materia de ciertas, bueno, disciplinas puntuales, y a la semana ya pueden, con un trabajo práctico, si vos querés, aprobar la materia. O sea, hoy te enteraste que la desaprobaste durante todo un cuatrimestre y mañana con un trabajo aprobar la materia. Bueno, en general los docentes, ¿qué es lo que hacemos? Intentar que, más allá de que puedan con un trabajo práctico aprobar, decirle, bueno, no hace falta que ya la semana que viene des, tomate el tiempo necesario para rendir. Te voy a examinar, porque si a los demás los examiné, a vos te tengo que examinar, porque si no, no sería justo. Y damos las herramientas para que realmente puedan hacer ese proceso de aprendizaje. Pero no necesariamente como nos indican de arriba, que lo hagamos, porque entendemos que eso no le sirve a nadie. No le sirve al joven, no le sirve a la familia, no le sirve a la institución educativa, no le sirve a la sociedad, que ese chico de pronto no pueda sentarse a procesar una información, que tenga el tiempo suficiente para estudiarla y después poderla expresar de manera escrita, de manera oral, que haya internalizado ciertas cuestiones. Hoy, por ejemplo, están estas pedagogías que te dicen que bueno, ya está lo que es la memoria. ¿Y por qué dejamos la memoria de lado? Está buenísimo que pueda seguirse aprendiendo el preámbulo de la Constitución Nacional, porque está aplicando o está desarrollando una capacidad cognitiva que no tenemos que dejar de lado. Si ya ni se acuerdan el número de DNI, porque lo tienen todo anotado, mucho menos un teléfono. Entonces, sí, de la escuela seguimos haciendo ciertas cosas, aunque parezca que los que están dirigiendo nos dicen qué hacer y lo hacemos exactamente, después encontramos la vuelta. Esto depende mucho del directivo también, porque los docentes en un apoyo de un directivo lúcido no podemos hacerlo, pero si hay una figura de directivo fuerte, no te quepa ninguna duda que ese pragmatismo que le falta a los que quizás guían las normas, las tenemos en el territorio y siempre en pos y a favor de los estudiantes, siempre. Porque los que estamos ahí adentro, lo único que queremos es el bien para nuestros estudiantes. Y si alguna vez tenés que decirle, mira, no alcanzaste, es pura y exclusivamente para que se supere. Pura y exclusivamente para que se supere. Después, chances hay constantemente, porque uno conoce a sus estudiantes, sabe lo que cada uno puede dar. Si tengas una aula numerosa, llegás a entrar en contacto con todos y podés saber, y hablando con tus colegas también, más o menos cómo está cada uno, porque un poco el platón se repite de materia a materia, más allá de que haya, bueno, cosas que les gusten más o menos. Entonces ahí podés trabajar en conjunto con otros docentes y mismo con el personal directivo y mismo también con los padres.
0: Te hago un comentario. Bueno, yo hice un curso, una diplomatura, y había un... soy licenciado en economía, maestría en relaciones económicas internacionales, hice una diplomatura. En la diplomatura había un economista que venía del Ministerio de Economía, había concursado en el Congreso y formaba parte de la burocracia profesional del Congreso en la parte de presupuesto. Y hablando con él, dice, mira, todos están de acuerdo que desde que se terminó el ministerio desde que salud pasó a las provincias, es un desastre la salud. A partir de ahí, una decadencia, y que habría que, para recuperar la salud, la educación. Para recuperar la educación, tenemos que volver a tener todo adentro del Ministerio de Educación. Y que en las provincias, los ministerios de educación y salud eran seguros de desempleo encubiertos. O sea, todos los desocupados, tú, el Ministerio de Educación, el Ministerio de Salud, haciendo puestos de empleos de baja productividad. ¿Tu opinión, si tenés alguna opinión?
2: Mira, no tengo una opinión formada, pero entiendo que si desde lo nacional se dirige, seguramente las provincias después van a tener herramientas como para llevar adelante. No, no creo que esté mal que esté federalizado, pero entiendo que sí tiene que apuntalar la nación con un X cantidad de presupuesto, sí, obvio, y demás.
0: Sí.
2: Como para que después cada provincia, según su idiosincrasia, pueda, bueno, no te olvides que no es lo mismo lo que pasa, en Jujuy, donde hay escuelitas en el medio de la nada. Puede pasar, ¿no? En Buenos Aires en algunos casos también. Entonces, seguramente esa escuela se sostiene y se tiene que sostener con mucho menos alumnos que una escuela mucho más numerosa en el conurbano. Entonces, no me parece mal este sistema federalizado, pero sí entiendo que, bueno, somos una república y que si bien hay división de poderes y si bien está la federalización, por algo, bueno, el gobierno nacional tiene que apuntalar en principio en materia presupuestaria. Y a partir de ahí, que pueda no controlar, pero sí hacer alguna supervisión para, bueno, potenciar las particularidades de cada una de estas provincias en materia educativa y en materia de salud. Entiendo que es muy importante, por ejemplo, en algunos municipios, cuando se han hecho cargo las intendencias y han tenido esa capacidad de manejar la cuestión educativa y la cuestión de salud, suelen ser casos realmente a imitar, porque es cierto que la provincia quizás no puede brindar las condiciones que requieren esos pueblos, y al hacerse cargo, por ejemplo, la intendencia o promover algún hospital municipal, es realmente de excelencia. Y cuando comparás con, bueno, otros distritos que tienen hospitales que dependen de la provincia, cuando estamos en una situación como esta, es realmente decadente. En cambio, bueno, las intendencias se pueden hacer cargo mucho mejor. Entonces ahí tenés todavía más una particularidad que podemos considerar. No necesariamente si sale de abajo hacia arriba es contradictorio o es peor. Creo que hay que analizar caso por caso, que es importante obviamente lo que pueda aportar la nación, y después si hay una federalización que evidentemente esté monitoreada y esté respaldada por esa mirada nacional, siempre y cuando, bueno, quieran el bien común, ¿no? Y obviamente se busque potenciar tanto el área de salud, que es tan central e importante, como el área de educación. Pero no lo veo, no lo veo como algo negativo. Sí te puedo decir que conozco casos en donde cuando la intendencia se hace cargo supera la gestión de la provincia, que no llega a todos lados en muchos casos.
0: ¿A qué te referís a hacerse cargo de educación y salud?
2: ¿Cómo?
0: A hacerse cargo de educación y salud.
2: Exactamente. Quiero decir que cuando, por ejemplo, la provincia tiene que hacerse cargo de un hospital, yo soy de la segunda sección electoral de Carmen de Areco, no llega con los insumos, ¿sí?, porque es una intendencia pequeña, ¿sí? Y obviamente, salvo que sea del gobierno de turno el intendente, posiblemente haya complicaciones. Te cuento otra historia. En Exaltación de la Cruz, que es de donde yo soy oriunda, tenemos un hospital municipal y funciona maravillosamente, esté gobernando quien esté gobernando, ¿sí? Porque se le da directamente, por ser parte de lo que es el presupuesto municipal, la provincia da directamente cierto monto, y entonces, manejándose como es una política del municipio, que gobierne quien gobierna, es una política del vecinalismo, si se quiere, del pueblo, funciona maravillosamente. Y quieren venir de Escobar, de Pilar y demás a atenderse, ahí se los atiende. Pero porque ha sido una política que han pasado los gobiernos. En el caso de Exaltación de la Cruz, igual gobiernan hace décadas, más o menos los mismos, que vienen del peronismo, vienen del radicalismo y demás, una mirada más conservadora. Pero bueno, te puedo dar esos dos ejemplos, ¿no? En Carmen de Areco, un pueblo más chiquitito que Exaltación de la Cruz, creo que tiene menos de 40.000 habitantes. En Exaltación tenemos 40.000 habitantes. El hospital en Carmen no funciona igual, siendo de la provincia, que como funciona en la intendencia de Exaltación de la Cruz. Entonces hay una mirada distinta. Ahora, está claro que siempre que pensemos en lo nacional y si pensamos en la educación, puede darse la misma situación. No veo mal que haya un federalismo en ese sentido, no veo mal que las provincias manejen la situación, pero bueno, si el gobierno nacional puede monitorear, puede dar los recursos suficientes, y después, si dentro de estas provincias hay intendencias que se quieren hacer cargo para llevar una política pública independientemente de lo que pasa a nivel nacional y provincial, me parece que puede ser provechoso. Hay muchos casos y funcionan muy bien. Está dentro de las reglas del federalismo de nuestra república.
0: Está bien, sería... pero vos me hablás de una zona que, si yo, a ver, decime si estoy equivocado, se acerca a la zona núcleo de Pampa Húmeda.
2: Sí,
0: exactamente. O sea, tenés... A nivel municipal tenés recursos que a lo mejor no tenés en Jujuy, a nivel municipal.
2: Sí,
0: A nivel municipal.
2: Sí, por eso te digo que también está bueno, o es interesante,

0: tendría que... Necesitas un equipo. Es más, podrías reunir a todos los intendentes o varios intendentes por fin de semana y decirles, ¿qué hacen bien ustedes que se puede replicar en...?
1: Absolutamente, sí.
0: Más allá, vos tenés una mirada desde la sociología, pero la gente no llega a fin de mes. ¿Qué le decimos a la gente que no llega a fin de mes? ¿Vos qué le proponés a la gente que no llega a fin de mes? Recordanos en qué espacio militás.
1: Sí, en principio, personalmente, no estoy, digamos, queriendo proponer nada porque no soy candidata, no busco serlo, no tengo nada que prometer en ese sentido. Pero sí está claro que soy una ciudadana, una profesional, que si se dedicó a la sociología es porque le interesa el otro principalmente. Soy docente, como te dije, me interesa como vocación, y al mismo tiempo soy militante política. Milito con principios y valores, con Guillermo Moreno, porque entiendo que es el que nos representa desde esta lógica de la doctrina, de no perder los valores. Nosotros, nuestra organización se llama Principios y Valores, y ahí ya el nombre indica, ¿no?, lo que nos importa a nosotros esa cuestión.
0: Te hago una pregunta.
1: En términos económicos, sí, creo que es la persona más brillante, porque ya lo hizo durante la década ganada y sabe cómo hacerlo, cómo dar vuelta a este partido en ese sentido. Así que trato de nutrirme y de aprender todo lo que puedo de él. No soy economista, lamentablemente no tengo su comprensión y tampoco tengo su recorrido y la edad para tener su brillantez, pero sé que hay muchas personas que, como él, pueden apuntalar los destinos de la Argentina, y creo profundamente en la comunidad. Y creo en el trabajo y en el servicio hacia los demás. Todo lo que hago en materia de trabajo yo lo pongo en manos de Dios, y creo que Él es el que me apuntala. Y considero esto, que es sumamente triste, porque los que militamos con el corazón lo hacemos pensando en el bien común, no en uno mismo, en acomodarse o en, no sé, tener un trabajo mejor personalmente, sino que todos podamos. En el corazón grabado ese sentido de que al otro le vaya bien. Soy patriota, admiro a los patriotas de aquella época que hicieron la gesta, San Martín, Belgrano, Moreno, etcétera, todos los que ya conocemos, y no me es indiferente lo que ocurre a mi lado. Me interesa que a todos nos vaya bien. Entiendo que la comunidad está por encima de las particularidades, y amo mi patria, sobre todo que la patria no es ni más ni menos que el territorio donde vivimos y quienes lo pisamos. Entonces está claro que en ese sentido nunca voy a dejar de creer que se puede, nada, simplemente uno ocuparse de su individualidad. Creo que siempre tenemos que trabajar al servicio de esta causa, que es la causa del pueblo. Y motivo por el cual sigo militando. Yo elegí militar con Guillermo Moreno porque es quien a mí me representa, porque creo que en esta degradación del peronismo ha estado manteniendo viva la llama. No es perfecto, pero es una persona maravillosa y tiene una cabeza espectacular, y yo me quedo ahí y milité ahí con él, más allá de cualquier cuestión. Y hoy él está planteando esto de la mesa económica, está planteando esto de volvernos a juntar todos, está planteando de muchachos que vaya el que más va a votar la gente, pero volvamos a darle a la Argentina un gobierno industrial. Y para mí es eso, es fundamentalmente eso.
0: Con respecto
1: a quien no está comiendo, y como vos dijiste y demás, y me parte el alma, y quisiera que a ningún argentino le falte la comida, quisiera que a ningún joven le falte, le roben la ilusión, y quisiera que ningún comerciante tenga que cerrar. Y quisiera que mis vecinos, con su trabajo puedan vivir dignamente. Quisieran que pudiera, además de vivir dignamente, progresar. No puedo entender cómo en la Argentina, en estas tierras tan ricas y con este potencial humano que tenemos, haya gente hoy que esté pasando hambre. Pero bueno, desde el peronismo y con el corazón en la mano, lo que te puedo decir es que nosotros

0: vamos a hacer todo lo que tengamos que hacer, como lo dijo en su momento Evita, para que ni un solo argentino pase una situación de degradación, porque realmente no, no podemos comprender, digamos, la vida en sí si no es con otros y con otros a los que, nada, simplemente les pueda la vida resultar no perfecta, no maravillosa, pero mínimamente le pueda resultar digna, que haya cierta calidad. Las cosas siempre se complejizan, siempre hay cuestiones que resolver, pero la situación a la que llegamos hoy es una situación muy dolorosa, como vos decís. Los jubilados, bueno, nada, estamos trabajando siempre en pos de esta patria justa, libre y soberana. No quiero decir frases hechas porque no me gusta, eso de los políticos no me gusta mucho, pero realmente lo sentimos en el corazón. Y en nuestras básicas, y cuando militamos, siempre hemos hecho eso. No nos gusta abrir merendero, no nos gusta llevarle una bolsa de comida a la gente. Eso no debería pasar. Eso para nosotros no debería ser la militancia, sino espacios de encuentro, donde los más afectados, que siempre hay, encuentren posibilidades de salir adelante, donde se encuentren los vecinos, donde podamos pensar acciones comunitarias para contener a nuestros pibes. No tendría que abrirse un merendero y eso ser donde se pueda, nada, hacer una conexión para que haya trabajo. No debería ser como fue en los últimos tiempos ni como es ahora. Así que no es prometer, no es decirle nada más que a cualquier militante peronista, a cualquier compañero, cualquier vecino, cualquier compatriota, le duele en el alma que no estén llegando a fin de mes, que no estemos llegando a fin de mes, que estemos todos endeudados. Pero yo, como te dije, no pierdo la fe y creo que a este pueblo no le han arrebatado el alma, y creo que si la dirigencia política tiene un poquitito de nobleza, esto lo damos vuelta inmediatamente, como dimos vuelta el 2-0, lo damos vuelta, pues tenemos capacidad humana, recursos e historia y experiencia de sobra, por lo menos hoy. No sé qué pasará en un par de años más y si sigue este proceso de degradación. Pero yo no tengo duda que lo damos vuelta.
1: No, sí. Yo pienso igual que vos. Lo que pasa es que vamos a tardar. 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
1: Estuve viendo, porque la semana pasada o la otra lo habían cerrado, la radio estuvo, no pudimos hacer el programa.
2: Sí, el número 5 lo cerró.
1: Bueno, que mandaron a la policía acá. Esta es la radio de del Gordo de Lía. Que ahora está flaquito. Sí.
0: Le mando un saludo.
2: Sí, Luisito de Lía, porque ya no es más gordo.
0: He discutido un poco con él en la última elección. Le mando un saludo. De hecho, cuando me vio, le dijo a Moreno, pero yo pensé que tenía como 20 años más esta chica. Porque discutimos bastante. ¿Te acordás que en la última elección acompañó? Y bueno, estaba esta cuestión de que no, entra el mío, sale el tuyo. Yo defendí a los compañeros de Principios y Valores y me toca organizar la segunda sección. Y si bien no nos interesan los cargos, es obvio que había, pero escúchame, entras por la ventana y te tengo que poner primero el tuyo. Y discutimos bastante, pero bueno, nos conocemos de ahí. Y bueno, obviamente es un compañero con una garra impresionante, admirable.
1: Fue contra Gastón Alberdi el problema. Me enteré medio de casualidad.
2: Ah, hoy lo vi.
1: ¿Hoy lo viste a Gastón?
2: Tiene un nuevo programa acá también.
1: Claro, por él se dio a programa, el tipo empieza a tirar, arranca y empieza a tirar barro. Bueno, fue por él. Él también estaba asustado, tenía, no sé si estaba asustado o empezó a difundir.
2: Parecía asustado, Gastón.
1: No, vive normal, ¿eh?
2: Me lo encontré abajo y estaba.
1: ¿Hoy a qué hora?
2: Y más o menos 6:30 de la tarde.
1: Ah, recién.
2: Sí, hace un ratito.
1: Para que vos te des una idea, este barrio, bueno, vos creo que te bajaste un auto justo enfrente, ¿puede ser? Sí. Este barrio, a la noche, cuando salís, y medio hay un ejército de muertos vivos caminando, ¿no? Sí. Una marea. Uh-huh. Se complica, esto empezó, yo creo que empezó de a poco con Grosso. Carlos Grosso fue el, en esa época no se usaba el término CEO, se usaba el término gerente general, fue el gerente general de SOCMA. Franco Macri financia la renovación peronista, Grosso en capital, Cafiero en provincia, en Córdoba de la Sota y Schiaretti. En Mendoza, el Pilo Bordón y José Luis Manzano, y algunos más por todo el país. Él financia todo eso, Franco, pierde la interna y después empiezan a negociar con el turco. El turco destroza, le hace carne picada la renovación, más o menos. Mm. Bueno. Y Grosso se termina casando con la primera esposa de Mauricio Macri, la Bordeu. Me acuerdo cómo se llamaba. Que era hija de un... Bueno, venía de una familia oligarca, el padre, la gente que... Bueno, ahora gente que ya ha fallecido, pero si está viva, debe tener arriba de 80 años. Se acuerda que el padre de ella era un piloto de rally, etcétera, un playboy, uh-huh. Un oligarca, playboy. Era todo esta política de tugurizar el centro de la ciudad, que hay sociólogos, lo estudian en la carrera de administración de arquitectura, el tema urbanismo, y hay sociólogos que lo estudian también, la tugurización de una ciudad, que esto lo hizo Margaret Thatcher con Londres. Vos creás, tuburizás la ciudad, el centro de la ciudad, con muchas medidas, como cerrar el puerto y privatizás el puerto, Puerto Madero 1, Puerto Madero 2, corres la administración desde el centro hacia la periferia. Pero ¿qué pasa? Antes de correr la administración desde el centro hasta la periferia, compraste un montón de viviendas. Primero lo llenaste de delincuentes al barrio, la gente se terminó huyendo del barrio, hay mucha gente que en villas de Capital Federal, que hay lindos chalets hermosos, alrededor creció la villa y después la grilla tomaron los narcos y la gente se fue, y esos chalets hermosos son la residencia de los narcos ahora. Entonces hay una tugurización, dejás que se armen villas, después es un proceso a 20 años. No es un proceso. Los narcos piensan en el largo plazo. Después echás a la villa y empezás a cambiás el código urbano y empezás a construir torres.
2: Claro. Las como Puerto Madero.
1: Más o menos. Las torres están vacías y las alquilás en dólares. Y las alquilás en dólares. Y ahí la vas guita, pero es una lavandería a cielo abierto.
2: Bueno, lo mismo hizo Jorgito en Vicente López. Vos pasás a la noche, hay unas reverendas torres en todos lados espectaculares.
1: Pero hacia la playa.
2: Todas sí, todas hacia el río. Oscuras. O sea, no están ocupadas. Igual que acá en Puerto Madero, si vos haces un paseo por ahí,
1: vas a ver ahora.
2: Que están todas las luces apagadas.
1: Y las oficinas que están alquiladas están vacías.
2: Exacto, están todas vacías.
1: Y además no hay...
2: Te digo que se alquilan por hora, por día, por mes.
1: Por mes, por año, por... Sí. Cuando preguntás...
2: Por lo que puedas.
1: Cuando lo preguntás, no, esto se alquiló todo el...
2: El edificio.
1: El edificio a un fondo ¿de dónde? De Isla Caimán, de... Sí. Bueno, hay un fenómeno urbano que es Rosario con Elstan, las Torres Blancas de Eduardo Elstan, que te dicen los rosarinos, no es que te lo digo yo. Todos los cualquier rosarino te va a decir Elstan. Vas a Bariloche, Y te dicen, el Yao Yao es de los narcos, está para la barguita. Pero te lo dice la gente que trabaja en el hotel donde parás.
2: Ahora le están poniendo en venta otra vez.
1: ¿Otra vez? Y bueno, se lo venden ellos mismos, tiene que la barguita, me parece. Uh-huh. Después, te lo dice la camarera, el mozo. Te lo dice el que te vende una pilcha, el que te vende chocolates, el empleado de la tienda del shopping, el de seguridad que hablaste en algún lugar, te lo dice el guía turístico, ya lo dicen los guías turísticos. Ahora, ¿cuándo va a pasar que lo que ya la gente sabe que pasa y nadie hace nada? O sea, ¿cuándo la política? No te digo que cierren todos los bingos o los casinos del día de la noche a la mañana, pero que por lo menos no hagan drogas tan baratas. Ya el modelo, me parece que hay dos modelos, o el modelo peronista o un país para 11 millones de personas. Pero el peronismo no lo dice públicamente, no sabe a decir, mira, ¿es esto? O tres de cada cuatro, cuatro de cada cinco argentinos se tiene que ir del país.
2: Sí.
1: O dedicarse a la mendicidad, o dedicarse a la caja pan. Pero el peronismo no lo plantea, claro. O sea, lo que no se comunica no existe. Entonces,
0: sí, a mí me da la impresión de que sí lo plantea Guillermo Moreno, lo mismo ha planteado el tema del Paco. Hemos organizado con compañeros una mesa para trabajar esa cuestión. Él siempre dijo que iba a ir a Nordelta, que ahí tenía que hablar y resolvía la cuestión, que no podía seguir siendo que los pibes lo mataran de ese modo, que hay que analizar el tema de la abstinencia y ver cómo se recupera esos pibes o cuánto se puede recuperar. Y lo mismo viene diciendo en el programa de gobierno que escribimos, qué es lo que hay que hacer. Y que de lo contrario, evidentemente, como vos decís, este es un país para muy, muy, muy poquitos. Y venimos con esa insistencia porque entendemos que es desde el peronismo que se puede hacer esta modificación. No desde la economía que puede llegar a plantear Kicillof, si querés, que es más pro-chino.
1: Kicillof es mi ley con Cajapán.
0: Más Alberto Fernández, me parece que también, no, cuando fue ministro de Economía Massa, la inflación...
1: Lo llevó a Rubinstein, que era salido Rubinstein del estudio económico de Broda, y Broda, casualmente, es este que yo te cuento, que dio la conferencia en la época de la Rúa, ante empresarios, CEOs, ejecutivos, managers, que decía que el país da para 10 millones, 8 millones.
0: Hoy Moreno está encabezando una mesa del peronismo que van desde las personas que podemos decir están más cercanas a Massa, como Pichetto, como Kicillof, como Máximo Kirchner. Hoy esa mesa la lidera el compañero. ¿Qué va a hacer de esa mesa? No sabemos nosotros que podemos aportar esta pata económica, de mirada económica, productivista, no postindustrial. Estamos haciendo lo que podemos para unir esas partes y que se entienda. A veces a mí me da la impresión de que son pocos los que entienden, ¿viste? Lo que hay que hacer, que saben y que además lo entienden y lo aplicarían. Porque
1: que cuando sí. Kicillof dice en Argentina postindustrial, parece que está proponiendo algo súper moderno, como nos vamos a ir, no saben a dónde nos vamos,
0: no.
1: Pero nos vamos a ir a algo más elevado. Y él no te dice, esto va a ser Milei con Cajapán. Uh-huh. Si tenés suerte de que te llegue la Cajapán y que te llegue una vez por mes, y te llega, que te llegue con productos de buena calidad.
2: Mira, los productos que les da Kicillof a los chicos en el colegio son todos de buena calidad.
1: Sí, pero un país...
2: nada que ver con lo que daban acá, nada que ver, te quedás con la boca abierta.
1: Un país de 12 personas trabajando, produciendo, que le dé Cajapán a 40 millones va a ser insostenible.
2: Va a ser complicado.
1: Yo creo que va a ser imposible. Porque además el camino del delito va a ser lo más aconsejable.
2: Sí.
0: Sí, es lo que dijimos, no es la sociedad que pretendemos, la que necesita de una caja pan, una bolsa y demás. Hay situaciones donde no queda alternativa que sostener desde el Estado, si querés, pero ese no es el país que con el que nos vamos a conformar algunos, ¿no?
2: Yo así tampoco que, me voy a conformar con eso.
0: Así que me da la impresión de que a veces, creo que como ahí en la época de San Martín, de Belgrano y demás, no sé si hay más de dos o tres que entienden lo que hay que hacer y cómo hay que hacerlo y encima lo aplicarían. Que son los que tienen que dirigir, los demás obviamente poder llevar adelante lo que desde una verticalidad o desde una conducción se les diga, pero la verdad es que no sé si en términos económicos hay mucha gente que sepa lo que hay que hacer y lo llevaría adelante, porque también nobleza obliga, así como hay que hablar de una dirigencia que tiene que ser noble, valga la redundancia, y sentarse a consensuar por el bien del pueblo. No es tan fácil exponerse, ¿no? Hoy en día volvemos a hablar de la comunicación, si querés, y aquellos que ponen la cara, que ponen el cuerpo, en muchas situaciones lo vemos, después sufren juicios de todo tipo, persecuciones, carpetazos. Y
1: Luisito de Día, perdón.
0: Y por eso te digo, cada vez es más complejo también poner la cara, porque tenés una familia detrás, porque sabes que seguramente se viene por el otro lado algo que no es más que momentos amargos. Entonces, bueno, para hacer política hoy, hacerla de cara a la gente y poner la carita, como decimos, y el cuerpo, hay que tener también una valentía, una fortaleza que, bueno, por eso cada vez más la gente descree de la política, porque en muchos casos los que están son los que, bueno, saben que simplemente juegan con la del ganador o con la del que no lo van a tocar y demás, y el resto, los que son oposición y los que realmente van al frente en el buen sentido, sufren en muchos casos las consecuencias de que desde la comunicación se los agreda o se les plantea una mala figura o todo lo que tiene que ver con lo judicial y demás.
1: Un proceso no de continua difamación hasta que en algún lugar
0: no es sencillo.
1: Algo te entra.
0: No es sencillo, por eso también es admirable. El político que tiene vocación es realmente también admirable, aunque por el otro lado solo se ve a esta parte de degradación de la política y de que muchos están para, bueno, ocupar un espacio y nada más, que muchos están obviamente para beneficiarse de los cargos, pero por otro lado hay una militancia y hay una dirigencia que ha dejado mucho y que se la persigue y demás, y bueno, realmente también hay que poner por lo menos nombre a esa situación, ¿no? Tenerla en cuenta, considerarla, y es admirable que muchos todavía sigan en esa senda del bien más allá de los embates.
1: ¿Cómo? Yo me imagino cuatro escenarios, ¿no? Devalúa el mercado, el dólar tendría que valer para mí 4.500 pesos piso, o devalúa el mercado y eso va a ser caótico, va a ser el 2001 o el 89, devalúa el gobierno que esté, el gobierno puede hacer poner, no sé, de Macri seguro debe querer el dólar también a 4.500 pesos o más, devalúa el gobierno y ahí puede ser sin compensación, con política comercial, ¿no? Sin compensación, dice, bueno, se va todo a 4.500 pesos y que venga ahí, yo creo que se suicidan. Yo creo que si Patricia Bullrich llega a presidente y hace eso, se suicida. En este contexto, o de acá a 2 años y pico, se suicida. O devalúan y hacen compensación con política comercial. Ahí hay dos formas de hacer la compensación con política comercial. O compensás comercialmente en forma homogénea, como si todos los sectores de la economía fueran iguales, o vas buscando la compensación con la política, haces una política comercial sector por sector, subsector por subsector de la economía. No es lo mismo poner a lo mejor en juguetes, a lo mejor tenés que decir, bueno, no importo juguetes. Cierro totalmente las, no doy licencias para importar esos productos, y a lo mejor en bicicleta decís, dejo entrar los frenos y no dejo entrar nada más, por ejemplo, ¿no? Y en trigo, maíz, soja, girasol, decís, bueno, le pongo derechos a las exportaciones, que son retenciones, los que se llaman las famosas retenciones de la soja, etcétera, o bueno, entonces así es una política comercial. Son esos cuatro escenarios. No hay más.
0: Nosotros,
1: ¿vos cómo te imaginas?
0: Nosotros decimos que lo que queremos para la Argentina es un capitalismo moderno. Y básicamente se define de manera muy sencilla, por lo menos así lo hace Guillermo Moreno, que es con equilibrio fiscal, con una articulación virtuosa entre mercado interno, mercado externo, con, bueno, obviamente, un desarrollo industrial, productivo, y con una tendencia siempre a lo que es el pleno empleo. Para nosotras esa es la fórmula, y le agregamos una cosa más, que para nosotros el capitalismo moderno también implica utilizar las tecnologías de manera conveniente en torno al bien común. Con esa definición, creo que está claro lo que haríamos, cómo lo llevaríamos adelante y cuál es el rumbo para nosotros de un capitalismo realmente moderno, no como lo puede plantear quizás el progresismo.
1: Que el progresismo sería más o menos el primer escenario de devalúo igual para todo el mundo y que, y bueno. El tema es que yo, a mí lo que me da miedo esta gente tan...
0: tenemos cómo pagar la deuda externa también, ¿no? Tenemos ahí las claves de cómo pagarla. Siempre hablamos de una ley de arrendamientos rurales y obviamente también de retenciones.
1: El tema es así, hablando con esto fue 2024, más o menos mayo, hablo con gente del sector agropecuario exportador, y me dice, no sé cómo está, yo le pregunto a uno de ellos, ¿cómo es este? ¿Qué proporción de la producción agropecuaria se hace en tierra alquilada? Me digo 70, 60%, me dice casi 80, calculale 80, me dice. Para que la gente entienda. O sea, trigo, maíz, soja, frutas, todas las verduras se producen en campos que están alquilados, el 80%. Uh-huh. Para que se entienda más o menos qué pasa, el tipo que alquila no es que paga un alquiler en moneda, con pesos, paga el alquiler con mercadería, con producción. Entonces, si produce trigo, paga el alquiler con la mitad de la producción, la mitad de las toneladas, los quintales de trigo que produzca.
0: Uh-huh. Exactamente.
2: Con la soja es igual.
1: Con la soja, claro. Sobre todo en zona núcleo.
2: Y viste que también ahora usan los laterales de las rutas.
1: Eso
2: también.
1: Esto se lo dio este gobierno. Los laterales de la ruta no son para sembrar.
2: No, ya sé, pero no se lo dio este gobierno, hace rato.
1: Bueno, pero antes era una propiedad, ahí iban de guapo y lo hacían, sí. Pero ahora el gobierno le da la venia. ¿Qué pasa? Al hacer la mitad, el tipo produce, paga la mitad de lo que produce en alquiler, le queda 50. Si de 50 le cobras 35 de retenciones, le queda 15. Entonces, tipo, yo laburé, puse guita, laburé, puse maquinaria, equipo, herramienta, pagué trabajadores, logística, ta, ta, ta, y me queda 15. Esto es irracional. Entonces, lo que hay que hacer, lo que propone Guillermo Moreno, es que se pague un alquiler del 2%, no sé, más o menos como es en el mundo. No tendríamos que pagar que darles un subsidio de 48%. Uh-huh. Sería pagarles un alquiler del 48%, que cobren al productor un alquiler del 2%, y el 48% es un subsidio que te da el Estado, el subsidio al rico, vago y mal entretenido, ¿no? Eso lo digo yo. Y ese subsidio pagarlo con un bono a 30 años. Yo creo que tiene que ser a 30 años para que lleguen, para estar seguro que calzamos bien los pagos. ¿Qué pasa? Entonces al productor le queda 15 más 48, le queda 53, es buena guita.
0: Y también aplicando las retenciones que sean necesarias para
1: 35%,
0: el caso,
1: por ley, ejemplo. Yo puse de... Por eso dije, le queda 53. Uh-huh. ¿Y por qué se tiene que hacer? Porque en la Argentina el costo, por ejemplo, si la tonelada de trigo está 100, el costo de producción de la tonelada de trigo con toda la furia está 16. Uh-huh. Entonces la diferencia ya te la da la fertilidad del campo, no es que...
0: Rentas extraordinarias.
1: Rentas extraordinarias, exactamente. Cualquiera puede investigar rentas extraordinarias.
0: Tenemos las tierras más ricas del mundo, junto con otros tres países más.
1: Canadá, Estados Unidos, Rusia y...
0: Ucrania.
1: Rusia-Ucrania, sí.
0: Rusia-Ucrania, Sudáfrica, no sé si qué país exactamente.
1: Angola
0: y Estados Unidos.
1: Y Canadá, porque uh-huh. es la misma región, Iowa, Idaho, Minnesota... y del otro lado de Canadá, y la región que está al oeste del río Dnieper, lo que sería lo que se va a quedar Ucrania, uh-huh. o mejor dicho, lo que le va a dejar Rusia a Ucrania. Después sí, de eso, una parte se va a llevar Rumania, una parte se va a llevar Polonia, una parte se va a llevar Hungría.
0: Sí, como vos dijiste, es un sistema... feudal, prácticamente, feudal. ¿No?
1: El pero que tenemos es peor nosotros que el acá. Sistema feudal, porque el señor feudal te daba seguridad, te daba defensa. Si alguien estaba en el condado, alguien estaba enfermo, el señor feudal, si no lo necesitaba, se te mandaba a su médico. Si vos tenías 16 hijos, te daba tierras para que puedas mantener 16 hijos. No había desempleo. Podías guardarte la mitad de cosecha para vos y tu familia, etcétera. Esto no te dan nada. La sociedad uh-huh. rural no te da nada.
2: No, siembra
1: olvídalo. Miseria. Uh-huh. El tema... queda poco para terminar el programa.
2: Pasamos
1: a una pausa musical.
2: Exacto.
1: Y volvemos.
2: Bueno, voy a aprovechar para ir al baño.

0: Volvimos. Recordarnos tu nombre, tu espacio.
1: Sí, mi nombre es Andrea Melo y soy militante de Principios y Valores.
0: ¿Tenés algún cargo en la estructura partidaria? ¿Algún cargo político?
1: Me ha honrado el compañero Moreno con la vicepresidencia del partido a nivel provincial. Soy la vicepresidenta, es el presidente de Principios y Valores, yo soy la vicepresidenta del partido que hemos armado a nivel provincia de Buenos Aires. Perfecto. Estamos en otras provincias también con la idea de poder armar el partido a nivel nacional.
0: Perfecto. Hay muchos problemas en el interior del país. Se va a armar una marcha, no sé si se va a llamar la marcha nacional, la marcha federal del agua. Sí. Arrancan en Mendoza, San Luis, La Pampa.
2: Y acá.
0: No sé bien dónde, si termina la, aparentemente termina La Pampa y van a haber, no sé cómo decirlo, marchas que van a alimentar esa marcha principal. Por el tema que se están con la nueva ley de minería, se están quedando sin agua.
2: Sí.
0: Hay muchos problemas en ciudades del interior del país. Uh-huh. Están durmiendo la gente en la calle, hay familias que están en la calle porque no pudieron pagar el alquiler a la calle. Y se arman, yo no sé cómo es, me dicen, se arman viviendas en la calle con el nylon, con nylon. La gente se siente ninguneada, que a nadie le importa, que el gobernador traicionó, que el intendente te dice es un cambio de época, te sale una sandez como esa, una estupidez como esa, te dice. Entonces, pero yo no veo que hayan políticos que viajen hasta allá, a todo, porque igual tenés que enterarte, ¿no? Pero te vas, yo que soy yo solo y me llegan cosas, uh-huh. Me voy enterando. Ahora, ¿qué se hace desde? Bueno, porque la gente ve, en Buenos Aires deciden arruinarnos la vida y no les importa nada. Desde Buenos Aires viajar y organizarlos, porque la gente, aunque la pase mal, aunque vaya con remera, porque es lo único que le quedó para ponerse en el invierno a la reunión del partido, que haga Zoom y no se le vea el techo roto, pues no. Aunque sea eso, si los organizás, le das esperanza, le das fe y los haces sentir útil y haces sentir que la vida de ellos les importa a alguien.
1: Sí, absolutamente. Es. Primero, como decís, acercarse y escuchar. La gente tiene mucha necesidad de que la escuchen. Por otro lado, tratar de tejer puentes entre las personas que están en el lugar, en el territorio, para generar algún tipo de contención. Y obviamente ir también tirando redes y viendo hasta dónde se puede generar, bueno, la comunicación y la gestión. Porque siempre hay, ¿no? Posibilidad de conocer a alguien en el territorio y demás para poder ir resolviendo esa situación o colaborar para que se resuelva. Ni hablar que de esto se sale entre todos, no se sale de manera individual. Y que, te vuelvo a decir, me da la impresión que desde la comunidad y desde la militancia de organizaciones no gubernamentales, porque muchos de los que trabajan con el tema medioambiental no están involucrados en la política partidaria o lo están más desde sectores de izquierda, etcétera, y no les interesa tanto la vinculación con la política institucional, si se quiere, pero sí desde esta cuestión de la red entre vecinos, entre instituciones y entre actores sociales que puedan hacer alguna gestión para, sin duda se sale entre todos, no tengo ningún tipo de pensamiento alternativo con respecto a eso. Y mientras tanto, como dijimos, organizarnos para lo que se viene, organizarnos para políticamente poder votar a un gobierno distinto, organizarnos para seguir hablando y dialogando con los vecinos y llegar a puntos de encuentro. Y luego que los políticos y la política, bueno, pueda llegar a un nivel de resolución similar. Hay que encontrar un consenso, un acuerdo de dos o tres puntos, cuatro o cinco ejes, y el resto de las divisiones dejarlas de lado, poner por encima el todo y sacar esta situación a nuestros vecinos. Todos los que tengan esa vocación de hacerlo, que sean los que estén en esas listas, todos los que tengan vocación de hacerlo, que sean los que forman parte de ese gobierno, y obviamente sin pensar en idealismo ni en ninguna perfección, dar vuelta a esta situación de una vez por todas. Entiendo que estamos a tiempo de hacerlo, no tengo duda, y que en el mientras tanto tejer redes, escuchar y ver cómo se pueden llegar a resolver, aunque sea provisoriamente, la situación de estas personas que están en la calle, estas personas que no tienen para comer, estas personas que tienen nada, una calidad de vida totalmente deteriorada y que necesitan de nosotros, de los compatriotas que tienen al lado, básicamente. Yo creo que esto está pasando igual. Creo que a nivel comunitario esto sucede. Pero obviamente también el tejido social está muy roto y que hay lugares donde no se llega y que hay un deterioro que realmente vamos a pagar muy caro. Pero no va a ser la primera vez que hayamos atravesado situaciones críticas, lamentablemente, ni va a ser, me parece, imposible levantarse. Me parece que, por el contrario, es el momento por excelencia de que todos pongamos desde donde nos toque de nuestra parte.
0: Te hago un comentario, ¿no? Una observación y
1: sí.
0: Espero tú. De vuelta, te repito, está las cuatro escenarios de devaluación. ¿Vos qué te imaginás que pagues primero?
1: No soy una experta en materia económica, así que no podría darte una definición certera. Tendría que consultarle a Moreno con respecto a eso que vos decís, cuál sería el camino.
0: No es el camino. ¿Qué puede pasar? Yo, si lo ves... Yo pienso que Milei va a seguir y va a arruinar, se le va a ir yo creo la calecita, ya chocó la calecita hace rato, cuando fue a pedir plata al FMI, ya chocó la calecita, es porque había chocado la calecita. Uh-huh. O sea, ya chocó la calecita y ahora está...
1: Salvo que alguien o algo lo siga sosteniendo por algún motivo, desde los rescates económicos, que lo veo difícil, entiendo que sí, que es la debacle. ¿Cómo se va a desarrollar? No tengo idea. No sé si se va a ir antes y vamos a poder llamar a un gobierno de transición hasta que haya una nueva elección. No sé si va a terminar de cumplir el mandato. Creo que para el bien de todos, entre comillas, como siempre sostiene Moreno, que pueda terminar el mandato o que definitivamente haya un gobierno de transición que empiece a acomodar la situación. Es para todos más beneficioso, para evitar muertes y todas esas cuestiones que han pasado en el 2001. El escenario ideal sería, me parece, ese, ¿no? Que haya un gobierno de transición lo más rápido posible, retirándose él, sin conflicto social que lleve a tragedias. Estamos muy cerquita de la elección, muy cerquita, la verdad es que no falta nada. Con lo cual, bueno, que el desarrollo o el desenvolvimiento de esta situación se dé a partir de, bueno, generando un gobierno de consenso y bueno, obviamente que tenga la premisa de sacar adelante a la Argentina. Pero no te podría decir a ciencia cierta eso, me lo puedes decir vos, me parece que sos más del palo de la economía, que es como percibís que finalmente va a terminar la situación. No te olvides que en muchos casos cuando todo estalla o cuando, bueno, hay distintas situaciones críticas, se debe a un conjunto de cosas, ¿no? De la mirada sociológica yo te lo tengo que responder así, ¿no? Entonces hay un conjunto de variables que pueden o no darse para que esa explosión llegue. Te vuelvo a decir, la sociedad no es la misma que en el 2001, más allá de que pueda darse un escenario a nivel económico igual. Y bueno, va a depender de muchas cosas cómo finalmente termine implosionando esto. Que está acabado, sí te lo puedo confirmar. Que está acabado a nivel económico, no tengo duda. Pero tenemos que hacer mucho nosotros desde el otro lado para ver cómo hacemos para resolver y que cambie el gobierno. Ahí sí tenemos un gran protagonismo y tenemos que ofrecerle a la ciudadanía también una alternativa a esto. Si no se lo ofrecemos... vamos a ir de mal en peor, que esperemos que no sea el escenario, pero eso me lo vas a decir vos. ¿Cómo ves vos a nivel económico que se desenvuelve?
0: Ya está acabado. Yo analizo dos noticias: que renuncie Caputo, si renuncia me parece el único demente para asumir es Sturzenegger. Y ahí ya va a durar, ya ahí me parece es la de Final Countdown, como la canción.
2: Sí.
0: Es de Final Countdown. Y si no, le dejan de prestar. A De La Rúa le dejaron de prestar en octubre, me parece. Arranca diciembre con El Corralito. ¿Y duró cuánto? Y después, el 19 de diciembre,
2: 19
0: ya,
2: días.
0: Ya tenía la gente en la calle. Pero en realidad él duró, ponele como mucho, una semana más el mes de noviembre. Ponele 6 semanas. Yo imagino cuando ocurra una de esas dos noticias y ya estamos a dos. Los dólares en el banco no están. Hoy estuve caminando por Florida. Me llamó la atención ver tantos arbolitos. Uh-huh. Y gritando, yo doy más, yo pago. Miro, y sí, daban más. Te daban no sé cuánto, poner que te daban 15 pesos más por dólar que lo que estaba el dólar blue. Y algo está pasando, si no, eso lo ves cada pico. Cuando ves eso, hay algo debajo se está. Algo debajo
2: está
0: pasando. Se está
2: cocinando.
0: Sí. Sí, y me está. Una cueva, sí, una cueva. Una cueva, tengo el celular de una cueva y me manda, te compramos, vamos a trabajar. Yo me acuerdo que fue la última lección, estuvieron trabajando hasta el sábado, hasta las 21 horas. Y empezaron. Esta semana trabajamos a todo día hasta 21 horas y el sábado también. Te compraban dólares, ¿no? Estamos hablando de comprar dólares. Uh-huh. Digo, la flauta. Algo, cada tanto, algún rumor en la CTI que hace que se mueva. Todavía no sé cuál. No, yo me parece que vamos a una... Porque está el tipo que le va a pedir al intendente una solución que el intendente no puede dar. El tipo que se abandona la vida. Vos, si caminás por acá cuando salís, un par de cuadras vas a ver los muertos vivos. Uh-huh. Un ejército de... Los muertos vivos creo que son tan de acá hasta Boedo fácil. Boedo y la del otro lado nunca me acuerdo cuál es.
1: Sí, la precarización del trabajo, cada vez más gente trabajando de Uber, ¿no?
0: No, esos son los que todavía están dentro del sistema.
1: Están dentro del sistema, tal cual.
2: Te digo, en San Telmo también, es cuando llegó a esta hora, ¿viste? Están los muertos vivos.
0: Sí.
2: Y en los supermercados se les ponen así los pelos cuando entra alguno.
0: Los supermercados veo ya desde el tercer año de Macri, los supermercados, las góndolas están
2: casi peladas.
0: Casi, cada vez más chicas, más menos ocupada, te das cuenta, algo pasó que no volvimos a repuntar desde el... Es más, el desastre que fue el gobierno de Alberto bajó el desempleo, que dejó Macri. Uh-huh. Y este tipo, el problema es que nos está dejando sin empresas. Para que te des una idea, cuando es el octubre de 2001... la encuesta del INDEC daba que 2 de cada 3 argentinos no tenía un empleo registrado. Desde que asume a Rodolfo Rodríguez hasta que se va Cristina, se multiplicó por 2 la cantidad.